Siempre saludamos cariñosamente a nuestra audiencia, agradecemos la sintonía, agradecemos la bienvenida que nos dan ustedes a nosotros todos los días al preferir Radio El Conquistador. Desde Arica y Punta Arenas, toda la gente que está en las distintas regiones, que están en sintonía, le agradecemos mucho que nos estén escuchando, le agradecemos mucho a la gente que nos escucha a través de la señal abierta y también a todas aquellas personas que nos escuchan en la señal online ingresando a la página web www.radioelconquistadorfm.cl. Saludamos también en este día 3 de septiembre a todas aquellas personas que están cumpliendo un año más de vida, a todos aquellos que están de cumpleaños, les cayó día jueves, nada de malo el día jueves, mañana viene, es mejor aún, en todo caso, un abrazo de todo el equipo de Radio El Conquistador a quienes están de cumpleaños. Y estamos listos para dar inicio a nuestra programación de este día jueves. Hoy día vamos a estar conversando con Eduardo Aimone. Antes vamos a escuchar una canción que me solicitaron en el programa de la mañana. Aquí está el grupo Animotion que nos va a cantar Obsession.

0: Y nuestro invitado regular hoy día es Eduardo Aimone, nuevamente profesor, para hablar de historia, no solamente de historia de Chile, sino que también de la historia del mundo. Así que te saludamos, buenas noches, Eduardo, tú que estás allá en la región de la Araucanía.
1: Hola, Cristian, muy buenas noches, un afectuoso saludo para ti, para el equipo y para todos los que nos escuchan desde Arica, Punta Arenas, en especial a los de la novena región en esta zona lacustre.
0: Oye, además, antes de empezar, me contaste que nuevamente han estado con unos problemas de conectividad entre Villarrica y Pucón.
1: Así es, Cristian, en el kilómetro 6 de la segunda faja, un puente colapsó, cedió, y la verdad hoy día estamos con una ruta menos, es decir, estamos al 50% en las comunicaciones normales con la comunicación entre la ciudad de Villarrica y Pucón, así, solamente el 50%, lo cual lo encuentro increíble que en este siglo XXI podamos depender solamente de dos rutas de comunicación entre la ciudad de Villarrica y Pucón.
0: O sea, lo que está funcionando bien es el camino antiguo que va al costado del lago, entre Villarrica y Pucón.
1: Nada más. Es decir, obviamente está saturado al 100% sí. Porque está cortado. Entonces hay que usar caminos alternativos que están malos. La verdad, como digo, es una muy mala señal y no, todos se echan la culpa como siempre. Vialidad, la municipalidad, cuál le corresponde, y ahí estamos.
0: Oye, el gato y el ratón. Me perdí un poquitito. Yo te pregunté si es que el camino antiguo de Villarrica a Pucón, que va bordeando el lago, ¿es el que está funcionando?
1: Es el que está operativo, y este que es, como digo, que es paralelo, que se denomina la segunda faja, que parte del kilómetro cero, está en el sector del aeródromo, hay camino a Licanray en Villarrica, y termina en el camino al volcán acá.
0: Ah, perfecto.
1: Ya son como 24 o 25 kilómetros, y en el kilómetro 6 estamos con el problema.
0: Y tú me dijiste que ese está asfaltado solamente hace 6 años, porque antiguamente tenía así un camino a tierra que ni siquiera estaba en el mapa.
1: Había una parte asfaltada, pero hace 6 años recién afortunadamente está asfaltado, pero como digo, hoy día está colapsado en el kilómetro 6 y desde toda esta semana hemos estado con el camino cortado y, como digo, hay que bajar por alternativas que están sumamente, son caminos de tierra, entonces está malo.
0: Oye, y entonces, cuando está funcionando esa segunda fase, tú te vas camino al Licanray, doblas a la izquierda y llegas al camino al volcán, ahí bajas y te unes al camino antiguo para llegar a Pucón.
1: Así es, amigo mío, ya. En el camino, el que va al centro aquí.
0: Ya me ubiqué. Bueno, Eduardo, hoy día vamos a conversar, además de un lugar tan bonito en Francia, el Palacio de Versalles.
1: Bueno, Cristian, hoy día vamos a, como siempre tratamos de seguir las efemérides del mes, vamos a hablar de la cosa más trágica, más potente del siglo XX, que es la Segunda Guerra Mundial. Esta Segunda Guerra Mundial que se da inicio el 1 de septiembre de 1939 y que malamente muchos dicen que duró cinco años, pero desde que parte el 1 de septiembre hasta el 2 de septiembre con la rendición japonesa al general MacArthur, el 2 de septiembre del año 45, son 6 años completos de guerra. Así que la verdad, la humanidad enfrentó este desastre, esta devastación, esta matanza, como digo, espantosa de lo que se denomina la Segunda Guerra. Pero antes de eso, partimos con lo que se hablaba en esos años, en el 1818, la Gran Guerra. Esta Gran Guerra, que parte el 14, como lo habíamos comentado unos programas atrás con el tema del Dresden, con el asesinato del archiduque, del heredero Francisco Fernando, dura desde el año 14 al 18, y ya se ve que la guerra está desgastada tanto desde el punto de vista militar y desde el punto de vista político.
0: En 1918.
1: Alemania, 1918.
0: Sí, que te escuché. Te escuché en 1818, entonces en 1918.
1: Del 14 al 18, Cristian. Sí. Entonces, tenemos que Alemania estaba liderada por el Kaiser Wilhelm II y estaban figuras como Otto von Bismarck y Hindenburg. Son los nombres importantes en esa época. Entonces habían dos cúpulas, la militar y la política. Y en esa parte se complica la situación y se ve ya que esta guerra está estancada, que siguen en la guerra de trincheras, como se denominó gran parte de ella, y se rinde de alguna forma, se firma un armisticio, que curiosamente es el 11 del 11 y a las 11. Así, curiosamente, fue tan absurdo, Cristian, que se firmó a las 5 de la tarde y dijeron, no, pero vamos a parar a las 11. No sé a quién le gustaban los números, pero imagínate, a las 5 se firma y termina a las 11. Así, hubo 6 horas que se pudieron evitar más muertes. La información les llega tardía, pero bueno, las cosas que pasan en esto ahí. Se firma la paz, el armisticio, en un vagón de tren. Quiero que recuerdes, un vagón de tren. Y Posterior a esto, que se firma este armisticio, viene donde caen todas las penas del infierno a Alemania. Alemania pierde un 13% de su territorio, pierde todas las colonias que tenía en ultramar, en África. No eran tantas, pero las pierde, son cedidas a otro. Incluso este puerto que tenía bajo administración en China, que se le entrega a Japón. Imagínate, un puerto de japonés en China, ojo con lo que te estoy diciendo. Sí. Y se da una serie de situaciones. Tal como dices tú, se firma en el Palacio de Versalles, un 28 de junio del año 19, que pone fin a esta gran guerra. Como digo yo, lo más increíble que sucede es que son las penas del infierno para Alemania, tanto en la parte económica como en lo moral. Así se le acaba la fuerza aérea, el ejército queda reducido a solamente a 100.000 hombres y viene la parte más potente, que es una cantidad de millones pagados en oro, lo cual ya con un país perdedor, imagínate cómo queda pagando.
0: La economía.
1: De ahí se viene la gran inflación de Alemania del año 1923, donde tú ibas a comprar el pan en carretilla. A la gente se le pagaba el sueldo 3 veces al día. Te doy un ejemplo, que el año 23 un dólar americano costaba 17.000 marcos y ese mismo año, en noviembre, costaba 4.2 billones. Así, para que te imagines, así, y un kilo de pan costaba un 160 marcos al inicio de este año 23 y en noviembre ese mismo año costaba 233 millones de marcos un kilo de pan.
0: ¿De dónde sacaban tanto papel para hacer billetes?
1: Pero bueno, la inflación es así, empiezan a fabricar billetes, Cristian, y se produce que podías empapelar una casa y te salía más barato que pintarla, así de absurdo. Y en esa época, como te digo, viene ya un señor político que empieza a captar con su mensaje, con sus palabras, un discurso potente que se llama Adolfo Hitler, que provoca un pequeño golpe de Estado en el de Múnich del año 23, y empieza ya esta cuestión a moverse desde otro punto de vista. En Alemania, el señor Hindenburg había sido electo presidente el año 25 y después el 29. Iba para la tercera reelección, pero ya el caballero tenía 84 años, porque ya, la verdad, ya estaba como don Mateo Torres Zambrano, y que era viejito, lo pusieron por ahí de adorno, pero ya no daba más. Entonces, quizás la historia comete el error, el señor el Hindenburg, y deja de canciller a Hitler. Hitler, al año siguiente, estamos hablando del 34, muere Hindenburg y él se considera el Reich. Y ahí parte el problema. Aquí tenemos el queso. Y este señor, con un discurso, como digo yo, completamente nacionalista,
0: buena dado labia,
1: el nazismo,
0: buena labia,
1: muy buena labia, un chalaco espantoso, se engrupe a medio mundo. Bueno, también hace unas leyes bien dictatoriales. La noche los cuchillos largos, se quema el Reich, le echa la culpa a los comunistas, disuelve todo y se arregla el mono él solo. Entonces, una de las cosas que empieza a hacer este compadre, en paralelo, digamos que estamos en el año 33, 34, y en el mundo teníamos, en Japón había invadido China, aquí en Sudamérica teníamos la guerra del Chaco, posteriormente tuvimos la guerra, la revolución en España, así el panorama siempre estaba con problemas bélicos, Cristian. Italia también ha invadido Etiopía, el señor Mussolini ya estaba dando vuelta en el tintero, así como te digo, el panorama estaba movido.
0: Y ese sí que era facho, ese sí que era facho.
1: Bueno, entonces, como te digo yo, y los aliados, en esa época Francia e Inglaterra, le controlaban abiertamente el Tratado de Versalles y todas estas cosas que estaban pasando. También hay que mencionar que en el año 1919 al 20 se crea el primer organismo internacional que se llama la Liga de las Naciones. Esta Liga de las Naciones es la que de alguna forma controla todos los artículos del Tratado de Versalles contra esta Alemania ya nazi. Pero el año 34, este señor Adolfo empieza a ver la forma de cómo va a pasear todo lo que le han puesto por delante. Y empieza el rearme del ejército alemán. Es decir, lo primero que hace en la primera, el tratado de Rapallo, hace un tratado secreto con los rusos, mira, los rusos, y para que ellos le entreguen alguna cosa, tecnología, capacitación, entrenamiento a su ejército pequeño, pero ahí parte esta instancia. También crea los clubes de aviación civiles, de planeadores a lo largo del país, y empieza a entrenar pilotos. Así todo, así como que no quiere la cosa, como que va avanzando, suavecito. Se retira de la Liga de las Naciones, dice que hasta aquí con los controles, porque sigo teniendo. Y ahí también se produce el primer problema, que Alemania, como no tiene tanta plata para pagar, los países aliados invaden una zona productiva alemana. Y ahí empieza ya, como digo yo, se empieza a desordenar el naipe completamente, y Hitler empieza a hacer su recuperación territorial. Recupera Alsacia, el Sarre, Lorena, después viene el tema de los Sudetes, que es todo el tema de Checoslovaquia. Genera una instancia que se llama el Anschluss, que anexa Austria a Alemania. Recordemos que este señor era austriaco. Hace un plebiscito más falso que billete de 15 pesos, sí. Y sale con el 99.7 de los votos electos, y Austria pasa a favor de Alemania. Y nadie le decía, nadie le ponía ningún problema, ningún reparo. Así es lo que hacía, le reclamaban un poco, y llegamos al año 38, donde el primer ministro de Inglaterra, el señor Chamberlain, vuela a Múnich, se reúne con este señor Hitler, y firman un tratado que Hitler les dice que él ya con eso no va a querer recuperar ninguna instancia, ninguna cosa territorial más. Fíjate, ya había recuperado todo, y algo más incluso. Entonces, ahí Chamberlain con Davalier, que es el primer ministro Edouard Davalier francés, vuelven tranquilos, dice, oye, como bueno que ganamos, este señor no va a hacer nada más. Pero Hitler, ya como te digo yo, había empezado con el servicio militar obligatorio, estaba construyendo los acorazados de bolsillo, es decir, como te digo, se había bypassado absolutamente todo lo que le habían dicho. Y entre medio estaba una parte de cuando termina la Primera Guerra Mundial, esta Liga de las Naciones, agranda Polonia con los terrenos conquistados a Alemania y le provoca un corredor para que Polonia tenga acceso al mar. Y esta ciudad se llama Danzig.
0: Báltico.
1: En el Báltico, queda separada de la Prusia Oriental, y ahí ya nuevamente es el último eslabón que le falta a este señor para empezar a presionar a Polonia de una forma tal grotesca que nuevamente empieza a decir que es tanta la presión que ahí Inglaterra con Francia dicen, si que usted hace algo contra Polonia, nosotros le vamos a declarar la guerra. Y este compadre dice, total, y ahí dice tantas cuestiones más que no les creo nada. Así que el 1 de septiembre también, con una simulación de un ataque falso, autoataque a una instalación alemana en la frontera con Polonia, él se siente que ha sido atacado por el ejército polaco e invade Polonia un 1 de septiembre de 1939. Ahí parte la hecatombe de este conflicto, y como digo yo, lo curioso es que parte en tres frentes muy potentes. El ejército polaco no era malo, era un ejército bien entrenado, pero viene el concepto táctico que se llama la Blitzkrieg o la guerra relámpago, donde las unidades, la caballería, los blindados, la infantería, la artillería trabajan en conjunto con la fuerza aérea, con la Luftwaffe de Hermann Göring, y también, como digo yo, usando la radio y una coordinación perfecta. Así realmente es macabro cómo funciona esto, pero realmente llega muy potente. ¿Dónde viene la complicación para la pobre Polonia? Que nuevamente los alemanes con la Rusia de Stalin han firmado un pacto secreto donde el día 17 de septiembre de este año 39, desde el lado oeste, desde el este, empieza a atacar Rusia a Polonia. Es decir, la pobre Polonia por los dos lados atacada. Es decir, no tiene ninguna opción, Cristian. Así realmente, como digo, imagínate el ejército ruso y el alemán.
0: ¿Pusieron resistencia? ¿Pusieron resistencia los polacos?
1: Hicieron una muy buena resistencia. Incluso hay una batalla en Burka, donde incluso penetran 20 kilómetros, recuperan 20 kilómetros del territorio, pero cuando ya empieza el avance soviético, claro. No tenéis ni... Ahí, como digo, ya no da y abasto. Entonces, y después viene también un bombardeo muy fuerte el 24 de septiembre a Varsovia, que fue la última ciudad en capitular, la capital, y caen, es el primer bombardeo gigantesco de a pocos días de la guerra, y entonces cual ya ahí no tiene nada, y a fin de septiembre tienen que firmar el armisticio el presidente y los comandantes en jefe de la Armada y lo que pueden del ejército, huyen a Rumania para después posteriormente poder sumarse al ejército aliado. Así que, como digo, ha caído Polonia, como digo, a fines de septiembre se da inicio a la guerra, los aliados no hacen nada, estamos hablando de septiembre. Rusia, viendo que potencialmente Alemania le podría pegar, como digo, son esos tratados de ayuda mutua, pero que ninguno de los dos se cree.
0: Claro,
1: entonces,
0: claro.
1: Por el lado de Finlandia, los rusos hablan con Finlandia y le dicen, oiga, ¿sabes qué? Yo estoy preocupado porque por aquí pueden subir los alemanes, así que usted me cedería el paso para yo poder bloquear a los alemanes. Y Finlandia le dice, pero por ningún motivo. Bueno, y ahí empieza también una ofensiva rusa sobre Finlandia, donde los finlandeses se defienden, Cristian, y paran a los rusos de una forma. Las unidades de montaña son extraordinarios, el trabajo que se hace. Incluso ahí está el mejor francotirador de la Segunda Guerra Mundial, que tiene, es triste decirlo, pero tiene un récord de 500 y fracción de hombres batidos, este francotirador, este sniper. Pero después también Finlandia tiene que capitular, porque la cantidad de hombres es increíble. Entonces ya tenemos que el año 40, en el invierno del año 40, ha caído Finlandia arriba con los rusos, y también parte el año 40 la invasión a Dinamarca, posteriormente a Noruega. Ahí hay una participación aliada, y tenemos que en este año 40, recién en el mes de abril, mayo, Cristian, empiezan a participar los aliados en la guerra cuando van a apoyar a Noruega, y posteriormente cuando se produce el avance increíble de las tropas alemanas a través de las Ardenas, porque los franceses habían construido lo que se llamaba la línea Maginot, producto de la Primera Guerra Mundial, porque por ahí fue el avance alemán. Así que dijeron, esta es la ruta lógica, hicieron una línea defensiva de 450 a 750 kilómetros de largo. Y obviamente, con Manstein, el hombre pensante, ¿cómo vamos a atacar de ahí si están estos? Se hicieron un ataque envolvente, un ataque simulado hacia los Países Bajos y Bélgica, y posteriormente penetraron en Francia. Así que ya ha caído la Francia, viene la Francia de Pétain, la Francia libre, la Francia ocupada. Así que al año 40 está ya completamente desatado lo que es el conflicto. Viene lo que más fuerte, como han perdido los franceses y los ingleses en Francia, viene el sitio de Dunkerque, que es la operación Dínamo que lanza Churchill, Cristian, que desde Inglaterra, desde Dover, de todos los puertos, le pide encarecidamente a todos los que tengan bote, barco, a motor, lo que puedan, cruzar a Dunkerque para poder rescatar. Y se produce, como digo, esta operación que pueden rescatar. Y una de las cosas increíbles, que los nazis perdonan de alguna forma y el ejército aliado puede repatriar más de 300.000 hombres desde Europa, Dunkerque, hacia el sitio, a los puertos de Inglaterra.
0: ¿Civiles? Así, digo, ¿eran civiles?
1: Sí, no, los 300 son el ejército aliado que ha sido derrotado en Bélgica, Países Bajos, Francia, en toda esta operación, como digo, que la Blitzkrieg, que entró en seis semanas, conquistaron todo Francia, Italia, perdón, Francia, Bélgica y los Países Bajos hoy por hoy.
0: Holanda.
1: Y claro, como digo, fue algo sumamente rápido, y lamentablemente, como digo, esto da inicio a este conflicto, Cristian, que es sumamente potente, como digo yo, que hasta el día de hoy sigue siendo estudiado.
0: Eduardo, y fueron a retirar con embarcaciones de civiles a los soldados que estaban ahí en la costa, para volverlos a Inglaterra. Sí.
1: Hay una película muy buena, Cristian, que se llama Dunkerque, la recomiendo, del director Holland, si no me equivoco, describe perfectamente lo que es la operación Dínamo, Cristian. Realmente triste, como digo yo, la retirada del ejército, pero es la guerra y así pasó, Cristian, lamentablemente.
0: ¿Y quién iba a pensar que en esa misma costa después iban a volver?
1: Bueno, por eso digo, son esas cosas, y la verdad, estos más de 300.000 hombres es la base del ejército aliado para poder prever esto. Si esta guerra, incluso Churchill pensó que iba a durar 3 años, nadie pensó que iba a durar tanto, Cristian.
0: Seis.
1: Como digo, fue espantoso, como digo, más de 85 millones de fallecidos. Sí, como digo, claro, eso claro. es

0: Entonces, de alguna forma, esta neutralidad tácita parte con cosas, van pilotos, y parte leve, pero después ya, oficialmente con el bombardeo a Pearl Harbor,
1: en Hawái,
0: Estados Unidos entra en la guerra, en la Segunda Guerra, claro, Mundial, y se abre lo que se denomina el Frente del Pacífico, donde Estados Unidos también combate muy duramente a un ejército japonés, y como digo yo, hasta la rendición en septiembre del año 45.
1: Entonces, lo que estamos recordando hoy día es prácticamente lo que gatilló toda esta Segunda Guerra Mundial con la invasión de Polonia.
0: Así es. Oye, y lo que te decía, ¿te recuerdas del carro de tren?
1: Sí.
0: Bueno, este señor Adolfo, tan pillo y rencoroso como diría, le hace firmar a los franceses la rendición el 22 de junio del año 40 en el mismo carro de tren donde se firmó la rendición alemana de la Primera Guerra Mundial.
1: Y otra cosa, Eduardo, de las anécdotas, Hitler haciendo alianza con los rusos, y después fueron los mismos rusos finalmente los que se tiraron encima.
0: Los que llegaron a Berlín. Bueno, y también, acuerde que después Alemania invade a Rusia y le pasa lo mismo que los ejércitos napoleónicos. El invierno lo hace pedazos, no cumplen el objetivo.
1: Y mi padre, cuando estuvo preso justamente en Alemania, cuando derribaron el Lancaster donde él iba y se salvó, lo único que se salvó el avión, dice que un día en la mañana, cuando salieron de las cabañas estas donde las estaban alojando, no había ningún alemán, Habían arrancado todo porque ya estaban llegando los rusos. Y mi padre es uno de los tantos que fue liberado por los rusos. Los alemanes habían arrancado. Este es un pueblito que se llama Barth, que está al lado del Báltico.
0: Mira.
1: Claro, y son los rusos los que llegan. Ahora, los rusos cuando llegaron a liberar, estos eran prisioneros, como estaba mi padre, británicos, norteamericanos, había algo de Cruz Roja, más o menos, que se metía un poquitito para mantener la dignidad humana de los prisioneros, pero los rusos llegaron y les robaron todos los relojes, les robaron todo.
0: Bueno, lamentable, tú sabes que el que invade arrasa, y eso ha sido histórico. Sí.
1: Absolutamente.
0: Las atrocidades que hicieron los rusos en Berlín con las mujeres, claro, ¿para qué te cuesta?
1: Oye, y fíjate que una anécdota que me acuerdo de mi padre cuando contaba esto que sucedió cuando en la mañana no había nadie cuidándolos a ellos de los alemanes, es que los rusos, cuando llegaron, obviamente, los liberaron, los querían llevar a todos los norteamericanos e ingleses que estaban presos ahí, se los querían llevar a Rusia. Y ahí no vuelven
0: Bueno, le pasó a muchos alemanes que cayeron presos, por cierto, los que cayeron en Stalingrado, el ejército, fueron 600.000 hombres que cayeron en el sitio, solamente 6.000 pudieron quedar vivos después de todo el tiempo.
1: Imagínate que se lo hubieran llevado. Así que ahí alguien se metió, no sé, no tengo idea, y lograron que todos los prisioneros ya liberados por los rusos se fueran a Inglaterra, dentro de los cuales iba mi papá.
0: Qué buena historia, Cristiana. Sí. Bueno, lo triste es la guerra, pero siempre hay historias que de alguna forma nos ayudan a ilustrar lo que fue el siglo XX.
1: Bueno, muchas gracias, Eduardo Imone, nuevamente. La próxima semana estaremos hablando de otras fechas históricas importantes, ya sea tanto del mundo como de Chile, ¿ya?
0: Un abrazo, Cristian, muy buenas noches.
1: Buenas noches, despedimos a Eduardo Aimone, nuestro profesor de historia, y ahora vamos a escuchar a Train con esta canción que se llama Hey Soul Sister.

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8: Muy bien, y después de la clase historia con Eduardo Imones, seguimos adelante con nuestra programación musical aquí en su programa Nunca es tarde. Mis queridos amigos, la primera canción que vamos a escuchar ahora del segundo bloque la trae nada menos que Laurita Branigan. Laura Branigan lamentablemente fallecía el 26 de agosto del año 2004. Recientemente se estuvo recordando justamente esta lamentable noticia que había llegado desde Nueva York, el mismo lugar donde el lunes pasado una ejecutiva del Bank of America caminando por Times Square fue apuñalada por una mujer de origen latino, de su familia, creo que es de Ecuador. Para que vean ustedes las cosas que suceden, ¿eh? Está solamente recordando lo que significa estar en el lugar equivocado, a la hora equivocada, y donde uno se puede encontrar con una situación como esta, que lo apuñalen en Times Square, pleno día, una cosa imposible de entender. Y murió una mujer joven, una mujer muy joven, recientemente había sido madre hace 5 meses. Qué cosa más increíble, qué mala suerte que haya estado pasando por el lugar equivocado. Una mujer, además, de título abogado, 24, 25 años tenía, o 27 años, o quizás 30 máximo, y tenía el cargo de vicepresidente de negocio del Bank of America. Y le quitaron la vida de esa forma tan tremenda. Uno de los lugares entretenidos, turísticos, que mucha gente va. Un minuto antes, también con ese tremendo cuchillo, había atacado un turista que iba caminando por ahí, en la séptima avenida. No, una cosa realmente, una locura. Por eso, hoy día, aunque cueste entenderlo, ¿eh? Pero este ejemplo a uno le dice que a donde uno vaya, es mejor estar atento de lo que puede pasar en cualquier minuto. Vamos a continuar ahora con Laura Branigan, con esta canción que se llama Self Control.

Oye, y de toda esta... fiscalizaciones que se hacen todos los días en distintas comunas del tránsito y que uno se encuentra viendo las imágenes y ve cómo los inspectores del tránsito, los carabineros, la gente del Ministerio de Transporte se encuentran con cada cosa. Bueno, todo el mundo sabe que un cabeza chorlito inventó que era embajador de Lemuria. Y resulta que han salido una cantidad de memes y chistes con respecto a este diplomático de Lemuria, que además googleó bien en inglés, que sacó una credencial que decía valid as passport, el passport bien escrito con doble S. No, no, ¿para qué te digo? Se preocupó. Como yo dije el otro día, lo que no se preocupó es ponerse una pintita un poquitito más acorde a un embajador. Se podría pegar una afeitadita, una cortada los bigotes y haberse sacado esa bufanda picante con la que se sacó la foto. Bueno, pero en todo caso, los memes son una cosa impresionante. Y hoy día con la inteligencia artificial, ya salió hoy día en la prensa, cómo sería el escudo del reino de Lemuria. A todo esto, quiero decirle, pobrecito el animal, el lemur existe. Sí, existe. Bueno, así que ya sale el escudo de Lemuria, reino de Lemuria, con un león ahí, un delfín, no, y la corona, no, súper bonito el escudo de este país ficticio que no existe y tampoco existen los embajadores, obviamente. Y además, un conocido supermercado ahora empezó a poner en los paraderos, quiere despacho a Lemuria, porque ustedes saben que ahora ustedes pueden llamar por teléfono y los supermercados le van a dejar las cosas a la casa. Despacho a Lemuria, hoy no llegamos, pero en Chile nunca se sabe. ¿Qué tal? Realmente impresionante, sí, que le dio pega hasta los publicistas. Este cabeza chorlito que dijo, hoy día me las voy a dar de embajador de Lemuria. Qué cosa más increíble a lo que puede llegar la imaginación del ser humano. Pero en todo caso, les quiero contar que el lemur es requete bonito, es un animal requete bonito, vuelvo a repetir, es un primate, es de Madagascar, para que lo googleen y lo busquen. Pobre lemur. Vamos ahora con Jerry Rafferty, la canción Baker Street.

Y ayer la selección chilena, que todos sabemos lo que pasó allá en el sur, en Talcahuano, finalmente jugando en la escuela militar, en el estadio militar, derrotó a Paraguay 54-26. Esto fue el día de ayer. Así que, por lo tanto, ahora van a tener que jugar la final contra Argentina. Pero, sin embargo, la otra noticia está relacionada con el castigo que le dieron a este uruguayo que le hizo este tackle tan ilegal a Emilio Shea, el pilar de nuestra selección. Porque resulta que habían pedido, la Federación Chilena de Rugby, o Chile Rugby, había pedido que lo sancionaran con 52 semanas al jugador uruguayo que hizo este tackle tan lamentable. ¿Y por qué pidieron 52 semanas Chile Rugby? Porque dijeron, bueno, más o menos un año va a tener que estar fuera de las canchas el jugador chileno Shea. Así que pedimos que para el jugador uruguayo que cometió esta falta impresentable, que le den lo mismo. Así que vamos a ver qué es lo que sucede ahora, porque van a apelar los de la Chile Rugby, porque le estaban bajando el castigo al jugador uruguayo. Van a apelar ahí, vamos a ver qué es lo que va a suceder. Pero en todo caso, jugadores como esos obviamente son un peligro jugando rugby. Yo le diría a alguien que no tiene cabeza para jugar rugby, que es capaz de hacer lo que le hizo, tirándose sin los brazos, poniéndole el hombro en la rodilla cuando ya había soltado la pelota el jugador chileno Shea, es mejor que se dedique a jugar ping pong o otra cosa. Vamos a escuchar a Blondie con la canción Call Me.

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Bueno, muchas gracias por la sintonía. Que tengan un buen jueves, Club de Toby, Club de Lulú, más rato. Y mañana viernes nos encontraremos nuevamente aquí a las 10 horas para acompañarlos con la mejor música. Muchas gracias. A cuidarse de la delincuencia. Estén atentos, no anden paveando, no anden en la luna. Y será hasta mañana. Chao.

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La medicina solo puede curar las enfermedades curables, las otras no. De la Mesopotamia, solos en la noche.

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La adolescencia es como una casa en el día de la mudanza, toda revuelta y en desorden total. Jonathan Swift.

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El pudor es un encanto que duplica los encantos de la hermosura. Del Quijote, para Solos en la Noche.

después de su propia sangre, lo mejor que un hombre puede dar es una lágrima. Alphonse de Lamartine, 1790. 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

Lamentablemente, es la fortuna y no la sabiduría la que gobierna la vida de los hombres. Cicerón, filósofo y estadista romano, año 43 a.C. 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

El violín y el helicóptero son mis naves preferidas. De Samara, en Provocaciones al Vuelo, 2004, de Joaquín Allende Luco. 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

0: Así hemos llegado al final de Solos en la Noche. Se inicia ahora la programación habitual matutina en El Conquistador. Bienvenido a la onda de la cordialidad. Tenemos muchas cosas buenas para que las disfrute durante este día.
1: El Conquistador le indica la hora.
2: 4:00 a.m. con 2 minutos.
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12: El Conquistador le indica la hora.
13: 7 de la mañana con 3 minutos.

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2: ¿Qué tal? ¿Cómo les va? ¿Cómo están? Un gusto de saludarles aquí en El Conquistador Red Los Lagos y bienvenidos a este nuevo encuentro con Campo y Más. El año 2025 quedará marcado como un periodo histórico para la lechería chilena. Ustedes se preguntarán por qué. Resulta que la producción alcanzó un máximo nunca antes visto, consolidando una tendencia de crecimiento sostenido y reafirmando el dinamismo de la cadena láctea nacional. Los números hablan por sí solos, más de 2.546 millones de litros procesados en plantas industriales, con un fuerte liderazgo de las regiones del sur, especialmente los lagos y los ríos, que concentran más del 78% de la recepción nacional. Este crecimiento no solo se refleja en volumen, sino también en la diversificación de productos. La leche condensada registró un alza cercana al 29%, los quesos crecieron un 6,7% y la mantequilla un 5%. Incluso productos tradicionales como el manjar y el yogur mantuvieron su expansión, aunque más moderada. Todo esto acompañado de un precio al productor que cerró en 446 pesos por litro, mostrando un leve pero significativo avance respecto al año anterior. En el plano internacional, las exportaciones crecieron un 29%, con envíos a cerca de 40 mercados. Esa estrategia exportadora ha permitido que la leche chilena se posicione con fuerza en el mundo, aunque también ha generado tensiones internas. Para liberar leche fresca hacia productos de mayor valor agregado, la industria debió recurrir a importaciones de leche en polvo y quesos, lo que evidencia la necesidad de equilibrar consumo interno y proyección externa. El dinamismo del sector es innegable, pero también lo son sus desafíos: la disponibilidad de mano de obra, los costos de alimentación y las exigencias ambientales aparecen como factores que podrían condicionar el crecimiento proyectado para este año, para 2026. La productividad, la innovación y la sostenibilidad son claves para mantener el ritmo y consolidar así la competitividad. La lección que deja este informe es clara. La lechería chilena tiene la capacidad de crecer, diversificarse y conquistar mercados, pero requiere políticas públicas afinadas con la realidad del campo. No basta con mirar los números, ¿ah? Hay que entender que detrás de cada litro de leche hay productores, trabajadores, familias, hay sacrificio, hay cariño, hay dedicación que sostienen esta cadena día a día y mucho esfuerzo. El futuro del sector dependerá de cómo logremos equilibrar crecimiento con sostenibilidad, exportaciones con consumo interno y tecnología con sentido de realidad. La leche chilena ya es protagonista en el mundo. Ahora el desafío es que siga siéndolo con bases sólidas y visión de largo plazo. Cerramos este nuevo encuentro aquí en Campo y Más, como siempre, a través de El Conquistador Red Los Lagos. Gracias por estar ahí y no se despeguen de nuestra compañía.
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0: ¿Qué tal? ¿Cómo están ustedes? Muy buenos días, gusto de saludarlos. Bienvenidos a Buenos Días Mercado. Este día es viernes, maravilloso viernes. Un viernes más, avanza y avanza el calendario en este mes de la patria. 4 de septiembre, un día con tantas repercusiones en nuestra historia, desde la creación misma casi de la patria, patria vieja. 4 de septiembre de 1811, Carrera da un golpe de Estado. 4 de septiembre de 1821, era fusilado José Miguel Carrera en Mendoza, en Argentina. 4 de septiembre de 1809, nacía don Manuel Montorres, presidente de la República, 10 años, ministro, presidente de la Corte Suprema, en fin. 4 de septiembre es el día en que se elegían los presidentes en Chile, Jorge Alessandri, Fray Montalva, Salvador Allende. Se cumple 56 años de esa elección hoy día del gobierno que vulneró gravemente la Constitución y las leyes, según le dijo la Corte Suprema, la Contraloría General de la República y el Congreso en la Cámara de Diputados, en la declaración del 23 de agosto de ese año 73. 4 de septiembre, hace 4 años, quisieron reivindicar la figura de Allende votando el mamarracho y les fue como les fue. En fin, harta cosa los 4 de septiembre, pero nada, no estamos para...
1: Pero todas importantes. Aunque yo creo que para lo contemporáneo nuestro, la derrota del mamarracho constitucional fue importante, porque la gente yo creo que no va a lograr dimensionar, por suerte, nunca, el efecto que habría tenido haber aprobado ese texto constitucional. De verdad, la opresión del Estado sobre la libertad de las personas, la desarticulación de un Chile como lo conocemos y lo hemos conocido toda la vida, ¿no? República unitaria, igualdad ante la ley, en fin, todos esos conceptos que uno tiene como tan normalizados se vieron profundamente amenazados. Por el mamarracho constitucional, que yo tengo una tesis de que de haber tenido voto obligatorio en la entrada, no habríamos tenido ese numerito. Sí, ¿eh? Claro. Porque de hecho, el famoso 80-20 con voto voluntario, la cantidad de... Y la salida fue con voto obligatorio. O sea, la entrada fue con voto voluntario, la salida fue con voto obligatorio. Cuando tú tomas el 62% de los que rechazaron en la salida, son el número de votos mayor que el 80% que aprobó en la entrada.
0: Es verdad.
1: Eso te da una idea de que en el fondo, si hubiera habido voto obligatorio, muy probablemente no habríamos tenido ese paréntesis, ¿no?, en la economía chilena, que generó tanto daño, no solo por las distintas alternativas que había para destruir el país, sino que además se detuvo violentamente la inversión, pero violentamente. Nadie quiso arriesgar ni un peso en base a la discusión pública que teníamos. Ahora hay que agradecer la torpeza de la tía Pikachu, de este señor un poco, no voy a calificarlo para que no arriesgar demanda, digamos, señor Stingo, un convencional votando desde la ducha. Y Rojas Vade, que llega, ¿no es cierto?, mintiendo. Ese era el perfil de ese esfuerzo constitucional.
0: La lista del pueblo,
1: apoyada por varios que después la desconocieron, como Juan, este señor Rodríguez, ¿no? Juan, ¿cómo se llama?
0: Conductor de televisión.
1: Sí, que es conductor, que dijo, no, yo jamás apoyé la lista del pueblo, y hay videos de él apoyando candidatos de la lista del pueblo. Entonces, a mí me parece que es trascendente hacer un reconocimiento hoy día, porque no es trivial lo que pasó. Yo tampoco estoy de acuerdo con el segundo intento constitucional, ¿eh? Yo creo que eso fue también un abuso de la clase política, porque si nos preguntaron por el primer esfuerzo y pasó lo que pasó, bueno, ¿por qué no preguntaron por el segundo también? Y se hizo un acuerdo político para hacer un plebiscito en un segundo esfuerzo constitucional que no le preguntaron a nadie. Y yo creo que yo nunca estuve de acuerdo con el segundo, bueno, da lo mismo que yo esté o no de acuerdo, pero a lo que me refiero es que me parecía un abuso de la clase política haberse puesto de acuerdo entre ellos
0: Además, Willy, sí, claro, en el segundo intento constitucional no había lo que había en el primero. ¿Qué es lo que había en el primero? Cuando tú dices, claro, probablemente si hubiera habido voto obligatorio hubiera sido distinto el lugarismo y muy probablemente lo hubiera sido. Pero hay que recordarse también que Chile en ese minuto estaba absolutamente coaccionado. Los chilenos, todos, estamos coaccionados por la violencia que había promovido la izquierda chilena. Entonces se veía como una alternativa, una salida a ese proceso constituyente que generó el presidente Piñera en los acuerdos de noviembre. Se veía como una salida a esa violencia. Vale decir, fue un chantaje y por ende estaba avalado ese, o fue avalado ese chantaje en razón de que significaba poder terminar eventualmente o moderar al menos la violencia. En el segundo proceso constituyente esa realidad estaba muy diluida. De tal suerte que uno dice, claro, también era absolutamente inútil. Ahora, de resultas de todo eso, y raya para la suma, ratificada no una, sino que tres veces la constitución del general Pinochet. Sí. Entonces uno dice, ¿sabes qué? Mira la vuelta que nos fuimos a dar para quedar donde mismo.
1: Bueno, claro, es que eso es lo... Perdona, Pepe, dale.
2: No, solo decir que, en mi humilde opinión, todo el proceso constitucional, el primero y el segundo, fue una sacada de la manga de un problema que no era. Nunca el problema social en Chile, la crítica correcta o incorrecta de la forma, no tenía que ver con la constitución. Entonces los políticos... los políticos asociados en los partidos en ese minuto nos llevaron a estos dos procesos constitucionales intentando resolver el problema que no era o rascando donde no pica, como dice el dicho. Entonces nos tuvieron 2 años, como dices tú, Willy, desde el punto de vista económico, de la inversión, de la incertidumbre, que hoy día todavía estamos reparando todas estas cosas. Es la época en la que Chile, primera vez en la historia, empieza a sacar grandes cantidades de capitales y las inversiones chilenas empiezan a hacerse afuera en platas que no van a volver. No, entonces, todas estas cosas, uno dice, ay, no, sí, qué lindo el proceso que vivimos. Sí, compadre. Dos años de desempleo, 2 años de cero inversión, 2 años de quitarle a Chile el foco en lo trascendente. Entonces hoy día nos quejamos de los problemas que tenemos de desempleo, de problemas estructurales, problemas de baja inversión. Bueno, ahí está, pues. Ahí está. Y las personas que promovieron todas esas cosas, las personas que hicieron, pero gárgaras con todas esas tonteras, digamos, porque en estos días, claro, han llegado memes, digamos,
1: Reels,
2: cosas
1: sí.
2: Y uno dice, oye, pero ¿cómo llegamos ahí, por Dios? Sí. O sea, no se podía cantar la canción nacional, compadre. ¿Para qué vamos a hablar de otros tipos que se sacaron la bandera de no sé dónde? Entonces, realmente, si hay algo que tenemos que agradecerle a todos estos tarados, y perdón que lo diga así porque ya me da rabia también, es que gracias a Dios se mostraron realmente en lo que piensan y en sus formas. Y eso hizo que el chileno común y corriente, el más típico de los chilenos, entre los cuales me siento yo, nos diéramos cuenta de que realmente esta cuestión no tenía ni patas ni cabeza. Y eso se expresó en una mayoría realmente profunda, digamos. Y qué lindo, que haya sido en septiembre, porque a mí me gusta mucho este país.
0: ¡Bájale!
1: Yo estuve bastante cerca en ese proceso, asesorando comunicacionalmente a un par de instituciones. Y cuando tú tenías reuniones con los convencionales, y te mostraba en el tenor de lo que se estaba redactando, era de verdad una cosa horrorosa. Pero por suerte, como dice Pepe, el show que hicieron, malo además, porque el show fue muy, muy rasca, un tipo cantando en el hemiciclo, plurichile, mira, o sea, de verdad... no, por suerte esto cayó en manos de un grupo bien desestructurado por lo demás y que mostró algo que Chile tiene que aprender, ¿eh? Y la clase política sobre todo. Yo en esto basada creo que los republicanos que tenían la mayoría, y de ahí yo creo que nace también un poco la fuerza del actual presidente Kast, en el segundo esfuerzo constitucional, la mayoría republicana arrasó con si tú sumabas a los republicanos más unos cuantos de Chile Vamos, tenían mayoría completa para aprobar todo lo que quisieran. Sin embargo, en el camino la soberbia les pasó la cuenta, sé que pasaron tres pueblos en muchas cosas que no estuvieron dispuestos a cambiar, a moderar, a modificar, y pasó lo que pasó. Yo no estoy de acuerdo con el segundo esfuerzo constitucional, pero me hubiera gustado que hubiera sido de verdad un esfuerzo serio por darle estabilidad a Chile. Yo no digo que la Constitución no hay que cambiarla, si hay que ayornarla a las condiciones de las sociedades, como van evolucionando, como van cambiando. Evidentemente en los años 80, y yo se los he comentado aquí y en otros programas, en los años 80 nadie tenía en la cabeza ni siquiera la posibilidad mínima de imaginarse, solo imaginar qué es lo que era un celular. Entonces, obviamente que las condiciones de la sociedad van cambiando, y eso probablemente hay que darle una cierta mirada cada cierto tiempo. Pero si se hubiera hecho bien el trabajo en el segundo esfuerzo constitucional, probablemente tendríamos una constitución bastante más razonable, pero por los próximos 40 o 50 años, y habría disminuido esta presión de la izquierda, sobre todo el Partido Comunista y el Frente Amplio, que no van a renunciar a modificar la constitución. No van a renunciar. Y eso tenemos que tenerlo claro. El nivel de apego a la ideología y de obsecuencia sobre este tema, la izquierda no va a renunciar a cambiar la constitución. Probablemente lo van a intentar cuando nosotros ya o estamos muy viejitos, medio cagados, y nos van a tener que llevar en silla de ruedas a votar, o ya no va a votar.
0: Toca más o menos cada 50 años un reventón en Chile, ¿eh? Cuando uno ve lo que fue la Revolución por la Independencia, hay un primer hito ahí, pero después viene las guerras civiles de 1851 al 59, después la guerra civil del 1891, la crisis del 25 y el 73 después, 1973. Bueno, esta crisis ahora del 2019, ¿no? 18 de octubre, corresponde más o menos a ese periodo de reventón de acumulación de energía tipo terremoto. Y a lo mejor estamos salvados para 40 o 50 años más, ¿eh? Así que a lo mejor esa es la lógica que ha mostrado la historia chilense a propósito de
2: nuestras placas tectónicas políticas, dice usted.
0: Tal cual, pues, más o menos. No sé si, no es exactamente, pero sí coincide, ¿eh? Que son periodos de 40 o 50 años de relativa calma, pero de acumulación de energía, en que se producen hechos fuertes y graves al término de esos periodos. Oiga, ya, celebro la reflexión que han hecho acá, me parece estupenda. Pero vamos a los temas, pues, ¿le parece este tema?
2: Vamos a lo que nos convoca.
0: Vamos, claro, vamos. Este tema que tiene usted, don Pepe, interesante, los remedios. Por internet, una alianza entre, mencionabas tú.
2: Sí, Mercado Libre y Farmacias Cruz Verde.
0: Eso, así parte, eso.
2: Así parte este tema, digamos. Básicamente porque hace unos días atrás, digamos, fines de agosto, el Instituto de Salud Pública autorizó a Farmacias Cruz Verde, que es el que tiene una cadena que tiene casi 890 locales en todo Chile, 890 locales, una cantidad gigante, a que en un piloto de 13 locales de ellos partieran despachando medicamentos a través de el marketplace que se llama Mercado Libre, más conocido imposible. Es una operación que no es menor en términos simbólicos, digamos. Es el primer acuerdo de este tipo entre las plataformas, yo diría, más grandes de Latinoamérica y una de las tres cadenas más tradicionales que hay en Chile, digamos. Ahora, Mercado Libre hace rato que venía explorando esto de trabajar con venta de productos que se venden en farmacia, voy a decir, productos que se venden en farmacia para después hacer un corte ahí un poquito más grande, porque ya estaba trabajando con varias farmacias independientes, todas chicas, digamos, Médica, Farmex, Red Pharma, ofreciendo algo así como 550 medicamentos genéricos y bioequivalentes. Siempre productos que se venden sin receta. Ahí hay un tema bien importante de dejar en claro, digamos. En Chile, el tema de la receta es un tema bien importante, digamos. Ahora, para dimensionar el potencial de esta alianza, hay que entender que Cruz Verde es el operador que tiene más locales en Chile, insisto, 890 más o menos, lo que lo convierte en un operador gigante, digamos. O sea, eso es una cobertura enorme, digamos. Ahora, cualquier análisis que se haga sobre esto tiene que dejar en claro que en Chile hay, si uno dijera, todos los productos que se venden en una farmacia, hay que categorizarlo o partir este queque en por lo menos tres cosas distintas. Primero están los medicamentos que se venden con receta retenida. O sea, tienes que llegar tú con una receta, con el carné, con tu cara, con la huella digital, con muestra de ADN, digamos. O sea, hay que hacer todo un cuento. No es llegar y decir, oiga, deme este medicamento con estrellita tan lindo que usted tiene ahí que me hace tan feliz. No. Hay que hacer todo un cuento, digamos, y qué bien que así sea, porque son medicamentos súper especiales, digamos. Después están los medicamentos que se venden con receta, pero que son más simples, digamos. Tú presentas una receta, te dan lo que dice ahí y te lo llevas, digamos. Y después está todo el resto, digamos. Voy a tipificar en un champú. O sea, claro, el lugar donde uno normalmente podría encontrar una gran cantidad de champú, digamos, en una farmacia, digamos. Y ahí hay más o menos, entre un 25 y un 30% de todo lo que vende la farmacia. Son muchos SKU, muchos, pero en general, por lo que cuestan los remedios, no son productos de alto valor, ¿ok? Entonces son muchos SKU que cuestan menos. Un medicamento retenido, que sé yo, son dos cosas muy caras en general. Entonces son pocos SKU más caros, digamos. Ahí entonces la ley hace esta distinción clara entre las ventas exclusivas de medicamentos en farmacia y todo. Ahora, aquí hay un tema bien de pillarse los dedos, digamos. Porque hace unos años atrás, los supermercados empezaron a decir que ellos también querían vender remedios. Y saltaron las farmacias, le dijeron que por ningún motivo, que para eso estaban los farmacéuticos, que para eso había gente experta en estas materias.
0: No nos quiten el negocio, compadre.
2: Claro, o sea, no le dijo, no me dejé sin pega, señor, pero se lo dijo en todos los tonos que las farmacias solo podían vender farmacias. Esta cuestión. Entonces, como es la vida, que todos esos argumentos que estos señores dieron en ese minuto en contra de los supermercados, hoy día uno podría ir a buscar esos argumentos en el diario y decirle, oiga, amigo, este no era usted, este no era el gerente general de la farmacia que decía esto. Bueno, y entonces se le pasó esas ganas, digamos. ¿Qué pachó? ¿Qué pachó entre medio, digamos?
0: Oye, cualquiera que viaje un poquito, Pepe, o haya viajado un poco, se da cuenta que en todo el mundo los supermercados se venden medicamentos. Los gringos, en todos los supermercados.
2: Sí.
0: Entonces uno dice, ya, ok.
2: Entonces, claro, pero hay ahí un algo. Primero levanto ese tema porque, claro, si uno dice, mire, yo puedo no estar de acuerdo con sus argumentos, pero si usted no está de acuerdo con sus argumentos, eso ya es como, como decía el futbolista, no tengo por qué estar de acuerdo con lo que pienso, digamos. No deja de ser curioso, digamos. Entonces, hay que entender algunas cosas. Mire, en Chile hay tres cadenas que son muy dominantes, muy dominantes. Según un informe citado por La Tercera, la participación en conjunta de Cruz Verde, Ahumada, Salcobrand y ahora Doctor Simi representan algo así como el 95% de todo la cantidad de locales y cosas. Entonces, entre esos cuatro, los tres tradicionales más el Dr. Simi, la verdad es que en términos de cobertura es gigantesca, digamos. Y sin embargo, las ventas de estos han caído bien notablemente. ¿Por qué? Porque hay una dispersión de precios gigantesca. Es muy, muy, muy notable cuando uno va a buscar un medicamento, existiendo hoy día medicamentos que son bioequivalentes, O sea, que se llaman distinto, pero que si tú ves la composición, es la misma, digamos. Entonces, el doctor te receta una cosa y uno va a la farmacia y le dice, oiga, usted tiene el mismo, pero es más barato. Y el farmacéutico, por supuesto, no tú, determina que es lo mismo y te dice, mire, tengo este otro. Ah, ya. Y ahí hay diferencias de precio, pero, o sea, impresionante, digamos. Yo no quiero hacerle... no quiero hacerle publicidad a nadie, pero yo he comprado cosas en un doctor vestido de blanco, ¿eh? Que es el monito, que no puedo decir cómo se llama, pero que son diferencias de precio un tercio, o sea, una cosa realmente muy, muy importante, ¿no? Entonces, es muy importante decir que en términos de cobertura hay un tema bien complejo, porque en general... se dice que estas grandes cadenas, las grandes, Cruz Verde, Salcobrand, Farmacias Ahumada, incluso Dr. Simi, en general están muy concentradas en la región metropolitana y en las grandes ciudades. Pero cuando uno empieza a moverse hacia pueblos más chicos o ciudades más pequeñas, la cobertura es bien compleja, digamos. Entonces, si uno agrega a la cobertura regional, a la cobertura geográfica, por así decirlo, que las personas que necesitan medicamentos o remedios son personas que están enfermas, digamos, o son personas mayores, o son personas que tienen problemas de desplazamiento, uno debería decir, bueno, entonces si efectivamente hoy día vamos a tener estas plataformas que funcionan maravillosamente, ¿eh? Yo soy un bastante a favor de estas cuestiones, porque en verdad te solucionan la vida, digamos, y te ponen en tu casa lo que sea en una hora, en una tarde, a la mañana siguiente. Entonces, la verdad es que si estamos hablando de cobertura, si estamos hablando de gente que tiene problemas, si estamos hablando de adultos mayores, si estamos hablando de alguien que está en cama, que no puede salir porque está enfermo, entonces estas plataformas efectivamente te empiezan a solucionar algo realmente muy importante, digamos. Te dan una cobertura y una llegada que yo creo que uno debería agradecer en esos términos, digamos. Ahora, si hay otras cosas que son importantes, es decir, de que en el pasado las grandes cadenas han tenido problemas importantes sobre precios y cosas de ese estilo.
0: La colusión. Que,
2: claro, que en la medida en que hoy día se le meta más competencia y una competencia distinta, y una competencia que es muy fácil de chequear los precios, la disponibilidad y la entrega, entonces le estás metiendo mucho más competencia al sistema. Y yo, en general, estoy muy a favor, porque siento que la competencia te da una mayor eficiencia, una mejor manera de hacer las cosas, y te obliga a verlo distinto. Ahora, esto que ha sido... obviamente criticado desde el punto de vista de los químicos farmacéuticos, digamos, que te dicen que no, que aquí se pierde esta capacidad que tenemos, dicen ellos, nosotros, de chequear esto. Yo, la verdad, debo decir desde mi experiencia personal, que yo he ido cientos de miles de veces, sobre todo ahora que estoy más viejo, a comprar remedios para mí y para mi señora, y la verdad, nunca un químico farmacéutico me ha preguntado nada, digamos. Es más, yo creo que si hay 4 o 5 personas atendiendo en la farmacia, probablemente hay un químico farmacéutico ahí. Sí. Pero los otros 3 o 4 personas son vendedores, digamos. Nunca nadie me ha preguntado, porque dicen, no, aquí puede haber problemas de alergia, puede haber problemas de que usted esté tomando otro medicamento que se contrapone con eso. Bueno, pero para eso está el doctor, pues, señor. Entonces, la verdad es que yo en general me siento bastante a favor de estas cosas, bastante a favor de meterle más competencia, muy a favor de que exista entonces más cobertura, que le simplifique la vida que está más con problemas de moverse, digamos. Entonces, creo que es súper interesante esta posibilidad que esto se amplíe, que le meta más competencia al sistema, que ayude a darnos más información y que de alguna manera se transite en una dirección de, como decía usted, Si en el mundo toda esta cuestión funciona y funciona bien, y se venden todo tipo, ahora, obviamente hay medicamentos que son súper sensibles, estos que son con la estrellita y todo, bueno, eso tendrá que mantenerse con regulación, claro,
0: digamos. Eso están detrás de la barra, en el mismo supermercado hay una barra que se venden ese tipo de medicamentos, pero los otros son de venta libre, digamos, en otras partes del mundo, te digo, ¿eh?
2: Exactamente, sí, pues, o sea, claro. Sí, aquí nadie está diciendo que la cuestión los tiren desde los aviones y que caiga donde caiga. Nadie está hablando de eso. Pero...
1: De hecho, hay partes, perdona Pepe, hay partes en Estados Unidos donde los medicamentos se venden preparados. O sea, claro, hay una especificación,
2: la receta,
1: y la receta, y tú lo mandas a hacer. ¿Ya? Y no es un medicamento que te vendan en una caja impresa como hecho por... fábrica de salchichas, digamos, sino que, y tienen el nombre en el frasco y una serie de cosas que, claro, los gringos en eso han avanzado mucho más. Claro, tienen todas las industrias ahí mismo, entonces probablemente para ellos sea más fácil hacer eso. Pero yo estoy con Pepe, aquí hay que meterle competencia, pero está claramente una industria regulada y una industria además altamente concentrada, ¿eh? Y esos son los riesgos que ya vimos que pasaron con la corrupción.
2: Sí, yo creo que así como en algún minuto se avanzó desde los medicamentos con nombre y con marca hacia los genéricos, que fue un tremendo avance, creo yo, en darnos más competencia y mejores precios, creo que estas alternativas van con el desarrollo de la modernidad. Y que no se puede negar el avance de la tecnología. No podemos tapar el sol con un dedo. Esta discusión me parece de la misma clase de discusión que cuando se hablaba de la ley Uber y los taxis,
0: ¿eh? Ah, claro.
2: O sea, es como, oye, esto es un avance. Entonces, tomemos lo mejor del avance y pensemos en toda la gente que tiene dificultades para desplazarse, en todas las personas que están enfermos, que no pueden salir de la casa, y encontremos entonces la mejor manera. Si hay una persona que tiene hoy día, no sé, una posibilidad para desplazarse, y yo puedo a través de mi teléfono o de mi computador hacer reconocimiento facial, pedirme mi clave única, pedirme la clave de mi teléfono, pedirme no sé qué, bueno, ¿por qué no puedo comprar medicamentos por de esa manera? Creo que hay que encontrar las buenas maneras de hacerlo bien y no cerrarse al futuro simplemente porque esto no se ha hecho nunca. No, porque esto podría causar problemas. Bueno, si todo puede causar problemas. Por eso que hay que regular y regular bien. Ese es mi punto.
0: No, fantástico. A mí me parece muy de acuerdo contigo, Pepe, a propósito justamente de las personas que demandan remedios muchas veces están con posibilidad o imposibilidad por estar enfermo o con cierta invalidez de moverse de su lugar, digamos. Y esta cuestión le soluciona un problema. Ahora, no soluciona del todo otra cuestión que le pasa mucho a Chile y que yo creo que estas aplicaciones eventualmente no tienen el radio para poder hacerlo, que es que lo que ocurre en términos de abastecimiento de remedio en pequeños pueblos o localidades de Chile donde no hay farmacia ni hay distribución, por ende, de aplicaciones de ninguna naturaleza. ¿Ah? Y ahí hay un almacén de barrio nomás, con suerte, o claro, un kiosquito. En pequeños claro, pueblos te estoy hablando, ¿ah?
2: Sí,
0: y eso, claro, pueden vender una aspirina, un paracetamol o algo así, pero poco más que eso. Esa gente sí está muy botada desde el punto de vista de la distribución
2: de la cobertura, claro. Sí, la cobertura es muy compleja, digamos. Entonces, por eso que es importante que encontremos maneras distintas de llegar a ello, y esta a lo mejor es una forma, a lo mejor.
0: Puede ser. Oiga, ya, 8:29 de la mañana, tengo acá, fíjese. Es muy cumplido MBI Corredor de Bolsa.
2: Se porta bien MBI, pues, oiga. Sí, sí.
0: Apertura 9.29, fíjese. Está un poquito más agachado el dólar, ¿eh? Cierre de ayer 9.30, mínimo ayer 9.30, máximo ayer 9.87, cerró 7 pesos por debajo del máximo ayer y hoy día aperturó un peso por debajo del cierre de ayer. Así que ojalá sea esa la dirección de navegación de la moneda gringa.
2: El petróleo sigue a 90, ahí está, no se mueve mucho, ni para arriba ni para abajo. No me gusta el petróleo a 90, yo quiero que baje de los 90, que sea un 80 y algo y bajando, no paraba ahí. El cobre también está bajando un poquito, está en 6.55, 0.2 abajo, no es mucho. Y el litio está bajando un poquito, 2% abajo en 152 mil yuanes por tonelada, pero insisto que este mes está 8% arriba, y para qué vamos a hablar del año, casi 30. Así que por el litio no nos podemos quejar, por el cobre tampoco. Y
0: oiga,
2: por el petróleo tenemos que quejarnos un poquito. Por,
0: sí, y nos vamos a tener que quejar tal vez el próximo jueves, porque la estimación que se hace, escuché dos o tres especialistas en el cálculo aproximado, ¿no?, de lo que debiera subir o no la bencina, que toca el próximo jueves, como digo, y el cálculo es que en materia de bencina aproximadamente 30, 35, hasta 89 pesos o 40 pesos la de 97 podría subir el próximo jueves una vez más. Pero el problema más serio probablemente, ya escuché dos o tres estimaciones también, entre 85 y 100 pesos, son las dos estimaciones más serias que escuché, subiría el litro del diésel. Por segunda vez, que ya subió 100 pesos la vez pasada. Así que ahí vamos a tener... claro, porque además el dólar está alto y está en torno a los 90 el petróleo, ¿no? Que son los dos probablemente...
1: Mala combinación.
0: Mala combinación para nosotros. 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

0: 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Oiga, ya, rápidamente, porque tenemos receta hoy día. Vamos a corte. Y regresamos en minutillos con más al Buenos Días Mercado. No se vayan.
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6: La plataforma tradicional va a generar ciertos roces y ciertas complicaciones respecto de la cual yo creo honestamente que nadie tiene muy claro qué va a pasar, ¿no? Ya vimos que los fondos generacionales, el tema de los benchmark, ¿no es cierto? Que al final lo único que van a hacer es que la administración de los fondos va a tratar de ser mucho más conservadora, y al ser más conservadora, menos riesgo, ¿cierto? Y todos conocemos la ecuación: riesgo-retorno, menos retorno, por lo tanto, menor rentabilidad, y no se va a lograr el efecto final que se quiere, que por la vía de la rentabilidad y la acumulación de fondo, las jubilaciones mejoren. Eso no va a pasar, ¿ya? Y el segundo tema que empezó ya hoy día a tener más fuerza y que va a tomarla por el resto del periodo probablemente es la licitación de cartera, ¿ya? A mí me sorprendió, leí una nota que por la que me motivó el comentario, una nota de donde habló en un foro que se hizo, habló Joaquín Cortés, que es el superintendente, y habló la subsecretaria de, no sé si de Hacienda o Economía, diciendo que ella no había recibido ninguna advertencia respecto al tema de la licitación de cartera y que ella no veía que nadie se preocupara por el tema, y eso quiere decir que estaba todo bien. Lamentablemente encuentro esas declaraciones son de una ignorancia brutal, porque no hay que ser mago para entender que si cada dos o tres licitaciones alguna AFP no logra quedarse con algún 10% de la licitación, va a desaparecer. Con 30% menos de ingreso, va a desaparecer. Y por lo tanto, eso lo único que va a ser concentrar el mercado, ¿no es cierto? Y al final va a pasar una cosa que es aún peor. vamos a concentrar el mercado sin la posibilidad de modificar las cotizaciones, sin la posibilidad de modificar las comisiones, y por lo tanto en algún minuto, y esta es la historia del Trena, ojo, se las voy a resumir brevemente para poder alcanzar a contarles la receta. Aquí va a pasar lo mismo que pasó con Ferrocarril en el Estado. Llegaron los gringos, hicieron un ferrocarril, dijeron, sí, mire, Chile es largo, tiene por acá, listo. Pero como eran a vapor, cada cierta cantidad de kilómetros tenían que poner una estación de agua. Y ahí vino el Estado y le dijo, oiga, ¿por qué no le da agua a unas personas que viven por ahí cerca? Ok, vamos dándole agua. Por eso que el tren en las ciudades del sur, y entiendo que las del norte también, pasa por el medio de las ciudades. Y no es porque estuviera diseñado así, es porque las ciudades crecieron en torno. Y después vino el Estado y le dijo, oiga, ¿usted va para el sur? ¿Por qué no me lleva este saquito de cartas para el sur, Correos de Chile? Y después fueron 3 saquitos de cartas, después fue un vagón completo, hasta que ya llegaron un minuto los gringos entregando agua, llevando toda la cuestión, y dijeron, toma, aquí tienen la llave de esta cuestión, nosotros nos vamos. Aquí va a pasar lo mismo. El Estado va a ir restringiendo tanto la actividad del sistema AFP, van a ir desapareciendo AFPs con el tiempo, si es que la licitación se termina materializando de la forma en que la hemos comentado, y que al final va a las AFP, van a decir, ¿sabe qué? Aquí no ganamos nada de plata, estamos todos perdiendo plata, así que tome, aquí tienen los fondos de pensiones que los administra el Estado. ¿Ah? Y por esa vía vamos a terminar con los fondos de pensiones manejados por el Estado. ¿Por qué? Porque por una irresponsabilidad, este tema que se advirtió, todos los temas se advirtieron, hicieron caso omiso por una razón política, y ya la he dicho otras veces, de sacar este tema a la discusión presidencial, pasó lo peor. No salió el tema de la discusión presidencial y tenemos todos los efectos colaterales negativos. Así que vamos a ver cómo va a avanzar este tema de la licitación de cartera. Y quedando 3 minutos, vamos, voy a cometer probablemente, señor Lavín, y usted va a entender muy bien esto, un sacrilegio.
0: ¡Oh! No me va a hablar de esa verdura, por favor.
6: Un sacrilegio culinario. No, oiga, ya, si ya la verdura, okay, ya, la verdura está, no, si ya la verdura, dale, no hay nada que hacer, no, listo, ya no, listo, no. Este es un sacrilegio.
0: A Tomás al cielo,
6: a un homenaje,
0: favor,
6: a Tomás, sí, un homenaje a Tomás, sí.
0: Por favor.
6: Cuando dice, las palabras de este panelista no representan el sentido de la radio conquistada. Muy buena, muy buena, muy buena. Oye, ya, con el puro título nomás te lo voy a, carbonara marina.
0: Ya.
6: Esta receta no es mía, tengo que reconocerlo, es de un influencer que se llama Ben Alcalde, creo, que es un cabro muy simpático que hace muchas recetas, y esta me llamó mucho la atención, a pesar de que él también reconoce que hay una aberración italiana en el camino. Claro. Compre un tarro de choritos o de estos mix surtidos de marisco, ¿ok? Saca los mariscos, los pone en una fuentecita, y reserva el juguito que viene. No lo vaya a botar, por favor. Mire que eso es puro sabor. Entonces, ponga a cocer pasta. Ojalá pasta larga. Tallarines, fettuccine, cualquier cosa de esa. ¿Okay? Y va a preparar un salteado de láminas muy delgaditas de ajo en mantequilla, un poquito de vino y el juguito de estos mariscos. ¿Ya? Y hasta que se pueda levantar el sabor y se pueda eliminar el alcohol. Luego, tome yemas de huevo, 2-3 yemas, no el huevo entero, la pura yema, y la mezcla con queso parmesano rallado muy fino. Y lo mezcla, que quede una especie de pasta. Si queda muy seca, le pone un poquito de agua a la cocción y lo deja un poquito como una pastita, así un poquito licuada, ¿okay? Cuando la pasta está lista, toma la pasta y la pone en el sartén donde estaba salteando estas láminas de ajo con el vino y el juguito de los choritos, los mariscos, ¿ok? Y lo empieza a emulsionar, se llama, lo da vuelta para que vayan, los sabores se vayan compenetrando entre ellos, vayan generando este maridaje perfecto. Ojo, mi recomendación, use siempre el mismo vino, cocine con el mismo vino que va a poner en la mesa. No cometa sacrilegio de echarle vino en caja y tomar un vino bueno, no. El mismo vino para que las comidas mariden lo mejor posible. Y termina esto poniéndole la preparación de las yemas de huevo con el queso parmesano, ¿no es cierto? Mezcla todo, lo sigue emulsionando y al final esto lo corona con los mariscos entibiados. Los pueden poner un ratito, un segundo, 5 segundos, no sé, al microondas, y corona esta pasta con los mariscos entibiados. Y le puede poner un poquito de verdecito arriba, un cilantrito, una cosa por el estilo.
0: ¡Qué rico! Oye,
6: así que pruébelo porque... Rápido y fácil.
0: Sí. Rico. Oiga, ya. Maravilloso, don Willy, y además muy puntual. Así que nada, don Pepe,
6: 8:50. Don Willy,
0: sí, pues nos empezamos a despedir, nos reencontraremos si Dios quiere mañana.
6: Mañana, este, ¿no? Muy bien. Mañana. Bueno, si quiere venga usted mañana, nosotros no, con el okay, Pepe vamos...
7: Mañana no.
0: Si
7: quiere hacer un asado...
6: No, no es problema. Venga usted, nosotros vamos con Pepe, tenemos otras cosas que hacer mañana, así que...
0: Por supuesto, ya está.
6: Nos vemos.
0: Vayan a jugar padre nomás, ya.
6: Sí, eso. Buen partido, padre, ya.
0: Nos vemos. Chao. Un
3: saludo. 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

0: Hoy quiero comenzar con una pregunta que puede resultar un tanto incómoda. ¿Todos tenemos un lado oscuro? La mayoría de las personas respondería probablemente que no. Sin embargo, desde la psicología forense, esta realidad es un poco más compleja que eso. Todos los seres humanos experimentamos emociones como la rabia, resentimiento, celos, deseos de venganza o impulsos agresivos en algún momento de nuestra vida. La diferencia no está en tenerlos o no tenerlos. La diferencia está en qué hacemos con ellos. La agresividad es una capacidad humana natural. Es una energía que originalmente surgió para defendernos, proteger recursos y enfrentar amenazas. En sí misma no es buena ni es mala. Lo importante es cómo ésta se expresa. Por ejemplo, una persona que puede utilizar esa energía para defender a un hijo que está en peligro, otra que puede canalizarla mediante el deporte, otra persona que la puede utilizar para enfrentar una injusticia, pero también puede convertirse en violencia cuando se pierde el control o cuando desaparecen los límites morales. Aquí es importante distinguir dos conceptos que suelen a veces confundirse. Agresividad no es lo mismo que la violencia. La agresividad es una disposición natural. En cambio, la violencia es una conducta. La agresividad es una emoción o es un impulso. La violencia, en cambio, es la decisión de actuar dañando a otra persona. Esto significa que experimentar pensamientos agresivos no convierte automáticamente a alguien en una persona peligrosa. De hecho, estudios internacionales muestran que una proporción significativa de la población ha experimentado alguna vez fantasías de confrontación, deseos de venganza o pensamientos agresivos. Y eso no implica que vayan a actuar de esa manera. Entonces, ¿qué evita que esos impulsos se transformen en conductas violentas? La respuesta se encuentra en algo llamado control inhibitorio. Esta es una capacidad para detenernos antes de actuar. Es un mecanismo interno que nos permite pensar en las consecuencias, evaluar las alternativas, regular las emociones y elegir una conducta diferente. Cuando alguien siente rabia pero decide retirarse de una discusión, está utilizando el control inhibitorio. Cuando una persona se siente humillada pero evita responder con violencia, también lo está utilizando. Este proceso depende también de algunos factores como la educación, los valores, la empatía, las habilidades emocionales y también del funcionamiento de determinadas áreas cerebrales relacionadas con la autorregulación. Desde la psicología forense sabemos que la violencia rara vez aparece de manera espontánea. Generalmente es el resultado de múltiples factores como impulsividad, el déficit en la regulación emocional, creencias que justifican el daño, entornos violentos o también el consumo de sustancias. Por eso cuando hablamos del lado oscuro, no nos referimos a una maldad escondida dentro de las personas. Nos referimos a la existencia de impulsos, de emociones y pensamientos que forman parte de la condición humana. Lo verdaderamente importante es cómo lo gestionamos, porque la madurez psicológica no consiste en eliminar la rabia, no consiste en negar los impulsos, no consiste en fingir perfección, consiste en reconocerlos y aprender a gobernarlos. Quizás una de las grandes lecciones de la psicología es que las personas más seguras no son aquellas que nunca sienten agresividad, son aquellas que han aprendido a responsabilizarse de ella. Soy Felipe Vega, psicólogo forense, porque la diferencia entre una persona peligrosa y una persona confiable no es la ausencia de impulsos, sino la capacidad de controlarlos.
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0: ¿Cómo están? Muy buenos días a todos. Está bastante, bastante helado acá en la ciudad de Osorno, con mucho frío. Aquí recién prendimos el calentador en la oficina. Yo tomándome un juguito de naranja ahí para pasar el resfriado, mi colega acá tomándose un cafecito. ¿Cómo está, Renate? Muy
1: infaltable café mañanero.
0: Muy buenos días.
1: Buenos días, Gabriel. Buenos días a todos nuestros auditores. Yo no sé, yo siempre me río cuando cuento, no, es que yo no puedo vivir sin café, pero es el café con leche. ¿No has dado cuenta que hay personas que dicen, no, yo no puedo vivir sin café, y se toman un 30% café y el 90%...
0: O el famoso mocachino.
1: Claro, sí, pues. Chocolate con leche, no, es también ese es mi estilo, el rico capuchino en la mañana para... Yo creo que más que para despertar, como uno necesita ese tomar algo rico en la mañana para iniciar el día.
0: Algo dulcecito.
1: Sí, y más si es día viernes, ya se viene el fin de semana. Septiembre también, con tantas actividades que tenemos este fin de semana. Comienzan mañana, 5 de septiembre, así que con muchas ganas de este viernes.
0: Oigan, chiquillos, cuídense por favor, porque anda un brote viral acá en la ciudad de Osorno. Muchísima gente enferma. Impresionante los virus respiratorios, la influenza que está, pero a full, ¿eh? Impresionante cómo la gente se está enfermando.
1: Sí, leía una noticia en la mañana que decía que hay un 57% confirmado con tema viral acá en la región.
0: Wow, imagínate. Casi un 60% de la población.
1: Y nosotros somos parte de ese también, pues si estamos hablando, sí, así como pues. Calditos, como decía el otro día.
0: Como calditos.
1: Como calditos de los Rugrats. A ver si alguno de ahí conoce los Rugrats, son de nuestra generación.
0: Se nos cayó el carnet.
1: Nos sentimos como calditos.
0: Eran buenos tiempos. Me gustaba mucho que, fíjate que antes estamos como calditos, efectivamente. Antes los dibujos animados dejaban mucha enseñanza.
1: Sí. ¿Ah? Mucha, o sea, imagínate ese mismo niño Carlitos que decía, sí, ya doquedo ser adulto. Bueno, sí, ahora todos entendemos a Carlitos. Nosotros en ese periodo probablemente queríamos ser adultos, y ya cuando llegamos
0: es como,
1: a esa
0: es como
1: etapa,
0: la canción que dice, ya no quiero ser mayor, no quiero ser.
1: No teníamos conciencia en ese periodo de tantas responsabilidades. Pero bueno, son las cosas lindas que nos dejan. A mí me gustaba mucho La Pantera Rosa.
0: ¡Ay, un clásico! Hay un capítulo de los cuervos cuando atacan ahí un maizal, que es muy bueno, ¿eh?
1: A mí la escena que más me gusta es cuando, yo creo que por la gracia que causa este bonito animado, cuando La Pantera Rosa va pintando todo, no, el huevito va pintando todo gris y La Pantera Rosa va pintando todo.
0: Ah, el hombrecito
1: rosa,
0: blanco.
1: Sí. Muy buenos momentos de infancia, y que ahora nos sentimos identificados con calditos. Ustedes igual, me imagino que están todos, me imagino, a puro trebol hoy día, inhaladores.
0: Cobefen, clorfenamina.
1: Oye, ojo con las cosas que están tomando.
0: No mezclen medicamentos si no conocen los efectos, por favor. Muy, ojo. No sé, usted no se puede mandar un cobefen y una clorfenamina. No, va a sobresedar y se puede intoxicar, cuidado.
1: No, y mucho más allá. O sea, yo creo que tienen que, eso es algo que yo hice después de la enseñanza. Si le recetan, bueno, todos los medicamentos que le receten, por favor investiguen qué tipo de medicamentos son y qué es lo que producen en su cuerpo.
0: ¿Sabes? La IA dice, uno le pregunta a la IA, ¿yo puedo combinar esto con esto? Si le dice que no, se puede.
1: O listo. ¿Cuáles son los efectos adversos que puede provocar tales remedios? El otro día me pasó una no tan talla que... Yo lo voy a contar, me imagino
0: que no me va a estar
1: escuchando ningún
0: la primera media hora
1: carabinero,
0: siempre la...
1: no me van a retar ni nada por el estilo, porque fue un accidente. Un accidente, pero lo cuento para que a nadie más
0: como
1: le pase.
0: Anécdota.
1: También. Sí, por favor, si me está escuchando algún carabinero, no me rete. Ya fui consciente de mis actos y no lo voy a hacer nunca más. Ok, seguimos. El otro día, claro, yo fui al médico porque estaba con aparentemente una sinusitis, rinitis, toda la cuestión que termina en itis. Y me recetaron medicamentos, dentro de esos los que tú mencionas. Me parece mucho que es el Cofen. Me parece mucho, pero son más también. Y claro, ese medicamento produce somnolencia, produce un mayor como agotamiento y que andes más lenta con tu sentido. Y efectivamente, después de yo tomarme los medicamentos, efectivamente andaba más lenta, y por casualidad, yo no sé por qué, en qué minuto dije, ya voy a doblar acá en Freire hacia la izquierda, y Claro, o sea, tremendo condoro. Menos mal me di cuenta y venían vehículos que estaban en el semáforo de Rodríguez para darme cuenta de chuta, la embarré.
0: Y bueno, claro, ¿y qué tal? No, la medicación,
1: te juro, sí, pues. Que en ese momento, obviamente, como el conductor osornino es tan amoroso, tan atento, me agarraron a... Pero yo creo que es primera vez que yo dejo que me digan todo lo que ya, díganme todo lo que quieran. Está bien. Me lo merezco.
0: Exprésense.
1: Pero mira, eso, ojo con los medicamentos que están tomando y con lo que lo mezclan también, ahora que se viene el fin de semana, y estoy segura que medio sorno está con antibióticos. Sí, así que
0: hay lo otro, los antibióticos no son para cuadros virales. Por favor, la gente, si tiene un rinovirus, si tiene otro tipo de cuadro viral, vaya al médico, sí. Consulte, porque no siempre es necesario el antibiótico. Si usted abusa de la amoxicilina u otro antibiótico, las bacterias le generan resistencias cuando no se toma como corresponde, y después ningún medicamento le hace el efecto y va a tener problemas.
1: Así tal. Mira,
0: yo me acuerdo
1: cual,
0: un capítulo muy bueno. No sé si recuerda estos capítulos del Dr. Vidal que dan en
1: ¿ya?
0: Canal 13.
1: Sí, por supuesto que sí.
0: Ya, tenía una paciente que la penicilina no le hacía efecto, porque tenía una infección en la parte inferior del abdomen.
1: Ya, mira.
0: Y la penicilina no le hacía efecto. Y justamente la paciente había abusado de los antibióticos.
1: Mal uso de antibióticos.
0: Mm. Y la estaba pasando terrible, porque estaban probando con muchas combinaciones y ninguna le funcionaba. Ya, eso se produce cuando usted abusa del antibiótico. Así que, por favor, tenga conciencia, no es llegar y comprar, además que un antibiótico es un tratamiento de 7 días, uno no lo puede consumir uno o dos días.
1: Exactamente.
0: Porque justamente las bacterias generan resistencia. Así que, por favor, cuidémonos, no seamos irresponsables y además eduquémonos, si pasa todo por la parte de educación.
1: Sí, sí, por eso el llamado es también a que investiguen qué es lo que están tomando, más que nada por los efectos adversos que le puede producir, y también porque nosotros tenemos que tener conciencia de qué es lo que nos está también recetando el médico. Obviamente que siempre lo va a hacer de la manera más profesional, pero tenemos que tener siempre en consideración y conciencia qué es lo que estamos consumiendo, qué es lo que estamos tomando y qué es lo que cuáles son los efectos que esto nos puede producir y cuáles son los efectos también que puede producir si uno abusa. O sea, si el médico dice 5 días, son 5 días, no más y tampoco menos, porque eso es el tratamiento que entrega el médico. Oye, le mandamos un saludo cariñoso a todos los médicos.
0: Sí, pues al doctor Francisco Jorning también, que siempre nos está comunicándose con nosotros, contándonos, capaz que lo llamemos ahí en algún momento. También hoy día vamos a estar con la Universidad Austral y usted trae una gran invitada también.
1: Sí, traigo una invitada súper especial, en algún momento le voy a contar por qué es tan especial, pero hoy día vamos a conversar también dentro de un rato sobre discapacidad y Escuela Especial de Educación Especial.
0: Muy bien, nos vamos a ir a un tema musical. Dice por acá el titular, lo vamos a dejar: Chile es el segundo país de la región con peor calidad del aire. El 37% de las personas no le importa. Mira que cuánta desinformación.
1: Doy fe de eso.
0: Luego vamos a comentar eso.

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0: Oye, 9:37, estamos de regreso. Quiero saludar acá y también hacer un reconocimiento a las personas que nos están acompañando el día de hoy. Estamos con los veteranos del 78, aquellos que estuvieron en el conflicto con Argentina. ¿Cómo está, don Oscar Gutiérrez? Usted está liderando esta reunión ya que ustedes están en su aniversario. Cuéntenos un poquito cómo es esta experiencia. ¿Cuál es el calendario de actividades para el día de hoy?
1: Bueno, primero que nada, buenos días a todos. Gracias, Gabriel, por haberlo invitado en un día tan especial, tanto para los soldados o ex soldados del 78, porque acá nuestra organización complementa chicos del 73 al 90, que fue la parte, yo creo, más difícil para un ex conscripto el tiempo que se vivió, ¿ya? Nosotros, por lo general, la mayoría cumplimos más de un año de servicio militar, ¿ya? Algunos tuvieron 2 años, otros más de 2 años o 3 años. Y hay unos que tuvieron casi 4 años o 5 años, ¿ya? Si nosotros vemos las condiciones, el tiempo que hicimos el servicio al tiempo que estamos viviendo, era muy, muy dispersa o dispareja en el sentido de tanto vestuario, alimentación, el trato indigno que tenemos, ¿ya? Porque hay que ver lo bueno y lo malo acá, con un trato indigno. Cumplimos un tiempo excesivo en el ejército, que si nosotros lo vemos en estos momentos, claro, ellos abarataron muchos costos con nosotros, porque ya no preparaban gente nueva, sino que tenían a sus soldados ya preparados y les podían servir 2 o 3 años, sin nosotros tener, mientras hicimos el servicio, un sueldo, una, ¿cómo se llama?, ni las cotizaciones de nuestro tiempo que servimos al ejército. Bueno, este tiempo, bueno, servimos al ejército, pero al final al Estado, ¿ya? Claro. Y el Estado, al final, en estos momentos, es administrado por políticos, ¿ya? Políticos de derecha y políticos de izquierda, en la cual nosotros siempre hemos reclamado, tanto por nuestras indignaciones, los sueldos, el trato inhumano. Fuimos declarados, ¿cómo se llama?, que se nos, nuestros derechos humanos no se respetaron mientras hicimos el servicio, ¿ya? Yeah, okay. Y ahora, mira, ahora para contarte, nosotros tenemos un proyecto de ley, ¿ya?, que es el boletín 16.971-17.
0: 16.971-17. Sí, y eso es para que usted busque el proyecto de ley y se pueda interiorizar de qué es lo que estamos hablando.
1: Y ese proyecto de ley fue para ponerse en tabla el día martes 9 de julio del 2024. Tenía que estar en tabla. Si usted de 2024-2026 todavía no ha podido ponerse en tabla para su votación en el Senado, ya para poder hacer una ley y poder de alguna manera reparar el daño que le hicieron a estos muchachos, el tiempo que estuvieron en el servicio y todo lo que ellos en este momento le van a contarle, para que no digan que solamente el presidente habla. Así que los dejo aquí.
0: Presenta a su invitado. ¿Quién lo acompaña el día de hoy?
1: Aquí, a mi lado derecho, siempre el soldado, conscripto.
2: Don Pedro Negrón.
0: Pedro Negrón. ¿Cómo está, don Pedro? Muy buenos días.
2: Buenos días, señora. Por aquí estamos dentro de todo lo que se está conversando, por lo que pasamos por la época anterior, cuando hicimos el servicio.
0: Cuéntenos un poquito, relátenos un poquito cómo se

0: vivían la época?
1: Bueno, en ese tiempo la pasamos harto malito, lo pasamos. Yo incluso fui, después que serví el servicio, me buscaron para estar al otro lado de. Me mandaron de espía para el otro lado de Argentina cuando estuve allá, y allá estuve detenido 15 días trabajando por una empresa Bus Norte, que ahí me tenían en esa época para andar a averiguando qué estaba pasando en ese momento.
0: Ya. ¿Y pasó de todo?
1: De todo.
0: De todo, no, me imagino.
1: Imagínese 15 días arriba del bus con toda la gente.
0: Claro.
1: Harto
0: sacrificio. ¿Cómo está?
2: Bueno, muy buenos días a todos los oyentes del Conquistador. Aquí mi nombre es Joaquín González, soy miembro de la ¿cuánto que se llama? De la Comisión de Reservistas que estamos aquí en Osorno, que en total éramos 150, pero ya estamos quedando como menos porque algunos han fallecido.
0: Sí, acérquese un poquito más al micrófono.
2: Habíamos algunos que han fallecido ya, productos de lo mismo que tenían, hipertensión, daño en los riñones, por las comidas malas, los daban en el servicio, nos daban las comidas malas, y los daban piedra lumbre, para que los soldados no tengan erección durante la noche. Pero que con los años, todos los cabros están enfermos en los riñones. Diabético, en el caso mío estoy prediabético. Estoy jubilado por invalidez de la rodilla por tantos aporreos y tantos pesos que tuvimos durante el servicio militar. Los 60 kilos con piedra en las mochilas y caminando tu paso al enano, que las piernas no daban más, pues. Entonces con los años, eso fue lo que me dijo el doctor, con los años se gastan, pues, con los maltratos y más. Después yo, cuando salí del servicio, jugué fútbol, más todavía me hice perder mis piernas. Yo estoy jubilado en estos momentos, la jubilación de invalidez. Por lo otro, nosotros estamos peleando una indemnización, porque el trato de nosotros como soldados conscriptos fue muy mal, las comidas malas, vestimentas malas, botas malas, nos hacían, me acuerdo yo, antes que los pase el accidente que tuve en Puyehue el año 82, que lo tengo recordado.
0: Me trae recuerdos muy muy complejos.
2: Sí, sí, exactamente, porque...
0: Y que le afectan hasta el día de hoy.
2: Exactamente. Tengo un compañero mío que estaba al lado que murió.
0: ¿Ya?
2: En esos años...
1: La explosión.
2: Me daba la impresión a mí que era todo correcto. Esas maniobras que hacíamos nosotros, que era todo con material de guerra. Ahora los soldados usan plomo, usan chillones, alguna cosa que sea parecido, pero nosotros era todo con material de guerra de primera. Entonces, cuando estábamos, me acuerdo del accidente, que me acuerdo todos los días de mi vida, que fue el 20 de julio a las 10 de la mañana. Estábamos formados, habíamos la compañía completa, 120 conscriptos. Y de repente explota una mina antipersonal. El que está a cargo, me acuerdo siempre yo, es el cabo Hidalgo. El hombre también es inválido. Se le voló un brazo, más el estómago. Mi compañero, el Marcelo, él es muerto.
0: Claro.
2: Entonces, son cosas que pasan no agradables.
0: Ahora, usted ha expuesto esto al sector político. ¿Cómo ha sido la recepción?
2: El sector político, cuando quiere voto, los apoya.
0: Ya.
2: Porque todos son iguales. Cuando tienen voto, los apoyan. Voto aquí, nosotros vamos a hacer esto, pero a la hora de lo que hubo, no pasa nada.
3: Ahora,
2: el proyecto de ley que tenemos nosotros está en camino, porque ya hemos pasado por la Corte Suprema, hemos pasado por la PDI, que nos entrevistó por todos por los derechos humanos, e incluso hay soldados que fueron violados adentro, fueron torturados. Hay testimonio impresionante, porque yo fui a un empleado en Los Ángeles hace unos 4 o 5 años atrás, cuando tuvimos una reunión con todos los soldados, y todos los soldados que hicimos el servicio, los de Arica a Punta Arenas, son los mismos tratos. O sea, parece que estuviéramos todos juntos, son los mismos tratos, cabros que los pescaban. Por ejemplo, un chico me contaba que llegó uno en Punta Arenas, llegó, pescó un pavo, un oficial curado, y lo mató. Y hasta los días de hoy.
3: Mira, te cuento un poquito lo que pasó en Los Ángeles. O sea, que en el segundo gobierno de la presidenta Bachelet se nos pidió un estudio de todo lo que le hicieron al pasar a los soldados conscriptos. Entonces se hicieron tres reuniones con el norte, centro y sur de ex soldados conscriptos. Ese estudio tiene como 2000 páginas, donde los cabros que se reunieron ahí cuentan su relato. Lo que está diciendo González es que él de acá de Osorno representó a la agrupación de acá, ¿ya? Y él dio su testimonio y lo que vivieron más o menos casi el 100% de lo que es la agrupación. Pero vinieron de todo Chile, o sea, de toda la parte del sur. Él lo reunió en Los Ángeles y este estudio se entregó a la Comisión de Derechos Humanos y la Comisión de Derechos Humanos del Senado, la de los, digo que sí, nosotros éramos víctimas de derechos humanos, pero quedó ahí, ¿ya?
0: Entonces, no avanzó más.
3: Ahí está el proyecto en este momento lo está llevando la patrocinadora, que es la senadora María José Gatica, ¿ya? Lo está ayudando, lo arregló el proyecto, y ahora lo que necesitamos es que se ponga en tabla, ¿ya? Y ese compromiso lo tiene ella con nosotros, pero también necesitamos el apoyo de los senadores de tanto derecha e izquierda, porque nosotros nunca hemos tenido un parámetro de si somos izquierda o derecha. Nosotros, cuando hicimos el servicio, casi la mayoría era 18 años, todos cabros menores de edad, casi todos éramos hijos de trabajadores, de obreros, ya, para que los de izquierda digan los soldados concretos eran puros de derecha y estándar. No, nosotros la mayoría que hacemos era hijos de obreros, trabajadores, que cumplimos una ley que decía, cierto, la Constitución, y teníamos que cumplirla. Había muchos cabros que tenían 17 años, ¿ya? Y nosotros nunca cortamos ni por el lado de la izquierda, no, porque cumplíamos un deber militar, ¿ya? Un deber que nos dijeron. Por ejemplo, yo, en la edad que me tocó el servicio, yo remaba, jugaba básquet y hacía otras actividades que eran nada que ver con, ni con la política, ni ¿cómo se llama? Ni con afines de otros casos. Éramos jóvenes que queríamos desarrollarnos como ciudadanos. Y el ejército los pescó y los dijo: ustedes, cabrón, van a ser, tienen otro deber. Y acá está mi otro ex.
4: Bueno, primeramente le doy...
0: Muy buenos días, ¿cómo estás?
4: Buenos días, y primeramente le doy gracias al Señor por estar aquí. A Dios, va por delante en todo, en mi parte. Y también le voy a contar de cuando hice el servicio militar, mi persona mía, fui trasladado a Puerto Montt. Ahí en ese regimiento Sangra y puro comando había en el año 74. Entonces ahí uno, en la mañana cuando tocaban retreta, ya uno estaba ya, hoy día lo van a aporrear. Porque eran puro comando. Entonces, cuando salíamos en la mañana primeramente a hacer ejercicio, de ahí a las duchas, de ahí al desayuno, y lo daban segundo para tomar el desayuno, porque era con jarro de aluminio, hirviendo las aguas. Entonces uno no alcanzaba, porque si no se le pegaba el labio en el jarro, esos jarros de aluminio. Al almuerzo era igual, la cena, y el aporreo. Entonces no había piedad con uno, como soldado. Entonces después estuve 3 meses ahí en Puerto Montt, de ahí fuimos trasladados a Antofagasta. Lo fuimos en el barco Aquiles. Pasaron unos caras a Talcahuano, más soldados, y los metían abajo porque los llevaban escondidos los pisos de abajo. Y como los barcos tienen unas ventanas chiquititas, entonces íbamos como en el cuarto piso, y cuando pasábamos en alguna ciudad, los escondían ahí para que no los vean. Veíamos pura agua y cielo. Y cuando llegamos allá, tuvimos 7 días en el mar para llegar a Antofagasta de Puerto Montt. Y de ahí, cuando lo bajaron, lo único que le dijeron los comandantes que bajemos con mucho cuidado a pisar terreno porque uno queda con el vaivén del barco. Entonces allá también pasó algo que tuvimos también en como en acción de guerra. Claro. Entonces estuvimos 3 días en un hoyo con las mismas palitas para hacer en un hoyo uno para meterse adentro en el caliche, que es muy duro. Y de ahí los orinamos 3 días y 3 noches. Y de ahí al tercer día dieron el mando, el general, disparo, pero ahí se disparó porque en Antofagasta está todo el armamento que se requiere para en caso de guerra. Lo otro, cuando lo íbamos al desierto en campaña, en la mañana su jarrito de leche y una yuya la partían en 4 para darlo. Entonces pasamos mucha necesidad, no hallábamos qué hacer ahí en el desierto, que ahí hay puro polvo, cerro, pelado. Ahora dígame usted, para aguantar eso en esos tiempos la calor ahí en el desierto, y en camiones a jipa que lo llevan agua para poder tomar agua, y nos los duchábamos, y ahí no los podíamos meter a las carpas porque si no los quemábamos entre las carpas. Y fue mucha la necesidad que se pasó y mucho porreo que lo dieron. En Puerto Montt los corría la sangre todos los días. Uno no puede estar mintiendo. Mi religión no permite que uno mienta. Pero igual cometemos errores, aunque seamos cristianos. Todos somos cristianos. Somos hijos de Dios. Y Dios los ha matado por iguales. Y también, como decía usted, por el conflicto de las Malvinas, que Dios haga con Chile. Él va por delante de todas las cosas. Y uno, como su religión, siempre tiene que estar orando por todo Chile, para que nos pueda ayudar el Señor y guardar, porque así como están las cosas ahora, hoy día.
0: Les quiero preguntar, ¿cuánto tiempo llevan luchando por tener alguna indemnización dentro del Congreso sin tener una respuesta política eficiente y que realmente aborde la problemática?
3: Mira, en el movimiento de Soldados con Cristo a nivel nacional se inició el año 2007, ¿ya? Ese mismo año tuvimos...
0: Desde el 2007.
3: Y tuvimos un pro acuerdo en la Cámara de Diputados para empezar a agilizar este trámite que ha durado ya van a ser 20 años. Pero en ese tiempo, como la información nuestra no llegaba a todos lados, porque si tú ves, nosotros cuando terminó el gobierno salió una dictadura que decían la dictadura, nosotros nunca tuvimos quien se acercara a nosotros y decían, cabrón, escucha, alguien por esto, sepan por esto, solamente fuimos los más escueleados que se habían en ese tiempo, porque una cosa muy importante, los soldados que hicieron servicio entre el 73 al 90 nos llevaban más de cuarto, quinto básico, eran muy pocos los que tenían segundo, tercero, medio, ya eran muy pocos los soldados que en ese momento tenían esa educación. Entonces los chicos cuando salían del ejército tampoco salían a brazos cruzados, porque fuera que estaban 2 años en el ejército o más, 3, 4, entonces volver a la parte laboral te catalogamos que tú eras, o si eras del CNI, o eras soplón, o eras acá, y los muchachos duraban bien poco también en las pegas, porque los mismos colegas decían, no sé, compadre, con milico o en milico, y empezaban a cuchillar, entonces el cabro le hacían tanto bullying que se retiraban de las pegas, ¿ya?
0: Claro.
3: Que el Estado nunca los dijo, cabro, ustedes salen del ejército con todo lo que hicieron, compadre, le va a darle un curso, no sé, pues para criar guau, cualquier cosa que haya sido, nada, salíamos con una mano adelante y otra atrás. Entonces todo eso va provocando en los mismos soldados de repente un ¿cómo se llama? Un distanciamiento por todo lo que decidió, ¿ya? Y yo creo que la mayoría de ese tiempo que hizo el servicio, cuando ve la paramilitar, llora, pero uno por rabia, otro porque lo dejaron botado después de la conscripción militar, que nadie se le acercaba, y hay un montón fuera como uno de mis como camaradas dijo, se están muriendo mucho, pero hay otro un montón de que están enfermos, no tienen derecho a salud, esperan.
0: Debería de haber algún tipo de indemnización, pues, que es lo que corresponde, sí, pues, en base a todo lo que
3: pasaron,
0: a todo lo que se sufrió en el momento. Bueno, y el llamado a las autoridades que están escuchando, porque esto es un problema que se viene arrastrando hace muchísimo tiempo, Ustedes lo han presentado, han presentado los testimonios de las personas y no han tenido una respuesta hasta el día de hoy, que usted me comenta que se está formulando ya un proyecto de ley. Don Oscar, yo lo quiero felicitar igual, porque usted siempre tiene esta actitud de dirigente social, aparte de ser veterano, es dirigente social, está paradito acá coordinando a su invitado, muy a su estilo también, y lo felicito por eso, por estar visibilizando, porque uno siempre tiene que conocer todas las historias, todas las versiones, y también esto hacer el llamado de atención aquí a los políticos, que básicamente son ellos los que tienen que recibir estos testimonios y hacer algo para compensar, para indemnizar.
3: Claro, mira,
0: porque en Chile, discúlpeme un poquito, que en Chile tenemos un problema para indemnizar a las víctimas de cualquier tipo. Sí. ¿Ah? Porque cuando una persona es asaltada, siempre hay una falta de compensación, y algo que los países que tienen los mejores sistemas de justicia tienen, algo que acá en Chile al parecer todavía no funciona muy bien. Así que don Oscar, le agradezco haber estado acá. Unas palabras para despedirnos.
3: Bueno, primero que nada, gracias a ti por haberlo invitado. Como tú ves bien, que para nosotros celebrar el Día del Reservista es recordar casi la mayoría historias medias tristes, pero sí con el valor de que pudimos defender la patria. Y lo más importante, que nosotros defendimos la patria y no tuvimos ningún reconocimiento del Estado. Pero los que quemaron la patria, le quemaron los puestos chiquitos a la gente de la calle.
0: Trabajo.
3: Cuando quemaron Chile, están todos indemnizados. Están todos con una pensión
0: gratis. Lo del estallido delictual. Eso sí tuvieron derecho a indemnización.
3: Claro, eso sí
0: tienen derecho. Y eso es lo que da, lo que molesta, genera molestia rabia. Y da rabia.
3: La rabia.
2: Sí. Exacto.
3: Entonces, lo que a uno lleva y seguir, porque yo no dejar tampoco a los muchachos votados, hasta donde más se pueda, y si algún día, a lo mejor puede ser ahora, no sé, y nos pueden, ¿cómo se llama?, poner en tabla el proyecto que les di a conocer. Sería bonito, porque los muchachos, primeramente a nivel nacional, sabrían que lo que pasó a los reservistas de esa época no es lo mismo que pasa a los reservistas que salen ahora.
0: Claro, hoy en día ha cambiado mucho el ejército, para bien, afortunadamente. Nos vemos, que estén muy bien.
3: Gracias a ti y a la radio y a todos los ex soldados que están escuchando. Un saludo, un abrazo fraterno, y sigamos adelante los que podemos.

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0: Bueno, yo te contaba, Gabriel, que para mí es bastante especial poder conversar con la gente del Centro de Parálisis Cerebral, CEREPA, el Centro de Rehabilitación de la Parálisis Cerebral. Estamos con Isela Rogel, educadora diferencial y además directora del Centro de Parálisis Cerebral, CEREPA. Isela, ¿cómo está?
1: Hola, buenos días a todos. Agradezco mucho la invitación, la oportunidad, ¿cierto?, de difundir nuestro quehacer y promover nuestra única campaña financiera, que podríamos decir, llamarlo de alguna manera, que tiene el centro en la comuna de Osorno.
0: Cuéntenos un poquito, bueno, vamos a hablar de hartas cosas en el trayecto de la mañana, un poquito de lo que es educación especial también, de lo que se dedican también.
2: Que es un tema súper importante hoy en día.
0: Sí, pero cuéntenos un poquito de qué se trata esta campaña. Están haciendo una colecta para este lunes 7 de septiembre.
1: Correcto. Bueno, hay que comenzar, ¿cierto?, contando, explicando un poco que CEREPA es una corporación sin fines de lucro que nació el año 90 acá en Osorno, tenemos muchos años acá, especializada, ¿cierto?, en la atención integral de alumnos con parálisis cerebral. Así partió principalmente: parálisis cerebral, mielomeningocele, retraso en el desarrollo psicomotor, y todos esos alumnos asociados a otras necesidades especiales, que es lenguaje, necesidades sensoriales. Por lo tanto, hoy día estamos atendiendo una población de niños con retos múltiples, se le llama en educación especial, ¿ya? Porque tienen más de una necesidad. Uh-huh. Eso partimos por ahí, ¿ya? Nosotros, como somos centro de rehabilitación, por un lado, y por el otro lado somos una escuela especial, todo esto significa un costo altísimo. Ya, nosotros tenemos hoy día 3 alumnos. Nuestro mayor ingreso entran por el Ministerio de Educación con estos 3 alumnos. Y recordar que a nosotros nos financia el Ministerio el porcentaje de asistencia, no claro, por los 3 alumnos. ¿Ya? Entonces, eso es nuestro mayor ingreso. También destacar el aporte mensual que nos hace la Sociedad Protectora de la Infancia. ¿Ya? Hoy día tenemos eso, ese financiamiento, el del Ministerio de Educación, la Sociedad Protectora de la Infancia, don Alberto Freita, que igual lo voy a nombrar, quien nos financia todo lo que es la calefacción del año, ¿ya? Okay. Esos son los ingresos que tenemos, los aportes. Por eso es fundamental esta colecta anual, ¿ya? Porque esta colecta nos permite financiar el furgón, todo lo que es el gasto del furgón, el petróleo, el traslado de los niños día a día. Los niños se van a buscar a diferentes sectores de Osorno, Franque, Ovejería, Ragüe Alto, Quinto Centenario, y llegan acá al centro en Saturnino Barril 1347. El furgón hace diariamente 3 vueltas, ¿ya? En la mañana y 3 en la tarde, para trasladar a los niños, porque de otra manera no llegarían al centro por las características claro, de nuestros niños. Todos nuestros niños son dependientes motores, por lo tanto todos son portadores de sillas de ruedas. Todos usan sillas de ruedas.
0: Claro.
1: Y nuestro vehículo afortunadamente está implementado para
0: las condiciones,
1: para subir las sillas de ruedas, a amarrarlas bien.
2: Tengo una consulta. Seguridad. ¿Cualquier persona puede llegar a este centro e informarse o integrarse al centro? ¿Cómo funciona eso?
1: Bueno, nosotros siempre nos hemos caracterizado y hemos difundido que somos un centro puertas abiertas.
2: Ok.
1: Puertas abiertas significa que está abierto a toda la comunidad. Quien nos quiera conocer, quien quiera acercarse a nosotros, conocer y familiarizarse con nuestro quehacer, siempre las puertas están abiertas. No es necesario tanta burocracia, qué horario, claro, que no. Está abierto, porque eso igual refleja una transparencia y una confianza a la familia, a la comunidad.
0: Bueno, ustedes igual son un equipo multidisciplinario, tienen desde kinesiólogos, terapeutas. ¿Cómo es ese equipo con el que trabajan?
1: Bueno, nosotros sí, en nuestros mejores años económicos, sí tuvimos un equipo completo con todo lo que necesitan los niños para uh-huh, su proceso de educación y de rehabilitación, que es psicólogo, fonoaudiólogo, terapeuta ocupacional, asistente social, kinesiólogo y profesores. Uh-huh. Hoy día solamente por esto de recursos económicos tenemos la kinesióloga. ¿Por qué la kinesióloga? Porque nuestros niños presentan trastornos motores, ¿cierto? Tienen necesidades especiales motoras y ellos necesitan una rehabilitación permanente. Debe ser continuo.
0: Están priorizando ahí.
1: En este momento se prioriza el profesional, el kinesiólogo y profesores, porque no hay recursos para costear las otras horas profesionales.
0: O sea, esta colecta es pero fundamental para el desarrollo de todo el año en Cerepa, ¿no?
1: Sí, correcto. Sí, con esto, como digo, este año, que teníamos, hasta el año pasado tuvimos la subvención municipal para el petróleo. Este año, lamentablemente, no se logró obtener esa subvención, así que esto es fundamental para nosotros, esta colecta, este año, para cubrir el petróleo.
0: Claro.
1: Que estamos hablando hoy día de sobre 2, 3 millones al año.
0: Por lo menos, por lo bajo. Bien, entonces ahí en primer lugar el llamado para las empresas que quieran ser parte también de Cerepa, poder comunicarse a través de redes sociales, a través del número que vamos a compartir en breves minutos con Cerepa, también con nosotros, podemos hacer el nexo ahí directamente. Preguntarle cuáles son los desafíos también que tiene hoy día Cerepa que está enfrentando. Estamos en septiembre.
1: Bueno, nuestro primer desafío es tener esta colecta exitosa. Ojalá salgan números azules, ¿cierto? Y sea exitosa y logremos cubrir, ¿cierto? Cubrir las necesidades que están pendientes durante este año, ¿ya? Eso es el primer gran desafío. El otro desafío es crecer, ir creciendo, ¿cierto? Profesionalmente. ¿A qué me refiero? Contar con un equipo completo profesional. Eso claro. Es otro gran desafío que tenemos, ¿ya? Y un tercer gran desafío es cambiar nuestro vehículo, el furgón. Porque el furgón ya cumplió, tiene sus muchos años, entonces hoy día no hay fondos para cambiar ese furgón, ¿ya? Entonces yo creo que esas son como las tres prioridades, hoy, si tú me preguntas hoy día, esas son las tres prioridades de Cerepa, ¿cierto?
0: Claro.
1: La colecta, el éxito, tener éxito en esta colecta, segundo, contar con fondos para financiar un equipo profesional completo y tener la posibilidad de renovar el vehículo institucional, que es el único medio que puede trasladar a los niños, porque no tienen, ellos no cuentan con medios para venir todos los días de Rahue, de Ojería.
0: Eso quería preguntarle también, ¿cómo es las familias que están dentro de Cerepa? Sé que hay un trabajo conjunto, que siempre están muy involucrados en el trabajo con los niños.
2: ¿Cómo es la vinculación con las familias?
1: No, la vinculación es muy buena, muy, muy, muy buena con ellos. Siempre, todas las actividades están pensadas para la familia, ¿ya? Porque nosotros pensamos que nuestro objetivo es mejorar la calidad de vida de los alumnos, pero esa calidad de vida se proyecta a la familia, ¿ya? Porque hay que empatizar con la familia que tiene un hijo con necesidades especiales, ¿ya? Esa familia necesita redes de apoyo, necesita un espacio de esparcimiento, necesitan un poco salir, porque muchas mamás colapsan,
0: claro,
1: con las demandas que significa tener un hijo con necesidades especiales, ¿ya?
0: Claro.
1: Entonces nosotros estamos cumpliendo ese rol hoy día, un rol de educación, un rol de rehabilitación, un rol social importante, tanto para la familia como para nuestros niños, lo que se va enfocando a la inclusión.
0: Claro.
1: ¿Ya? Porque es la manera que uno trabaja la inclusión. Por eso igual vuelvo al puertas abiertas. Yo creo que todas nuestras instituciones que trabajamos con niños con necesidad especial, tenemos que tener ese concepto de puertas
0: maneras.
1: Abiertas para lograr una inclusión real.
0: De
1: lo que
0: maneras.
1: Se llama inclusión, no integración, que
0: de
1: son dos maneras. Conceptos. Sí.
0: Ahí hay un tema súper amplio porque, bueno, yo siempre he comentado que el tema de la discapacidad generalmente son aquellos que no tienen voz para decir nos falta esto, no sé, en términos de deficiencia en leyes, en poco resguardo también a las escuelas especiales, a lo que usted también comenta, el tema de la inclusión. ¿Cuáles cree usted que son los desafíos que tiene hoy día Chile o en qué estamos fallando también como Estado acompañando a las escuelas especiales, hablando en discapacidad motora y discapacidad intelectual?
1: Miren, discapacidad en general, para mí yo lo veo desde aquí, tan simple, muy cercano aquí en la comuna. Para mí, y lo refleja, siempre lo he dicho, y para mí ahí refleja un poco cómo tomamos la discapacidad la comunidad. Nosotros existe la Teletón, son 3 días
0: Exacto.
1: al año, y ahí todo el mundo se sensibiliza. Todo el mundo participa, coopera, va al banco, en fin. Pero pasa la Teletón...
2: Y después se olvidan.
1: Y se olvidan.
2: Sí,
1: bueno. Y un ejemplo súper claro, concreto, real, que lo vive cada familia, que no cuenta con un medio de transporte propio, ¿cierto?
0: Claro.
1: Y habilitado para trasladar un hijo que tiene silla de ruedas, son los medios de transporte. Los colectivos ven una silla de ruedas, pasan de largo.
0: Claro.
1: Hasta las micro. Entonces, ahí está el ejemplo para mí más claro que cómo se proyecta este doble discurso que tenemos, ¿cierto? Que la solidaridad dura esos 3 días de Teletón.
2: Es como que siempre, discúlpeme, pero es como que siempre el chino hay que estarlo picaneando para que pueda solidarizar. Sí.
1: ¿Ah? No, y si es masivo, si es algo nacional, tiene mucho más peso que algo local. Te digo, claro. Cerepa existe desde el año 90 y nosotros todos los años hemos hecho colecta. Y todavía uno va a la calle y la gente, uy, ¿qué Cerepa? ¿Dónde está Cerepa? Y tenemos ya 36 años en Osorno como institución. Uh-huh. Partimos como centro de rehabilitación en el año 90. Un grupo de padres con niños con parálisis cerebral se reunió y formaron este centro. Y el año 93 pasamos a ser colaboradores del Estado en educación especial. Ese fue nuestro.
2: Muy bien. Ahora, ¿cómo la gente se puede informar? ¿Cuáles son los canales de información para que la gente pueda interiorizarse sobre el centro y además puedan escribirle y acercarse a ustedes?
1: Bueno, nosotros tenemos las redes sociales, que es nuestro correo, que Renate lo tiene, ¿cierto?
0: Sí, mira, cerepaosorno@gmail.com y también en Instagram, si no me equivoco,
2: cerepaosorno@gmail.com.
0: Así es, en redes sociales, mira, te voy a confirmar inmediatamente. Cerepa Escuela Especial en Instagram, pueden contactarlos, ahí le van a estar respondiendo. También está el número de teléfono 642-239570, voy a repetir, 642-239570. De todas maneras, esto está saliendo a través de YouTube, ahí también pueden recabar toda esta información.
2: Que ha grabado en nuestra plataforma de YouTube.
0: Así es.
2: Radio El Conquistador Osorno. Ahí también se pueden suscribir, activar la campanita para que usted no se pierda ninguna entrevista de los invitados que nosotros estamos trayendo acá a Radio Conquistador Osorno.
0: Oye, ¿no? El Facebook también, Cerepa Escuela Especial. Entonces Instagram, Cerepa Escuela Especial, y Facebook también, lo mismo, Cerepa Escuela Especial. Ahí los pueden contactar, si no directamente en la dirección que es Saturnino Barril número 1347. Ahí los van a recibir con todo el cariño del mundo. O sea, yo doy fe de ese buen recibimiento que tienen con todas las empresas, personas que quieren aportar. Son todos bienvenidos ahí. Oye, entonces le estábamos comentando que estamos en campaña para la colecta anual, que es este lunes 7 de septiembre. Voy a dar inmediatamente también cuáles son los datos para dónde poder aportar. La cuenta corriente, que es de Banco Scotiabank. Número de RUT 72-170-700-8, cuenta corriente 970-966-684. Nuevamente les repito el número 642-239570, pero como les mencionaba, a través de el YouTube nos pueden contactar a nosotros, les vamos a entregar todos estos datos. Vamos a compartir en nuestras redes sociales también todos estos datos para que usted pueda aportar directamente, o como bien les mencionábamos, ir y visitarlos en Saturnino Barril. Les confirmo nuevamente el número, 1347, ahí los van a estar recibiendo.
2: Qué importante visibilizar los canales de información, porque
0: sí,
2: mucha gente que se siente muy sola, se siente muy abandonada cuando tiene algún hijo en situación de discapacidad o con algún trastorno del espectro autista también. Hay padres que se sienten muy abandonados y nosotros nos comentan acá en la radio.
0: Y
2: entonces
0: hay
2: por esto
0: también.
2: Exactamente, y por eso es súper importante poder visibilizar estas cosas, interiorizar a la comunidad y que se hagan presentes.
0: Hay muchos tabús también dentro de lo que es la discapacidad. Yo he tenido la fortuna de conocer a los estudiantes que asisten a Cerepa, y yo me voy a atrever a decir que las personas o los jóvenes que más reciclen en Osorno están en Cerepa. Por tanto, ahí hay muchos tabús en lo que pueden hacer. Generan muchas actividades. Tengo entendido que todas las semanas están haciendo actividades con los niños, los jóvenes. Día de la primavera, día del libro. O sea, hay mucho dinamismo también ahí con los alumnos, ¿no?
1: Claro, la idea es eso, que el niño se sienta partícipe, que encuentre una identidad, ¿cierto?, dentro de la sociedad, que no solamente el niño, la familia, por eso se integra mucho la familia en las actividades, ¿ya? Porque como les comentaba anteriormente, somos una red de apoyo para la familia, somos el salir de la casa. Nosotros ya estamos cumpliendo una tremenda función social, emocional, afectiva para los niños. Cuando uno los va a buscar a la casa, llega el furgón, toca la bocina y el niño se alegra. Y a subirlo al furgón le cambia el panorama, porque ya está arriba del furgón, él puede mirar hacia afuera.
2: Claro.
1: Le cambia, no el que siempre lo esté mirando alguien de arriba, claro, hacia la silla de ruedas. Ya ahí para nosotros es un cambio tremendo, él ya es solamente el viaje en el furgón.
0: Claro.
2: Yo creo que ahí las personas tenemos que entender que la forma en que ve el mundo, por ejemplo, una persona que no es vidente, que lo siente... O una persona que está en silla de rueda, o una persona que muchas veces ha perdido alguna pierna, alguna situación, es muy distinta como la vemos nosotros. Entonces yo creo que ahí tenemos que ser empáticos, tenemos que entender la situación y muchas veces dejar la mala educación. Yo quiero volver al tema del ejemplo colectivo, porque fíjese que incluso con adultos mayores que tienen poca movilidad, hay gente que los trata mal cuando solicitan el asiento adelante. Y el asiento adelante, el colectivo, es de exclusivo uso para personas de tercera edad o discapacidad cuando se requiere y se necesita. Así que por favor, más respeto y educación también.
0: Sí, yo creo que se trata también de empatía, de saber que hay una diversidad también de personas dentro de nuestra comunidad. Y te repito, como yo lo había mencionado, generalmente la discapacidad se ve como los que no tienen voz. Sin embargo, yo tengo entendido también que ahí les conocen hasta las mañas a los niños. O sea, no estamos hablando de un niño, si bien sí es especial, para mí siempre van a ser niños especiales, pero que son un mundo igual que cada niño, igual que cada joven, igual que cada persona. Y creo que también nuestra función dentro de vivir en comunidad y en convivencia tiene que ver con el apoyo también a las distintas diversidades, y si podemos apoyar a CEREPA y a los niños y a sus jóvenes y a sus profesores, también a su directora, por supuesto que lo vamos a hacer, y vamos a difundir también esta hermosa labor que crean dentro de Osorno, y que hay que mostrarla, hay que visibilizar que hay distintas realidades también en nuestra comuna. Así que nuevamente yo los invito para que este lunes 7 de septiembre se unan a esta campaña, a esta colecta anual. Son muchas cosas las que financian ustedes. Y bueno, para ir finalizando también la entrevista, las últimas palabras, estamos con Isela, directora de CEREPA. Últimas palabras, último mensaje para que la gente se quiera acercar también a colaborar con CEREPA.
1: Bueno, primero agradecerles infinitamente la invitación, que es un espacio para difundir nuestro quehacer, que solamente a través de la difusión podemos llegar a la gente, ¿cierto? Así que primero agradecer la invitación, este espacio que nos dan, invitar a la gente, ¿cierto? Y dos conceptos que ustedes manejaron hoy día, que es la empatía, ser empático. Eso es lo más importante en el ser humano, eso nos permite vivir mejor, sentir del otro, ponerme en el lugar del otro. Y la otra palabra que para mí es clave es la solidaridad, pero en su concepto, real. Solidaridad es dar, entregar mi tiempo. Yo valoro mucho la gente que nos visita porque entregan de su tiempo. Pero cuando yo voy a hacer un acto solidario, lo doy de corazón y no... es triste, yo lo voy a decir, siempre digo lo que pienso, dígalo, ¿cierto? Por supuesto. Por ejemplo, en las campañas solidarias hay una desgracia, un incendio, la gente da lo que está votando en su casa.
0: Exactamente.
1: Para mí eso no es solidaridad. No, de ninguna manera. Tú no puedes regalar o donar algo que no te sirve, claro, o lo que está roto. Uno lo ha visto en la televisión, sí. Ha visto en todas las campañas, y llega mucha ropa o cosas que no sirven. Al final es más trabajo separarla. Eso, claro, para mí no es solidaridad. Entonces, esas son cosas y conceptos que la gente tiene que integrar, tiene que manejar, y como dicen ustedes, es la cultura, es educarse.
2: La educación de la gente, educación, pues. ¿Dónde está?
1: Es la educación en aceptar al otro y en trabajar, vivir en diversidad. Si ninguno es igual al otro, todos somos seres únicos y repetibles. Todos,
2: muy bien.
1: Todos.
2: Sí. Isela Rogel, profesora de educación diferencial y directora de CEREPA, muchas gracias por haber estado con nosotros acá en Radio El Conquistador Osorno. Fue muy entretenida la entrevista, hablando de este tema que es súper importante, que es cómo empatizamos con los demás, ¿eh? Yo creo que ese es el punto y ha sido la dinámica de la conversación del día de hoy.
0: Y que seguro vamos a volver a conversar también en algún otro periodo.
2: Nos vemos, que esté muy bien.
1: Gracias.

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0: Oye, 10:42, ¿cómo pasa la mañana? Ya vamos llegando a las 11 de la mañana, impresionante. Y con harta información, con buenos invitados el día de hoy. Por ahí me estaban comentando a través del WhatsApp, impresionante la historia de los veteranos. También, así que nuevamente yo le mando un saludo ahí a don Oscar Gutiérrez, que se junta, se reúne ahí con todos aquellos que la pasaron mal en su momento, que también defendieron a Chile. Y que a mí me da mucha pena que muchas veces la política no escucha a la gente cuando tiene necesidades importantes.
1: Es que
0: cuando han sufrido cosas importantes. Es que ahí no vamos después con el otro tema también que te especificaba, el tema de la empatía con las personas en situación de discapacidad. Yo creo que cualquier persona no entiende el contexto hasta que tiene un familiar que padece de algo o hasta que a la misma persona le pasa algo.
1: Sí, de todas maneras, de hecho, a mí siempre me sorprende y siempre pregunto, me dan las ganas de preguntar, por lo mismo, por lo que mencionas tú, cuando alguien voluntariamente quiere apoyar a alguna organización, ya sea de autismo, de síndrome de Down, de parálisis cerebral, de discapacidad, cual sea la discapacidad que sea, yo siempre le pregunto, ¿y por qué? ¿Por qué quieres apoyarlos? Y son muy pocas las veces que me han dicho, porque me nace, porque quiero. La mayoría de las veces tiene que ver porque o tiene un hermano, o el papá, o el hijo. Siempre tiene que haber una historia de por medio para que nosotros podamos ver hacia el lado y poder empatizar con estas situaciones. El tema de la discapacidad es un temazo. O sea, a mí, bueno, yo siempre digo que tengo el privilegio de haber tenido un hermano y tener un hermano con discapacidad. Tengo un hermano que tiene autismo y entiendo súper bien lo que viven las personas desde que son niños, desde que les diagnostican a los 4 años autismo, hasta que tienen, por ejemplo, mi hermano hoy día es mi mellizo, él tiene 28 años. Hasta que crecen, o sea, el tema de la educación especial, partamos. Primero, ellos tienen educación hasta los 26 años. Después de los 26 años, o sea, ¿qué hacemos con estos niños? Si tú no tienes el privilegio de vivir en una buena familia, estás perdido. Y por eso también vemos en muchas ocasiones personas con discapacidad que están en la calle, porque también después fallece la mamá o el papá o el cuidador con el que estaban a cargo, y esta persona queda no tiene la protección del Estado. Y también lo que pasa a nivel social, o sea, con mi familia en muchas ocasiones vivimos, y sé que hoy día sigue pasando, porque me han contado esas historias también personas del mundo de la discapacidad intelectual, que cuando hay algo que parece anormal a los ojos de la persona, de las personas, de la sociedad, de una comunidad, te agreden de la forma de decir, ay, pero educa a tu hijo, ay, pero edúcalo, educa a tu hijo. O sea, qué expresión más violenta y sesgada, súper sesgada, porque como a esta persona no le toca, no lo ha vivido,
0: no entiende lo que es tener un hijo
1: con discapacidad, autista, claro. Con discapacidad y la discapacidad que sea, o sea. Y es fuerte, o sea, para las familias tienen que aprender a vivir con eso, tienen que aprender a pelear con eso, porque cuando tú, bueno, hoy día yo creo que está mucho más visibilizado, pero cuando tú estás en el mundo de la discapacidad, tienes que forjar una personalidad de escudo para que nadie pase a llevar a tu hermano, a tu hijo, a tu familiar o a tu amigo incluso con discapacidad. Es un tema que es súper tabú, la gente no le gusta conversar.
0: Por acá una auditora, le mandamos un cariñoso saludo, pidió que no nos digamos su nombre, pero nos pregunta por qué hoy en día hay más niños con autismo. Bueno, aquí hay varios factores que se cruzan, en algún momento se le hicimos a algún experto del tema, y principalmente es porque el diagnóstico hoy en día es mucho más acertado. Sí. Y antes, ¿qué pasaba? Que había un estigma social de que la persona muchas veces no quería diagnosticar a su hijo como una persona autista.
1: Pasa todavía incluso.
0: Y claro, todavía existe un poco este estigma. Y bueno, ahora hay más profesionales capacitados, hay criterios más amplios también, han evolucionado algunos conceptos como el tema del Asperger, entre otras cosas.
1: Exactamente, y porque es un espectro, o sea, es súper amplio, es un término súper amplio, y tiene que ver con lo que dices tú, hoy día se está diagnosticando porque es un tema también que se está hablando. Es un tema que hoy día está mucho más normalizado, o sea, el tema de que hay una diversidad de personas está mucho más normalizado, y efectivamente hay distintos grados, o sea, desde...
0: ¿Sabes qué cosa encuentro tan bonito?
1: ¿Qué, a ver?
0: Los niños que tienen síndrome de Down y trabajan. O sea, las personas con síndrome de Down.
1: Que de eso se trata,
0: no,
1: la inclusión.
0: No, has visto algo más hermoso y el cariño, porque son personas que generalmente son muy cariñosas. Y
1: son los mejores trabajadores.
0: Y son muy eficientes. Sí. Y por ejemplo, hay países donde les dan mucha oportunidad laboral, sí, y les va bien a la empresa. Y impresionante los resultados que tienen con las personas con síndrome de Down.
1: Mira, aquí en Chile pasa un tema. Hoy día existe una ley de inclusión laboral y pasa en muchas empresas que por no... Te voy a poner un ejemplo. Por ejemplo, con más de 100 trabajadores, tú tienes que tener una persona con discapacidad intelectual o discapacidad física. Y muchas empresas prefieren tener 99 empleados para no tener 100 y no tener que contratar a la persona con discapacidad. Sí, entonces, bueno, por mucho que se esté avanzando en términos legales en lo que es la discapacidad en Chile, siempre va a existir el personaje o la persona o la empresa que va a dar un paso hacia atrás en vez de ver todas las oportunidades, posibilidades. ¿Y para qué venimos con cuestiones? Lo voy a decir bien coloquialmente. Comunicacionalmente tiene peso decir que tú tengas una persona con discapacidad trabajando en tu empresa, porque a mí me entregas empatía, me entregas cercanía, me entregas un millón
0: de... Conectividad con la gente.
1: Exactamente. Sí. Entonces también hay un tema que si no lo quieren ver desde el punto de vista de la empatía, se puede ver desde el punto de vista comercial.
0: Claro.
1: Porque hoy día la gente está eligiendo empresas sostenibles, o sea, que tengan el mensaje, no que sean...
0: Economía circular, etcétera.
1: Que tengan los apellidos bonitos, ¿te das cuenta? Pero no en
0: desarrollo
1: la práctica.
0: Sustentable también.
1: Sí, pero el apellido, ni siquiera, o sea, el simple hecho de que digan nosotros somos tanto, la gente lo empieza a elegir. Pero también ahí, bueno, hay eso desde los estudios comerciales se puede leer desde muchas aristas, pero en el fondo, desde la empatía, yo creo que eso es lo que nos hace falta, saber que no somos nosotros mismos como personas individuales en la sociedad, sino que hay un niño que tiene discapacidad intelectual, que hay una persona que tiene una discapacidad visual, otra persona que tiene discapacidad física. Por ejemplo, cuando estamos, no sé, en los estacionamientos, hay mucha gente que se pone con intermitentes en la vereda, donde la vereda, además de que para que pasen las personas y que evidentemente si yo veo un auto me voy a poder cruzar, una persona que es no vidente, que anda con el bastón, sí, o una persona que anda en silla de ruedas, no puede esquivar, por ejemplo, el vehículo, como podría hacerlo una persona que es, digámoslo, como no considerada normal. O sea, son muchas las aristas en las que nosotros no nos damos cuenta de las condiciones que tenemos nosotros favorables y que no tiene el resto. Por tanto, no practicamos desde la empatía.
0: Muy bien, bueno, ese es un temón, ¿eh? Siempre cuando se habla de inclusión, entre otras cosas, es muy muy buen tema para abordar. Yo creo que ahí Chile todavía tiene que avanzar bastante. Hay muchos empresarios que yo conozco, emprendimientos también, que están innovando en el sector de la inclusión.
1: Sí.
0: Tenemos varios conocidos, no los vamos a nombrar, pero sí.
1: En algún momento los vamos a invitar a conversar.
0: Sí, pues.
1: De por qué les nace también el hecho de colaborar con la discapacidad.
0: Tienen que poner publicidad acá en la radio, pues.
1: Sí, pues.
0: Oye,
1: sí,
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1: Oye, antes de que te vayas al otro saludo, bueno, anteriormente estábamos conversando con Isela Rogel de Cerepa, el Centro de Rehabilitación de la Parálisis Cerebral. Oye, la colecta que se va a realizar este lunes, pero también, como mencionaste, al mejor gimnasio de Osorno, es por la zona sur. Este día lunes va a haber una clase especial a las 10:15 de la mañana y a las 21 horas, con aportes voluntarios para Cerepa. Estas clases van a tener lo divertido de que son con pelucas y puede ir además una persona que sea del gimnasio, puede invitar a alguien que no sea parte del gimnasio. Entonces, si usted tiene un amigo o amiga que va al gimnasio, dígale, invíteme este lunes a la clase de baile entretenido para llevar su aporte. El aporte sí es de mínimo 10.000 pesos. No, mentira, es broma. Pero obviamente que todo es bienvenido, todo es posible para esta colecta. Ahí va a estar el que es para mí el mejor profesor de Sportlab Zona Sur, que los va a recibir con mucho cariño en las clases.
0: Muy bien. 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
1: Genial, ahí está el dato, sí. O sea, yo creo que todos los días veo en dónde hay dato de pellet, ahí está.
0: Oye, ¿y matecito? Yerba Mate CBC. Ah, le mandamos saludos a Dimac y a nuestro amigo Néstor Maturana, que también es bombero el hombre. Mira. Así que las tiene todas. Le mandamos un saludo de manera muy cariñosa acá en Radio El Conquistador Osorno, una empresa que también se caracteriza por la inclusión.
1: Genial.
0: Dimac. Muy bien, así que le mandamos un cariñoso abrazo y tiene mucha relación con lo que estamos hablando acá en Radio El Conquistador Osorno. Oiga, nos vamos a la música y a la vuelta seguimos con más de este Café Express y ya con la Universidad Austral, aquí hablando del cáncer. Hoy día la materia del eje de los programas, de los bloques, salud.

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0: Oye, 11:07, estamos de regreso. Quiero saludar a nuestra gran invitada que tenemos el día de hoy acá en Radio El Conquistador Osorno, con auspicio también de la Universidad Austral. Se encuentra con nosotros Esther Castillo, encargada del Programa Nacional de Cáncer y Coordinación de Cuidados Paliativos Universales, Servicio de Salud de Osorno. ¿Cómo está? Bienvenida, kinesióloga también. Un gusto que esté acá en el panel de Radio El Conquistador Osorno.
1: Así es, Gabriel. Muchas gracias por la invitación. Muy contenta de estar acá y poder dar a conocer algunas preguntas que tienen los usuarios. Así que...
0: Sí, la gente participa mucho acá. Así sí. Que, chiquillos, aprovechen de preguntar, por favor.
1: Todo.
0: Está disponible en nuestro canal de YouTube. También el número de la radio donde ustedes nos pueden comentar. El +569 30 99 59 47, +569 30 99 59 47, o nos pueden llamar directamente también a nuestra línea telefónica, el 642 20 16 55. Bueno, vamos con la pregunta base. ¿Por qué hoy es tan importante hablar de cáncer y ocuparnos de esta enfermedad también desde la prevención?
1: Bueno, el cáncer es una de las segundas muertes hoy de mortalidad en realidad en Chile y en el mundo. Y se proyecta que sea la primera causa de muerte, ¿ya? Es una de las principales prioridades de salud pública, por eso en marzo del 2026 se decretó una alerta sanitaria por cáncer, en el cual se han intervenido distintas estrategias para poder abarcar a los pacientes que estaban en listas de espera y poder darle una atención más rápida y oportuna. Así que por eso la prevención y la detección precoz son fundamentales. Mientras antes podamos identificar un cáncer, es mejor, porque vamos a tener mayores posibilidades de poder tener un tratamiento más exitoso. Sí.
2: Esther, mira, yo me quiero detener en una palabra que utilizaste, alerta. La palabra alerta, si bien, como bien lo dice, tiene que ver con un mayor llamado a la detección del cáncer, pero no tiene que ver con que se hable más también del cáncer, ¿o no? Porque hoy día existe un tabú en la población donde uno les toca la palabra cáncer y, ay, no hablemos de eso porque no traigan un millón de posibilidades. O sea, ¿por qué se le dice también una alerta y por qué es tan difícil también hablar del cáncer y por qué no debería ser tan difícil? Uh-huh.
1: Bueno, la alerta se da principalmente porque habían pacientes en espera de un tratamiento, uh-huh, una consulta médica a nivel nacional. Y como tú dices, el cáncer se toma como un poco un diagnóstico tabú, pero yo creo que desde el miedo.
2: Ya
1: hoy hay diferentes tratamientos que pueden ayudar si encontramos desde una pesquisa temprana. Así que hay que perderle un poco eso y hacernos responsables también de acudir al médico cuando encontremos alguna situación extraña, que conozcamos los signos y síntomas preventivos y podamos así poder llegar oportunamente.
0: Mira, hay algo que es muy importante: no normalicemos los dolores, porque hay veces que a la gente le duele el estómago, le duele la boca al estómago, le duele la espalda, y de repente, ya ha sido una molestia muscular.
1: O te tomas una pastillita y ya va a pasar, pero no es así.
0: Y a veces no es señal de algún malestar físico, sino que puede ser otra cosa que esté ahí.
2: El cuerpo siempre avisa, ¿o no? Si ese es siempre lo que se ha escuchado. El cuerpo siempre avisa, el cuerpo siempre te va a mandar alguna
0: cuando
2: señal.
0: Cuando uno dice, yo ando como, hace tiempo que ando como con un dolor acá. Ya, eso hay que preocuparse.
1: Así es. Y no tan solo preocuparse ante alguna señal, también acudir a los controles periódicos que podemos acceder a través de la atención primaria. Y ahí también comentar a los equipos que existen multidisciplinarios, a los médicos, enfermeras, ante alguna signo distinto que podamos tener.
2: Hoy día existen, hablando ya en la población acá en Osorno o en la región, hay una mayor facilidad de acceso a estos planes de cobertura, también a la detección temprana, hay mayores facilidades que antes, ¿cierto?
1: Así es, hoy día podemos encontrar distintos screening o test rápidos en atención primaria que nos van a ayudar a detectar algunos cánceres. Por ejemplo, el cáncer cervicuterino, que se detecta a través del VPH. Siempre preguntar si esto está disponible, porque también tienen rangos de edad y tienen ciertos criterios para poder acceder a ellos. Así que es muy importante que la población consulte en su consultorio, en su CESFAM, con sus médicos, y puedan revisar y ver ante pesquisas o también familiares, antecedentes familiares que tengan.
0: Si hay algún familiar, algún pariente que haya tenido cáncer, también ya lo pueden indicado, desarrollar. Claro, igual que la diabetes se hereda. Entonces, es un tema importante. Sí. Por acá hay una señora que nos comenta, la señora Sofía, le mandamos un saludo. Nos dice, hijita, me da mucho miedo hacerme el examen para el cáncer. Un poco a lo que nos contaba Renate por acá.
1: El miedo, sí, por el miedo. El miedo paraliza y no te deja avanzar finalmente. Entonces, pero hay que perderle el miedo.
0: Porque
1: que
0: es peor quedarse. Es peor, ¿no?, quedarse.
1: Sí, mucho peor porque vamos a llegar tarde. Entonces, claro, llegar tarde ya los procesos de tratamiento disminuye poder acceder a ellos y ahí pasamos a otra realidad.
2: Claro, y mira, y más allá de el hecho de poder llegar tarde, yo creo que abordar o apuntar de que hoy día hay muchos mayores tratamientos, hay muchas mayores facilidades, o sea, se habla del cáncer como la palabra cáncer, inmediatamente si le pones un igual al lado es muerte. Y hoy día
0: no es cierto.
2: Es muy distinto. Entonces, sí, pues, darle la tranquilidad a la gente también de que recurra a hacerse los exámenes de que cáncer no significa muerte, ¿cierto?
0: Sí, así, y desmitificar un poco también el tema de los tratamientos. No sé si nos puedes contar ahí cómo ha ido evolucionando también este tema, porque hay mucha gente que le tiene mucho miedo a la quimioterapia y a la inmunoterapia, o sea, perdón, y a la radioterapia.
1: Ya, mira, para esos tratamientos, los pacientes que tienen un diagnóstico oncológico pasan por un comité. El comité está compuesto por un equipo multidisciplinario, los cuales realizan la revisión del paciente y ven a qué tratamiento más efectivo puede acceder.
2: Claro.
1: Ya, la quimioterapia es uno de los tratamientos que hoy día más se indica. Y en nuestra red contamos con 20 sillones en el hospital base, así que contamos con una cartera de prestaciones para esto, y la radioterapia es derivada a Valdivia, ya como macro red. No tenemos radioterapia acá en la provincia. Así que, pero hay que perderle el miedo. Hoy día hay tratamientos que son menos invasivos.
0: Son más focalizados también.
1: Más focalizados.
0: Sobre todo la radioterapia.
1: Así es. Y luego de una cirugía también va a ser directamente a donde se pesquisó, donde se encontró el cáncer. Así que hay que perderle el miedo a los tratamientos. Hoy día hay más avance en la medicina y los médicos están capacitados para poder hacer el mejor diagnóstico y derivar al mejor tratamiento para el usuario.
0: Mira, disculpe un punto, la pregunta, quiero tomar un punto que quedó acá porque me parece muy bueno esto que nos haya comentado, de que el tema de la radioterapia todavía no está acá en Osorno. Desde la realidad de la provincia de Osorno, ¿cuáles son los principales desafíos que están viendo ustedes en materia del cáncer? ¿Qué es lo que falta acá en Osorno?
1: Los distintos desafíos nos llevan también a la alta ruralidad que tenemos hoy día acá en la provincia, y esto tenemos que enfocarnos también en no solamente llegar al tratamiento, al diagnóstico del cáncer, sino que desde antes, ya desde la pesquisa precoz, del diagnóstico oportuno. Entonces una de las brechas, o yo creo que de lo que más nos interesa realizar, es hacer una promoción y prevención para los usuarios y que puedan tener mayor conocimiento de los tipos de cáncer, cómo se presentan, signos y síntomas que pueden presentar. Entonces, yo creo que es una de las cosas que tenemos que abarcar, preocuparnos y también avanzar en el tema de los tratamientos, pero los tratamientos están. Hoy día, como les dije anteriormente, la radioterapia se deriva fuera a la macro red, a Valdivia, pero claro, se proyecta también que los usuarios también puedan tener este tratamiento acá, y como les dije al comienzo, esta alerta sanitaria viene a traer el cáncer como una prioridad nacional.
2: Para empezar a hablarlo, para empezar a que perdamos el miedo a comunicar sobre el cáncer, de que es una enfermedad que está presente, que existe, pero que no es algo terminal, que no es el fin de una historia, de ninguna manera. Quería preguntarte, Esther, ¿cuál es el acompañamiento psicológico que hay dentro, desde el inicio, desde la detección? No sé si existe, o cómo funciona desde ese punto.
1: Ya, mira, eso también tenemos que abarcar en el acompañamiento a los usuarios. Ya sabemos que cuando nos diagnostican o nos dicen que tenemos un diagnóstico de cáncer, lo vemos un poco borroso, claro. Un poco se nos cierra y no vemos más alternativas. Y eso también pasa con las familias. Entonces el acompañamiento hoy psicológico es fundamental. Y eso también va indicado desde un médico, ¿ya? Okay. El médico le pregunta al paciente si quiere acceder a estas prestaciones. Y si el paciente dice que sí, se le da la atención en el hospital base, que es el centro de oncológico que hoy tenemos en la provincia.
2: Y los datos acá en la provincia, vamos a pasar para otro extremo, uh-huh. En la provincia, en la región, ¿cuál es el cáncer que más se diagnostica acá en la zona?
1: Ya, según los datos de incidencia, mortalidad, el cáncer gástrico es uno de los principales cánceres dentro okay. de la provincia, ya tanto para hombres como para mujeres. Luego le sigue el cáncer biliar, uh-huh. Que es, este cáncer es un poco nuevo y viene cuando los usuarios tienen un diagnóstico de cálculos a la vesícula. Okay. Ya cuando nos dejamos mucho estar en uh-huh. esto, se puede transformar en un cáncer. Por eso es importante que cuando tenemos estas molestias, preguntemos.
2: ¿Y ahí, cuáles avancemos? Son las señales en las que uno debería estar atento, por ejemplo?
1: Dolor abdominal, cólicos, vómitos. Este diagnóstico de cálculos a la vesícula está dentro de las garantías GES.
2: Ah, ¿ya? Genial.
1: Uh-huh. Está, muy bien. Y también cumplen un rango de edad, obviamente, en el cual los usuarios pueden acceder a esto, pero también existen listas de espera, obviamente, a los que no tienen el acceso al GES, pero es importante poder pesquisarlo a tiempo.
0: ¿Ya? Ahora, por acá nos comentan, también un saludo para Marco Muñoz, que siempre está con nosotros en la mañana. El cáncer a la próstata, por ejemplo, es muy silencioso. Hay señales, pero dolor solo cuando está avanzado. Por eso el examen de sangre es importante.
1: Así es.
0: Muy buen dato, sí, que nos comparte la audiencia ahí también. Sí.
1: Y está informado a través de nuestro además, WhatsApp. Sí. Bueno, el cáncer de próstata también ha ido en aumento junto con el de vesícula. Así que hay que tener ojo, que los usuarios pregunten. En los CEFAM se toma un examen de sangre que se llama antígeno prostático, el cual evalúa el crecimiento de la próstata. Ya cuando el crecimiento de la próstata es mucho, ahí podemos pasar a un riesgo de que sea cáncer. Ya, pero por eso hay que estar pendiente, pedir este examen preventivo y ir revisándolo de a poco.
2: Claro, sí. Que ahí el primer diagnóstico, por ejemplo, dependiendo si está en fase inicial, probablemente ni siquiera hay que llegar al extremo de que sea algo mucho más invasivo, ¿cierto? Si no, una operación o algo por el estilo.
1: Así es. La hiperplasia de próstata, que es el crecimiento anormal de la próstata, también está dentro de las garantías del GES. Uh-huh. También tienen un cumplimiento o un rango de edad para acceder a ello. Pero tiene tratamiento farmacológico, no necesariamente es quirúrgico. Entonces podemos...
2: Mucho más avanzado, o sea, es algo súper...
1: Sí. La hiperplasia tiene un tratamiento farmacológico que impide que la próstata siga creciendo más. Entonces eso igual es una ayuda y una pesquisa temprana te va a ayudar a no llegar a ese extremo.
0: Claro. Harto comentario de la gente por acá. Nos consultan sobre la terapia de desparasitación. Ya que nos comenta el auditor ahí que ciertas infecciones parasitarias crónicas y severas aumentan el riesgo de desarrollar tipos muy particulares de cáncer también. No sé si se ha visto ese proceso.
1: No, la verdad que no lo hemos revisado así como de parásitos, sino que siempre vienen de tumores.
0: Como medida preventiva, claro. Nos comentan acá.
1: Sí, puede ser, habría que averiguarlo.
2: Oye, Esther, entonces hoy día la cobertura del GES es mucho más amplia. Bueno, nos tenemos en conocimiento que ya entraron varios tipos de cáncer también a la cobertura, pero se está quiero enfocarme en esto de que hay mucha mayor cobertura, facilidades de ingreso también para poder tener atención en estos los distintos casos.
1: Así es, recordemos que las garantías GES es una ley, la cual se debe cumplir la oportunidad del ingreso a las prestaciones. Y todas las patologías oncológicas tienen tiempo de prestación. O sea, no sé, cáncer de próstata tiene 30 días para ser diagnosticado y luego va teniendo tiempos de acuerdo a su flujo o el trayecto de la enfermedad. Y como lo anunció hace poco la ministra de Salud, todos los cánceres van a ser ingresados al GES a partir del 2028.
2: Mira, vamos
1: eso
2: a algo,
1: es un gran avance.
2: Sí, algo más sencillo para la gente que quizás no sepa a qué se refiere, qué es estar en este tema del GES. Cuéntanos un poquito más desde la base de eso. ¿Qué significa que esté en la cobertura?
1: Ya, la base son las garantías explícitas de salud. Hay en este momento aproximadamente 80 patologías que están dentro del GES, de la garantía GES, en el cual los usuarios pueden acceder según los rangos de edad que se requieran en cada diagnóstico. Y esto parte desde algunos diagnósticos desde la sospecha y cubre hasta un tratamiento o seguimiento.
2: Genial.
1: Ya, esto pueden ser diagnosticados por desde la atención primaria, según el diagnóstico que corresponda, hasta el oncológico por un especialista en el nivel secundario, que sería el hospital. Ya, a través de estas garantías de salud, el usuario tiene tiempos limitados para que le den las prestaciones, ¿ya? Y ante, si no ocurrieran dentro de los plazos, por eso hay que informarse, uh-huh, porque las garantías GES está todo escrito, es ley, ellos pueden acceder a FONASA y preguntar en FONASA qué ocurre con su garantía, claro, cuándo lo van a atender, por qué se han demorado, ¿ya? Pero en general, en nuestra provincia, los pacientes con un diagnóstico oncológico son prioridad.
2: Okay,
1: ya, entonces tenemos hoy no tenemos garantías retrasadas oncológicas y siempre estamos trabajando y gestionando para que siga igual.
0: Claro. Oiga, tenemos mucho WhatsApp, el cáncer siempre que hablamos, sí, de cáncer.
2: Oye,
0: acá,
2: todos los que están haciendo preguntas al WhatsApp, vayan a hacerse los exámenes también.
0: Sí,
2: ya,
0: pues,
2: ya los
0: sí.
2: cansamos ya que
0: sí,
2: mucha,
0: pues,
2: mucha pregunta acá.
0: Mucha pregunta por acá, pero yo creo que hay que ser responsable con la salud, sí, y yo creo que hay muchas dudas y por algo se da.
2: Y está bien, está bien.
0: Pero está bien sí, que pregunten. Cuando hablamos de cuidados paliativos universales, ¿a qué nos estamos refiriendo?
1: Bueno, los cuidados paliativos suele verse como el fin de la vida, ¿ya?
0: Ya.
1: Bueno, yo como en el servicio de salud tengo la coordinación y el apoyo a cuidados paliativos, pero mi compañera María Teresa es la encargada de llevar esto y es la encargada de articular la red, ¿ya? De cuidados paliativos, tanto en atención primaria como en el nivel secundario. Así que esto, como a modo general, no es el fin de vida, sino que es una ayuda para los usuarios con un diagnóstico terminal en mejorar su calidad de vida, en disminuir su dolor, en acompañarlo.
2: Claro.
1: Porque este está compuesto por un equipo. Entonces hay psicólogos, médicos, enfermeras que van apoyando al paciente mientras va adquiriendo esto. Los cuidados paliativos y alivio del dolor también, las garantías GES son las oncológicas. No, perdón. Hay garantías oncológicas y no oncológicas. Ya ambas pueden acceder a los cuidados paliativos según la gravedad de la enfermedad.
2: Ok.
0: Muy bien. Ahora, ¿cómo ha sido la recepción de este programa de cáncer, el Programa Nacional de Cáncer en el Servicio de Salud Osorno? ¿Qué se ha logrado a corto plazo por ahora?
1: Bueno, como lo dije anteriormente, existe una alerta sanitaria y la Ley Nacional del Cáncer nos invita a un desarrollo y una descentralización, ¿ya? Esto es a través de sistemas de registro nacional, y enfocarnos en la promoción, prevención, a través de distintas líneas estratégicas. La idea es que podamos mirar la trayectoria completa del paciente, desde la pesquisa, el diagnóstico, el tratamiento, el seguimiento y el acompañamiento de los usuarios. Y el servicio de salud se enfoca en coordinar y articular la red. Ya nosotros tratamos de trabajar con todo el sistema, tanto atención primaria como el nivel secundario, y de esa forma, ante diagnósticos oncológicos, activar alarmas y todos, uh-huh, ponernos enfoque y poder llegar a tiempo.
2: Oye, bueno, antes de ir finalizando también con este importante tema de conversación, o sea, normalicemos también conversar de estos temas, normalicemos
0: preguntar, resolver las dudas.
2: Sí, y el mismo hecho de hacernos, porque hay mucha irresponsabilidad, yo también puedo meterme dentro de este saco, uh-huh, con los exámenes que uno se hace todos los años, o sea, todos los años, yo no sé si es todos los años o cada ciertos meses que uno tiene que ir a hacerse los exámenes correspondientes también, uh-huh, a los
0: para prevenir más que nada.
2: Sí, y a los distintos rangos etarios, por ejemplo, yo que soy una lolita, sí, por ejemplo, entre los 30 años y entre los 40 hay cierto examen donde que hay que tomarse sí o sí, entre los 40 y los 60 hay otro, también hay que informarnos con respecto
1: así
2: a eso,
1: es,
2: ¿no?
1: Por eso es importante que los usuarios pregunten en sus CEFAM, que puedan conversar con sus médicos y los médicos también tengan un rol de acompañamiento, de información, de orientación, al igual que todo el personal personal. Yo creo que ese es un trabajo que estamos realizando con todo el personal de salud para que todos tengan conocimiento y puedan orientar a los usuarios.
0: Ahora hay otro punto que me quedó dando vuelta ahí, que es el tema del acompañamiento a las familias que cumplen el rol de cuidadores, porque es un tema que se ha hablado bastante.
1: Sí.
0: Mira, ¿cómo está funcionando?
1: Voy a terminar con la pregunta, porque es súper importante informar que hay distintos screening o test rápidos que se pueden realizar, ¿ya? La toma del BPH, por ejemplo, que se toma en atención primaria, y también esta tiene rangos de edad, ¿ya? Este se toma a partir de los 35 años, si no me equivoco, y si sale normal, se toma cada 3 años,
2: okay.
1: ¿Ya? Esto también está dentro de rangos de edades, pero el PAP sí se tiene que hacer desde los 40
2: en adelante y todos los años, ¿no?
1: Así es. Por eso, pero también es muy importante que les pregunten a los profesionales de salud y se informen. Los profesionales siempre, si existe algo extraño, si el examen sale alterado, siempre le van a avisar obviamente al usuario y se va a empezar a coordinar la red para atenderlo lo más posible en el nivel secundario con los especialistas.
2: Y hacer todos los exámenes también para descartar de si esa anormalidad puede ser por X o
1: Así
2: y
1: es.
2: Razón, ¿cierto?
1: Aquí en la provincia es muy importante que todos tengan conocimiento de los cánceres más prevalentes y que puedan hacerse de estos screenings, sobre todo en el cáncer colorrectal. En APS existe un test de hemorragia oculta, así que es importante que puedan preguntar sobre eso y si corresponde también que se lo tomen, porque también tiene que haber un criterio de inclusión.
2: Claro.
1: Ya, el cáncer de próstata, que también se puede prevenir a través del antígeno prostático, como lo hablamos anteriormente, que es un examen de sangre, el BPH, el cáncer de mama, que también se puede pesquisar a través de las mamografías y a través de una ecotomografía mamaria, ¿ya? Así que es importante que los usuarios sepan y podamos concientizar a la población de que este es un trabajo compartido, tanto de los usuarios como del servicio de salud. Nosotros articulamos la red, colocamos los insumos, apoyamos con eso, pero los usuarios también tienen que hacerse responsables de su salud.
2: O sea, el usuario lo único que tiene que hacer es llegar al centro de salud y decirle, quiero hacerme el examen de esto, y ya el resto se preocupa del centro de salud. O sea, no.
1: Claro, nada más que eso. No tan así de quiero hacerme esto, sino que preguntarle a su médico, orientarse, ¿ya? Orientarse con el médico o los distintos profesionales no médicos, como son las matronas, las enfermeras, y a través de esto crear los flujos donde pueda él acceder ante alguna sospecha. Es importante eso, que siempre tiene que existir alguna sospecha, un signo, un síntoma de alarma que a él le provoque esto de que no es normal. Entonces, y súper importante que para entrar al sistema público la puerta de entrada es atención primaria. Ya atención primaria cumple un rol fundamental dentro de la red de salud y hoy en día estamos trabajando, articulando y gestionando todos para que podamos llegar a los usuarios y los usuarios puedan tener su consulta o prestaciones a tiempo.
0: Muy bien, ha sido una...
1: Gabriel, pero tú me habías preguntado algo.
0: Sí, el tema de los familiares.
1: Los cuidadores.
0: Sí, estamos casi en la hora, pero alcanzamos.
1: Sí, ya vamos.
0: Démosle.
1: Los cuidadores, súper importante también preocuparnos de ellos, porque como decíamos anteriormente, cuando hay un diagnóstico oncológico, no solamente se enferma la persona, sino que todo su entorno, ¿ya? Hoy día hay distintos programas que apoyan a los cuidadores. Así que también es importante informarse a través de la municipalidad cómo acceder a esto. Y también desde el hospitalario, desde la gestión de la red asistencial, pretendemos también hacer un acompañamiento integral al usuario. No solamente preocuparnos de la persona enferma, sino que también de su entorno.
0: Muy bien. Nos quedamos con esa importante reflexión, ya que también hay familias que la pasan muy mal, sobre todo las cuidadoras, que muchas veces tienen que combinar trabajo, educación de los hijos, cuidado del adulto mayor, y se vuelve una carga muy, muy pesada para la persona, por así decirlo. Esther, muchas gracias por haber estado con nosotros acá en Radio Conquistador Osorno conversando sobre este importante tema. No sé si están escuchando el WhatsApp que está ahí sonando cada rato.
1: Sonando.
0: Mucha gente preguntando.
2: Y en
0: algún momento también vamos a tener un programa especial dedicado a preguntas de la gente para que ustedes puedan resolver todas sus dudas también. Nos vemos.
1: Sí, muchas gracias a ustedes y invito a toda la comunidad a poder acceder, a poder aprender, a poder educarse. Hay muchas ferias de salud que se van implementando dentro de la comuna o de la provincia también, así que los invito a que ahí se motiven, se hagan los screening y participen. Así que muchas gracias por la invitación.
0: Que esté muy bien.
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0: Oye, ¿cómo pasó la hora? 11:49, ya estamos en la parte final de este Café Express, muy entretenido durante la mañana, con mucha participación de la gente. Nosotros ahí estábamos comentando algunas preguntas que quedaron en relación al tema del cáncer, y me parece bien que ustedes se informen, que participen con nosotros. Muchas gracias por la audiencia a través de nuestro canal de YouTube también, que ha crecido bastante gracias al apoyo de todos ustedes, ¿eh? Así que yo les mando un cariñoso saludo y un abrazo muy afectuoso. Oigan, les dejo algunas estadísticas para ir cerrando ya la jornada del día de hoy. Como siempre, los días viernes ahondamos la Black and White. Bien cortito, dice por acá, 6 meses de gobierno. Chomalí es la ministra mejor evaluada, ministra de Salud. Seguida por Poduje y Arrau. Fíjense.
1: Oye,
0: que
1: yo comparto esa evaluación. Opinión, la comparto.
0: Oye, a Raúl como que agarró vuelo de un ratito para otro. Sí, no sé si te diste cuenta, porque nadie le tenía fe y ahora aparece.
1: Mira, tercero. Yo creo que después de la jornada que se va a vivir hoy día, este fin de semana, va a agarrar mucho más auge y lo vamos a respetar mucho más como chilenos también dentro de su labor
0: así es.
1: Administrativa.
0: Bueno, vamos a ver al presidente José Antonio Kast en la parada militar también, pues.
1: Ese momento yo tengo ganas de verlo. Yo creo que en ese momento nos vamos a sentir súper patriotas. Súper patriotas. Así como yo creo que José Antonio ha sido un precursor de la defensa de la patria. Y ante eso, esta fecha yo creo que
0: ha tenido su altibajo, pero él siempre de una línea.
1: Exactamente. O sea, como defensor de la patria siempre se mantuvo, siempre se posicionó desde ese punto de vista. Y podemos estar muy de acuerdo o en desacuerdo con su gobierno, pero desde ese punto de vista creo que sí ha sido un defensor de la patria.
0: Bueno, interesante la evaluación de la gente. Fíjate que lo del ministro Poduje, yo lo pondría en primer lugar. Ayer estaba mirando un video, fue a hacer una revisión de un edificio, sacó una llave, una llave, y empezó a golpear la parte de abajo del edificio con la llave porque había una evidente filtración de agua. Y explicaba los mecanismos técnicos de por qué estaba ocurriendo eso. Con una constructora que la construyó más de 2.000 edificios a Chile. Él estaba fiscalizando y quedó ese edificio con problemas. Y cuando tú ves un ministro que es tan preparado, que tiene un dominio técnico, porque empezó a hablar de la composición de los materiales, de por qué se filtra el agua, uno echa de menos y empieza a mirar a otros ministros que, discúlpenme, pero hay algunos que...
1: Sí, que uno se pregunta la hora, por decirlo,
0: cómo están en el cargo. Sí. Mira, porque deberían de haber más Poduje y menos otros que no vamos a nombrar.
1: Mira, si hubo una ministra a la que yo defendí hasta hoy día, la sigo defendiendo, es a la ministra del deporte. Después voy a dar mis razones. Natalia Duco. Ella realmente me causa mucha admiración su historia y la manera en que trató de administrar el deporte en Chile. Para mí ella es una de las grandes, una gran exponente, y que fue una de las peores evaluadas porque ella tenía un factor perjudicial, que es el factor fama. El factor ser conocida, porque acá en Chile tenemos niveles de obesidad por sobre el 60%, donde la población no hace deporte. ¿Y van a saber de políticas públicas en deporte? Perdóname, pero o sea, eso es algo que no es imposible. Imposible. Hoy día nadie, probablemente el actual ministro del deporte, que además está siendo evaluado, investigado, producto de la Corporación 2023. Nadie habla de este ministro del deporte porque no es un personaje conocido, porque no tiene el factor fama y probablemente también va a estar dentro de las mejores evaluaciones dentro del ministerio, pero no tenemos ni idea qué hace Pedrito, no tenemos idea cuál es la función que tuvo y por qué lo están investigando por la Corporación 2023, por ejemplo, que esa fue función además de Natalia Duco. Pero para mí la mejor, sin lugar a duda, es la ministra de Salud, porque si tú le preguntas a la gente o en periodo de campaña qué es lo que te gustaría mejorar en Chile, siempre te van a decir, bueno, en primer lugar tenemos súper claro que es seguridad, pero en segundo lugar siempre estaba el tema de la salud. Y hoy día las listas de espera se han disminuido, pero considerablemente hay una mayor cobertura también a la salud, que es lo que la gente está esperando, porque hoy día vivimos angustiados. angustiado porque uno, tenemos desconocimiento, como conversábamos hace unos instantes con Esther, y porque no sabemos cómo nos va a cubrir. Hoy día hay una mayor cobertura. Claro. Y por ende, a la gente le importa.
0: Y eso, hay muchas enfermedades que todavía no ingresan al GIES también, que sea otro problema que tenemos a nivel nacional.
1: Sí, ¿ah? Y no solamente hay enfermedades que tengan que ver con el cáncer, hay otro tipo de enfermedades que inclusive tienen mucha menor población dentro del área, pero que igual están cubiertas por el GIES. Entonces, para mí, lo que está haciendo hoy día el Ministerio de Salud, creo que una de las labores o de los trabajos más destacables dentro de este gobierno.
0: Muy bien.
1: Y claro, y después pondría a Pobre.
0: Renate, muchas gracias por haber estado acá. Valoro tu responsabilidad igual, porque estamos los dos muy resfriados y aún así estás presente acá en la radio, aprendiendo también y acompañándonos en las mañanas junto con nosotros. La gente ya te está agarrando mucho cariño, ¿eh? Recibió muy buenos comentarios.
1: Qué lindo, muchas gracias. Sí, bien. Mientras siempre que podamos aportar a la conversación, a la discusión, y dentro de las líneas del respeto y la neutralidad también, por supuesto que vamos a estar.
0: Periodismo acá. Serio, por responsable.
1: Sí, por supuesto que sí, desde su teoría hasta la práctica.
0: Nos vemos, que estén muy bien y nos despedimos.
1: Buen
0: de
1: fin
0: todos
1: de semana,
0: ustedes.
1: Chau.
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3: Pescadores artesanales sobre el consumo del pescado y los mariscos en la alianza con la Junaev, la Merluza Austral. Tenemos harto por tratar.
4: Le mando un saludo a nuestros amigos dirigentes de Caleta Nahuatl, que estamos ahí viendo algunos temas con un proyecto deportivo también, así que son fundamentales en el desarrollo y en la alimentación. Tenemos aquí la materia prima, somos productores de lácteos, somos productores de carne, tenemos pescado, tenemos marisco. Eso es lo que hay que fomentar en la alimentación.
3: Y viene el turista de afuera y lo disfruta.
4: Exactamente, así que más que agradecido, Marcia, aprovechen la oferta programática de la municipalidad. Estamos cada día creciendo, estamos quintuplicando el presupuesto con el que llegamos en deporte. Tenemos más de 50 escuelas y talleres deportivos que lidera nuestro alcalde Rodrigo Wainwright y el Consejo Municipal, que también le quiero dar un agradecimiento especial porque ha aprobado con unanimidad cada iniciativa deportiva que hemos presentado ante el Consejo Municipal.
3: Es el nuevo Puerto Montt en un nuevo programa. Estamos muy agradecidos, inmensamente agradecidos. Lo dejamos cordialmente invitados para el próximo, ya con Luciano Belmar. Estamos y le decimos... Nos reencontramos prontito. Muchas gracias, sintonía linda. Cuídense.
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15: ¿Qué tal? ¿Cómo están ustedes? Un gusto de saludarles en este día viernes 4 de septiembre ya aquí en Acuicultura en Acción, como siempre a través del Conquistador Red Los Lagos, a lo largo y ancho de toda la región, ¿cierto? Conectados a esta hora. Fíjense que han habido importantes iniciativas durante estas últimas semanas. De hecho, parece que, y se lo vamos a preguntar a nuestro experto aquí, a Alexander Jaramillo, ¿cierto? Que nos acompaña a esta hora aquí en Acuicultura en Acción. Alexander es coordinador de salud e inocuidad de Intesal. Parece que la amenaza del niño ya se está percibiendo, Alexander, y donde más de 100 expertos y autoridades se reunieron en Puerto Varas precisamente para enfrentar las floraciones algales nocivas, ver el impacto que va a tener también, si es que es importante o no este adjetivo calificativo que le han puesto a Alexander de el niño Godzilla que viene acompañado a todo esto y cómo puede afectar a la industria también. Bienvenido, Alexander, un gusto de volver a saludarte.
16: Hola, buenas tardes a todos y quiero agradecer por la invitación para hablar de este tema que es bien importante para el sector y para toda la comunidad.
15: Por supuesto, Alexander. ¿Cuáles fueron las principales conclusiones de lo que acá se sacó con este encuentro donde se analizaron el impacto que el niño puede tener en nuestro océano?
16: Mira, antes de entrar en las explicaciones, me gustaría explicar un poco este tema de lo que la relación que tiene el niño y cómo afecta al mar, ¿cierto? Y uno de los principales problemas es las floraciones de algas nocivas, o como se conoce como mareas rojas. Estos son fenómenos que son naturales, que no se presentan solamente en Chile, sino en muchas partes del mundo. Y en general son, en el mar viven algas microscópicas, que las conocemos como fitoplancton, que forman parte del ecosistema acuático, y el problema ocurre cuando estas especies de algas que encuentran condiciones favorables, aumenta rápidamente su concentración, y ahí es cuando se conoce como que hay una floración de algas, ¿cierto? O causan también, se les conoce como bloom, y estas condiciones están dadas por el medio ambiente, ¿sí? El medio ambiente puede ser, por ejemplo, días soleados, aumento de temperatura en el agua, disminución de las precipitaciones, y estas condiciones que le estoy comentando normalmente vienen cuando hay, por ejemplo, se confluyen fenómenos meteorológicos como el del niño, ¿cierto? Que se ha comentado que para esta temporada va a haber un niño de gran importancia, y por eso lo conocen como el niño Godzilla. Entonces vamos a tener más probabilidad que estos eventos naturales se presenten en el agua.
15: Por ejemplo, Alexander, tú señalabas muy bien que la cantidad de precipitaciones puede influir, te puede incidir también en que aparezcan estas floraciones junto con los otros componentes que tú también señalabas. Se supone que con la llegada del fenómeno del niño debiera llover mucho, ¿cierto? Pero en un periodo muy corto, o sea, precipitaciones intensas en pocas horas. Si uno lo ve en tierra, claro, no hay suelo que resista. Pero en el mar, ¿cómo puede incidir aquello?
16: Sí, el fenómeno del niño tiene implicancia dependiendo donde lo estemos viendo. O sea, no son las mismas implicancias que tiene el fenómeno del niño en las costas de Perú, por ejemplo,
4: Claro.
16: o en el norte de Chile, a lo que llega a la Patagonia. Entonces, en esas zonas el impacto es mucho más alto y a veces, por ejemplo, también incluso más al norte, hacia el Ecuador, viene con estas lluvias. Sin embargo, lo que suele pasar ya en la Patagonia y en el sector donde está el sector acuícola es que viene un aumento de temperatura, ¿sí? Y a veces confluye con otro fenómeno que no se conoce tanto y no se habla tanto, que se llama el SAM. Y ese fenómeno hace que se lleve las precipitaciones y confluyen que hay aumento de temperatura, ¿cierto? Además de días soleados, que son las condiciones que les gustan a este fitoplancton para crecer.
15: Ahora, dentro de esto es Alexander Jaramillo, coordinador de salud e inocuidad de Intesal. Hoy, sin duda, Alexander, la industria salmonera en Chile cuenta con más conocimiento, más tecnología. O sea, hoy día podemos decir que estamos mucho más preparados para enfrentar este tipo de fenómenos.
16: Sí, volviendo a tu pregunta inicial de las conclusiones del taller, precisamente en este taller y en otras instancias en las que hemos participado de forma colaborativa con la autoridad, lo que nos hemos dado cuenta es que hemos avanzado bastante en diferentes áreas. Por ejemplo, te puedo contar que una de las cosas que hace la industria es anticipar los fenómenos, ¿sí? Entonces, por ejemplo, ahora sabemos que hay modelos predictivos que nos dicen que viene el niño, entonces empezamos a prepararnos, a mejorar la logística, a preparar los centros de cultivo, ¿cierto? Nosotros tenemos, por ejemplo, incluso en Intesal, un programa que es el Promofi, que está abierto también para toda la comunidad, donde ellos pueden ir viendo el monitoreo que hace la industria y puede ir marcando como las zonas de mayor riesgo, ¿sí? Y eso es de gran beneficio porque ayuda a que las empresas se puedan ir preparando y ir tomando las medidas. Dentro de
15: Alexander.
16: esas medidas uno dice que, cuéntame.
15: No, no, no, por favor, siga, sigue desarrollando nomás la idea.
16: Claro, entonces dentro de esas medidas que se han mejorado, por ejemplo, tenemos formas de mitigar el impacto, ¿cierto? Y una de las cosas en las que se ha avanzado es poner unas cortinas de burbujas alrededor de los centros que limitan que llegue esta alga, este fitoplancton, llegue directamente en contacto con los peces, ¿sí?
15: Correcto.
16: Entonces es una de las formas en las que uno puede mitigar. Además de otras que te puedo contar con más detalle también.
15: Sí, dentro de esta distribución geográfica, ya que tú bien nos realizabas con lo que tú señalabas, mencionabas Ecuador, mencionabas Perú, lo que pasa aquí en la zona de la Patagonia chilena, tenemos que estar atentos. La pregunta básicamente es si tiene alguna relación, por ejemplo, lo que ocurrió el 2025 en Noruega, donde hubo una floración algal importante que provocó ahí una buena cantidad de mortandad. Los otros episodios que hemos tenido aquí, por ejemplo, el más célebre y recordado y tristemente recordado, lo que ocurrió en Chiloé, ¿cierto? Con el tema de la marea roja que provocó también una gran movilización social. Estos siempre se están repitiendo en el tiempo. Tenemos que observar lo que pasa en el hemisferio norte, se puede replicar en el hemisferio sur o no necesariamente van de la mano.
16: No, mira, no necesariamente, y por eso también son fenómenos un poco como haciendo el símil con la meteorología, que son eventos que ocurren de forma diferente, ¿cierto? Que al final confluyen en que dan condiciones parecidas en el crecimiento del fitoplancton y en el que aparezcan estas floraciones de algas. Y lo que nos demuestra eso, por ejemplo, lo que tú comentabas del fenómeno que ocurrió en Noruega, es que es un fenómeno que ocurre en muchas partes del mundo, ¿cierto? Cuando se dan las condiciones adecuadas. Pero no podemos, por lo que pasó en Noruega, pensar de que este fenómeno se va a repetir inmediatamente acá, ¿cierto? Lo que sí nos indica es eso, que ocurre en diferentes partes del mundo, y no solo afectando a la salmonicultura, afectando a diferentes, por ejemplo, el turismo también,
15: Claro.
16: incluso los lagos, a veces hay sobrecrecimiento de algas, también para las plantas desalinizadoras es un problema, ni hablar también por todo el tema que tiene que ver con los choritos, las almejas, los ostiones que pueden afectarlos e inclusive volverse un problema de salud pública también.
15: Y en ese sentido, Alexander, dentro de nuestro territorio, nuestra región o de las regiones que van de la mano también con la empresa, con la industria salmonicultora y de la acuicultura, ¿hay zonas que son más de riesgo, de mayor riesgo, que pueden tener, cierto, hay que tener una observación especial en ella, o tú me dices que esto, como son fenómenos de naturaleza, son, no podemos decir que son impredecibles, pero no, que no habrían zonas de riesgo donde a lo mejor uno podría poner ahí un ojo observador mucho más grande?
16: Bueno, en general, eso es de las cosas que yo creo que se ha avanzado en la industria, es en tratar de entender los fenómenos y poder modelar hacia dónde van a ir específicamente, ¿sí? Entonces, en este momento tenemos modelos avanzados que son parecidos a los que se usan, por ejemplo, en meteorología, donde te dicen aquí al fin de semana va a llover, ¿cierto? Claro. Entonces, estos modelos con sus diferencias se aplican también a la acuicultura y nos pueden dar con previo aviso idea de hacia dónde puede ocurrir este fenómeno, y eso hace que permita a la industria se pueda preparar y pueda, por ejemplo, una de las formas también de anticiparnos a que empiece a ocurrir mortalidades es poder mover los peces. Si vemos que hay un área donde está en riesgo, podemos mover los peces a otra área de menor riesgo.
15: Claro, y en esta línea es Alexander Jaramillo que nos acompaña aquí en Acuicultura en Acción. Pues es que esta reunión que hubo en Puerto Vara fue, yo me imagino que fue muy importante, Alexander, porque aquí ya se puede hablar, aquí ya no hay competencia, ¿cierto?, porque lo afecta a todos, de una coordinación público-privada para tener mayor resiliencia, mayor resistencia territorial ante el fenómeno del Niño. ¿Cómo evalúas tú eso?
16: Sí, efectivamente, la idea de este taller que hicimos en conjunto con Cernapesca, y donde invitamos las diferentes autoridades sanitarias, ambientales, marítimas, el sector privado, es ponernos todos al día sobre lo que hemos avanzado en la industria, pero también dónde están las brechas, cómo podemos afrontar estos problemas de forma coordinada, ¿cierto? Porque claramente la industria no lo puede hacer sola, necesita la coordinación sectorial. Entonces, en estas instancias podemos discutir de forma abierta cuáles son esas brechas y dónde tenemos que poner el ojo para la temporada de riesgo. Venimos trabajando de forma colaborativa ya no solo en este taller, sino en varias otras instancias con las autoridades.
15: Sí, y en ese sentido, bueno, ya, si se presenta un episodio crítico, acuérdate, Alexander, que cuando ocurrió lo de Chiloé fue muy cuestionado, y si eso dio origen o no. Acuérdate que esto incluso llegó a la justicia, donde uno deja, ¿cierto?, o deposita la mortandad de la especie. Eso también se abordó en este seminario. Creo que Salmón Chile también hizo hincapié en aquello, cuál es la disposición final precisamente de la mortandad. Porque aquí, claro, muchos decían, oye, pero si vinieron acá y arrojaron toda la mortandad, y miren lo que generaron, cuando eso después indudablemente que se fue aclarando ya, pero con más conocimiento científico, más allá del clamor popular o de la calentura del momento, que genera una implicancia tan grave, sobre todo para mucha gente que vive del mar.
16: Sí, el relación con esto es tú vas en un punto importante. Siempre nos comparamos con el evento del 2016, que tuvo varios aspectos desafortunados, en los que no teníamos el nivel de preparación que tenemos ahorita. Y una de las conclusiones de este taller, que fue en conjunto, es que estamos mucho mejor preparados en todos los sentidos. La industria está mejor preparada, te comentaba, estos sistemas de mitigación con burbujas, tenemos estos sistemas de anticipación con modelos, tenemos una mejor regulación, ¿sí? Ahora la regulación nos permite, por ejemplo, poder mover los peces de un lado hacia el otro. Claro. Y en uno de los aspectos importantes, que es la disposición final de mortalidades, se ha comentado que se ha avanzado bastante. En general, las plantas reductoras han aumentado sus capacidades, ¿cierto? Se ha aumentado también en la logística, y claramente todo esto a pesar de que se haya aumentado, se tiene que poder usar de forma eficiente, ¿sí? Por eso estos talleres nos ayudan a coordinarnos mejor para que los recursos que hay los podamos usar de la mejor manera.
15: Ahora, aquí la toma de decisiones, Alexander, es clave. Y aquí la autoridad política, por así decirlo, ¿cierto?, tiene que ir de la mano con lo que ustedes aportan, con el conocimiento científico. Aquí la decisión oportuna puede marcar una gran diferencia, ¿cierto?, si es que se presenta un episodio de FAN, que con lo que tú dices es esperable, ¿cierto?, pero ahora como se monitorea, me imagino que casi en tiempo real, por lo tanto hay más herramientas, como tú bien lo señalas, la tecnología y estos modelos predictivos nos pueden ayudar muchísimo en eso, pero la decisión la toman las personas, no la toman las máquinas. Aquí, ¿cuál es la recomendación que ahí ustedes como expertos le hacen a la autoridad?
16: Bueno, mira, nosotros hemos trabajado, la coordinación tiene que suceder en diferentes niveles, ¿cierto? Las empresas tienen que coordinarse internamente, las empresas también coordinarse con los gremios, y las autoridades ya hay instancias de colaboración en los que también nosotros hemos participado, y se conoce, por ejemplo, hay un comité que es el SICA, y el SICA es un comité donde están Serna Pesca, Senapred, la autoridad marítima, la autoridad ambiental, la autoridad sanitaria, ¿cierto? En conjunto también con el IFOP, que es como la entidad técnica. Y este comité es el comité que es clave para tomar las decisiones, ¿cierto? Es el que con el insumo de las empresas, con el insumo del área técnica del IFOP, pueden empezar a tomar decisiones y monitorear cómo están las condiciones cuando ocurren estos fenómenos de contingencia.
15: Sí, estamos conversando con Alexander Jaramillo aquí en el Conquistador Red Los Lagos, en este espacio Acuicultura en Acción. Él es coordinador de salud e inocuidad de Intesal, y por supuesto siempre agradecemos a Salmón Chile que nos permite acompañar a tanta gente y entregar esta buena conversación que estamos teniendo, porque la realidad no la podemos tapar con un dedo, Alexander, y aquí hay que hacerle frente, porque es increíble cómo la naturaleza de repente nos regala momentos mágicos, nos regala momentos muy ingratos, ¿ya? Y sobre todo cuando va a haber un efecto en las actividades productivas en general. Y eso es lo que se busca hacerle frente, porque aquí, como tú bien lo señalabas, es la mitilicultura, la pesca artesanal, ¿cierto? Los bancos naturales que se ven afectados, no es solamente, claro, como se trata de los salmoneros, entonces todo el mundo pone atención. No, no, no, aquí hay muchas familias comunes y corrientes, digamos, que viven de este gran mar que nos acompaña en nuestras costas, pero si no lo cuidamos, ya, y si no sabemos hacerle frente también a estos embates de la naturaleza, mejor que Dios nos pille confesado, ¿no?
16: Exactamente, por eso hemos estado también trabajando como en una estrategia de comunicación donde podamos llevar esta información a las diferentes comunidades, trabajando con la pesca artesanal, como tú lo comentabas, y trabajando con los diferentes sectores que pueden ser afectados porque estos fenómenos meteorológicos, y por ejemplo el Niño ya está hablando de que el aumento de temperatura en el norte ha empezado a causar impacto, por ejemplo, en la fauna marina, se ha hablado de mortalidad de lobos marinos, ¿cierto? Entonces son fenómenos meteorológicos importantes que afectan a gran parte del país, y no solo a Chile, sino a otros lados, y tenemos todos que estar preparados, y la forma de estar preparados es comunicándonos con los diferentes sectores, trabajando de forma colaborativa en ámbitos público-privados.
15: No, y en este caso igual la capacidad que tienen ustedes en Intesal, Alexander, hay que destacarlo, porque ustedes buscan, o sea, ustedes juegan un rol articulador súper importante en esta gran cadena de la industria.
16: Así es, y lo hacemos así porque entendemos que en la zona donde se desarrolla la acuicultura es importante que todos tengamos la información, ¿cierto? Sabemos que son áreas complejas, ¿cierto? Que son procesos que son difíciles de coordinar, y por eso lo que nosotros nos hemos abocado es a tener estrategias de comunicación, de coordinación, ¿cierto? A ir llevando el mensaje, y por eso también te agradezco este espacio para poder conversar de esos temas tan importantes.
15: No, a nosotros nos sensibilizaste mucho, Alexander, y de verdad que te agradecemos que nos compartas tus conocimientos y los de Intesal también, y agradecerle a Salmón Chile también por este contacto, que ha sido súper rico y súper educativo para muchos. Hay gente que no tiene nada que ver con la industria y que escucha igual este espacio y que aprende con un experto como Alexander Jaramillo, coordinador de salud e inocuidad de Intesal. Buen fin de semana, Alexander.
16: Buen fin de semana para ti, muchas gracias por la invitación.
15: No, estás muy bien. Muchas gracias a ti también por aceptar esta invitación. Así que mucho éxito y nos quedamos atentos, ¿eh? Ojalá que no tengamos que juntarnos solo para las malas noticias, sino que también para prevenir. Esperemos que no. Para prevenir, ¿cierto?
16: Así es.
15: Es importante. Gracias, Alexander. Te liberamos ahí nomás por estar con nosotros. Ahí yo después le comparto a Alexander el video también de esta conversación, que va a quedar alojado ahí en nuestra plataforma de YouTube. Nos despedimos, sigan en la compañía de El Conquistador de los Lagos y el próximo viernes con Acuicultura en Acción.
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24: Con 30 minutos, ya nos encontramos en compañía de Pedro Leonidas Paul Vargas, empresario sornino, una persona que la gente le tiene mucho cariño, ¿eh? Recibimos mucho cariño de la gente acá a través de nuestro WhatsApp de la radio, también a través de nuestro canal de YouTube, donde siempre le dan el respaldo. ¿Cómo está, don Pedro? Bienvenido. Trabajando como siempre, lo vi ahí.
25: Sí.
24: Aconsejando también.
25: Sí, lo que pasa es que estamos haciendo varias cosas, estamos arreglando un campo que compramos. Galpones, casa patronal, corrales, caminos, en fin, maleza, cerco. Y por otra parte estamos habilitando unas nuevas oficinas, nos vamos a trasladar a Ría Freire, en Osorno. Y por otra parte estamos viendo para inaugurar un pequeño supermercado. Y por otra parte estamos haciendo otro supermercadito, o también un nuevo experimento que estamos haciendo ahí para bajar costos. Así que... y un strip center, así que eso, y ya tenemos gastado el tiempo hasta mediados del próximo año fácilmente. Y de ahí tengo que viajar a Paraguay, país de 10% de impuesto a la renta, no 27 como acá, país de 10% de IVA, no 19 como acá, y de aranceles también bajos, así que, y Paraguay está creciendo al razón del 5 o 6%. Anual.
24: Va muy bien,
25: ¿eh? Y si tú como chileno llegas allá y colocas una fábrica que maquile algún producto, pagas el 1%. Y además llegas con 20 años de anticipación en el tiempo. ¿Ya? Así que ese es un tema. Y esto, cuento esto para que los señores políticos, sobre todo los zurditos, que creían que a nosotros nos podían lechar hasta que se cansen con sus socios de Renovación Nacional, la UDI, Bópoli y ahora el Partido Republicano, porque también son socialistas, ¿ya? Nos cansamos, nos aburren y nos vamos. Y busquen ustedes otros hueones que les mueva el país y que les dé pega a la gente. Y es hora que el pueblo de Chile lo vaya entendiendo, porque por eso tienen 1 millón de cesantes oficiales en este país, entre la izquierda y la derecha, y 2 millones no oficiales de cesantes más en este país, o sea, 3 millones de chilenos sin pega, ¿ya? Eso, pueblo de Chile, lo lograron entre la izquierda socialista y comunista y la derecha de la UDI, de los corruptos de la UDI Renovación Nacional, Evópoli y el Partido Republicano también, que está metido en esto. Para que lo vayan teniendo clarito. ¿Ya? Porque por eso es que ya el mes de julio ya no caímos 0,2, 0,3, 0,4 en contra. No. Nos fuimos con un 1.5 para abajo en un mes de una. ¿Ah? Así que eso es cuando al que trabaja.
24: 1,1 anual.
25: Anual. Entonces, eso, en contra. Eso es cuando uno se dedica a esquilmar al que trabaja, a esquilmarlo con tribunales laborales donde de 100 juicios, 98 lo ganan los trabajadores sinvergüenzas y corruptos de este país. ¿Ah? Te han inventado ahora el despido, cuando tuvo autodespido. ¿Ah? Entonces, claro, cobran los añitos de servicio, pero la empresa va a mover si tiene plata para pagarlo o no pagarlo. Y si no lo tiene, tiene que, no sé, prostituirse, conseguir la plata a alguna parte de ese pobre empresario para pagarle al trabajador sinvergüenza. Porque, digamos las cosas como son, yo no soy políticamente correcto. Así que así están las cosas. Te cuento esta historia. Vamos con... hubo una
24: junta. Una visita del presidente Javier Milei al Palacio de la Moneda, vino para acá, para Chile.
25: Dentro de un contexto, un foro. Foro de Madrid.
24: Antonio Kast, hablaron muchas cosas, ¿eh? Se ratificó que la soberanía del Estrecho de Magallanes es chilena, pero llama la atención la posición de Chile, donde le da respaldo a Argentina con el tema de las Malvinas. Ahí hay un tema de fondo muy importante.
25: Bueno, yo a eso lo encuentro que es un error, ¿ya? Inglaterra no va a entregar las Malvinas o las Falkland por una razón muy simple. Tienen petróleo, tienen gas y tienen una proyección antártica y una proyección a 2 océanos, Atlántico y Pacífico. Entonces nosotros no tenemos en nada que ayudar a los señores argentinos, porque el señor argentino, el presidente anterior, ¿cómo que se llamaba el fresco este que tuvieron, ladrón de presidente, corrupto? Bueno, ahí son todos corruptos en Argentina.
24: ¿Cuál de todos?
25: El que se fue, el que estuvo antes de Milei, el que era el suche de la... de la presidenta Cristina Fernández.
24: Alberto Fernández.
25: Ahí me bueno, ese caballero dejó un decreto y en ese decreto dice que el tema del estrecho era compartido y que ellos tenían autoridad. Yo quiero ver que el señor Milei derogue ese decreto y le quiero decir al pueblo de Chile, yo ya se lo he dicho y se le quiero decir a nuestros miliquitos chiquititos, cagoncitos, por muchos tratados que hayan y bilaterales y todo este tema, la casa y la propiedad uno la tiene que terminar defendiendo a patas y a combo si es necesario. ¿Qué quiero decir con esto? Que la guerra siempre está ahí, a la vuelta de la esquina. Siempre está el conflicto. Y una forma de terminar o disminuir esa posibilidad de conflicto, ya, es justamente teniendo fuerza suficientemente disuasiva para que no lo intenten. Y le quiero decir al pueblo de Chile y a la casta política de Chile y a los generales de Chile que esa disuasión se paga con plata, se compra. Y para eso nosotros tenemos que tener, primero, un Estado sin déficit fiscal, segundo, en lo posible no tener deuda externa, tercero, tener superávit fiscal y ahorro suficiente para cualquier cosa. Y cuarto, señores, cobardes de las Fuerzas Armadas, generales cobardes de las Fuerzas Armadas, sobre todo de carabineros, ¿ya? Se tiene que tener una reserva estratégica de petróleo, porque nosotros no producimos petróleo, por lo menos un año, guardadito, por descontarle algo. Y quinto, tenemos que tener

0: son. El señor Milei, le puede caer bien, le puede caer mal, se atrevió, la hizo. ¿Y dónde está el cobarde de Kass? El flancito de Kass, el cagoncito de Kass, ¿dónde estuvo? ¿Ah? ¿Dónde ha estado? Ahí, calladito, ¿ah? Sin romper el esquema, negociando. Y después aparece este otro gangoso de la UDI, ¿cómo se llama? Guillermo Ramírez, ¿ya? Criticando al señor Milei porque fue muy duro, muy acá, porque los acuerdos, porque esto, porque lo otro, porque hay que ser flancito, hay que ser suavecito. Don Guillermo Ramírez, señor Kass, cuando uno tiene convicciones y cuando uno cree en la pomada que está vendiendo y en sus ideas, uno las defiende. Así sea a balazo, así sea a combo y a patá, ¿ya? Y eso es lo que hizo el señor Milei, y eso es lo que usted, señor Guillermo Ramírez, y su partido corrupto de la UDI, y usted, señor Kass, sin pantalones, ¿ya? Donde la UDI y Renovación Nacional y Evópolis han ido a todos los acuerdos con la izquierda para arruinar la educación, para jodernos a impuestos, reventarnos a impuestos, para tapar toda la corruptela de ellos y de la izquierda, para gastar plata en el Estado como malo a la cabeza, robándosela a través de fundaciones, porque las fundaciones no es idea de la izquierda. Se la copiaron a don Piñera y a la derecha primero, ¿ya? Así que eso quería hoy día, este viernes 4 de septiembre, que es un viernes 4 de septiembre histórico, ¿ya? El 4 de septiembre fue cuando le dijimos no al primer mamotreto que quiso meternos las izquierdas.
1: Era un desastre,
0: para hacer un país pluri, ¿ah? Donde barrieron el piso, y están los videos con nuestra bandera, donde se la metieron por el arco del triunfo, ahí están los videos, ¿ya? Donde querían cambiar la canción nacional, querían cambiarlo todos los zurditos, para mal. Querían balcanizarnos, hacernos como 16 naciones adentro para poder robarnos
1: mejor. Querían
0: tener
1: doble justicia, no nos olvidemos los tribunales indígenas.
0: Claro, con todo el costo que aquello implica. Entonces le dijimos que no y le volamos el popó en la elección del 4 de septiembre. Y después vino el Partido Republicano con el señor Kass de Guaripola a vendernos que iban por un en contra y después terminan llamando que iban por a aprobar o a favor. La derecha, a espalda del pueblo. La izquierda en el primer mamotreto, la derecha en el segundo mamotreto, la izquierda y la derecha unida jamás serán vencidas. Ahí tienen un ejemplo clarito, pueblo de Chile, para que lo vayan teniendo claro, para que no sigan votando por los mismos imbéciles. ¿Estamos? Porque si no, entonces, el culpable no es el político corrupto, es el pueblo ignorante y corrupto también que vota por el político corrupto y ladrón. ¿Lo van teniendo claro, pueblito de Chile?
1: Varias preguntas de la gente. Primero nos consultan por acá qué tiene que ver las Fuerzas Armadas con la extracción de petróleo. Porque usted como que lo emplazó ahí.
0: Tienen harto que ver,
1: po. A ver, cuéntenos por qué.
0: Harto que ver. Y habría que ir a la historia, po. O sea, primero tienen que ver que en un momento dado la Fuerza Aérea Chilena bombardeó a la Marina Chilena, po. En 1900,
1: una sublevación.
0: Sí, en 1920. Después un ruido de sable para pedir mejoras salariales, porque estaban cagados del hambre, y es verdad. ¿Ya? Entonces, ¿por qué lo asocio esto? Porque no hay defensa si no hay un país sólido económicamente. Entonces, cuando a mí me muestran las Fuerzas Armadas, y el 19 de septiembre lo van a mostrar, los tanques Leopard, los aviones, los barcos, todo. Estimado Radio Escucha, hay un pequeño problema. El tanque, el barco, el avión, el submarino, si no tiene petróleo, no anda. Y nosotros no tenemos ni una gota. Entonces, y si no tiene usted petróleo guardado para en caso de, ¿con qué mueve eso? ¿A quién es atingente eso? ¿A los políticos y al Estado? Sí. ¿Y a quién más? A los generales rastreros y cagones que tenemos en este país, como los generales rastreros y cagones que tenemos en Carabineros de Chile, que dejaron que la izquierda barriera el piso con los carabineros, la tropa que puso el pecho a las balas en la calle para defender nuestra libertad el 18 de octubre de 2019. ¿O no, amigo mío? ¿Le quedó claro? Ya. Porque si usted quiere ser chauvinista,

0: gusta, y a mí me gusta la parada militar y me gustan nuestros militares y nuestro equipo y todo. Pero, le repito, un tanque sin petróleo no anda.
1: Ahora, de hecho, la tendencia en la guerra a nivel internacional, lo podemos ver en el caso de Rusia y Ucrania, es que lo primero que se bombardea son los suministros eléctricos, de combustible y la parte alimentaria, se cortan las redes de distribución, entre otras cosas.
0: Por eso que esas reservas estratégicas
1: son importantes.
0: Que permitieron, escúcheme, que permitieron, gracias a China, que tenía 1.5 trillones de barriles de petróleo guardados. ¿Ya? En montañas, en cavernas, en fin, especializadas para eso, permitieron que en esta última vuelta, cuando se cerró el estrecho de Hormuz, el barril de petróleo no llegara a $200, sino que a $128, porque tiraron al mercado esas reservas estratégicas. ¿Ya? Por eso es importante, para, más aún para Chile, que no producimos petróleo, ese tipo de resguardo que tenemos que tener. Entre otras cosas. Entre otras cosas, porque la guerra se gana con la voluntad del pueblo. Y la voluntad del pueblo viene de entender y de tener un cariño por el país. Y uno tiene cariño por el país cuando ese país es tu casa, te pertenece. Porque cuando ese país no es tu casa y no te pertenece, porque le pertenece a 14 familias y a los políticos corruptos de turno y al Estado ladrón, entonces tú mucho cariño no tienes. Y muchos motivos para mandar a tu hijo a morir en una trinchera tampoco. Digamos las cosas como son. Les repito, yo no soy políticamente correcto. Yo no les vengo a sobar el lomo a ustedes. Les vengo a decir las cosas como son. Eso. Y entre otras cosas, tenemos que hacer lo que está haciendo la Marina. Proyecto Escotillón. Producir nuestros barcos, producir aviones acá, producir
1: municiones.
0: Municiones por acá. En eso estamos y hay que hacer más todavía. Y eso hay que concadenarnos con las universidades, con los institutos profesionales, con el maestro Juanito, que es tornero, con el don Luchito, que es gaffiter y que algo sabrá y en algo aportará a la construcción de un barco, de un submarino, etcétera, etcétera. Y en eso hemos dado pasos importantes y hay que seguir dando más pasos importantes. Hay que permitir, ¿ya? Y tienen que ir de la mano, y escúchenme bien, todos los científicos, investigadores, creadores, inventores, tienen que estar de la mano nuestras Fuerzas Armadas para exoesqueleto, robótica, drones, misiles, etcétera, etcétera. Nos van a respetar porque vamos a estar armados, y nos van a respetar porque no tenemos déficit fiscal, y nos van a respetar porque estamos ahorrando plata y tenemos un fondo soberano con miles de millones de dólares. Por eso nos van a respetar. Si no, van a pasar encima de nosotros, ténganlo clarito. No hay tratado, no hay papel que pueda desincentivar esa idea. Sobre todo nuestros vecinos enfermos de la cabeza y corruptos que tenemos de los argentinos.
1: Pedro, con respecto al tema del respeto en base a armamento bélico, hace algunos días atrás escuchábamos a Donald Trump que se refería que la gente se tenía que alegrar de que él fuera muy amigo de Kim Jong-un, el líder de Corea del Norte, porque tenía 56 ojivas nucleares y ha logrado posicionarse con un respeto internacional en base al armamento.
0: Y tiene,
1: si bien no funciona muy bien su modelo social, que
0: tiene como 5.000 o 7.000 o 10.000 piezas de artillería apuntando a una hora de Seúl, capital de Corea del Sur. También, ¿ya? Mire, yo la verdad es que el señor Trump a esta altura del partido...
1: Pero un poco argumentando muy
0: le
1: parecido
0: le a lo creo que... un poco, y voy a decir una cosa que es atemporal, ¿ya?
1: No,
0: no me van a entender, pero lo voy a dejar para la posteridad. Estados Unidos, la guerra de Irán, la perdió.
1: Vietnam también.
0: ¿Ya? O sea, Estados Unidos ha perdido toda la guerra, excepto la de Irak, donde peleó solo, ¿ya? Pero esta guerra la perdió. Ya. Consecuencia de eso, ¿ya? Y a Israel tampoco le está yendo bien con sus otras arremetidas que está haciendo con la milicia pro-iraní. Pero ¿a dónde voy? Irán soportó ya con eso un triunfo. Irán hoy día tiene su programa nuclear completito, va a salir con su chancho al hombro en 3 años más, 5 años más, 8 años más, 10 años más, va a tener la bomba nuclear. Y Irán son musulmanes. ¿Para qué le explico lo que es un musulmán? Pues usted está complicado con un comunista, bueno, multiplíquelo por 10 o por 20. Entonces van a usar la bomba. ¿Y con qué la van a usar? Con Israel. Y cuando a Israel le tiren una bomba nuclear, Israel le va a tirar 10. Así que prepárese, y ojalá Dios quiera que de aquí a 10 años no seamos dependientes del petróleo, porque esa zona va a desaparecer del mapa con estos hueones locos, por el lado de los iraníes, por el lado también de los israelitas, que hay otros enfermos a la cabeza también ahí. No vamos a entrar a analizarlo ahora, pero tienen minorías políticas religiosas que para qué te la cuento, ¿ya? Así que
1: Pedro, ahí van a haber novedades. Por acá nos comentan que hable sobre la importancia de la alianza estratégica que teníamos con Inglaterra, con respecto al tema de que hoy en día Chile apoya a Argentina, y esto, las complicaciones que podría traer también el perder esta alianza si Chile se pone de parte de Argentina del lado de las Malvinas.
0: Chile, lo vuelvo a decir por enésima vez, no tiene que respaldar en nada a Argentina, menos con el tema de las Malvinas. Nosotros, entre estar bien con Argentina y estar bien con los británicos, mejor estemos bien con los británicos. Ahora, los británicos son otro M, ¿ah? Son otros M, ¿ya? Usted me entiende, ¿ya? Entonces, pero hay que tenerlos. Por eso es que hay que buscar asociaciones estratégicas con Japón, Turquía, Corea del Sur, Sudáfrica, Brasil, Tailandia, Vietnam, Rusia, China, en fin, ¿ya? Porque nuestros socios y amigos norteamericanos tampoco son de fiar. Me imagino que lo tienen más o menos claro.
1: Mire, por acá le comento algo que nosotros estuvimos hablando el día martes, que es la necesidad de Chile también de disponer otro proveedor armamentístico aparte de Estados Unidos. Por ejemplo, ahora se está mirando mucho a la Unión Europea.
0: No, esos son otros chuecos. Efectivamente, ese proveedor se está buscando. Por ejemplo,
1: Chile le provee a Israel también.
0: Que actualizaron los tanques. Ahora fueron los una empresa Alsam, creo que se llama, turca. Y los que nos están ofreciendo la renovación con transferencia de tecnología para los dos submarinos 209 alemanes que queremos cambiar, es Corea del Sur. ¿Ya? Eso es importante. Efectivamente, Israel es un proveedor de material bélico chileno. Sí, Estados Unidos también. Pero no hay que poner todos los huevos en una canasta, hay que tener 5 o 6. Y además, en ese punto hay que ser autarquista, o sea, tratar de nosotros desarrollar el máximo de nuestras posibilidades, no solo militarmente, estoy hablando tecnológicamente, para la paz y para la producción, para la agricultura, para la minería, ¿ya? Esa es mi visión del tema. Nosotros tenemos que ser un país, para ser respetado, tenemos que ser fuerte, militar, económica, y otra arma más poderosa todavía. Más poderosa. La educación. La educación. ¿Entienden? Un país que tiene un pueblo educado es un país peligroso. ¿Ah? Insubyugable. ¿Ah? No derrotable. Un pueblo culto, inteligente.
1: Pedro, dice por acá el titular, última noticia que alcanzamos a abordar, se nos fue volando el tiempo. Vacunas vencidas y problema de trazabilidad. Oficialismo exige responsabilidades y oposición llama a no sacar conclusiones con respecto a este informe de la Contraloría, que detectó pérdida de 3.640 millones de pesos asociadas a 762.326 vacunas contra la influenza adquiridas para la campaña del 2024 y que vencieron sin ser distribuidas, además de problemas de trazabilidad e inoculaciones registradas a personas que estaban fallecidas. ¿Ah? Además, se demostró que más de 2.900.000 vacunas no pudo ser determinado dónde fueron a parar.
0: Eso se llama choreo por una parte, robo, por otra parte se llama irresponsabilidad y despilfarro. Eso es lo que hay en el Estado a todo nivel, en educación, en salud, en obras públicas, a donde estén, porque la plata no es de ellos. Por eso es que yo digo que hay que aplicar capitalismo popular y que los colegios deben ser administrados por los propios profesores y los apoderados. Y los hospitales deben ser administrados con un criterio absolutamente técnico, ¿ya? Y ser privatizados al pueblo de Chile, cosa que el médico, la enfermera, el enfermero, el tipo que hace el aseo, que trabajan en ese hospital, en ese policlínico, sean dueños de ese hospital o de ese policlínico, y entre todos los hospitales y todos los policlínicos los echamos a pelear y generamos una cosa que se llama competencia. Y con la competencia, entonces mejora el producto y los compadres tienen que cuidar los recursos porque van a salir de su bolsillo. Y con eso a nosotros se nos abarataría la salud y terminaríamos en cosa de 1 o 2 años con las listas de espera.
1: Voy a citar...
0: se llama hacer cosas, Pedro, nuevas, no seguir haciendo lo mismo, porque si usted sigue haciendo más de lo mismo con los mismos, va a tener el mismo resultado, o sea, paupérrimo.
1: Pedro, voy a citar el modelo suizo ya para ir cerrando. ¿Usted sabía que en Suiza no existe un sistema de sanidad pública gratuito? Tienen salud completamente privada, tienen un seguro médico privado obligatorio que funciona muy muy bien, donde la gente le da la oportunidad de escoger dónde quiere poner su salud. Y bueno, el sistema funciona espectacular.
0: Bueno, me está dando la razón entonces.
1: Es que justamente usted cita mucho a Suiza y hay una...
0: Pero si lo que nosotros tenemos que tener, hijo, ya, y lo he dicho yo hace años, desde la radio Sago que lo vengo diciendo, lo que nosotros tenemos que tener más que un FONASA y Quisapre es un seguro de salud para las enfermedades catastróficas. Y para el resto de las cosas puede haber una atención, ¿no es cierto?, en base, porque yo les recuerdo que el pueblo de Chile paga el 7,5% de su sueldo todos los meses que va al sistema salud, ¿ya?
1: Claro, y en Suiza lo administran los privados y funciona,
0: claro,
1: muy
0: y
1: bien.
0: Y lo están robando, por eso es que hay que cambiar, por eso que yo vengo acá a decirle al pueblo de Chile, cambiemos, porque no podemos seguir en lo mismo. Ya, y para terminar, quiero mandarle un recado al presidente de la República. Señor Kass, ¿cómo es posible que usted permita tener una embajada de los cubanos traidores al pueblo de Chile que ofrecieron 70.000 tropas el año 75 a Perú para ayudar en la invasión? ¿Cómo es posible, señor Kass, que usted tenga una embajada cubana en Santiago, lo mismo que con Salvador Allende trataron de hacer la revolución? ¿Cómo es posible, señor Kass, que usted tenga una embajada cubana en Chile, donde el embajador cubano es un activista político, un sedicioso que anda por muchas comunas del país de la mano del Partido Comunista sembrando la semilla del odio y la discordia? ¿No tiene pantalones, señor Kass, para darle una patada en el traste y cerrar esa embajada y retirar a nuestro embajador de Cuba? ¿O es que nosotros tenemos algún negocio con los cubanos? ¿Ganamos algo con los cubanos, aparte de que nos puedan exportar hambre? Ya, pues, señor Kass. Despierte y póngase... no sé si los pantalones, pero por último la falda a su señora. Un consejo de verdad, José Antonio Cáceres, de verdad, hermano. No necesitamos embajador ni allá ni acá de Cuba, ni de Venezuela. No necesitamos. Cierra eso y ahorrate la plata. Ah, no, pues, el problema. ¿A qué le vamos a pegar la embajada de Chile en Cuba, po? Ahí tienen que haber amiguis del gobierno, ¿verdad, po? Y para eso ocupamos las embajadas.
1: Nos vemos, Pedro. Que esté muy bien.
0: Muchas gracias a la gente que ha estado conectada. Denle like al programa. Compartan el programa. Si quieren sacar material.
1: Reventando el botón de likes acá en YouTube. Mucho corazón le mando a la gente.
0: Muchas gracias a la gente que nos ha estado acompañando en el YouTube. Se agradece. Se siente. Y la gente que nos ha estado escuchando en la radio, en el auto, en la oficina. La señora que está en la casa. Igual se lo agradecemos. Piensen, por favor, si quieren cambiar este
1: nos
0: país,
1: vemos, Pedro.
0: No lo van a cambiar con los mismos políticos corruptos, inoperantes que tenemos de derecha e izquierda. Chao, cabro, bendiciones, cuídense el fin de semana, pásenlo bien junto a su familia.
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0: El ministro de Relaciones Exteriores, Francisco Pérez Mackenna, abordó la reunión bilateral del presidente José Antonio Kass con su par argentino Javier Milei y el comunicado conjunto que emanaron ambos gobiernos tras la cita. En él se indica que los presidentes coincidieron en la soberanía de Chile sobre el Estrecho de Magallanes, reafirmando la vigencia de los tratados de 1881 y 1984. Así también, Chile apoyó la soberanía de Argentina sobre las Malvinas en medio de la agudización del conflicto del país trasandino con Reino Unido. El ministro confirmó que el presidente Kass transmitió a Milei la importancia de cambiar el decreto argentino 457 que refiere al Estrecho de Magallanes como un territorio compartido. Este, destacó Pérez Mackenna, no se refiere única y exclusivamente al tema del Estrecho. Es un decreto mucho más amplio que tiene que ver con temas de defensa argentina. El gobierno, a través del subsecretario de Economía, Karl-Franz Köhler, informó que en medio de la mayor volatilidad de los precios del diésel, el Instituto Nacional de Estadística, INE, está trabajando en una actualización y modernización del índice de costos del transporte, orientada a mejorar su oportunidad, representatividad y utilidad para el sector de transporte de carga. El ICT fue desarrollado por el INE en 2008 en respuesta a un acuerdo entre el gobierno y el sector transportista para contar con un indicador oficial que reflejará la evolución de los costos de operación del transporte de carga. Este sábado 5 de septiembre, Chile realizará un nuevo cambio de hora, una modificación que suele generar una de las principales dudas entre las personas. De acuerdo con la información entregada por el Servicio Hidrográfico y Oceanográfico de la Armada Shoah, los relojes deberán adelantarse en una hora en gran parte del territorio nacional, dando inicio al nuevo horario establecido para Chile. El ajuste se realizará cuando los relojes marquen las 24 horas del sábado 5 de septiembre, momento en que Chile continental pasará al huso horario menos 3. El complejo fronterizo Los Libertadores confirmó la reapertura del paso internacional entre Chile y Argentina durante la mañana de este viernes 4 de septiembre, luego de la suspensión preventiva del tránsito debido a las condiciones climáticas en la alta cordillera. De acuerdo con el comunicado del equipo de coordinación del Sistema Integrado Cristo Redentor, el tránsito quedó nuevamente habilitado para todo tipo de vehículos desde las 8 hora de Chile, tras los informes técnicos que determinaron condiciones seguras de transitabilidad. La medida permite el desplazamiento de vehículos particulares, buses y transporte de carga entre ambos países, con funcionamiento establecido hasta las 20 horas de Chile y 21 horas de Argentina. Parlamentarios reaccionaron a los hallazgos de la Contraloría en el Ministerio de Salud que detectó pérdidas por 3.640 millones de pesos asociadas a 762.326 vacunas contra la influenza adquiridas para la campaña de 2024 y que vencieron sin ser distribuidas, además de problemas de trazabilidad e inoculaciones registradas a personas fallecidas. La fiscalización también estableció que el destino de 2.906.653 vacunas no pudo ser determinado, mientras que se identificaron 208 registros de inoculación posteriores a la fecha de vencimiento de las personas asociadas a esos datos. Un violento enfrentamiento a disparos se produjo en la comuna del Espejo, hecho que dejó dos inocentes heridos, incluido un menor de 12 años que transitaba por el lugar. De acuerdo a información preliminar, el tiroteo ocurrió en el sector del barrio Chino, presuntamente por disputas territoriales entre bandas rivales. En ese contexto, fueron alcanzados por disparo un hombre de 50 años que venía llegando desde el trabajo y un menor de edad que iba camino a comprar a un local cercano. Controversia causó en el Consejo Municipal de Nogales, en la región de Valparaíso, la determinación de la alcaldesa Leslie Pacheco de fijar para este 11 de septiembre el desfile de las glorias del ejército en la comuna. Los concejales apuntaron a una falta de sensibilidad y empatía por parte de la administración municipal, considerando que se trata de una fecha especial para muchas familias del país y también de la propia comuna. El concejal Joao Marchán aseguró que la alcaldesa había informado que iba a cambiar la fecha del desfile, pero luego no llegó la información oficial donde dice que el desfile no se cambió y que se realizará en las fechas estipuladas. Comercio de la región de Valparaíso perdió más de 16.000 empleos en un año. Cecilia González con el informe desde El Conquistador Viña del Mar.
1: De acuerdo con cifras del Instituto Nacional de Estadísticas, entre mayo y julio de este año, el comercio en la región de Valparaíso registró 156.256 personas ocupadas, 16.350 menos que en igual periodo de 2025. La situación es preocupante, considerando que el comercio es la actividad económica que concentra la mayor cantidad de puestos de trabajo en la región. Desde la Cámara Regional de Comercio, su gerenta general Marcela Pastenes advierte que la caída del empleo no necesariamente coincide con el comportamiento de las ventas. Entre los factores que podrían explicar esta tendencia, menciona la transformación tecnológica, los cambios en los hábitos de consumo y el aumento de los costos laborales. Pastenes plantea que el comercio está cambiando y que es necesario revisar cómo se organiza el trabajo frente a esta nueva realidad. Desde El Conquistador de Viña del Mar y Valparaíso, Cecilia González.
0: Hospital Regional de Concepción se convierte en el único centro público de Latinoamérica que cuenta con equipo para realizar procuramientos de corazón en todo Chile. Ángela Bustamante con el informe desde El Conquistador Concepción.
2: El Hospital Regional de Concepción sumó un nuevo hito y es que desde ahora cuenta con un nuevo equipo que les permitirá viajar a todo Chile para realizar procuramientos de corazón, convirtiéndose en el único recinto público de salud de Latinoamérica con esta opción. Se trata de Organ Care System, cápsula de conservación estadounidense que llegó en comodato y que extiende el tiempo de isquemia del órgano en promedio a 12 horas, posibilitando traer un órgano en estado de normalidad térmica y de perfusión fisiológica adecuadas. Es decir, latiendo de forma normal e irrigado con sangre tibia y no preservado en hielo dentro de un cooler. Ángela Bustamante, Radio El Conquistador, Concepción.
0: Y en el exterior, la ministra de Hidrocarburos de Venezuela, Paula Henao, dijo que no es suficiente la flexibilización de sanciones que ha habido este año como resultado del estrecho acercamiento con Estados Unidos y pidió el cese total de estas medidas, casi una semana después de que Caracas y Washington anunciaran un histórico acuerdo petrolero. Hemos estado en una etapa de apertura de la inversión. Se flexibilizan algunas medidas, pero no es suficiente, dijo la alta funcionaria. Una alerta se levantó desde Argentina, cuyas autoridades aseguran que miembros de organizaciones criminales han comprado predios limítrofes en la Patagonia trasandina con el fin de controlar pasos no habilitados y desde ahí delinquir hacia Chile. Esta situación fue expuesta por el Ministerio Público argentino ante integrantes del Senado de nuestro país. Finalmente revisamos el informe del tiempo para Santiago. La temperatura del momento en la capital alcanza los 19 grados y se espera una máxima de 21 con cielo despejado. Para mañana sábado 5 de septiembre se espera cielo despejado con extremas de 4 y 23 grados. Hasta aquí las informaciones en El Conquistador FM. Soy Vicente Pinochet. Gracias por informarse con nosotros. Ahora no se separe de nuestra sintonía porque llega Mundo Real junto a Tomás Cox. Que tenga un excelente fin de semana.
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4: Al aire me dice el profesor Claudio desde la mesa técnica de Radio El Conquistador. Muy buenas tardes, bienvenidos, estamos en Mundo Real en El Conquistador. Como siempre, en vivo y en directo, de lunes a viernes, de 13 a 14 horas. En este viernes 4 de septiembre de 2026. Me he dado más vueltas, ni les digo. Usted sabe la actividad, todo el mundo se mueve para allá, para acá, para acá. Todo el mundo quiere que cuando llegue el 18, falta nada para el 18 de septiembre, pero lógico, la próxima semana y después viene el 18 de septiembre, viernes 18 de septiembre, sábado 19 de septiembre, domingo 20 de septiembre. Todo el mundo quiere paz, armonía, cordialidad, sonrisa, alegría, aunque sea esos 3 días, pero me lo han comentado en vivo y en directo, cara a cara, 150 personas en las últimas horas, pero todo el mundo quiere eso, todo el mundo quiere un recreo de lo que estamos viviendo, un recreo de nuestra angustia, un recreo de nuestro terror, un recreo de nuestro pavor, un recreo. Hagamos lo posible, hagamos lo imposible para que ese recreo ocurra, ¿no le parece? Yo sé que sí le parece. 1:12. Clima, tiempo, hoy día 7:18, sol radiante, una maravilla. Mañana sábado, 8 grados la mínima, 21 grados la máxima. El domingo, 21 grados la máxima, 10 la mínima. El próximo lunes, 10:19. El próximo martes, 10:18. El próximo miércoles, 9:16. El próximo jueves, estamos hablando del jueves 10 de septiembre, 8 grados la mínima, 12 la máxima, podría caer unas gotitas de agua. El viernes próximo, la próxima semana, 6:13, y después se va recuperando 6:20, el domingo próximo, no este, sino que el otro domingo, 12:20, y así. De a poquito y de a muchito se va acercando la primavera. Y bueno, hace muchos años yo soy empleado de la consultora Learning Group, dirigida por Daniel Brown, que es un capo. Bueno, doy conferencias, charlas, conversaciones con emprendedores de distintas áreas, fundamentalmente en el mundo de los eventos. Para todo Chile, antes de la pandemia era en vivo y en directo, recorriendo Chile, y ahora es online. Bueno, y muchos de los alumnos, digámoslo de esa manera, de los participantes, son de distintas ciudades, de distintos pueblos de Chile, del norte, del sur, del este y del oeste, y se expresan con un cariño por Frutillar, por un cariño por Valdivia, por un cariño por, qué sé yo, por Iquique, por Antofagasta, por todos los pueblos, por un cariño, con una pasión y una, no sé, con un amor por el lugar, por el pueblecito, por la ciudad donde viven, y deseando lo mejor, que mejore el emprendimiento, que mejore la salud, que mejore la educación, que haya paz, que haya armonía, que haya trabajo. Es realmente impresionante. Son conferencias de 2 horas y media, desde las 7 hasta las 9:30 de la noche, y realmente es apasionante conversar con ellos, es apasionante conocer centenares de personas que van de una u otra manera dándose a conocer, conversando, dialogando, emocionándose. Realmente extraordinariamente interesante. Y a propósito de interesante, qué bien le está yendo a Tabilo, este gran tenista chileno. Pasó a la tercera ronda, realmente espectacular. Súper bien. Está total y absolutamente inspirado. Está inspirado, Tabilo, completamente inspirado. Oye, y me ha llegado algo tan lindo, tan importante, tan interesante. Un auditor me escribe, dice, hola Tomás, en mi casa no permito que nadie me moleste mientras escucho el programa Mundo Real. Ay, ay, ay, Dios mío. No peleen por mí, por ningún motivo. Y aquí tengo algo muy interesante que me llegó las últimas horas de anoche, y vale la pena leerlo y comentarlo y compartirlo. ¿Dónde está? Aquí lo tengo. Tenemos harta cosa que conversar, que en fin, pero quiero leerlo. Aquí está, perdonen, me van a perdonar, pero vale la pena. Pero vale mucho la pena. A ver, aquí está. Bueno, mientras lo encuentro, aquí está. Mire qué buena. Lo vamos a compartir. Aquí está, sí, aquí está. Dice lo siguiente. Pensamiento del día. Cuando la televisión entró en mi casa, olvidé cómo leer un libro. Cuando el coche se detuvo en mi puerta, olvidé cómo caminar. Cuando tuve un teléfono móvil en mis manos, olvidé cómo escribir una carta. Cuando llegó el ordenador, olvidé la ortografía. Cuando instalaron el aire acondicionado, dejé de buscar la sombra y la brisa de un árbol. Viviendo en la ciudad, olvidé el olor a tierra mojada. Manejando tarjetas y cuentas bancarias, olvidé el verdadero valor del dinero. Con los perfumes artificiales, olvidé el aroma de las flores frescas. Con la comida rápida, olvidé los sabores de los platos tradicionales. Siempre con prisas, olvidé cómo detenerme. Y desde el WhatsApp, olvidé cómo hablar con sinceridad. Cómo cuando morimos, nuestro dinero se queda en el banco. Y sin embargo, en la vida a menudo carecemos de lo que tenemos. Cruel ironía. Tras nuestra partida, grandes sumas de dinero suelen quedar sin usar. Un importante empresario chino falleció dejando 1.900 millones de dólares a su viuda. Y ella se casó con su chofer. Y el chofer dijo, comillas, durante años pensé que trabajaba para mi jefe y hoy me doy cuenta de que era él quien trabajaba para mí. Cierre de comillas. La realidad es dura. Es mejor vivir mucho tiempo que poseer mucho. Por lo tanto, debemos proteger lo que más valoramos, nuestra salud. En un teléfono móvil de última generación, el 70% de las funciones no se utilizan. En un coche de lujo, el 70% de las características y dispositivos son inútiles. Yo concuerdo absolutamente con esta última observación, porque cuando uno se acerca a autos de última generación, autos nuevos, autos super, el auto mío tiene 10 años y medio, y uno se acerca a autos super, son un cacho, puro servicio técnico, ahí está el negocio. Bueno, en una casa suntuosa, sigo leyendo, muy interesante lo que nos mandó este auditor, en una casa suntuosa, el 70% del espacio está desocupado. En nuestros armarios, el 70% de la ropa nunca se usa. Claro que sí. Por eso yo tengo 5 camisas, 3 trajes azules, 2 corbatas, 10 calzoncillos y 10 calcetines. Y chao, y 2 pares de zapatos. Así que aprendemos a valorar el 30% que nos queda. ¡Qué buena! Vamos, hazte chequeos médicos, aunque te sientas bien, toda la razón, una vez al año por lo menos. Bebe agua, aunque no tengas sed, toda la razón. Deja ir, incluso ante grandes problemas, toda la razón. Aprende a ceder, incluso cuando tengas razón. Concuerdo tanto con esto. Yo no discuto nunca. Si una persona me dice, Tomás, estás equivocado, yo le digo, mira, ¿sabes qué? A lo mejor tú tienes razón. Queda feliz. Y uno analiza lo que le dijeron, pero ponerse a discutir por ningún motivo hace décadas. Mantén la humildad, incluso en el éxito. Toda la razón. Conténtate con lo que tienes, aunque no sea mucho. Toda la razón. Cuida tu cuerpo y tu mente, aunque estés muy ocupado. Hoy día en la mañana tuve un ratito y caminé por un potrero, zona oriente de Santiago, caminé por un potrero una hora. Con el teléfono, naturalmente, tengo que andar con esta porquería para todos lados, por razones obvias, porque el trabajo, en fin. Pero caminé al sol, feliz, contento. Y quiero comentarles algo. En los últimos 10 minutos de esta caminata, me saqué los zapatos de siempre, las zapatillas de siempre y los calcetines, y caminé a pata pelada, como era en el campo cuando yo tenía 12, 13, 14 años. A pata pelada. ¡Qué cosa más rica! ¡Qué cosa más sana! Bueno, y sobre todo, dedica tiempo a tus seres queridos. Toda la razón, todo lo que se pueda. Cuida de tus amigos. Comparte este mensaje con quienes son importantes para ti. Lo acabo de hacer, me escribe este auditor. Realmente me parece extraordinariamente interesante, extraordinariamente entretenido, extraordinariamente sabio. 1:00 p.m, 20 minutos, estamos en vivo y en directo, estamos en Mundo Real, en El Conquistador. Estamos en Facebook Live, estamos en YouTube, estamos en Twitter, estamos con todas las redes sociales, estamos con podcast y estamos con mi celular de siempre, 99-8210-876, 99-8210-876. Si es primera vez que usted está y me escucha con mucha paciencia en Mundo Real, quiero decirle que el mismo celular hace 26 años es un número público, lo doy en la televisión, en el cara a cara, lo doy en la radio, lo doy en los eventos, lo doy en la calle. Hace 26 años lo tiene todo el mundo y recibo más de 1,000 WhatsApp al mes y todos los leo y pongo T, que significa Tomás y gracias, así nomás. Oye, y estoy leyendo aquí algo que me parece genial en un diario. A lo Trump, y lo escribe Don Pablo Beitelman, dice, señor director, estrecho de Chile, claro, con comillas, a propósito del estrecho de Magallanes, a propósito del estrecho de Magallanes, un poco en el estilo de Donald Trump, que quiere cambiar hasta el nombre de los océanos, el Océano Pacífico, el Océano Atlántico y qué sé yo, y un lago de Canadá, en fin. Bueno, podríamos llamar el Estrecho de Magallanes Estrecho de Chile, cierre de comillas. No es una mala idea, no es una mala idea, de una vez por todas. Pongámonos bien prepotentes y bien raros para las cosas. Oye, oye, qué impresionante esto. Fíjese, casi un quinto de los jóvenes posterga o deja de ir al doctor tras consultar a la famosa inteligencia artificial sobre la salud. Yo encuentro que esto es un disparate. El 21.1% de quienes recurren a la inteligencia artificial por temas de salud en Chile la usa para resolver dudas sobre medicamentos, dosis y efectos secundarios. A mí me parece un disparate. Un buen doctor, un buen médico honesto, ¿no es cierto?, es un millón de veces mejor que la inteligencia artificial. Pero, por favor, 7 de cada 10 adultos en Chile usan herramientas como el ChatGPT o el Cloud para resolver dudas del área. Y 1/3 dice que lo hace frecuentemente. Expertos advierten riesgos. Le encuentro toda la razón a los expertos. Fíjese que personas de entre 18 y 34 años, niños, adolescentes, una persona de 34 años hoy en día es un adolescente, y un hombre de 40 años, una persona de 40 años es un joven, y de 50 años es un joven, si hoy día se puede vivir con cuidado hasta los 100 años. Mi mamá tiene 97, lo cumplió antes de ayer. Bueno, según un estudio realizado a nivel nacional, personas de entre 18 y 34 años, según un estudio realizado a nivel nacional, 1/5 de los jóvenes, repito, posterga o deja de ir al doctor e intenta resolver todo con la inteligencia artificial. Es un disparate, me parece a mí. Puede ser un complemento, puede ser una consulta, puede ser un dato, pero decir la inteligencia artificial y bueno, y con eso me voy a mejorar de mis problemas, de mi salud, me voy a controlar con la inteligencia artificial, corten la chacota. Por favor, corten la chacota. A ver si podemos. Cortemos la chacota un ratito que sea. 1:00 p.m, 25 minutos. Oye, y esto me parece muy interesante también. El fenómeno de El Niño durará hasta febrero, alerta la ONU, Organización de Naciones Unidas. No sé para qué sirve la Organización de Naciones Unidas, pero por lo menos se manda esta declaración. Alcanzará su punto máximo a fines de año. Tiene el potencial de asestar un golpe devastador a las comunidades y economías de todo el planeta, dijo la directora de la Organización Meteorológica Mundial. Tremendo, ¿eh? Tremendo. Lluvias temporales, pero también sequías y altas temperaturas son efectos del Niño. ¡Qué brutalidad más grande! ¡Qué espanto! Oye, por Dios, el cabro chico este, ¿eh? Este niño. Me carga el niño. Me refiero a esto, no a los niños. A los niños los adoro, los amo con todo mi corazón. Oye, y algo que me parece interesante, fíjese, aumenta la venta de vehículos de carga, aumenta la venta de camiones, aumento 19% anual en agosto. ¡Qué bueno! Significa que hay esperanza, que hay ganas, que hay expectativa, que hay ilusión. La tercera alza consecutiva. ¡Qué maravilla, por Dios! Junio, julio y agosto aumenta la venta, ¿no es cierto?, de camiones, de transporte. La esperada recuperación económica, estamos todos en las mismas esperando, y de las inversiones, activa la demanda por camiones. En el sector señalan, leo textual, que ante mejores expectativas, algunas empresas ya comenzaron a renovar flotas, medida que tenían postergada. Que Dios nos pille confesados y que Dios los ayude. El alza del precio del combustible afectó la demanda de camiones en la primera mitad del 2026. Pero ya esta cuestión no tiene vuelta. Si entre Donald Trump y Medio Oriente es una batalla que llevan 6 meses y no tiene para cuándo, si es que algún día, porque es como un deporte, ya para Donald Trump es un deporte. Se levanta en la mañana, se ducha, se lava los dientes y dice, ¿sabes qué puedo hacer hoy día? ¡Pa, pa, pa! Contra Medio Oriente. Y Medio Oriente a la vuelta, ¡pa, pa, pa! Y así están las cosas. Así están las cosas, realmente tremendo. Y bueno, me parece extraordinariamente positivo porque si los empresarios chicos, medianos y grandes están comprando camioncitos, camiones grandes, es porque va a venir algo positivo. Ojalá Dios quiera, y el diablo se haga el sordo. Por Dios santo, que lo necesitamos. ¿No le parece? A mí sí me parece, y a usted también. Oye, bueno, y el presidente Kast que se mueve harto, hay que reconocerlo. Bueno, estuvo con Milei, ha estado con Milei en las últimas horas, y bueno, conversando, reafirmaron Milei y Kast y Milei, presidente de Argentina, reafirmaron soberanía chilena sobre la totalidad del Estrecho de Magallanes. Algo obvio, porque los convenios están hace muchos años. El jefe de Estado trasandino llegó al Palacio a las 11:30, bueno, eso da lo mismo. Pero lo importante es que se pusieron de acuerdo. Están de acuerdo y esto es historia, no más. La totalidad del Estrecho de Magallanes es de Chile, de un viaje. Se acabó la controversia y se acabó la duda, por el amor de Dios, de una vez por todas. Y cambiando de tema, estamos en Mundo Real, en El Conquistador, 1:29 p.m. Me parece bien que doña Michelle Bachelet, y lo digo con mucho respeto, expresidenta de la República, lo hizo harto mal, pero hay que respetar a las personas, y yo soy así. Bueno, ha dicho, sé que no voy a ser secretaria general de la ONU. Me parece muy bien. La exmandataria participó ayer de un conversatorio en la Casa Central de la UDP, Universidad de la, ¿no es cierto?, del Desarrollo, donde habló de su candidatura. Desde su equipo asesor, el ex canciller, don Heraldo Muñoz, apunta que más allá del objetivo final vigente de la Secretaría General, y aunque esta no se consiga, su postulación es una cuestión de convicción. Claro, ella de la Universidad Diego Portales, Bueno, doña Michelle estuvo ayer, dijo esto, no voy a ser secretaria general, no, las cosas no van por ese lado. Me gusta que haya reconocido, cara a cara, con mucha franqueza, y punto. Se acabó. Y yo creo, ojalá, que quien finalmente llegue a estar en la Secretaría General de la ONU sea una persona que haga, que sea positivo, que mueva la ONU, realmente que mueva la ONU, que no se convierta en un negocio para quienes están integrándola, sino que realmente sea positivo para el planeta, para los 5 continentes, para los países modestos, para los países pobres, para los mandatarios, para la política, pero positivamente hablando. De eso se trata, me parece a mí. Oye, 1:30 p.m. Sí, claro, vamos de inmediato, antes de seguir, vamos de inmediato a unos consejos. Cita que se hace hablar, dice aquí lo siguiente, dice, buenas tardes Tomás, sí, nada de don Tomás, qué gran programa, chita que se hace falta hablar desde la coherencia y el amor, es tan fácil facilitar todo, amor y disciplina es la clave, saludos desde Talca y un abrazo fuerte y cariñoso, siempre hay que jugar a ganador, muchas gracias amigo mío, muchas gracias, buenas tardes Tomás, soy Julia, lo escucho todos los días, ¿me podría compartir el mensaje que acabo de leer en su programa Mundo Real? Sí, con mucho gusto, ya me han pedido como 27 personas, me han pedido lo que leí al comienzo y lo voy a compartir de todas maneras, pero después. Tomás, no son convenios, son tratados, claro, es decir, perdón, me equivoqué, son tratados, que tenga buen día, muchas gracias querido amigo. Aquí otro auditor me escribe, dice, junto con saludarle cuando tenga un tiempo, le agradeceré que me pueda compartir el texto reciente, lo voy a hacer. Muchas gracias y que tenga buen fin de semana. Tengo un fin de semana tranquilo, así que espero estar con mis nietos, con mi familia, que son mis amores. Tengo nietos de 1 año, de 3, de 8, de 10, hasta de 23 años. Son mi pasión absoluta. Oye, buenas tardes, Tomás. Un especialista cobra 70.000 pesos por consulta. Una persona que gana 530.000. Más exámenes y medicamentos, ya que la salud pública de hoy día da hora para 1 o 2 años. Tiene mucha razón también. Mucha razón. Oye, estamos en Mundo Real del Conquistador y quiero agradecer, quiero cumplir con algo. Ayer se me pidió lo siguiente y yo lo tengo que hacer. Porque lo amo y porque me es un compromiso. Me escribieron, buenas tardes, ¿le podría mandar un feliz cumpleaños a mi mamá, doña Marcela Pérez, que cumple 57 años, por favor? Encantado. Un saludo cariñoso, respetuoso, lleno de admiración a doña Marcela Pérez. Con mucho gusto. Encantado. Chiquillos, acuérdense que estamos en Mundo Real del Conquistador, estamos en vivo y en directo, y me mandan una cantidad de cosas, pero realmente impresionante. Me da mucho orgullo, tengo unos comerciales comerciales, consejos que son muy importantes para todos. Les voy a compartir a todos, chiquillos, chiquillas, después del programa, no se preocupen, mientras me como una ensaladita, voy a compartir con todos lo que leí hace un rato. 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Me han llegado 67 peticiones de que repita lo que leí tan interesante y tan sabio al comienzo del programa. Lo voy a hacer, tranquilidad, cumplo siempre. 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Vamos en 75 WhatsApp que me piden lo leído hace un ratito. Lo voy a hacer, tranquilo. Antes de las 4 de la tarde, todo lo tendrán en su WhatsApp. Oye, y en Cajón del Maipo, a 40 minutos de Santiago, autopista La Puerta, se encuentra cara a cara, con dos joyas, dos hoteles fabulosos, exquisitos, agradables, seguros, con linda arquitectura, estupendas habitaciones, estupendos salones para todo tipo de actividades, personal de primera, gastronomía fantástica. ¿Qué quiere que le diga? 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

0: fuente. Y Face, antigua fuente también. ¿Quién lo dirige? ¿Quién lo propone? ¿Quién es el productor de esta joya? Don Carlos Siri. Un crack, un verdadero crack. Y qué rico comentarle finalmente aquí y en la televisión. 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Cecinas Chillán. 1:41, vamos con don Claudio a la mesa técnica con toda tranquilidad y volvemos.
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5: Volvemos, Claudito. Gracias, amigo mío. Eres un crack. Estamos en Mundo Real en El Conquistador. Estamos en vivo y en directo, como siempre, de lunes a viernes, de 13 a 14 horas. Estamos en Facebook Live, YouTube, Twitter. Estamos en podcast, estamos en todas las redes sociales y estamos con mi celular de siempre a disposición. Y me llega algo que me da un poco de pudor leerlo, pero lo quiero leer porque me lo pide quien me lo escribió. Y bueno, estamos siempre a disposición. Dice, vos Tomás con H, no, Tomás es sin H, mi Tomás es sin H. Sois el adulto que anhelo para mí, aunque recientemente me accidenté y largos meses en coma. Ocurrió esquiando en Suiza con otros amigos de mi grupo de cirugía. Mire, un médico. Y fue causa de un pequeño giro con mi pie derecho para no matar a un niño que estaba metido en mi línea, donde yo bajaba a velocidad máxima. ¡Qué brutalidad más grande! Apenas pude, te logré encontrar por el satélite. Sos una cánula en mi aorta, pasando el fármaco de la fuerza de vivir para cumplir la tarea que el gran motor de Sócrates nos envió a cumplir a este planeta. Gran abrazo, tuvo Sever. Y agrega lo siguiente hoy día. Querido Tomás, sería feliz este día si me leís, diciendo que yo, Mateo, con doble T, Mateo, te disfruto como mi real amigo y tu carisma de un Nobel chaval nos une en la gracia del motor de Sócrates. Abrazo, gran amigo, Mateo. Lo estoy leyendo con mucha modestia y mucha confianza. Muchas gracias, estimado. Estamos en Mundo Real en El Conquistador, con la modestia de siempre, y no se preocupen, me han llegado 100 WhatsApp, para ser exacto, 98 WhatsApp pidiéndome lo que leí al comienzo del programa. Lo voy a mandar todo entre las 3 y las 4 de la tarde a todo el mundo. Tranquilidad. Lo que yo digo, lo hago. Y lo que hago, lo digo. Así nomás. Así somos los Leo. Ok, ya. Estamos. Oye, y me parece bien lo de Cuba, ¿eh? Fíjese que Cuba autoriza contratación directa, cuentas bancarias en el exterior y apertura turística. Bien, de una vez por todas, Dios mío, ¿hasta cuándo el abuso, la miseria, la pobreza del pueblo, porque los mandatarios son archimillonarios, andan con autos en Europa, con autos forrados en oro, a ese nivel de estúpido. Bueno, en fin, flexibilizaciones en la isla. La crisis económica obliga al régimen, ¿qué régimen ni qué 8/4? A los abusadores a tomar medidas hace poco impensadas. Yo converso mucho con ciudadanos cubanos, porque en los servicentros, por ejemplo, en la Copeca, ahí que hecho vecino hace 150 años, los domingos, hay siempre muchachos, gente mayor, cubanos. Y cada cosa que me dicen de cómo está viviendo su familia, sobreviviendo su familia, las cosas que hay, lo que no hay, la brutalidad más grande, la miseria, la pobreza, la injusticia, y comillas, la riqueza de los que mandan, la riqueza de los gobernantes, de los directores, etcétera, etcétera, etcétera. Me parece fabuloso que Cuba empiece a abrirse al mundo real como corresponde. Oye, y Machado, la líder opositora por todos conocidos, sobre acuerdo con Estados Unidos, dice, Venezuela necesita mucho más que dinero, la Nobel de la Paz, se refirió por primera vez al pacto petrolero con Washington, anunciado por Donald Trump y Delcy Rodríguez. Delcy Rodríguez. Me parece muy interesante las declaraciones de Machado. Me parece muy bien. Marina Corina Machado. Lo de Corina es un nombre, ¿eh? Es un nombre, nuevo apellido, es nombre. 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Mundo Real en El Conquistador y yo como siempre los viernes les recuerdo cara a cara la conversación, 27 años en pantalla, UCB Televisión, televisión abierta y todos los cables, domingo 22:50, el estreno de la semana y 12 repeticiones durante la semana. Arriba los corazones. Gracias, amigos.
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19: Muy buenas tardes, bienvenidos a Buenas Tardes Mercado. Día viernes tenemos siempre invitado de lujo, ya nos acompaña para colocar en perspectiva siempre la actualidad nacional. Don Pepe Arias, muy buenas tardes, gusto saludarte, señor.
20: ¿Cómo está usted, don Libardo? Yo como viernes ni le explico lo contento que estoy, ya estoy, pero... quiero cortando la huincha, como dicen en el campo.
19: Vamos a presentar a nuestro invitado, para luego les voy a contar dónde me encuentro. Señor presidente de Salmon Chile, don Patricio Melero, expresidente de la Cámara de Representantes y exdiputado de la República, muy buenas tardes.
21: Hola, Libardo, hola, Pepe, y desde luego, muy buenas tardes a todos quienes están en la sintonía.
20: Pero le faltó decir que era ingeniero agrónomo de la Universidad de Chile, que es lo más importante, pues.
19: También ingeniero agrónomo de la Universidad de Chile. Y hablando de campo... Y hablando de campo, me encuentro en esta hora recibiendo la fina hospitalidad en Requinoa de don Eduardo Wittins. Él es empresario chileno, presidente de la inmobiliaria Las Dalias aquí en Requinoa, de una familia que ha hecho esfuerzo de vinculación, de desarrollo. Estoy en su casa, que es Patrimonio Nacional de Chile, una maravilla en Requinoa, así que agradeciendo la hospitalidad de Eduardo Wittin, entramos ya en materia a saludar y a conversar.
20: Pegando en la pera, Olivardo, qué feo.
19: Pero se imaginan, así que ya eso está cumplido, eso es un check. Ya pegué en la pera, check. Sigo pegando en la pera por otro.
20: Muy bien, doble check. Muy bien. Oiga, y entrando en materia con don Patricio, que es lo que nos convoca, La verdad es que hay hartos temas que hablar, digamos. Pero mire, nosotros, Patricio, somos un programa muy especial porque la gracia de este programa es que tenemos un rato largo para hablar. No es frecuente que en los medios uno pueda entrar en profundidad en los temas y no hay ninguna duda que el tema hoy día más caliente, por así decirlo, el que está más arriba de la pelota, es el tema de los aranceles con Estados Unidos. Entonces no puedo no partir preguntándole el rol que ha jugado usted. Yo sé que ustedes estuvieron con el USTR y con otras entidades, pero ¿en qué está hoy día eso? ¿Cuál es el estado actual de esa negociación?
21: Yo diría que está en un punto intermedio. Después de que fuimos a Estados Unidos, pudimos exponer ante la oficina del representante comercial de los Estados Unidos, lo que se conoce como el USTR, ¿cierto? United States Trade Office, y las gestiones que se hicieron en ese minuto también por el canciller chileno ante Marco Rubio, que dirige el Departamento de Estado, y también ante el director de este organismo, el USTR. Y quizás es importante explicarle a ustedes y a los auditores que este tema de los aranceles funciona de manera distinta que en Chile. En Chile estás en la Cancillería, el tema de las relaciones internacionales y el tema de las relaciones económicas internacionales bajo el alero del Ministerio de Relaciones Exteriores. Por eso que existe una subsecretaría de Relaciones Económicas Internacionales que dirige hoy día Paula Esteves. En Estados Unidos, Pepe, es totalmente distinto. Está por un lado el Departamento de Estado con Marco Rubio y todo su equipo diplomático, y por otro lado está este organismo que es el que fija las aranceles, las tarifas, como dicen allá, para Chile y para todo el mundo, y lo interesante es que reporta directamente al presidente Trump. No pasa por el Departamento de Estado. No se entera necesariamente Marco Rubio de lo que el Departamento de la Representación Comercial está haciendo. Entonces, nuestras negociaciones fueron ahí, con este organismo, sin perjuicio que el canciller chileno en la visita también se entrevistó con Marcos Rubio y obviamente también se habló el tema. ¿En qué estamos hoy día? Bueno, todos sabemos, y para quienes están en la sintonía, el origen de este impuesto, de este arancel del 12,5, es, entre comillas, una sanción, ¿no?, que le aplica a Estados Unidos, a Chile y a 60 economías del mundo, en virtud de una resolución que se llama la 301, que se refiere a que nos acusan de que Chile y todos estos otros países no estamos haciendo lo suficiente para impedir, evitar o regular mejor la importación de productos desde países que tienen trabajo forzado. No es que Estados Unidos haya dicho que en Chile hay trabajo forzado, no, nunca. Eso lo dijeron algunas organizaciones ambientalistas más radicales, extremas, que quisieron desviar el discurso. Pero Estados Unidos lo que pide es que regulemos mejor la importación de productos que eventualmente pudieran venir de países que tienen trabajo forzado. Nosotros fuimos a Estados Unidos, dijimos lo que teníamos que decir, básicamente tres cosas: que Estados Unidos no produce salmones, Atlántico, y por consiguiente no tiene ninguna razón, ni ningún productor, ni un área de la producción que proteger. Yo puedo entender que Estados Unidos se quiera proteger, voy a poner un ejemplo, de los autos chinos, porque claro, le compiten a la Ford, a la Chrysler, a la Chevrolet, que claro, Estados Unidos ha sido la potencia automotriz siempre, pero en el caso de los salmones, les dije, ustedes no producen salmones, el salmón que ustedes consumen es en un 80% importado, el 50% viene de Chile, ¿qué razón hay para que pongan un arancel? El segundo argumento, les dijimos, no hay una proteína de mejor calidad, más sana que el salmón. Podemos conversar de eso, pero el salmón tiene una cantidad de propiedades de aminoácidos, de aceite omega 3, es por lejos el producto proteico que menos contamina desde el punto de vista de la emisión de gases de carbono, desde el punto de vista de uso de energía, desde el punto de vista de todo lo que tiene que ver también con la protección de la atmósfera. En fin, segundo lugar, le dijimos, este salmón es parte de la dieta norteamericana, porque fíjate, Libardo y Pepe, que Estados Unidos tiene un problema histórico de obesidad. Están en una campaña que se llama Make America Healthy Again, así como tienen el gran propósito de
20: parecido al otro,
21: Make America Great Again. Bueno, en políticas de salud le llaman Make America Healthy Again. Y usted mira el triángulo de alimentos saludables que tiene Estados Unidos, número uno está ahí el salmón, como un producto muy saludable y que no genera problemas de obesidad. Y en tercer lugar le hicimos ver que el salmón chileno no solamente era de interés para Chile, poder seguirlo vendiendo en Estados Unidos de la mejor forma posible, sino que también era un gran beneficio para el pueblo norteamericano, que le gustaba mucho el salmón, que para qué se lo encarecía, porque podemos hablar de eso, obviamente el arancel es incapaz de encarecer y está encareciendo ya el producto en Estados Unidos. Sin embargo, ninguno de estos argumentos fueron suficientes y nos aplicaron igual el 24 de julio este arancel del 12,5 que está corriendo el día de hoy, y hay hoy día un 40,3% de nuestras exportaciones que están con arancel y hay un 53,6% de nuestras exportaciones a Estados Unidos que están sin arancel. Sin arancel están básicamente el cobre, el litio, en fin, las paltas, los kiwis, pero sí están con arancel las uvas, las manzanas y desde luego el salmón, la madera, en fin, una enorme cantidad, las carnes de ave, de cerdo, están y siguen estando con el arancel. Entonces, el última visita, para cerrarte bien la pregunta, que hubo la semana pasada, del segundo hombre del USTR que vino a Chile, hubo dos días de conversaciones entre Paul Esteves y su equipo de la Subray y el representante de Estados Unidos, se intercambiaron listados de productos. Chile presentó una lista de 900 productos que solicitaba que fuera exento de arancel, Estados Unidos la rechazó, y Estados Unidos, entonces Chile le hizo una nueva propuesta y que, de acuerdo a lo que nos han informado, dentro de los próximos 10-15 días debiéramos de tener una respuesta de Estados Unidos a este nuevo listado de productos. Y ahora, obviamente de ahí podemos conversar en cómo yo creo que va a derivar todo esto, pero ese es el estado de la causa al día de hoy.
0: Surge una pregunta de inmediata, Pepe, que yo creo que es pertinente hacérsela a Patricio, y es, ¿cómo estamos hoy competitivamente? Es decir, ¿estamos con el arancel? Estamos. Mientras nos lo sacamos de encima, y habrá un momento en que seguramente tendrá que responder, mientras lo sacamos de encima, tenemos que saber cómo estamos para explicarle a nuestros auditores, decirle, mire, la situación competitiva de salmón de Chile es esta. ¿Cuál es esa, Patricio?
20: Pero hasta lo que agrego que si la otra fuente de importación importante para Estados Unidos es Noruega, y Noruega también entiendo, y ahí corrígeme si estoy mal, tiene el mismo arancel, en teoría mi competencia tendría el mismo castigo, ¿o no?
21: Ya, es interesante la pregunta. Partamos por lo segundo. Chile es por lejos el principal proveedor de salmón a los Estados Unidos. Ni Noruega, ni las Islas Faroe, ni Escocia alcanzan a tener la provisión y la cantidad de salmón que Chile vende a los Estados Unidos. Más del 50% del salmón chileno es el que es el origen del salmón, 43% para ser preciso. Y si queremos ver la cifra más en detalle, para que todos estén informados, el Reino Unido, Escocia aporta un 4%, las Islas Faroe un 5%, Canadá un 15%, Noruega un 17%. Ese fue el origen del salmón en el año 2025. Entonces, nosotros tenemos el liderazgo por lejos, el 43%. Lejos,
20: claro.
21: Entonces, ¿cómo afecta esto a la competitividad? Muy fuerte, porque piensen saquen una sola cifra así para empezar a hablar. El año pasado exportamos casi 2.600 millones de dólares de salmón a Estados Unidos. Chile exportó un total de 6.500 millones de dólares. 2.600 millones de dólares fueron a Estados Unidos. Si tú, Libardo, le aplicas a esos 2.600 millones de dólares, lo multiplicas por 12,5% del arancel, tienes de inmediato un impacto negativo de sobre 300 millones de dólares. Nada más que por ese factor. Y después, estas cosas no se quedan estáticas en Estados Unidos, sino que también tienen efectos sobre otros países. Por ejemplo, tiene impacto en lo que es, junto con Japón, el segundo comprador de salmón chileno, Brasil. Sube, impacta el salmón, el precio internacional también en Brasil. Y así entonces hay estudios que hizo la Universidad de San Sebastián que llegan a cifras impresionantes, que se hablan de que el impacto negativo de estos precios que se están aplicando a estos aranceles puede superar con holgura los 500, 700 millones de dólares de impacto negativo para Chile. Entonces, la competitividad sin duda que se ve afectada, porque tampoco es tan fácil, algunos dicen sí, con sentido, pero no tan prácticamente, bueno, ok, si Estados Unidos no nos quiere comprar el salmón con arancel cero, vamos a países donde sí nos tratan mejor, pues. Diversifiquemos mercados, busquemos, ¿cierto? Bueno, yo creo que eso siempre es una política adecuada. Pero no es tan fácil, porque si desglosamos el salmón chileno en el mercado norteamericano, el grueso de esos 2.600 millones de dólares, más o menos 1.500 millones de dólares a 1.600, son salmón fresco, Pepe y Alibar. Tú sacas el salmón del agua chilena el jueves y ese salmón está disponible en la mesa del norteamericano entre el domingo y el lunes. Va enfriado, no va congelado. Y es un producto muy apetecido por esa misma razón. Otra fracción, bastante menor, va congelada. ¿Y por qué podemos hacer eso con Estados Unidos? Porque está cerca. Es más difícil hacer eso con Japón, que es un muy buen destino también para el salmón chileno, o con China. A Brasil va también fresco, en camiones y en aviones. Pero no es tan fácil como para decir, oye, cambiemos de mercado y nos vamos por otro lado, porque las ventajas comparativas que Chile Estados Unidos ofrece para Chile son muy grandes.
20: Claro, esa gente que dice que es un poco lo mismo que pasa con la cereza y China, entonces son estos grandes pensadores que dicen, ah, bueno, ¿y por qué no venden en otros países? No, mira, si no se me había ocurrido que había que hacer eso, digamos. O sea, te agradezco con montones tu sugerencia, digamos. Qué bueno que me lo estás diciendo ahora, ¿eh? Porque evidentemente que uno siempre va a querer tener diversificada su cartera de clientes, evidentemente que uno quiere que haya la mayor cantidad de países comprando. Entonces, que le vengan a decir ahora a uno, oye, mire, ¿por qué no identifica su cartera? La verdad es que es un comentario súper interesante, pero la verdad, no me diga cosas obvias, pues, amigos. Así que, gracias por el comentario.
19: Claro, Pepe, oye, pero... y agregado a eso, es lo siguiente. Está bien, yo creo que por definición, siempre la diversificación de mercados es muy buena, es óptima. Debemos ir a buscar Obvio. Otros mercados y toda esta cosa. Pero una cosa es eso, ir a buscar otros mercados y explorar, porque ya requiere tiempo. Y otra cosa es sustituir a Estados Unidos como un mercado relevante. Es decir, ¿dónde vamos a encontrar 2.600 millones de dólares de compra de salmón? No es fácil, ¿no? Que es lo que Patricio Melero nos está contando. 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Seguimos conversando con don Patricio Melero. Una pregunta de sector. Una de las dos organizaciones que aparecieron acusándolos en Estados Unidos dijeron que habían condiciones que afectaban la situación laboral de los trabajadores. Explíquenos cuál es la respuesta de Salmon Chile respecto a esa acusación hecha en los Estados Unidos.
21: Bueno, es una situación bien ingrata haber visto a esas dos organizaciones que fueron una organización que se llama Liberta y otra que se llama Ecoocéanos, que expusieron media hora antes que yo en el USTR. O sea, tuvieron los recursos, el tiempo, la dedicación para ir a, no quiero decir derechamente, para ir a hablar mal de Chile, para solicitarle a Estados Unidos que generara una acción en contra de nuestro país por razones que ellos esgrimieron que no son para nada ciertas. Las acusaciones de trabajo forzado en buzos, por ejemplo, u otro tipo de situaciones que hicieron, también levantaron una acusación contra los agricultores. En el caso mío voy a hablar. Una cosa es que nosotros tengamos fallecimientos de buzos que han ocurrido y lamentamos cada fallecimiento de un buzo como un hecho de la mayor gravedad, no quiero minimizarlo. Pero otra cosa es decir que esos buzos son maltratados, que son forzados a trabajar, que sufren condiciones como las define la OIT de trabajo forzado. Nada más ajeno que eso. Entonces, ellos toman una situación de un oficio complejo como es el buceo para transformarlo en una carta de lucha para levantar y reivindicar algunas premisas que ellos quieren levantar del punto de vista de los objetivos que tienen como organizaciones ambientalistas. Esto fue categóricamente, Libardo, desmentido por el gobierno chileno. Chile es signatario de los acuerdos de la OIT, de la Organización Internacional del Trabajo. Somos respetuosos de los derechos laborales de nuestros trabajadores. En Chile existe sindicalismo, en Chile existe todo tipo de denuncias en los canales formales y que existiera ese tipo de situaciones. Entonces, categóricamente quiero decirlo, en Chile no hay trabajo forzado.
19: Ahora, con esa respuesta tan categórica, ¿de dónde sacarán las platas estas fundaciones para andar pedaleando por la vida? ¿Ah? Para andar en Washington, porque eso vale, platica viajar a Washington.
21: El Libardo, eso amerita un programa entero. Te sorprenderías. Nosotros tenemos toda la información de organizaciones que financian esto, algunas quizás con la mejor de las intenciones. Quiero también ser muy claro en una cosa, también hay organizaciones que promueven el medio ambiente, que tienen una conducta sana, que uno puede debatir. También quiero decirte que la industria del salmón no es perfecta. Tenemos y hemos tenido en el pasado situaciones que han sido lamentables y que afortunadamente hemos ido aprendiendo y hoy día las hemos ido corrigiendo. Y si tú comparas la salmonicultura de hoy día con la de hace 10, 15 años atrás, hay un mar de distancia. Hoy día se evitan un montón de problemas de contaminación de los fondos marinos, de situaciones del uso de antibióticos que cada día se utilizan más restringidamente, y desde luego todo salmón que sale al país va sin un miligramo ni una parte por millón de antibióticos, porque hay trazabilidad con los mercados muy exigentes de Japón, de Estados Unidos. Estamos utilizando la inteligencia artificial en todos los procesos de alimentación. Progresivamente estamos cada día utilizando menos proteína de origen de carne de especies marítimas, de harina de pescado. El grueso de la harina de pescado proviene de la anchoveta, de la sardina, del jurel en su tiempo. Perú es el gran productor de harina de pescado en el mundo. Es parte todavía de la composición de un pellet de alimento para salmones, pero cada día ese porcentaje es menor. Hoy día es un porcentaje que no supera los dos dígitos. Y hemos ido reemplazando la proteína animal por la proteína vegetal. Este es un tema muy interesante. Cada día, por ejemplo, la cantidad de alimento que no se come el salmón y que se va al fondo marino es cada día menor. Los quiero sorprender. Hoy día las salmoniculturas de Magallanes y de Aysén se alimentan remotamente desde una central de Puerto Montt. Esto es digno de verlo y conocerlo. Pero no solamente una alimentación a distancia, sino que hay cámaras en cada centro de cultivo y de engorda, y nosotros estamos viendo el movimiento de los peces, la temperatura del agua, las corrientes, y cuando ya vemos que el pellet de alimento está pasando los 20 metros, se para automáticamente el sistema de alimentación. Es decir, casi todo lo que se echa al mar para que el alimento llegue al salmón se consume en una muy alta proporción. Y esto se hace con inteligencia artificial. Hoy día, no sé si quieren sorprenderse más, no hay dos salmones iguales en el mundo. Todos los salmones son distintos, tienen pecas distintas, en fin, es como los seres humanos, ¿cierto? Nuestra huella digital. Hoy día la inteligencia artificial te identifica a los peces, te determina cuál está enfermo, cuál está engordando, cuál tiene hambre, en fin, todo. Tenemos la información, también ha ayudado a la mejor preservación y cuidado del medio ambiente, la sustentabilidad, porque para nosotros sustentabilidad y producción van de la mano, no son conceptos aislados, van de la mano, complementarios, no reñidos, complementarios. Y una tarea y una obligación permanente de Salmón Chile es ir en ese camino.
19: Estamos conversando con don Patricio Melero, estamos conversando con Pepe Arias sobre la importancia de la industria del salmón. Pepe.
20: ya que estamos hablando de temas que tienen que ver con la sustentabilidad y temas que son bien espinudos, porque siempre se empiezan a tocar en distintas direcciones a organizaciones que son bien, por así decirlo, fanáticas, digamos, me gustaría saber qué opinan ustedes como grupo, como gremio, sobre la ley Lafkenche, que es un tema que ha estado muy pendiente, sobre todo en todo lo que es riberas de lagos y de mar en el sur, y que es un tema que vuelve cada cierto tiempo a la discusión, digamos. ¿Cuál es la posición de ustedes frente a este tema?
21: Bueno, sin duda, ese es un temazo, como diría alguien en una jerga más coloquial. Mira, en primer lugar, es importante señalar que la salmonicultura es una actividad muy fuertemente regulada, ¿no? Desde sus inicios es regulada, es controlada por el CERNAP, es controlada por la Subsecretaría de las Fuerzas Armadas, por la Armada, es controlada por el Servicio Agrícola Ganadero en todo lo que es la autorización de fármacos que se puedan utilizar. En fin, para qué decir también de el Ministerio de Salud. Entonces, eso hace que también haya abundante legislación en el país, tanto desde la ley marco, que es la ley de pesca y agricultura, que ha sido modificada varias veces, como también desde la parte regulatoria vía decretos, en fin. La ley Lafkenche fue una ley ya ha cumplido 10 años, o sea, perdón, es del 2010, ha cumplido 16 años, y lo que establecía era el buen uso o regulaba los espacios costeros marinos de los pueblos originarios, el ENCO, y buscaba justamente reconocer en esos pueblos originarios los derechos constitucionarios que hacían todo un beneficio proponiendo eso. Lo que pasa es que esta ley se desnaturalizó en su sentido original, que era positivo, y se transformó al día de hoy en un claro obstáculo para el desarrollo y el progreso de la zona. Entonces, lo que se trata es de llevar adelante cambios que están hoy día tratándose en el Senado de la República. Esto te quiero decir, Pepe, que hay un consenso transversal de las fuerzas políticas de la necesidad de modificar la ley Lafkenche. La propuesta original lleva la firma, por ejemplo, del senador Fidel Espinosa, del Partido Socialista, de Carlos Ignacio Cuchel, de Renovación Nacional, o en ese tiempo de ahí Sandoval, que era senador de la UDI. Tiene un apoyo transversal, ellos presentaron modificaciones, el gobierno está trabajando un conjunto de indicaciones a objeto de...
20: Yo creo que el presidente Kast, cuando era diputado, votó a favor.
21: Sí, yo también. Sí, era claro. una ley que tenía una buena... en fin, tenía un buen sentido. Pero, en fin,
20: un objetivo correcto, a lo mejor.
21: Un objetivo, ¿cierto? Entonces, está muy bien. Entonces, en fin, en síntesis, tenemos que llevar adelante esos cambios. Y también una serie de otros cambios que nosotros estábamos muy esperanzados que iban a poder prosperar. Como fue, ustedes seguramente se acordarán, hubo una discusión de esto 15, 20 días atrás, en el proyecto de ley de reconstrucción nacional que envió el presidente Kast, habían dos artículos muy relevantes relativos a la salmonicultura, que era el tema de las micro relocalizaciones. Las concesiones, para que ustedes tengan una idea, en Chile hay más o menos del orden de 1.350 concesiones de acuicultura, 1.350. Sin embargo, se utilizan productivamente del orden de, yo diría, más o menos unas 500 y algo. Imagínense, o sea, hay más concesiones sin uso que en uso. ¿Y eso por qué ocurre? Porque cuando se dieron esas concesiones en los 80, los 90, se hicieron con una cartografía disponible en ese tiempo. No había GPS, no había el apoyo satelital. Y muchas de esas concesiones, incluso te las miras hoy día, quedaron arriba de un peñón, ni siquiera quedaron arriba de agua de mar. Hay algunas que quedaron en zonas con muy malas profundidades, con muy malas corrientes marinas. Entonces, este proyecto de ley de micro relocalizaciones, que eran pequeños movimientos de 350 metros, lo que buscaban justamente es encontrar mejores corrientes marinas, mejores profundidades, para la mejor salud de los peces y la mejor preservación del medio ambiente. era de todo sentido común. Se votó en el Congreso, se aprobó unánimemente en el Senado, se aprobó por 100 votos en la Cámara de Diputados, pero un grupo de diputados de la oposición, del Partido Comunista, a todo el espectro de la oposición, del Frente Amplio, del Partido Socialista, en fin, levantaron un requerimiento al Tribunal Constitucional. Y el Tribunal Constitucional, en un fallo increíble, determinó que este artículo que estoy mencionando era inconstitucional. Entonces, nuevamente el Tribunal Constitucional fue en contra de la voluntad inmensamente mayoritaria del Parlamento. Y este, que iba a ser una herramienta de gran beneficio para destrabar, para entregar certeza jurídica a la inversión y al progreso, desgraciadamente no contamos con ese instrumento hoy día. Así que,
19: o sea, no funcionó ahí.
21: En la tarde de hoy día tengo reunión con el ministro de Economía para justamente buscar alternativas, porque no puede ser que una actividad productiva de esto les va a impactar también. En 16 años, Pepe, se ha aprobado una concesión nueva. Una.
19: A lo mejor habría que hacer un mapeo nuevo. 14 horas con 30 minutos estamos conversando con el presidente de Salmon Chile, don Patricio Melero. Estamos con Pepe Arias. Yo estoy instalado en la casa de campo de don Eduardo Huitín, presidente de la inmobiliaria Las Dalias, que muy gentilmente nos ha recibido aquí en Requino. Me acompaña don Antonio Correa. He aprendido. Antonio Correa es gerente comercial de Lord Growers, de Land Growers, una empresa exportadora de frutos secos al mundo. He aprendido, aquí ustedes no saben, detrás de mis espaldas, hay una inversión de una planta de secamiento y tratamiento de fruta dulce a fruta seca impresionante. Desde Requinoa me encuentro, así que hacemos una pequeña pausa. Le dejo anticipada la pregunta, don Patricio Melero, se la dejo anticipada. Sí. ¿Cuál ha sido la contribución que le ha hecho a Chile la industria del salmón? Para que regresemos de la pausa y usted nos cuente esa contribución. Vamos a pausa en Buenas Tardes Mercado junto a Pepe Arias y Patricio Melero.
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0: Bueno, mira, déjame agregarte una colita al impacto de la salmonicultura también sobre la agricultura. Nosotros estamos trabajando, Pepe y Libardo, mucho de la mano con organizaciones agrícolas. Yo estuve con la Asociación de Agricultores del Biobío, con ellos, que es una zona que está muy afectada por la caída de la remolacha. Hoy día, la agricultura chilena siembra 80.000 hectáreas nada más que destinada a proveer de alimento a la salmonicultura. De
1: 80
0: trigo,
1: mil hectáreas, wow.
0: 80.000 hectáreas, y creciendo. Ahí, trigo, raps, está muy entrando muy fuerte el lupino, y así todo, hoy día importamos muchísimos granos y leguminosas para el alimento nacional y desde luego de la salmonicultura. Entonces, junto con la agricultura tenemos ahí un joint venture, un link muy, muy, muy importante. Por lo que dije hace un ratito, que cada día estamos sustituyendo más la proteína de origen cárnico de la proteína vegetal. Los detractores de la industria, los grupos ambientalistas radicales, decían hace 10 años atrás que para producir un kilo de salmón se necesitaban 5 kilos de especies bravías de los océanos, sardinas, anchovetas, jurel. 5 contra 1, decían. Hoy día esa conversión está muy por debajo de ese valor, casi prácticamente en 1 y 1. Producto de esto que estoy mencionando. El futuro de la salmonicultura. Voy a darte una cifra muy gruesa para que entendamos a dónde va esto. El planeta Tierra tiene 2/3 de océano y 1/3 de tierra. El 94%, Pepe y Eduardo, del alimento de la humanidad proviene de la tierra y el 6% proviene de los océanos. Hoy día somos 8 mil millones de habitantes en el planeta. En 25 años más, el 2050, vamos a ser 10 mil millones de habitantes en el planeta. 2 mil millones más de bocas que alimentar. El cambio climático, las sequías, la escasez de agua, los fenómenos climáticos, las guerras, en fin, y todo lo que está pasando hace que la alimentación en la Tierra vaya en declinación. El futuro de la humanidad en la alimentación de sus habitantes está en los océanos, en las algas, en los cultivos, en los peces. Ahí está la proteína del futuro. Y por consiguiente, mirar hacia los océanos es mirar a un futuro sustentable con capacidad de alimentar en un porcentaje cada día mayor a la humanidad. Y ahí está la salmonicultura, que va a ir obviamente creciendo. Fíjate que nuestro gran competidor es Noruega. Y Noruega tiene menos territorios afines para desarrollar salmonicultura que Chile. Tienen menos fiordos, menos canales. Chile tiene unas ventajas naturales, geográficas notables para llevar adelante esta actividad. Sin embargo, ellos con menos terreno, con menos lugares aptos para la acuicultura que Chile, nos duplican en producción. Entonces hay mucho por donde crecer. En la medida que logremos destrabar las incertezas, los problemas, las regulaciones excesivas que están hoy día dificultando que esta industria pueda proyectarse más en el tiempo, siempre, y vuelvo a insistir, en concordancia y en protección del medio ambiente. Nosotros no somos unos trogloditas ambientales que nos da lo mismo a lo que pasa. No, no, no. Muy por el contrario. Sustentabilidad y desarrollo van de la mano. Son dos factores que siempre hay que cuidar. Entonces, hay sin duda un enorme potencial. Y también esperamos, volvamos al comienzo del programa, que también esta economía, este comercio del mundo de Pepe que está cambiando, nos ayude a este objetivo, porque los aranceles obviamente que nos ponen una traba para crecer. Hoy día pareciera ser que estamos entrando en una forma de comercio a nivel mundial de un mundo que comercia sin reglas, que hemos pasado de un capitalismo exportador a un capitalismo de aranceles. De la colaboración hemos pasado a las transacciones tarifarias. Y esto obviamente nos hace también readecuarnos a esta realidad global de cómo se comercia en Chile. Nuestro tratado de libre comercio vale menos, pareciera ser, que lo que valieron en el 2004 cuando lo firmamos con Estados Unidos. Y esto hace que haya que entonces mirar también un producto que es de exportación, porque el salmón es un producto esencialmente de exportación. El consumo nacional, si se compara con lo que se exporta, en fin, muy poquito, ¿no? Y va a seguir siendo un producto muy altamente requerido, porque son pocos los lugares en el mundo que tienen las condiciones para producirlo. Si tú te sales de los países que yo ya te he mencionado, ¿no? Noruega, Chile, Islas Faroe, Escocia, en fin, Canadá.

0: pocos lugares en el mundo que tienen condiciones tan ventajosas como nosotros para producir. Entonces, en resumen, hay un gran futuro en la medida que logremos generar las certezas y destrabar los problemas que nos afectan, en medida que los aranceles y los intercambios comerciales con el mundo nos permitan crecer y seguir llegando con nuestro producto, obviamente que hay un futuro muy promisorio.
1: Da gusto, Pepe, escuchar esas palabras, ¿eh? Del futuro promisorio, de cómo hacemos querible. A mí me da la impresión, solamente impresión nada más, que nos falta más querer a el sector de la salmonicultura, porque uno mira el sector de la minería y con todos sus inconvenientes, cosas, uno como que le tiene querencia a la minería, ¿no, Pepe?
2: Sí, mira, yo creo que es una industria que se ha mostrado poco, tal vez, en el resto del país. Yo creo que bueno que se renuevan estos grupos de manera tal de que distintas personas generan distintas formas de mostrar. Yo creo que así como se creó en algún minuto la idea de que el cobre era el sueldo de Chile, que yo sostengo que no, pero esa es una opinión personal, digamos. Yo creo que es muy interesante que se conozca todo lo que está pasando con los salmones, todo lo que está pasando con la fruta, todo lo que está pasando con el vino, con todas las empresas y las industrias que son muy exitosas en mostrar nuestra imagen fuera del país. Y eso los chilenos tenemos que sentirnos muy orgullosos adentro. Porque cuando Patricio dice que hay 86.000 empleos, directos o indirectos, relacionados a esto, bueno, pucha que es importante, digamos, ¿eh? Pucha que uno mira el Puerto Montt antes de esta industria y el Puerto Montt después de esta industria, y se da cuenta lo que significa una industria exitosa, exportando 6.000 millones o el número que sea afuera de Chile. Entonces, creo que los chilenos tenemos que estar cada día más orgullosos de nuestras industrias y de las personas que lo han hecho bien en esto. Porque detrás de esto hay tecnología, hay mucha gente que ha tenido que esforzarse y estudiar todo esto. Y eso también constituye un capital. Porque un tipo que es experto en alimentación o que es experto en logística, fíjese lo que nos decía Patricio, hoy día un salmón cultivado un día jueves está el domingo en un supermercado fresco. Bueno, detrás de eso hay una cantidad de gente que entiende de los procesos logísticos, una enormidad de cosas. Bueno, eso también es un recurso exportable. Ese conocimiento también es exportable. Entonces, todas esas cosas tienen que hacernos sentir, creo yo, muy orgullosos de nuestras industrias exitosas.
0: Así es. Muy bueno. Dame un segundo, Libardo, solo porque me parece interesantísimo el tema que han puesto sobre la mesa. Nuestro propósito es transformar el salmón en un orgullo país. Eso. Yo digo, hay que hacer que sea el cobre en el sur de Chile. De manera tal de que se conozca, se aprecie, les quiero contar una premisa. Salmón Chile es uno de los auspiciadores del próximo programa de MasterChef, que parte ahora en octubre. Vamos a cocinar salmón chileno con los mejores chefs del mundo, en un concurso como es MasterChef. Tuvimos antes de ayer en la inauguración, parte en octubre el programa, pero justamente en ese propósito, que más chilenos conozcan la ventaja de esta proteína de primerísimo nivel y de primerísima calidad. Y eso obviamente es una tarea a diario. Hoy día el salmón es mucho más conocido que lo que era hace 10 años atrás, y para qué decir que hace 20 años atrás, ¿no? Pero es una tarea permanente que no se agota en un momento a otro.
1: Así es. 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Respecto a, a los pasos que vienen con el arancel, ¿cuál sería una línea de tiempo proyectable, Patricio?
0: Mira, de acuerdo a la última visita del segundo hombre del USTR, ellos señalaron que iban a dar respuesta dentro de 15, 20 días a este segundo listado. Pero esto es interesante, Libardo, tú eres un gran comentarista internacional en este tema del ordenamiento mundial. Te veo con atención en tus comentarios, siempre muy acertados y muy buenos.
1: Muchas gracias.
0: Mira, yo creo que la decisión que va a tener que tomar Chile es si se allana o no a ir a lo que se llama un ART, un acuerdo de entendimiento, Reciprocal Trade Agreement, es ART. El Reciprocal Trade Agreement es un acuerdo bilateral en que es lo que Estados Unidos está buscando. Yo dije recién que los tratados del libre, en fin, valen retirada. Entonces, Estados Unidos lo que está buscando, y lo ha logrado ya con 10 países, es hacer un ART. ¿Y eso qué significa? Bajar el arancel del 12,5 al 10%. Incorporar una mayor cantidad de productos exentos de arancel para el mercado norteamericano. Estoy hablando, obviamente, desde Chile. Yo partí el programa dando la cifra que hoy día hay un 53,6% de las exportaciones de Estados Unidos que están libres de arancel, lo que representa más o menos 10.700 millones de dólares. Y hay un 40,3% de las importaciones de Estados Unidos que están con arancel, 8.051 millones de dólares. ¿Qué es lo que esperamos? Entonces, lo más probable que ocurra es que Estados Unidos diga, mira, ok, vamos a subir este porcentaje de materias exentas del 53%, no sé, voy a dar una cifra hipotética, no me la tomen literal, llegan al 60%, incorporan más productos. Yo ruego, no tengo otra forma de decirlo, que esté incorporado el salmón en eso, porque son demasiado buenos las razones y los argumentos para que el salmón siga siendo grabado por una arancel en Estados Unidos si Estados Unidos no produce salmones. Entonces, al final, el presidente Kast y el gobierno van a tener que tomar una decisión. O nos allanamos a un ART con una rebaja del 12,5 al 10, que va a impactar no solamente al salmón, va a impactar a las frutas, va a impactar a la madera, a los pollos, en fin, a todos los productos de exportación que van a Estados Unidos. Van a incorporar una mayor cantidad probablemente de artículos exentos, pero va a quedar también un porcentaje no despreciable con el 12,5. O sencillamente decimos no y nos quedamos con el 12,5, insistimos en nuestro tratado de libre comercio. Ese es ahí donde está transada la litis, como dicen los abogados, ¿no? Esa es la definición de fondo. Esa es la definición de fondo. Y espérate claro. Un poquitito. Y además de esto, si uno mira los tratados de libre comercio, o sea, los ART que han firmado países como Perú, como varios países centroamericanos, como Jordania, en fin, los norteamericanos te ponen un listadito al lado de otras reglas que tú tienes que cumplir, que yo espero que no estén en una propuesta hacia Chile, que te dicen, mire, si Estados Unidos resuelve no hacer comercio con otro país, usted tiene que seguirme también. Usted tiene que, en fin, entonces te toman una especie de monopolio. Yo espero que ninguna de esas cosas anexas que tienen esos tratados con otros países estén presentes. Pero es una disyuntiva compleja, ¿no? Y pongámosle además otra complejidad. El primer arancel del 10% fue declarado por la Corte Suprema de los Estados Unidos como ilegal. Y han tenido que estar devolviéndole los aranceles que le cobraron a los exportadores chilenos. Este nuevo arancel del 12,5 ya tiene requerimientos ante la Corte Suprema norteamericana, que pueden demorar todavía 3-4 meses. O sea, también podría ocurrir que esta norma 801 también quedara derogada por la Corte Suprema de Estados Unidos. Pero estoy seguro que van a sacar otro conejo bajo el sombrero y van a buscar otro mecanismo, porque ¿saben lo que pasa? Estados Unidos necesita recaudar. Entonces, esta es una cosa tremenda a la que estamos, y esta decisión. Y si nos quedamos con el 12,5, nos pueden decir, bueno, mañana es 14%. Entonces, esa es la disyuntiva que yo no quisiera estar en la mente del presidente de la República, que fija la política exterior, pero es una decisión compleja. qué camino se toma.
1: Muy rica conversación, Patricio. De verdad, junto a Pepe, te agradecemos mucho la disponibilidad. Básicamente, nosotros queremos trasladarle a nuestros auditores de manera profunda la implicancia de un gran sector como la salmonicultura, Pepe, y de verdad que nos has despejado todas las preguntas, nos has atendido, hemos tenido buen tiempo para conversar acerca de eso, Pepe.
2: Sí, muchas gracias, Patricio, y me encanta escuchar lo que tú cuentas sobre el nuevo enfoque que está Salmón Chile. Creo que todos tenemos que estar muy orgullosos de lo que han hecho como industria, y cuenta con nosotros, con nuestro programa, con nuestra radio, para cualquier cosa que quieran en el futuro, porque me parece súper importante lo que están haciendo, y cuando tengamos noticias seguramente vamos a volver a molestarlos. Oiga, para que estemos aquí en línea de nuevo.
1: Me acordé una disyuntiva de un diputado boliviano en el Parlamento de Bolivia, que dijo, con la cosa del aluminio y todo esto, y del estaño, y en fin, dijo, ¿y por qué no? ¿Y por qué no le declaramos la guerra a Estados Unidos? Dice este diputado boliviano. Y otro le dice, bueno, ¿y si le ganamos, qué hacemos? Muchas gracias, Patricio.
0: Oye, nosotros hemos estado acá. Gracias a ustedes, feliz de participar en este programa. Y estoy seguro que vamos a tener tema para rato con esto, porque esta historia se está escribiendo y reescribiendo todo el tiempo. Hoy día no hablamos del enorme aporte a la innovación tecnológica que ha hecho los
1: salmones. Ya lo creo. No tenemos tema para conversar. Si esto. ¿Qué tal, Pepe, te imaginas tú de administrador de California y Manuel lo mandamos a Alaska, allá a cuidar osos? Así que nosotros nos quedamos tú con California y yo me quedo con Nueva York, si es que le ganamos a Estados Unidos.
2: No, agradecer. A mí de Hawái nomás, yo me quedo con
1: Hawái. ¿A Hawái? Ah, bueno, le cambio el destino a Hawái. Estamos muy agradecidos con la acogida que nos ha dado el empresario Eduardo Whiting.
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0: ¿Qué tal? ¿Cómo están? Muy buenas tardes. Qué gusto poder saludarles en este día viernes 4 de septiembre, cuando son las 3 de la tarde con 3 minutos, totalmente en directo acá desde los estudios de la radio, por acá de su amigo y diputado Mauro González. ¿Qué semana hemos tenido? Tremenda semana, con altos, con bajos, con cosas buenas, cosas malas. De eso y mucho más vamos a hablar hoy día acá en la radio. ¿Estamos ya por las redes sociales o no, don Nicolás? Estamos por las redes sociales, así que por favor acá en el estudio no hagamos ninguna seña que nos pueda, que pueda ser comprometedora, ¿eh? Acá ustedes pueden ver que don César Negrón está llegando tarde, pero está llegando. Adelante, don César. Atraviésese nomás por las cámaras. Total, estamos en vivo acá para toda la región. Colóquese los fonos y con buena música en los controles, don Nicolás. Saliendo para toda la región, muchas gracias a las radios, Radio El Conquistador, muchas gracias por estar con nosotros. Cooperativa Los Lagos, ambas radios nos permiten estar en toda la región. Un saludo grande para Osorno, para toda la cuenca del lago Llanquihue. Tenemos tantas comunas hermosas ahí como Puerto Varas, Puerto Octay, Llanquihue, Frutillar, que están ahí en la cuenca del lago. Estamos saliendo igual para Puerto Montt, por supuesto, para Calbuco. Estamos también en Chiloé a través del Conquistador y también a través de la cooperativa acá en la región de Los Lagos. También saludamos a Radio Amiga de Calbuco, que nos permite llegar a tantos lugares de la comuna de Calbuco, a la parte rural, a las islas. También están junto a nosotros en esta hora. Estamos en directo, 3 de la tarde con 5 minutos. También saludamos a la provincia de Palena, radios de la provincia de Palena. ¿Cómo estará Palena? Espero que bien. El clima medio complejo, está lloviendo fuerte. ¿Estaba granizando recién o no, don César? Parece que sí. A mí me cayó un granizo delante, llegando a la radio. ¿Pasó ya?
1: Sí, pero había harta lluvia. Yo tuve que correr del gobierno regional a los estacionamientos del hospital y llovía harto. Me saqué, de hecho, la chaqueta que andaba trayendo encima.
0: Mucha lluvia, aún acá en la región. Y en este mes de septiembre saludamos a Radio Gualeguay también, que nos permite llegar a la ciudad, ahí a Hornopirén, como también a todo el borde costero. Y por supuesto agradecemos a Radio San Gabriel de Fresia, que igual está junto a nosotros. Bienvenidos, bienvenidas todos al programa de esta jornada. Una semana con mucha información, con harto que comentar. Septiembre es el mes, ustedes saben que es el mes de la patria, lógico, ya todos bailando cueca, desfiles. Ayer hubo desfile en Alerce, muy lindo. Felicidades a cada una de las organizaciones que participaron en Alerce. A la delegación del municipio que también estuvo colaborando, muy bien. Los niños, las niñas, todas participando con sus trajes típicos. Mucha preocupación, inversión también por parte de los papás. Así que felicidades. Y a todos aquellos que ya se están preparando para este fin de semana, también felicidades por todo el trabajo, el ensayo que realizan. Hay campeonatos de cueca también, hay encuentros folclóricos. De todo para celebrar nuestro Chile querido. Hace poco, en el Parque Costanera de Puerto Montt, fue el izamiento de nuestra bandera nacional por parte del Ejército de Chile. Un saludo a todo nuestro ejército, que dio el vamos oficial a cada una de las actividades. Así que qué bueno que ya estemos bien metidos en septiembre. Pero también, aquí está mi amigo Chulay, Miguel, ustedes lo pueden ver a través de las redes. Saludo para allá a las cámaras que te están viendo. Septiembre es igual el mes de la Biblia. ¿Ah? No deja de ser menor, es el mes de la Biblia, ¿ya? Así que muchas felicidades también a todas aquellas organizaciones cristianas, ¿cierto? Que hacen un tremendo aporte ciudadano, social, espiritual, en el día a día. Hace poco estuvimos en la conmemoración y también celebración de los 50 años, por ejemplo, del Consejo de Pastores de Puerto Montt, 50 años que estuvieron celebrando. Y aparte, y aquí quiero hacer una reflexión contigo, César, También septiembre es el mes de la prevención del suicidio. Mira, mira qué importante. ¿Y por qué lo digo? Porque ayer estuvimos en la Universidad Santo Tomás junto a una fundación que se denomina Tu Vida Vale Mucho. ¿Y sabes qué, César? Participó una unidad de la Seremi de Salud y dio algunos datos muy interesantes respecto a lo que es el mes de la prevención del suicidio. Por ejemplo, algunos datos que son duros, pero que son buenos que la gente lo sepa. Por ejemplo, entre el año 2024 a junio del 2026, llevamos 320 casos acumulados de personas que se han quitado la vida. 320 casos. Ratificados, lógicamente, oficialmente por el Servicio Médico Legal. 320 casos. Y de los 320 casos, el 19% equivale a mujeres. Y el 80%, casi 81, 80.9, son hombres. Y por eso que quiero hacer un momento de una pausa en este tema, César, porque a veces a uno le tiene poca empatía de colocarse en el lugar de esas familias, de lo que está pasando, especialmente lo que tiene que ver con la salud mental, que arrincona a una persona a tomar una decisión tan trágica, difícil, como es quitarse la vida. Y por eso es que estas organizaciones que van en búsqueda de la prevención, como por ejemplo es Tu Vida Vale Mucho, hay que respaldarlas. Hay que tomarse en serio lo que es la salud mental, hay que tomarse en serio lo que dicen los profesionales, porque sin lugar a dudas tenemos hoy día personas que están pasando momentos muy complejos, muy difíciles, emocionalmente, depresiones, que ven su vida totalmente ya terminada, gente joven muchas veces, y que deciden quitarse la vida. No sé qué ¿cuál es tu comentario, César, frente a un tema tan tan complejo, pero que es real y que acá en la región de Los Lagos está presente, lamentablemente?
1: Sí, es un tema tremendo, muy complejo también de analizar, pero uno tiene que hablar desde lo que le toca ver. Nosotros que somos de la comuna de Fresia, en Fresia tenemos unos números impactantes también en este tema, con casos muy terribles, con niños, adolescentes que están en el colegio y que han tomado decisiones muy drásticas. Todos sabemos que después de la pandemia, este tema de la salud mental es una nueva pandemia, un poco silenciosa, pero que está instalada. Tenemos también a jóvenes, adolescentes que por ahí tienen problemas con la tolerancia, la frustración, que es otro caso, que es otro tema que también hay que abordar. Y nosotros como gobierno regional y consejo regional, fíjate que financiamos un programa justamente que se va a ejecutar en la comuna de Fresia para trabajar con 4 establecimientos educacionales, y es de prevención del suicidio, así, directo. Y lo vamos a ejecutar a través del hospital de Fresia. Ahí saludar al director y agradecerle también su disposición desde el primer minuto, junto con sus equipos técnicos, con Lili Díaz, con Cani Altamirano, concejala y presidenta de la Comisión de Salud del Consejo Municipal de Fresia. Sacamos adelante este proyecto, está a puerta de ejecutarse, ahí le va a llegar una invitación también, diputado, cuando sea el hito de lanzamiento de este gran programa, y ojalá que esto sea super visto como una especie de piloto para que lo podamos replicar en las otras comunas, en los otros hospitales también puedan presentarnos este tipo de iniciativas, porque si bien es cierto, no vamos a solucionar el problema de raíz, porque seguramente siempre van a pasar o se van a tomar este tipo de decisiones tan terribles, pero por lo menos vamos a estar dando una señal de que nos estamos preocupando, de que estos casos no son invisibles para nosotros, y también le estamos poniendo en cierta medida, y que se entienda bien, un poco de presión a los que tienen la responsabilidad de ver este tema, como es el Ministerio de Salud.
0: Por ejemplo, algunos datos que son interesantes de entregarlo, porque son datos públicos. Respecto a la edad, el mayor índice de suicidio está entre los 30 y 59 años. 30 y 59 años. Después le siguen sobre 60 años. Entre 18 y 29 tenemos 61 casos. Y menores también, menores de 18 años. 10 casos de los datos que yo le daba hace un par de segundos. Y lo otro, algunas comunas que lamentablemente están involucradas, por ejemplo, bueno, Puerto Montt, Osorno, Puerto Varas, Ancud, Dalcahue, ¿eh? En Chiloé, mira. Dalcahue. Los Muermos, en la provincia también de Llanquihue. ¿Y por qué quise hacer este punto? Porque creo que es necesario tomarse en serio la situación de la salud mental. ¿Qué es lo que uno podría decir? Bueno, primero, siempre que se pida ayuda. Siempre que se pida ayuda, y tomo la palabra de el nombre de esta fundación, que es Tu Vida Vale Mucho. Y es verdad, tu vida vale mucho. Vale mucho más que los problemas que puedas estar pasando, que las dificultades, que la tristeza, que la decepción, que esa depresión. La vida nos da golpes a veces muy duros, durísimos. Pero a pesar de todos los golpes durísimos, tu vida vale más, vale mucho. Por eso es que si alguien no está escuchando la radio, ¿por qué no decirlo ahora? En cualquier parte de la región, o a través de las redes sociales, y ha intentado quitarse la vida, atentar contra su vida, pida ayuda. Y uno también como cristiano, ¿qué es lo que puede decir? Que tenemos a un Dios grande, a un Dios maravilloso, real. Eso es lo que yo creo, y lo he publicado mi fe siempre, públicamente. Y es un Dios que da respuestas para todo. Abre puertas incluso donde no las hay. Y ahí es donde uno invita, y esto lo digo a título personal, a activar la fe, que la fe realmente mueve montañas y puede cambiar la vida de una persona, confiando en Dios. Eso es un tema muy relevante. Este mes también, César, hay una corrida. Si no me equivoco, no tengo calendario aquí a mano. No sé dónde está el equipo logístico de este programa. Pero tenemos también una corrida que es el sábado después de Fiestas Patrias. 27. No, domingo, perdón. Domingo 27 es la corrida de Tu Vida Vale Mucho, así que ojalá puedan entrar a su página y participar para crear conciencia de lo que es la salud mental y colaborar, ayudar y poder, cierto, hacer estas intervenciones en diferentes partes, y ojalá los programas también de salud puedan estar enfocados a eso, don César Negrón.
1: Así es, ya anotamos acá la fecha para participar de esa maratón también. Me parece que es importante visibilizar estos temas y cuando uno los visibiliza, por supuesto que a más de alguien le llamará la atención, y por supuesto que podrá contribuir en, como digo, a lo mejor no a solucionar este tema de raíz, porque eso puede ser un poquito difícil, pero sí a dar señales, a brindar sensación de tranquilidad para aquellas personas que no lo están pasando bien y también para sus grupos familiares. Yo insisto con el tema de la tolerancia y la frustración de los jóvenes. Yo me pasó, no voy a decir, en equipo femenino de un deporte específico, yeah, donde nos pidieron ahí apoyo con una universidad, y yo siempre fui pensando y convencido de que el apoyo tenía que ser con profesor de educación física, con kinesiología, y no, fíjate que era con psicólogo, porque nos contaba la mamá, nuestras hijas cuando pierden, lunes, martes, hasta el miércoles, todavía están tristes y bajoneadas
0: por haber perdido. Nuestros auditores están manifestando por las redes, ¿ah? Dicen, mira, un muy buen tema, un tremendo tema, un tema muy tabú aún, que no se toca, que no se habla públicamente. Creo que estos temas hay que tocarlo, hay que señalarlo. Que tenemos personas de diferente edad, de diferente, si tú quieres decir, estatus social.
1: Absolutamente transversal.
0: Transversal, que llegan un momento que se quitan la vida y terminan con todo, y creo que eso la política pública también tiene que hacerse cargo, y yo felicito, cierto, a aquellas organizaciones que trabajan en la prevención del suicidio. Así que septiembre es un mes de prevención también del suicidio, es el mes de la patria, es el mes de la Biblia, pero también es el mes de prevención. Si alguien quiere comentar, cierto, o dar su opinión, puede también hacerlo a través de las redes sociales. Estamos en vivo por nuestro Facebook. Recuerden que este programa sí se repite el fin de semana, ¿ya? Pero también pueden compartir a través de nuestro Facebook, estamos en vivo, en el Instagram, y por supuesto nuestro WhatsApp, el +569-65-12-15-81. Repito, +569-65-12-15-81. Oye, y han pasado varias cosas esta semana. Y ahora quiero tratar otro tema también de carácter público que ha sido noticia regional y también incluso nacional y que también estoy involucrado de alguna forma, que tiene que ver con el accidente de un carabinero, un lamentable accidente que hubo en Alerce esta semana. Contarle un poco la trastienda de todo esto. Yo estaba en la sala, en el Congreso, incluso me tocaba intervenir y de repente me llaman y me dicen que hubo un accidente de un carabinero de la unidad de las motos, ¿cierto?, de Alerce, y que al parecer era mi hermano el que estaba involucrado, Joaquín. Y bueno, a los par de minutos me confirmaron que efectivamente él había tenido un accidente que aún está en su proceso de informe, ¿cierto? Pero más allá de eso, yo quiero aprovechar los micrófonos de la radio, que nos escucha tanta gente y nos ve tanta gente por las redes sociales. Yo quiero dar las gracias porque el mensaje a los WhatsApp, al Instagram, aún no respondo. Y de verdad, súper en serio, aún no respondo a todos porque muchos mensajes, y yo se los agradezco de corazón porque, claro, uno a César le cuesta hacer la separación entre el cargo y la familia. Y cuando te dicen tu hermano tuvo un accidente y tú lo ves ahí tirado, es complejo, uno se asusta. Yo me asusté mucho porque siempre hay un riesgo. Y bueno, contarle a la audiencia que él lógicamente está muy machucado. Siempre me preguntan por dónde voy, me dicen, ¿cómo está su hermano? Yo le digo, está machucado, está fracturado, pero está vivo. Y solamente ahí digo palabras de gratitud porque está vivo, está evolucionando bien. Ya fue intervenido una de sus extremidades, tiene que volver a ser intervenido durante los próximos días. Tiene una fractura especialmente comprometedora en su pierna derecha, pero está vivo, ya está con ánimo. Y bueno, la recuperación va a ser larga, pero contarles que el susto fue bien grande, César.
1: Sí, me imagino. Yo vi también todo el apoyo y los mensajes de ánimo que te envió la gente, y eso demuestra el cariño que en definitiva te tienen. Tu hermano es una persona que ama la institución de Carabineros, por eso está ahí, y además que él es como muy de bajo perfil, entonces él se dedica a su trabajo, a su vida, y además me imagino que también tienes una sensibilidad especial porque es menor,
0: pues.
1: Entonces,
0: sí, pues mi hermano menor, el cabro chico. El problema, sí, que me decía, es que ahora saltó del anonimato a la vida pública, y eso lo tiene complicado al hombre.
1: Sí, le explora, sí, super
0: lo tiene complicado, pero son parte de la de las
1: y más
0: cosas
1: encima de la U, que igual.
0: Ah, sí, bueno, no todo puede ser perfecto, pero bueno, ¿qué le vamos a hacer cuando vemos los clásicos, cierto? Ahí está Chulay contigo.
1: Al medio.
0: Sí, al hombre le ha tocado perder los últimos partidos, pero bien, no, yo ahora me lo tomo ya con más tranquilidad. Lógicamente, la intervención que le hacen es para largo la recuperación. Y no, solo, de verdad, muchas gracias por las palabras o por los mensajes cariñosos, de preocupación. ¿Por qué al final se supo que era mi hermano? Bueno, porque lógicamente la prensa, en su justa razón, empezó a preguntar y tuvimos que hacer un comunicado. Además que no tiene absolutamente nada malo. Yo jamás voy a ocultar quién es mi hermano. Todo lo contrario, me siento muy contento, muy orgulloso que forme parte de las filas de Carabineros de Chile. Y además en una unidad que siempre hay un riesgo. En relación al hecho, es un accidente que hoy día se está investigando. Es un accidente, quiero dejarlo súper claro. Donde hay otra parte igual que está involucrada, que lógicamente igual lo está pasando mal o lo ha pasado mal. Y la idea es que esto se pueda resolver de la forma correcta, ¿cierto?, bajo la normativa y los procesos correspondientes. Lo que es la parte personal, a mí lo que hoy día me ocupa, ¿cierto?, es que su salud está mejor, se está recuperando, pero está para larga la situación. Sí. Lamentablemente no va a bailar cueca. Oye, Y era simpático porque ayer fueron los desfiles en Alerce y le tocaba bailar cueca a él. Así que yo le dije, bueno, te voy a reemplazar, voy a bailar yo cueca en Alerce. Oye, quiero dar gracias a los vecinos de Alerce porque donde pasaba me preguntaban y uno se siente muy contento igual cuando hay manifestaciones de cariño y de respeto, amigo César.
1: Sí, maravilloso. O sea, dentro de todo lo malo, qué bueno que puedas percibir ese cariño de la gente, esa preocupación también de la gente, que es muy genuina por lo demás. Y claro, y ahora el proceso largo, como a tu hermano le gusta mucho lo que es trekking y todo eso, ahora va a tener que tener harto tiempo de tranquilidad y por sobre todo mucha disciplina en lo que es la kinesiología. La kinesiología es súper relevante en este tipo de situaciones y a veces como que uno después ya le da lata ir a las sesiones, como que pucha de nuevo, pero ahí, bueno, va a tener que tener mucha paciencia y mucha fortaleza para sí. Recuperarse bien.
0: Mira, justamente los médicos, los que nos decían a la familia, mira, esto se va a recuperar, tiene un proceso, lógicamente hay una intervención, tiene quebrado para contarle un poco la tibia, también el peroné, le estaban monitoreando también los riñones a raíz también de los golpes. Pero lo más complejo de esto, tú lo acabas de decir, y tiene que ver un poco con lo que conversábamos al principio, el tema mental, el tema de la salud mental, de la capacidad de esperar, de que la ansiedad no te empieza a comer, la paciencia, no es fácil, ¿eh? no es fácil, así que...
1: Pero Dios le dio otra oportunidad y
0: ahí sí, es muy agradecido. Oye, y a propósito de eso, me están escribiendo acá a través del WhatsApp también por el tema de salud mental, ¿eh? Así que saludos también para las personas que nos están escribiendo. Si en algo podemos colaborar, incluso podríamos tratar un tema en particular acá en el programa sobre salud mental.
1: Sí. Algún invitado ahí que nos...
0: Exactamente. Oye, estamos en directo, son las 3 de la tarde con 25 minutos. Yanna Vázquez desapareció, se fue a Frutillar, anda en una actividad...
1: En la Grandes Ligas dice que anda.
0: Agrícola, nos dejó botado, se fue. ¿Ah?
1: Pero pidió así como si nada que le enviemos un saludo.
0: Claro, que le enviemos un saludo para que o que la nombremos. ¿Ah?
1: Oye, yo también quiero aprovechar de saludar a nuestro querido amigo presidente del ANFA, a César Gómez de la comuna de Fresia, que aquí me acaba de escribir y que dice que nos está escuchando
0: en Fresia.
1: De la comuna de Fresia.
0: Bien Fresia, bien Fresia. Oye, ¿de dónde más nos están escuchando? Escriban, no, a ver si nos escuchan en Palena, en Futaleufú, por ahí, o en Chiloé. ¿Ah? Ayer me conecté por las redes, mucha gente conectada también a través del Facebook, del Instagram, desde Chiloé, así que veamos la radio. ¿Quién está escuchando la radio? ¿Qué comunas de Chiloé están escuchando la radio? Escríbanos al WhatsApp más 569-6512-1581 para enviarnos un saludo, solamente para ver dónde nos están escuchando. Por ejemplo, ahora llega, me dicen, desde Puerto Varas. En Puerto Varas igual nos están escuchando a través de la radio.
1: ¿Cuándo iré a Puerto Varas?
0: Uy, la última vez que fui a Puerto Varas, quedó la escoba, ya me da miedo entrar a Puerto Varas. Se ríe Chulay por acá. No sé cómo entrar, no sé a quién pedirle permiso para entrar a Puerto Varas. Así que lo estoy pensando, don César, le voy a comunicar cuando me toque ir a Puerto Varas. Oye, hemos estado en terreno, temas de terreno interesante. Hablemos de seguridad, porque ayer está fresquito lo que conversamos ayer. Hemos estado diciendo, César, lo importante que es la seguridad, un tema transversal, prioritario, pero la seguridad también en los campos.
1: Sí, sectores rurales.
0: Sector rural. Y lo que hemos estado hablando ha pegado mucho. De hecho, ayer nos convocaron, nos invitaron al sector de Huelmo, estaban todas las organizaciones o representadas por sus dirigentes por el tema de seguridad. Y sin lugar a duda es importante la ciudad, las cámaras en la ciudad, los pórticos, las alarmas, todo. Pero eso también tenemos que llevarlo al mundo rural.
1: Claro, que es más complejo y que sería mucho más cómodo mirar para el lado y decirse, mira, esa no es mi responsabilidad, no, porque las distancias son más largas, porque la conectividad no es la más expedita, pero como tú decías ayer, uno no tiene que hacerse el tonto y mirar para el lado, hay que enfrentarlo y hay que hacer gestiones, generar compromisos que obviamente se puedan cumplir, no ilusionar a la gente con cosas que no se van a cumplir. Y una de las cosas muy relevantes, que tú ahí entrarás seguramente en detalle, pero que es importante, es escuchar a los vecinos decir que se podría hacer algo y que coincida justamente con lo que ya se estaba planificando.
0: Sí.
1: Es como decir, oye, no estábamos tan mal.
0: No estábamos tan perdidos en el análisis.
1: Sí, con el tema de la...
0: ¿Y cuál es el análisis? Llevar recursos a los sectores rurales, pero coordinado con la comunidad. Porque la comunidad es la que sabe al final. El vecino sabe lo que pasa en su territorio, cuáles son los riesgos, cuánto demora muchas veces una patrulla, porque a veces una patrulla de carabineros tiene que recorrer un territorio muy extenso y por lo tanto, obvio que no puede estar en todo lugar. Y lo otro, esto lo voy a decir también públicamente, ¿ah? Porque tiene que ver con un tema del Estado. Alguien me dijo, diputado Saebe, ¿por qué muchas veces la gente no hace denuncia? Y le dije, ¿por qué? Por la burocracia y por todo el tiempo que uno pierde cuando uno va a hacer la denuncia. Y no deja de tener razón. Porque la denuncia es muy... Y el tema del anonimato. Pero cuando uno va a hacer una denuncia doméstica, en cualquier retén o tenencia, ¿uno demora? Demora. Demora por muchas razones. Primero porque tenemos, lamentablemente, a un carabinero que está con un computador y ese computador pareciera que es del año de la pera, por darle un concepto. Muy antiguo. Pareciera que estuviera muy lento, un sistema lento. Y la gente dice, bueno, ¿para qué voy a hacer una denuncia? Voy a perder mucho tiempo y muy burocrático. Pero hay forma de hacerlo más rápido. Por ejemplo, la comisaría virtual, a través de internet. Y César decía algo también recién. A veces la gente tiene miedo a denunciar hechos que tienen directamente relación ya con algo mucho más complejo, como es el narcotráfico, como es el crimen organizado. Y ahí, lógico, uno tiene que cuidar su anonimato, las personas, pero para eso está el denuncia seguro, que lleva muchos años, ¿ah? Y que funciona bien, y que ha dado resultados, que personas han dado información sobre hechos delictuales graves que ocurren en ciudades, en lugares de las ciudades, y que le ha permitido a las policías y al Ministerio Público tener mayores antecedentes de información para actuar. ¿Por qué? Porque la gente es la que más sabe, la que más conoce. La gente conoce en sus barrios, en las comunas grandes, pequeñas, cualquiera, dice, miren, ahí en esa casa hay narcotráfico, todos los días. Todos los días hay narcotráfico en esa casa. Pero la persona, el vecino, tiene temor a denunciar, porque no quiere ser él expuesto, y tiene toda la razón. Pero ahí tenemos, por ejemplo, el denuncia seguro, que es un número de teléfono que usted lo busca por internet, lo vamos a buscar enseguida, César, y que funciona muy bien para estos casos.
1: Así es, y ayer, bueno, decir que la reunión fue en un sector específico como es Huelmo, pero habían muchas organizaciones presentes ahí representadas por sus dirigentes, y quiere reconfortarte es escucharlos a ellos, que también quieren ser parte de la solución, no quieren que le vayan a hacer todo, y es ahí donde ellos proponían que se genere esta instancia como junta de vigilancia o algo similar, para que ellos también puedan hacer su aporte en este tema del control de la delincuencia, ojalá en la parte de prevención y no después en la parte investigativa, y donde además el Seremi de Seguridad Pública informó que nunca se había filtrado un nombre en denuncia segura. O sea, es 100% seguro el anonimato, la gente no tiene que temer porque nunca se ha filtrado un nombre, nunca se ha conocido el nombre de quien denuncia, así que con toda confianza pueden tomar ese camino para visibilizar algún acto delictivo que esté pasando en su terreno.
0: ¿Cuál es el número? ¿Cuál es el número? Asterisco 4242. Así de simple. Asterisco 4242. Usted puede hacer la denuncia de manera confidencial y va a aportar y colaborar mucho con cualquier tipo de investigación frente a hechos delictuales. ¿Ah? Así que eso para que lo tengan en consideración. Oye, pero han pasado muchos más temas, César, esta semana también. Por ejemplo, en la Cámara de Diputados se aprobó un proyecto que es muy interesante y quiero que lo conversemos y que usted también me diga su opinión en relación a las ofensas, al maltrato, a los insultos, en contra de aquellos, ¿cierto?, que tienen la obligación del resguardo de la seguridad pública, las fuerzas de orden y seguridad pública. ¿Quiénes son ellos? Los gendarmes, los detectives de la PDI y carabineros. Por ejemplo, hoy día con mucha facilidad cualquier persona te insulta, te maltrata, te ofende gravemente, estamos hablando, ¿cierto? A un hombre o una mujer que tenga un uniforme y esa persona no tiene ningún tipo de sanción o consecuencia. Incluso cuando personas actúan coordinadamente de manera colectiva en contra de otra persona, tampoco tiene ningún tipo de consecuencia. Estoy hablando en el ámbito policial. O te agarran a pedreadas e insultos graves, no tiene consecuencias. Entonces, se aprobó en la Cámara un proyecto que también somos coautores, que busca colocar cierto sanción o respeto, o por lo menos también darle la posibilidad y la facultad a ese policía que si lo están insultando, lo están ofendiendo gravemente y está en situación de flagrancia, lo pueda tomar y detener y colocarlo a disposición de la justicia. Yo creo que es un tema de respeto, de cultura. No sé tú qué opinas, César.
1: Me parece lo más justo. Muchas veces los insultos también lo que buscan es una reacción de quien está recibiendo esos insultos, es una especie de provocación para ver qué hace el policía, el detective, el gendarme, para que después justamente tengan ese espacio para decir, oye, él me maltrató, oye, policía abusador, pero no se visualiza el contexto original de cómo se produjo todo esto. Entonces me parece que si se le pone un alto, si se le pone un castigo, podríamos evitar muchas situaciones complejas que después finalmente terminan perjudicando justamente al insultado, que puede ser un carabinero, que puede ser un policía. Entonces me parece
0: ahora, que es lo más justo. Hablemos también de otro proyecto, que quiero también escuchar sus comentarios. Acá están llegando comentarios, dice, ya basta de maltratos a nuestras fuerzas de seguridad, dice Isabel. Nos saludan también desde Quellón ahí. Pedro Pairo, si no me equivoco, por acá está. Gracias por estar junto a nosotros. También nos saludan desde Temuco. Tamara desde Calbuco, muchas gracias por estar junto a nosotros. María Gaeta igual nos saluda. Muchas gracias por la preocupación en relación al tema que hablábamos de Joaquín. Pero quiero hablar de otro tema y quiero escuchar sus comentarios. Del registro de vándalos e incivilidades. Ya. Y aquí quiero escuchar comentarios y que también usted lo lleve para su casa y lo analice. Estamos votando en particular un proyecto en la Comisión de Seguridad que crea dos registros, un registro de vándalos y un registro de incivilidades. Y quiero quedarme con el tema de las incivilidades. Es un registro que se propone que sea electrónico, público, que te registren por un tiempo determinado, según la gravedad también, y lógicamente tiene que haber una resolución judicial. Y ayer justamente en esta reunión, César, salió uno de los temas. Me dijeron, diputado, ¿qué pasa con estas personas que toman escombros, toman basura, toman restos y los van a botar al sector rural o a cualquier parte? Y los botan. ¿Quién se hace responsable? No les pasa absolutamente nada. O alguien me preguntaba, ¿qué pasa con las personas que están, por ejemplo... Se habla mucho del narcotráfico, pero ¿qué pasa con las personas que públicamente están fumando marihuana o están consumiendo otro tipo de drogas en la calle a vista y paciencia del resto? ¿Tienen alguna sanción? Bueno, en ese caso, por ejemplo, este registro de incivilidades busca que estas personas, si son sorprendidas y son sancionadas por ese hecho, dos ejemplos que acabo de dar, queden en el registro de incivilidades. Queden públicamente expuestas como una sanción justamente para evitar y tener una herramienta disuasiva y que esto no siga ocurriendo. Alguien también me decía, ¿qué pasa con los ruidos molestos? ¿Qué ocurre con los ruidos molestos si yo quiero descansar en mi casa, llegué tarde y resulta claro que tienen música, está bien, 8, 9, ya, 10 de la noche, pero la música es a las 5 de la mañana? Y está, dale que suene, y muchas veces hay ordenanzas de ruidos molestos, pero no funcionan. O llaman a carabineros, pero como no hay ordenanza y como no hay norma, ¿qué es lo que hace el carabinero? Hace una función educativa. Va donde el vecino que tiene la música, le va a tocar la puerta y le pide casi por favor que le baje el volumen de la música. Bueno, también se está estudiando incorporar en este registro de incivilidades a estas personas que no tienen conciencia, que son porfiados, y que siguen, ¿cierto?, dándole duro a la música y molestando al resto. Y así otras sensibilidades más, por ejemplo, el que raya, el que ensucia la propiedad pública como la privada, también, si son sancionados, quedan en el registro. No sé qué te parece a ti, César, o estamos siendo muy exagerados.
1: No, mira, fíjate que, claro, porque de repente uno puede tener una opinión personal y cuando no se socializa puede estar incluso equivocado. Pero ayer también en la reunión pasó esto. Y una de las denuncias que tenía la gente era de inescrupulosos que iban a botar basura.
2: Sí.
1: La faja. Y eso tiene que ver justamente con la incivilidad, y eso hoy día no está castigado, y eso es una de las cosas que se busca castigar. Y ¿quién lo dijo ayer? Lo dijeron dirigentes que representaban a muchas organizaciones, por lo tanto me parece que eso va en la línea correcta, porque yo también lo he escuchado esas denuncias en otros lados. ¿Y cómo fiscaliza eso? ¿Cómo condena eso si no tiene hoy día la herramienta?
0: Si no hay herramienta para sancionar.
1: Sí, lo mismo que los ruidos molestos. Yo siento que cuando va Carabinero, me parece que Carabinero ni siquiera tiene el aparato este para medir.
0: Lo que pasa es que si no hay un tema de un reglamento, una ordenanza municipal, tampoco están obligados a
1: claro.
0: Porque tú cómo haces el parámetro, porque ese vecino que está a las 5 de la mañana con la música a todo chancho, por decirlo, ¿tú crees que para él es un problema la música? No, para él la música no. Es lo está pasando bien, está dentro de la normalidad, pero para el vecino que está durmiendo, quiere descansar, es un hecho grave, muy muy grave. Entonces yo creo que tenemos que tener un parámetro de orden, de sentido común y de convivencia con reglas que sean claras, ¿cierto? Que sean claras y que sean de buena convivencia y de un buen vivir. No es fácil llegar a acuerdos, no es sencillo, se lo digo por experiencia propia, en el Congreso ahí tenemos hartas diferencias, pero creo que vamos en la línea correcta para tener un país un poco más ordenado. Ahora, quizás usted que me está escuchando en la radio o que me está viendo por las redes sociales, diga, no sabe que ustedes son un exagerado, quieren controlar todo, reglamentar todo. También puede ser, es legítimo su posición. Pero por lo menos lo que yo veo es que la gente quiere estar tranquila y tener las cosas, las reglas claras frente a hechos que son cotidianos pero que causan cierta molestia. Por ejemplo, el fumar marihuana, digámoslo. O sea, ¿se fuma marihuana o no se fuma marihuana en las calles? Alguien me va a decir, pero ¿qué?

0: Qué impresionante. Y claro, y a uno tampoco se va a alarmar de ese tipo de cosas, pero cuando uno tiene hijos y vas caminando de la mano con tu hijo, ahí la cosa es más complicada porque ahí no tienes mucha explicación que dar. Y los niños, que es a quienes más tenemos que proteger hoy en día, funcionan mucho en base al ejemplo, a lo que ven. Tienden mucho a imitar las prácticas de las personas adultas. Entonces, también mirando cómo protegemos a nuestros menores, también es que estas medidas son muy importantes.
1: Mira, algunos comentarios que hacen por acá. Luis Hernán dice: si ese registro es público, por lo cual, por los igual, estoy de acuerdo, estoy de acuerdo. Lo que tengo duda es que en el caso de que un empleador consulte este registro, este listado, y lo utilice para no contratar a una persona, estará bien, puede que no ocurra, pero si fuese así, ¿cómo se podría? O las ideas para regular ello. Efectivamente, hay que ver los objetivos que te registren. ¿Ya? Los objetivos que te registren, que pueden ser de carácter, por ejemplo, de algún tipo de inhabilidad, de algún tipo de derecho por algún tiempo. ¿Ya? Porque el registro no puede ser permanente. Pero claro, también podría ocurrir que una persona, cuando va a contratar gente, si el registro es público, lo va a revisar, pues. Le va a llegar los antecedentes, a ver, vamos a revisar. ¿Esta persona estará en el registro de incivilidades o no estará en el registro de incivilidades? Eso no quiere decir que va a ser una prohibición para contratar. No, por supuesto que no. Pero la persona igual va a tener el derecho a tomar una
0: Queda
1: decisión,
0: criterio del
1: un criterio. Porque si
0: pero
1: está en el registro de incivilidades, porque, no es porque haya hecho una cosa buena.
0: o sea, y de eso se trata el registro, porque si no, entonces no hagamos nada, porque
1: No,
0: no va
1: claro.
0: a tener ni una consecuencia, pues.
1: Efectivamente, el registro se
0: Entonces.
1: trata de eso, que sea una herramienta disuasiva, ¿cierto? Que por lo menos el carabinero, cuando llega a tocarle la puerta a la señora o al caballero o al joven, ¿cierto? Que está con la música a todo chancho, le digan: oiga, usted se está arriesgando a ser sancionado. ¿Y qué sanción? Bueno, hoy día hay un registro de incivilidad y que usted podría quedar ahí a través de un debido proceso. Y diga: ah, la piense dos o tres veces.
0: Sí, es que de eso se trata, porque si no, como te digo, si el registro no va a tener ninguna consecuencia, no, la verdad es que no tiene mucho sentido. Por eso es importante también que esto sirva como una manera de prevenir, que cada vez que una persona se tienten a hacer algo que vaya en contra de la calidad de vida o del bienestar del vecino, lo piense porque va a tener consecuencias. En el fondo eso es, y me parece que así tiene que ir si la libertad de uno termina cuando se invalida, ¿no es cierto?, la libertad del que está
1: Claro.
0: al lado.
1: Oye, estamos en vivo, ¿ah? ¿Eh? Y yo estoy leyendo todos los mensajes. Acaba de llegar un mensaje que dice: Don Mauro, en el cerro Antonio Varas, subiendo la escalera en Licarayén, escalera de Licarayén, no han sacado la basura. Ya, un mensaje para el municipio. No han sacado la basura y es mucho. Lo que quedó botado son colchones. Como basura, hay colchones. Dice: tengo fotos de todo lo que se ha desarmado. Ah, porque ellos, claro, porque al parecer sacaron una toma y, claro, desarmaron las tomas. Ya,
0: Ah,
1: desarmaron
0: perfecto.
1: las tomas.
0: Sí, porque recordar que el municipio tiene la obligación de retirar basura domiciliaria, nada de este esquema
1: Claro, pero ahí hubo un desarme de
0: pero como
1: tomas
0: es de la municipalidad, el
1: y
0: desarme
1: quedó
0: tiene,
1: basura y
0: claro.
1: quedaron colchones. Eso es lo que está diciendo la auditora, ¿eh? Tengo fotos de todo. Así que un mensaje ahí para nuestros amigos de la municipalidad, por favor. Pasen el mensaje, los colchones, y hay ratones.
0: Uf,
1: Ya,
0: complicado.
1: a moverse rápido ahí. Ya, a moverse rápido. Otro mensaje. Don Luis puede tener razón, dice. Mira cómo la gente comenta. Puede tener razón, pero los drogadictos y ebrios que molestan con ruidos a las 5 de la mañana, ¿tienen algún criterio con aquellos que queremos vivir tranquilos? Ahí tenemos comentarios. Pero bueno,
0: ¿Y en quién tenemos que pensar? ¿En quién tiene que legislar usted?
1: o sea, el que quiere vivir tranquilo.
0: Claro, con el que lo pasa mal
1: El que quiere
0: con.
1: vivir tranquilo. Ahora, claro, también, si hay música a las 9 de la noche, 10 de la noche, 11 de la noche, ya está ahí
0: Criterio también,
1: criterio,
0: sí.
1: un poco sentido común.
0: Yo creo que más le. Más
1: Porque
0: le.
1: también está el vecino, digámoslo, lo decimos, ¿no? Que es complicado, pues. ¿Usted conoce algún vecino complicado?
0: He conocido alguno.
1: Ah,
0: He
1: usted que está
0: conocido.
1: ahí escuchando la radio, ¿conoce algún vecino complicado, el que reclama por todo, el que se enoja por todo?
0: Veo varios manotazos del que está
1: Ah.
0: en los controles. No sé si es porque está en contra de lo que estamos
1: Oye,
0: diciendo.

0: El que no le gusta nada. ¿Ah? ¿Hay vecinos así o no? ¿Hay familias así? ¡Hay vecina, vecina! Me dicen por acá, vecina. ¿Ah? También, no nos coloquemos también
1: extremistas, sí,
0: más papistas que el Papa, como dicen, ¿no? Pero bueno, es parte del diálogo ciudadano y de la conversión que hay que hacer en relación a estos proyectos que van a afectar la vida de todos nosotros.
1: Absolutamente.
0: Alguien me decía, bueno, ¿y qué pasa con las playas? Cuando uno está en la playa y van 10 parlantes, cada uno coloca su propia música. Y va alguien que quiere tomar sol, quiere estar, no sé, por leer un libro. Bueno, hay lugares, hay municipios que han prohibido la música en las playas.
1: Sí.
0: Con ordenanzas, ¿ya? Pero bueno, eso también da para la conversación. ¿Qué te parece, Chulay? ¿Bien?
2: Bien.
0: Excelente.
2: Excelente,
0: dice. Bueno, esas cosas están pasando, se están analizando y son parte del debate público, y lógicamente usted tiene que formar parte del debate público y dar su opinión. Ya, salgamos de seguridad y vámonos a conectividad. Estuvimos también recorriendo lugares donde se están haciendo intervenciones respecto a mejoramientos de puentes y caminos. Uno de ellos, por ejemplo, el sector Pillines del Salto, ¿ya? Que se logró una gestión ahí, estuvimos con el MOP y ya hay dos puentes que están en reposición, están en trabajo. Qué bueno que sea así. Hay un puente igual, y ahí háganme recuerdo ustedes, chiquillos, que están en los controles, que fuimos sector de Río Chico. ¿Cómo se llama? El puente, el Manso, ¿puede ser? Ya, pero hay un puente ahí que se quiere reparar y que la gente me estaba llamando, me estaba diciendo, ya, empezaron a repararlo, hicieron el vado y está la escoba con el camino, con el barro. Claro, son hechos que ocurren cuando se trabaja en invierno, en pleno invierno, y sus consecuencias que muchas veces no se pueden evitar. Ahora yo le pido ahí sí a Vialidad que podamos avanzar con ese puente. Es donde vive la concejala Carola Rival. Ya se me fue en este momento el nombre. Estamos en vivo, así, esto, cosas que pasan en vivo. Pero el trabajo que hace Vialidad, que hace el Ministerio de Obras Públicas es fundamental, es muy relevante. Y están las grandes obras, ¿cierto?, que queremos que puedan avanzar, como por ejemplo el puente El Kilo en Ancud, que se está para licitación, o la situación también de Cardenal Zamoré, del paso fronterizo, que ahí es necesario avanzar, sí o sí, uno de los principales pasos fronterizos de Chile, y que lamentablemente por años, ¿cierto?, ha estado funcionando con una infraestructura que es precaria.
1: Un incendio también.
0: Claro, ¿te acuerdas años atrás? Y que es necesario avanzar y que ojalá que el Ministerio del Interior, ¿cierto?, pueda dar el vamos a esa infraestructura y que está asociado también al recinto de carabineros de Pajarito.
1: Así es, ahí también hay un compromiso de nuestro gobernador regional para apoyar también en esa infraestructura, porque entendemos lo importante que es hoy día ese paso. Y que incluso está absorbiendo algunos pasos de vehículos de otros pasos fronterizos que han estado con dificultades. Es un proyecto que se ha demorado mucho tiempo, mucho tiempo, y hoy día lo que no se podría hacer es como volver hacia atrás para una reformulación, porque ahí nos vamos a demorar más años todavía, no en ejecutarlo, sino que en obtener la recomendación satisfactoria. Así que ojalá que eso avance, porque es fundamental además para todo el tema productivo, turístico también de nuestra zona, de nuestra región.
0: Así es. Oye, y quiero también comentar, porque hoy día es 4 de septiembre. Ustedes saben qué pasó un 4 de septiembre, ¿no? Hace un par de años atrás. ¿Qué pasó, don Nicolás, que usted está en los controles? 2022, los chilenos concurrieron a las urnas.
1: Rechazo.
0: Para votar por una nueva constitución. ¿Se acuerdan o no? Y terminó rechazándose. Después hubo otro proceso que también terminó rechazándose.
1: Así es.
0: Y digamos las cosas, fue una propuesta de izquierda a izquierda y fue una propuesta de derecha a derecha. Las dos se fueron para atrás y ganó la actual constitución. ¿Qué podemos decir sobre eso? Que Chile es un país muy sabio, un país, cierto, que toma decisiones, que tiene que es prudente, que tiene una linda democracia que hay que cuidarla todos los días, que tenemos que respetarnos entre todos. Tenemos diferencias, por supuesto, tenemos diferencias políticas, o yo puedo tener adversarios políticos, pero nunca, por lo menos de parte mía, yo voy a sentir que tengo un enemigo político, que es una cosa muy distinta. Y en ese sentido, César, la reflexión, trabajar, aportar, colaborar, gestionar, estos cargos que uno ocupa actualmente son cargos que son temporales, y hacerlo lo mejor posible, no desde la trinchera política, sino que usando la política, la función pública, para colaborar, ayudar, gestionar, y por lo menos algún día ya cuando no esté en este cargo, la gente diga, ¿sabe qué? Había tal persona y que por lo menos hacía la pega. Así uno mira la política, pero ¿por qué lo relaciono con los dos procesos constituyentes? Porque fueron dos procesos que se elaboraron desde una trinchera, los dos fracasaron y quedó la actual constitución que está vigente.
1: Así es, por muchos años existió en nuestro país la política de los acuerdos, la política de la conversación, del diálogo, y creo que le dio muy buenos resultados a este país. Nada es blanco, nada es negro, hay matices, y en ese sentido tenemos que saber dialogar y conversar, porque muchas veces se dice que el que dialoga, el que llega a acuerdo, muestra señales de debilidad, que aquí no hay que dialogar. Y yo me parece que es todo lo contrario, me parece que hay que ser muy valiente para llegar a acuerdos, para conversar con el otro y poder coincidir en ideas que finalmente no benefician a un partido político determinado, sino que benefician a la ciudadanía. Así es que ojalá que en algún momento retomemos el rumbo este de trabajar de manera coordinada, dejando diferencias de lado, que son legítimas y que tienen que existir, pero cuando buscamos el bien común, cuando buscamos solucionarle los problemas a la gente, esos problemas tan sentidos por la ciudadanía, debemos conversar con el otro, debemos generar acuerdos, y esa no es una señal de debilidad.
0: Cuando uno va a las reuniones, César, cualquiera sea, en cualquier comuna, en cualquier sector, no se habla de política.
1: Nada.
0: No se habla de qué color político eres. Se habla de cómo podemos resolver temas de conectividad, seguridad, temas de salud, temas de educación. ¿Cómo podemos colaborar? Y eso es lo relevante de esta función pública. Oye, muchas gracias por la sintonía, cómo pasó el horario. Me acaban de escribir. No era el Manso, es otro puente, pues. Ese queda en otra provincia. Yo sé que existe ese puente. Lo voy a descubrir dónde, recordar dónde está. Pero este es Puente La Manga. Puente La Manga.
1: Era un nombre breve.
0: Era con M, pues. Era con M.
1: El Manso en la provincia de Chaitén hay un. En la provincia de Palena hay un.
0: En Palena. En Palena, ¿viste? Sí, hay un sector que se llama El Manso.
1: El río, creo que se llama.
0: Sí, parece. Eso es.
1: Oye, yo antes de despedirnos quiero contar una muy buena noticia para nuestros amigos de Calbuco, sobre todo a nuestro dirigente Sergio Pascual y a Sonia también, que han estado muy pendientes del proyecto de la ampliación red de agua potable y alcantarillado de Carlos Condel y sector Villarroel. Este es un proyecto que se viene trabajando desde muchos años atrás y ha sido puesto en tabla para que el día miércoles podamos aprobar 574 millones de pesos adicionales para que por fin Suralis pueda adjudicar estas obras, que va a ser una inversión total de 3.375 millones de pesos, donde no solamente va a traer el beneficio de lo que significa construir esta obra, sino que también va a traer mucho empleo, mucha contratación de mano de obra desocupada hoy día para nuestra provincia.
0: Y eso necesitamos. Como decía tiempo atrás, era un candidato, parece que era del sur, que tenía como 2 segundos en televisión, decía, ¡trabajo, trabajo, trabajo!
1: En eso lo aprovechó hoy.
0: Eso, sí, eso es lo que se necesita hoy día, trabajo.
1: Sí, y en este proyecto también reconocer, por supuesto, la labor del municipio que encabeza nuestro alcalde ahí, Marco Silva, que no ha descansado hasta lograr el objetivo, pero siempre respaldado ahí por los grandes dirigentes de Calbuco.
0: Eso. Un abrazo grande, esto fue Conectados con César Negrón, consejero regional, y por acá con su amigo y diputado Mauro González, en directo en este 4 de septiembre, cuando son las 3 de la tarde con 55 minutos. Y recuerden que este programa se repite el fin de semana. Un abrazo gigante para todos, que Dios los bendiga y muchas gracias por estar junto a nosotros. Chao, chao, que estén bien.
1: Chao, saludos.
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0: 4:05 minutos, arrancamos esta tarde en compañía del sultán de Poyoico, don Jaime Varés. ¿Cómo está, don Jaime? Bienvenido al panel de Radio Conquistador Osorno, en compañía de toda la gente siempre a esta hora. Un poquito resfriado por acá, pero aquí estamos poniéndole el pecho a las balas, como se dice.
1: Bueno, pero usted no se los puso, porque primero voy a saludar a mi gente.
0: Ya, ¿con quién va a pelear hoy día? A ver, cuente.
1: Con todo, que sepa. Bueno, un saludo cariñoso para todos los oyentes del Conquistadores, 91.7 para FM. Así que le envío muchas bendiciones para todos ustedes que van a escuchar este programa. Tenemos muchas noticias y la mayoría de ellas no es que sean malas, ni queremos asustar a las personas que escuchen este programa, porque realmente estamos afrontando, estimados señores, una gran divergencia de noticias que nos llegan, y lo que sabemos nosotros que estamos casi metidos adentro también con los políticos, porque los políticos son los que están haciendo pura embarrada. Así que yo me tomo esa palabra por decirlo, porque ellos lo son así. Entonces, voy a empezar aquí, ¿por dónde empiezo? A ver, dígame.
0: Yo le voy a dar un dato clave. ¿Usted sabe qué pasó un día como hoy?
1: Sí, pero antes quería dar la entrada a la flamante patriota con derecho ahí a decir las cosas y con bola. Así que aquí la tenemos a Francis.
2: Hola, mi gente linda, saludarlos a todos, por supuesto. Yo viajando acá para estar con ustedes, chicos, un placer siempre estar aquí. Y dejar un poquito de fortaleza.
0: ¿De dónde viene usted? Porque yo recuerdo...
2: No, yo vengo de Puerto Vara.
0: De Puerto Vara, sí, acá.
2: Un poquito más allá.
0: Un poquito más allá, pero está por acá siempre acompañando a Jaime Varés.
2: Exactamente. ¿Sabes? Hay que hacer un aporte, por último, con, no digamos que uno es el dueño de la ley, pero siempre anda metido en todo esto, es estar en la calle, en la vía pública, enseñándole a la gente que Chile está primero. Todas las palabras utilizadas son única y exclusivamente de mi responsabilidad.
0: Muy bien, bueno, hoy día van a pelear harto.
1: Sí, sí, ¿ah? Sí, hay mucha pelea.
0: Oigan, miren, un día como hoy sabemos que fue el rechazo.
1: Ese gran que bravo.
0: Hay mucha gente que
1: vamos, que se puede por Chile.
0: Hay mucha gente que celebra este hecho histórico, porque se vendieron muchas cosas con la nueva constitución, entre comillas, y después cuando la gente empezó a estudiar, se empezó a interiorizar del tema, empezó a ver los cambios que traía el primer borrador constitucional, le dio un no, pero categórico.
1: 62% bueno, y tanto fue, así que estamos contentos.
0: Había muchas cosas que me parecían que no eran apropiadas del primer borrador. Yo lo encontré que era un desastre, por no decir otra palabra. Entre ellos proponía este sistema de doble justicia, donde querían poner un tribunal indígena y separarlo del Poder Judicial, el famoso Consejo Nacional de la Justicia, que iba a estar integrado por indígenas, asistentes sociales, etcétera, etcétera. Ya, eso era con respecto a la justicia.
1: Se hablaba de ahí. Al primer constituyente que ellos presentaron.
2: Sí, el primero.
1: El primero.
0: Estamos hablando del primero.
1: El primero,
0: exactamente.
2: Rechazo, sí. ¿Dónde está Pikachu?
1: Pikachu.
0: Claro.
1: Y ahora está abriendo la boca otra vez, está cacareando, como le digo yo.
2: Sobrevivió.
1: Que se cría.
0: Donde ahí también ciertos personajes se pasaron la bandera de Chile, por donde usted ya sabe.
1: Exactamente, eso es imperdonable para mí, imperdonable.
0: Y además veíamos otros tipos de cosas que decía el borrador, por ejemplo, los estados autónomos, que a mí me suena a la FARC de Colombia, porque eso pasó en Colombia.
1: Sí.
0: Se adueñaron de un territorio y después se metieron al Congreso, pues.
1: Claro.
0: Y ahora no tienen cómo sacar a la FARC de Colombia, por ejemplo. Y para qué vamos a hablar de estos cambios sutiles que tenían. Yo vi muchos abogados teniendo un tremendo debate por el tema del artículo que hablaba de la expropiación, porque había aquí una palabra que cambiaba todo el sentido de la norma. Dicen, no, pero es que si eso está en la constitución que nosotros tenemos, si está. Sí, pues, pero uno decía de interés público y otro decía de interés general, y son cosas totalmente distintas.
1: Totalmente distintas. Entonces eso es lo que la gente en ese tiempo no asimilaba, cuál era el uno con el otro, porque estaban desinformados por parte del gobierno, porque el gobierno tiene que dar más informes de sus leyes cuando hacen el tipo de de comparaciones una con la otra, debe ser bien claro, porque hay mucha gente que no entiende los términos que usan ellos.
2: Cuando pero el hacen, gobierno de turno era de que había que rechazarla.
1: Claro, había que rechazarla.
2: Era que destruirla.
1: Había que destruirla.
2: El gobierno que estaba en ese minuto de turno.
1: Claro.
2: Así que muchos no podían formar.
1: No podían formar.
2: Ahí ellos le jugaban en contra.
1: Claro, le jugaban en contra. Y eso fue lo que pasó. Y por lo tanto, después de las votaciones.
2: Salió la gente a la
1: salió
2: calle.
1: Salió la gente a la calle, gracias a Dios. Calle. Muy bien, los felicito a todos los chilenos.
0: Hubo mucha
1: chilenos
0: gente trabajando de forma voluntaria. Yo quiero ahí tomar un poco las palabras de don Jaime. Mucha gente que se acercó a volantear, a compartir sus puntos de vista, porque habían brigadistas, que es lindo también que exista esta democracia, esta capacidad de que todos puedan salir a conversar con la gente y a presentarle.
1: Sí,
0: había los que salían por el apruebo y había los que salían por el rechazo.
1: Claro.
0: Que algo que yo siempre he rescatado de nuestra democracia, que nos podemos todavía tener un poco de libertad de expresión, y efectivamente mucha gente trabajando por el tema del rechazo, y se notó después en la urna. ¿Eh? Impresionante cómo la misma gente le dio el respaldo a la constitución que ya teníamos actualmente, porque después no nos olvidemos que se intentó hacer otra entre cuatro paredes,
1: que de ahí
0: nació el nombre de este programa.
1: Va a terminar
0: cuatro señores hasta... que no le preguntaron a nadie si quería un segundo borrador.
1: Oiga, y ahora, Francis, y ahora esos señores están fabulosos puestos. Por allá uno está en Austria, otro está en México, embajadores.
2: Ah, ¿verdad que ahora son embajadores?
1: Claro, entonces claro, ellos fueron los que proporcionaron el segundo.
2: Del Chile que querían destruir, hoy día Chile, se están alimentando.
1: Están alimentándose los lacras, esos sinvergüenzas políticos que primero
2: hablemos
1: dieron la contratiro.
2: Hablemos que Chaguanta en México, nomás digámoslo.
1: Chaguanta en México.
2: Chaguanta en México.
1: Miren nomás, pero yo voy a ir a visitar a ese caballero para decirle una, dos, tres cositas. Pero bonita sí. Date gracias.
0: Con cariño, con amor.
1: Con cariño, dale gracias porque tú estuviste en Chile, peleaste para que
2: la
1: constituyente...
2: ¿Y qué pasa con la señora Matei, que el otro día salió diciendo, esto nosotros ganamos, ¿qué día fue?
1: Sí.
2: Esto fue un domingo.
1: Sí.
2: ¿Ya? El lunes salió la señora Matei a primera hora a decir que iba a haber otra.
1: Ahí estamos, la otra, estamos esperando,
2: falta
1: señora Matei.
2: Falta de respeto.
1: Falta
2: de
1: respeto, o sea, para Chile, sociedad, para la ciudadanía.
2: Al enorme trabajo que hicimos desde Arica, Punta Arena y Tierra del Fuego.
1: Y ahora salga ella.
0: La gente le dijo que no querían cambiar la constitución. Porque
1: y no se cambió.
0: A ver, ¿qué fue lo que pasó? Al principio le vendieron la pomada a la gente de que cambiando la constitución iba a solucionar todos los problemas sociales que tenía Chile.
1: ¿Y
0: qué pasa? Que la gente en el trayecto se informó, se empezó a dar cuenta y la cosa no era nada así, pues.
1: No, po.
0: Claro, y después vino este segundo borrador que era menos desastroso que el primero, pero por ejemplo tenía lo de la dictadura de los partidos políticos, porque
1: claro,
0: el segundo borrador los partidos políticos iban a hacer lo que querían, pues. Es cosa de pegarle una revisada nomás y después este Estado Social de Derecho y otras cosas que no sé.
2: Me da urticaria escucharlo, weón.
1: Pero hay que recordarle, hay que recordarle a todos los chilenos que eso pasó hace 4 años atrás.
2: Hace 4 años.
1: Entonces,
2: un 4 de septiembre,
1: que hoy día lo estamos celebrando. Gracias a Dios,
0: fíjense,
1: tenemos el honor de decir que nosotros fuimos unos cabecillas diciendo... flameando la bandera.
2: No cabezones.
1: Y no cabezones como fueron los otros. Así que yo les felicito a todos que tengamos todavía aún, ahora, un Chile libre y democrático. Esperemos que sigan. Pero necesitamos su ayuda porque viene algo muy bueno aquí, que la señorita que estoy a mi lado, que la consejera, es la que me lleva por arriba diciéndome que derechos humanos no sirven. Sí, hay derechos humanos, pero estos derechos humanos que tenemos ahora, eso no sirve. Son para los delincuentes. ¿Cómo puede ser que un delincuente mate a un carabinero y después el hombre se vayan 2, 3 a visitarlo al delincuente que mató al carabinero? Oiga, dejémoslo de payasada, po. Ustedes son imbéciles. Todos los que están de la... Realmente me emociono. Porque me emociono porque ver que Chile se está cayendo en pedazos con esto. Ahora, y el general también, aquí vamos a meterle un poco al general. El general Araya, ¿qué hace este hombre? ¿Qué usted espera?
0: Usted dice con respecto al respaldo de
1: carabineros.
0: De los carabineros.
1: El general tiene que respaldar a sus carabineros, no que se va a respaldar a los derechos humanos. Y ya, pues Genara Araya, yo la invito a tener un campo ahí abierto para discutir estos temas, que eso sería muy bueno. Pero usted está vendido también, y yo creo que usted está andando por el otro lado.
0: Sí.
2: ¿Se ve ahí?
0: Sí, no, sí se ve. Ya. Estamos ahí saliendo a través de nuestra señal de YouTube, donde están mostrando ahí, ¿qué es lo que tienen por ahí? ¿Fin de qué dice? Fin del INDH. Recordando a la gente que ustedes están en un movimiento donde están recolectando firmas para presentar al Congreso o a la persona que corresponda. Madre. Ahí esto, el proyecto de ley que le ponga de forma definitiva el fin al Instituto Nacional de Derechos Humanos, que ha estado en el ojo del huracán, por así decirlo, este último tiempo con respecto a algunas actitudes que se han tenido con ciertas personas de dudosa reputación y que sabemos que ha generado toda esta controversia, como la visita ahí a uno de los asesinos de justamente...
2: Al Rana.
0: Naim Retamal. ¿Eh?
1: El famoso Rana, sí.
2: El famoso Rana.
0: Naim Retamal, algo que fue
2: claro, entonces,
0: absurdo,
2: mira.
0: O sea, la gente lo encontró totalmente absurdo.
2: ¿Eh? Y claro. De ahí fue que se levantó, ahí te dejo ese para que no se te olvide, de ahí fue que se levantó la ciudadanía. Nosotros como ciudadanos tenemos una campaña firme, con página web incluida, que queremos eliminar el INH. Queremos a despertar a todo ciudadano, ya sea político o no político, porque tenemos que darnos cuenta que esto no está funcionando de la manera que está. Y estamos hablando de las leyes, justo después vamos a tomar una pincelada de los artículos de la ley, que la gente tiene que tener clara que bajo esos conceptos, tan buenas las leyes, que quieren apoyar a Carabineros, que den más fortaleza a Carabineros, pero teniendo el INH... funcionando todavía mucho, no vamos a lograr.
1: No.
2: ¿Por qué? Porque el INH es el que le da la fuerza a la delincuencia para salir libre a la calle y destruir. Porque están encima con una arma, están encima protegiendo, lo que no lo toques, que no lo mires, que no haga. Entonces, están incitando a Carabineros que cometa algún error para meterlos presos, para hacerlo que paguen cosas que realmente ellos no hacen. ¿Cuál es el sistema que nosotros estamos utilizando? Hicimos una página web. Y esa página web, tú tienes que inscribirte si estás de acuerdo con el eliminar el INH. ¿Por qué? Porque para nosotros solamente es una caja pagadora de la izquierda, porque los que trabajan ahí en esa institución, les dejo claro que esa institución no es la que representa a nosotros los chilenos. Esa institución solamente representa a la gente que es mala. A los delincuentes, a los terroristas... incita a los niños a hacer desorden en la calle, a los muchachitos, porque los derechos humanos están en la Constitución, están designados en nuestra Constitución y de ahí no se van a mover. Porque la Constitución, como estaba diciendo Gabriel, nosotros no permitimos que se elimine. Y ahora nosotros lo que queremos es eliminar el INH. ¿Por qué queremos eliminarlo? Para sacarle esa fuerza que tiene, porque ahí solamente trabajan patrióticos Manuel Rodríguez, ahí trabajan 27 personas que tienen antecedentes.
0: Oigan, ¿quieren saber quiénes son los integrantes del INDH actualmente? Para que nosotros veamos un poco el perfil.
2: Escuchen, ya. Escuchen ustedes, yo
0: bueno,
2: me lo sé,
0: está
2: pero...
0: está por acá el actual director Yerko Ljubetich,
2: sí.
0: Fue ministro del Trabajo de adivine quién... de Ricardo Lagos, el mismo que aprobó la ley donde el tema de la bomba Molotov ¿ya? dejara de ser considerarse como terrorismo. Por ahí le voy a buscar el dato porque creo haberlo leído en algunos programas anteriores cuál fue la modificación que se hizo. Sin comentario, fue fundador de Convergencia Social y cercano al Frente Amplio. ¿Ah? Es el perfil del director Yerko Ljubetich. También fue consejero constitucional por la región metropolitana en el proceso constitucional, hablando un poco del tema de la constitución, donde respetó los intereses del entonces oficialismo. Bueno, después hay un grupo de miembros que son designados por la sociedad civil. Está la consejera Alejandrina Tobar, abogada, histórica defensora de los derechos humanos ligada a organizaciones... de víctimas de la dictadura. ¿Ah? También aparece ahí Osvaldo Torres.
1: Buena florcita.
0: Sociólogo. Dirige la Fundación PRODE. Constanza Valdés, abogada, ex candidata constituyente, apoyada por el Frente Amplio. O sea, aquí estamos viendo pura gente de izquierda. Designado también por la Facultad de Derecho está Ignacio Covarrubias, profesor de la Universidad Católica, vinculado académicamente a la Universidad Católica con posición un poco más conservadora, que es como el que está, representa un poco más al sector de la derecha dentro de lo que es el INDH. Y también hay miembros que fueron designados por Gabriel Boric, Antonia Urrejola, exministra de Relaciones Exteriores del gobierno de Boric, Juan Carlos Cayo, dirigente aymara y académico, quien ha trabajado en derechos de los pueblos indígenas y desarrollo territorial. Ya, y me falta por acá también, por el Senado fue designada Beatriz Corvo, exdirectora jurídica del Senado, quien mantiene un perfil más técnico, y el abogado Patricio Rojas. Por la Cámara fue designada Cristian Persure, ex secretario ejecutivo de la Comunidad de Justicia.
2: Pero ahí te dejo, te saco la palabra un poquito.
0: Y Paula Gabriel. Salvo, ¿eh? Esos son los integrantes.
2: Ahí te saco un poquito la palabra, porque no te olvides que hay 17 que son terroristas del Patriótico Manuel Rodríguez. Y ahí no te lo van a decir.
1: Están encarcelados.
2: Claro, entonces tienes que decirte que los que salen a la calle a apoyar a los niñitos son 27 que tienen antecedentes por agresión al carabinero.
1: Están fuera.
2: Claro, los que salen a la calle a incitar a los niños para que sigan haciendo lo que están destruyendo este país. Entonces hay una cosa que tienen que tener claro, que la gente, lo que tú estás leyendo son los que están detrás, sentaditos. Pero los que salen a la calle son pura gente que tiene antecedentes.
0: Claro, o sea, yo le estoy comentando de los directivos, aquellos que fueron designados políticamente...
2: Siempre está del lado de la izquierda y el comunismo.
0: Ese es un poco el punto. Por acá dice que es el INDH, es el Instituto Nacional de los Derechos Humanos, para nuestro auditor
1: Instituto
0: que nos está
1: preguntando. Instituto Nacional de los Derechos Humanos,
0: exactamente.
2: No son los derechos humanos, los derechos humanos están en la Constitución.
0: Es el Instituto Nacional de los Derechos Humanos.
2: Sí.
1: Esa es la diferencia: Instituto de Derechos Humanos.
2: Los derechos están en la Constitución.
1: Sí, exactamente. Así que quede bien claro para
2: que quede
1: para
2: bien
1: que
2: claro el tema, para que la gente
1: que no se confunda.
2: Exactamente,
1: y
2: que
1: eso
2: no
1: es
2: se
1: lo que
2: confundan.
1: Nosotros estamos haciendo ahora, porque los institutos de derechos humanos, ¿qué es lo que está pasando? Que el gobierno tiene que pagarle 1.200
2: millones. 16 mil millones
1: todos los meses. ¿Para qué? Para dárselo a los señores que están sentaditos detrás de los escritorios, haciendo la venia de que son buenos.
2: Un 80% de esa plata es para sueldo.
1: Claro. Y eso, exactamente, usted lo ha dicho, Francis. Y eso es así. Entonces ellos se dedican a la violencia. Ellos tienen todo preparado. No se olviden, señores, no echarle miedo.
2: Preparado las protestas en la protesta calle.
1: Que viene.
2: ¿Cuándo tienen que salir? ¿Cómo tienen que salir? Alinean a los niños para que vayan cargados con piedra, con molotov. Ellos están, claro, para eso. Con nuestros impuestos, 16 mil millones.
1: Exactamente. Y además de eso, todavía lo que va a pasar es de que esos niños jóvenes que van a hacer eso van a ser muy perseguidos ahora. No va a tener lo mismo que fue la, ¿cómo se llama? Pasada, la insurrección que hubo cuando en el 18, 17, 19, no va a ser lo mismo. Ahora va a haber enfrentamientos. Y esos van a ser los enfrentamientos que van a tener con la ciudadanía civil. Y entonces aquí se van a poner muy críticas las cosas. Y eso yo ya se lo dije al gobierno, que pues de aquí puede estallar una guerra civil. No lo equivoquemos, que la primera vez pudieron, pero la segunda vez no van a poder. La cosa se le va a poner muy costa arriba, porque ahora hay buenos bueyes para tirar la carreta, y esa carreta puede ir cargada de muchas cosas.
2: Lo que pasa es que, Jaime, claro, tienes que entender, y la ciudadanía que nos está escuchando tiene que entender, que la gente, no me gusta hacer las palabras tan repetitivas como que Chile despertó, pero... No es que Chile vaya despertado, Chile se tomó conciencia de todo lo malo que han causado, porque para el estallido delictual no hubo nada bueno. Aparte, como decía Gabriel, se sacaron la bandera de donde tenían que haberse sacado, quieren destruirlo todo. Chile se dio cuenta que era eso.
1: Claro.
0: Miren, el dato que le iba a dar de Ricardo Lagos, en el año 2005 le hizo una corrección a la ley 20.061, donde sacó las bombas Molotov de la exclusividad del debate antiterrorista y de la justicia militar para integrarlas formalmente como armas prohibidas en la ley común. O sea, hizo un movimiento ahí, sacó la bomba Molotov de la discusión antiterrorista y la pasó ahí como armas prohibidas comunes. Después el gobierno de Michelle Bachelet...
2: ¿Quién fue? ¿Lagos?
0: Lagos. Esa, sí. Por eso les estaba comentando el antecedente histórico.
1: Sí.
0: Después el gobierno de Michelle Bachelet endureció las penas. Por lo menos fue una de las cosas un poco más positivas, pero el que movió ahí, sacó de la ley antiterrorista
2: la bomba
0: fue el presidente Ricardo Lagos. ¿Eh?
1: Bueno,
0: y había un vacío técnico legal ahí tremendo. Bueno, pero son cambios que ha tenido el cuerpo legal chileno también. Que,
1: sí, pero ¿qué es el cuerpo chileno?
2: Las sacó,
1: digamos,
2: no sean graves.
0: Las puso dentro de lo que es delito común, porque había como un vacío legal ahí, había un siempre había pero, un tema.
2: O sea, ¿se podían usar?
0: No, me refiero. Lo que pasa es que siempre estaba el debate legal de si, en qué caso era terrorismo y no, pues.
1: Claro.
2: Ya.
0: Entonces, claro, se fue como por el camino fácil, por así decirlo, claro. Y quedó como armas prohibidas en la ley común, eso.
1: Pero ahora pasa una cosa, cuando dicen la bomba Molotov,
0: Molotov,
1: correcto. Esas bombas, cuando son tiradas a un civil...
2: Pero te puede quemar vivo.
1: Por eso, a un civil se va a quemar vivo.
2: Claro.
1: Ahora, es muy prohibido y muy malo que se lo tire un carabinero. Eso, esa persona que hace eso debe ser tomada presa y fusilada. ¿Por qué le digo esto? Porque están intentando de matar a alguien que está defendiendo nuestra bandera, nuestra patria, nuestra familia, nuestro hijo, todo lo que quiera llamar. Y vienen estos señores a tirar bombas Molotov. Eso es incitación a la violencia. Y la violencia, ¿cómo debe pararse? Con balas. No es que yo esté llamando a que le vayan a matar, pero puede haber un confrontamiento de esa índole, y esa índole puede ser muy perjudicial.
0: Déjeme ayudarlo con algo, porque precisamente por eso se hizo la modificación, que a mí no me gustó mucho, porque como se hizo, yo lo encuentro que quedó mal establecido. Fíjense que antes de la reforma del 2005, si alguien lanzaba una bomba Molotov, la justicia se enfrentaba a un gran problema. Las Molotov no existían formalmente en la ley de control de armas comunes, ¿ya? Ya. Ese es el primer dato. Por ende, las únicas dos vías para procesar a alguien eran, uno, tratar el hecho como un delito menor común, como desórdenes públicos o daños materiales, que eso... Una persona que le tira una bomba muerta a un carabinero o al negocio de una persona, para mí es terrorismo. ¿Eh? O dos, que justamente es intentar aplicar la ley antiterrorista, la ley 18.314, acusando que el artefacto incendiario buscaba causar terror. Yo creo que simplemente porque no fue mejor, en vez de pasarla a que forme parte de un delito común, de dejarlo como un acto terrorista, ¿no? Terrorista, porque como no corresponde.
2: Es que es un acto terrorista.
0: Claro, entonces por eso es que fue un poco cuestionable esta decisión del presidente Ricardo Lagos. No sé, yo lo veo de esa forma. No, no sé,
1: pero ellos hicieron
2: Ricardo Lagos lo sacó como terrorista.
0: Claro, que lo traspasó como un delito común. Claro,
1: delito común. Que no era
0: control de armas.
1: Una agresión de peligrosa. Sí. Un delito común.
2: No. Ay, eso no lo han cambiado todavía. No.
0: Michelle Bachelet aumentó las penas con respecto al uso de la bomba, Molotov. Pero de ahí
1: no se ha movido
0: más nada, pues.
1: Mira el 18 lo que pasó. Bombas Molotov a los carabineros, a los tanques, a todo personal.
2: A los negocios, a los hoteles.
0: A los carabineros. Entonces, la carabinera que la quemaron con la bomba Molotov.
1: ¿Dónde están esos tipos?
2: Y el furgón que le metieron adentro el furgón de la bomba Molotov.
1: ¿Qué? Eso no es terrorismo.
2: Eso es terrorismo.
0: Oiga, pues.
1: Comunista, ustedes saben que eso...
2: Eso es terrorismo, no se debe eso hacer todo
1: en un país.
2: Terrorismo donde, como tú lo veas y con... Claro. Porque no es que estás jugando niño de kindergarten.
1: Nadie protestó contra eso. Sí. Yo no me escuché más que haya sido tomada presa lo que tiraron, hicieron ese spam. Y están libres en la calle. No.
2: Entonces, por eso, basado en eso...
1: quieren hacerlo de nuevo otra vez, pero ahora ya se ha preparado la ciudadanía para eso, ¿eh? Para lo que vienen. Así que estamos en
2: la
1: cuenta.
2: Que va a estar muy molesta la ciudadanía. Yo creo que la ciudadanía no va a estar de la misma manera tan pasiva. Lo que pasó en Santiago ayer, ¿lo viste lo que pasó en Santiago ayer? Sí. O sea, ya fue muy molesto de ver que otra vez salen a discutir y tú no sabes, porque a mí me dio mucha gracia decir, es que nosotros estamos por la educación. A mí me gustaría verte educación? La libreta de nota. ¿Cómo está tu libreta de nota? Y una niña decía, no, si nosotros estamos porque los baños están rotos. O sea, ¿cómo te van a venir a arreglar el baño si recién este gobierno lleva 4 o 5 meses? O sea, obvio que vos lo rompiste y lo rompieron hace 4 años atrás.
1: Claro.
2: Porque eso es lo que venimos aguantando, 4 años de un gobierno nefasto, y nos vienen ahora, o sea, es como que yo destruyo todo y por eso la culpa a ti.
1: Sí, así
0: es. Tenemos que irnos a la pausa. Nos vamos a la pausa.
2: Ay,
0: y
2: tan
0: la
2: rápido se nos pasó el tiempo.
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0: 4:37, estamos de regreso junto a la mejor compañía acá de don Jaime Paredes y también de Francia Tiñirre en este espacio entre cuatro paredes. Ya contamos la génesis justo en esta fecha.
1: Y el
0: sultán de Poyoico, que tiene muchas admiradoras, un hombre de muchas admiradoras.
1: Porque entrego buenas informaciones junto a Francia. Estamos rompiendo acá el conquistador.
0: Un día le estaba mirando el Facebook por ahí y le comentaban muchas cosas. Muchas mujeres lo piropeaban, ¿eh?
1: Sí, qué bueno. Gracias a todas ellas por tenerme en cuenta en su mente.
0: Bueno, dice por acá: insultar a carabineros podría tener multa y hasta 60 días de prisión. El proyecto avanza en el Congreso. Fue aprobado en primera instancia con 96 votos a favor, 34 en contra y 14 abstenciones, y ahora tiene que continuar su tramitación en el Senado. Fíjense que a mí me llamó la atención, bueno, no me sorprende, pero es curioso que el diputado Schneider, Billy Schneider, dijo que este proyecto atentaba en contra de la libertad de expresión. ¿Usted sabe lo que quiso decir con eso?
1: Un imbécil.
0: Lo que dijo fue que insultar a carabineros es libertad de expresión.
1: Mira, el hijo de eso, su papita grande.
0: No. Yo le dijo, sus declaraciones fueron esas. Escuchen un poquito. Su declaración le dijo que esto atentaba en contra de la libertad de expresión. Pero ¿cuál es la lectura de esa declaración? De que ella está validando subjetivamente el insultar a carabineros, pues.
2: Y le pagamos más encima.
1: Schneider es la mujer esa.
0: Emilio Schneider, exactamente.
2: Él es hombre, mujer.
1: Ahí hay un tremendo lío. Yo lo conocí como hombre, no como mujer, así que me da igual.
2: Don Emilio.
1: Pero está hablando porquería, porque ella no sabe lo que dice y a quién se lo dice. Lo está diciendo a un pueblo chileno completamente, que la defensa de nosotros y la seguridad y la democracia que ocurre hasta el momento, los carabineros es nuestro apoyo. Es lo único que yo respeto a los carabineros, porque ellos sí luchan por nosotros, por la seguridad y tenerlos pacíficamente dominados a los delincuentes. Pero los delincuentes no se dejan dominar, así que hay que perseguirlos nomás.
0: Bueno, vamos a hablar de la sanción. El proyecto establece una pena de prisión en su grado máximo de hasta...
2: Pero lo que te faltó, Gabriel, avisarle, decirle y comunicarle a la gente que esta es la ley Ratamal 2.0, que es la misma que teníamos. Y basado en eso está ahora lo que tú estás explicando.
0: No. Separemos un poquito la información. Lo que estamos hablando ahora es un proyecto de ley independiente que va a sancionar

0: mientras desempeñan sus funciones, siempre que la conducta afecte la dignidad de la función penitenciaria o el respeto debido hacia a ella.
1: Oye, qué bueno, ¿te acordás el funcionario de la INH cuando le dijo al carabinero, ¿cómo fue que le dijo? Una palabra súper despectiva.
2: Uno de los derechos humanos le dijo algo muy...
0: Lo que yo he escuchado mucho es que cuando están ahí en las protestas dice, no me voy a hacer nada, soy derecho humano, soy derecho humano. No, eso siempre se lo dice.
1: El de derecho humano le dijo, en vez de insultarlo, le dijo hijo de... No, le dijo una palabra...
0: No voy a entrar en detalle, pero se entiende.
1: No es muy común, sí, pero le dijo una palabra muy grosera. Y el de derechos humanos, que supuestamente está para proteger, insultó a carabinero. No le dijo hijo de la perra, no le dijo, le dijo una palabra mucho más grosera, de alto calibre, él mismo. Entonces eso ahora él no lo podría hacer.
0: No lo podría hacer, exactamente. Sí. Por acá dice, la iniciativa también modifica el tratamiento de los atentados contra la autoridad, agrega una hipótesis agravada cuando el hecho afecta específicamente a una autoridad policial. Actualmente el Código Penal contempla para este tipo de delitos una pena de presidio menor en su grado medio, entre 541 días y 3 años, junto con una multa de 11 a 15 UTM, equivalente entre 788 mil y 1 millón y algo de pesos, según los montos señalados en la iniciativa. Me parece bien que se haya aprobado en el Congreso, ahora pasó al Senado, esta tramitación de esta ley, porque yo creo que ya es hora que empecemos a respetar como corresponde, porque nuestras Fuerzas Armadas no son chacotas. Y son para poner orden público, seguridad y también disciplina, porque no podemos estar permitiendo que todo el mundo ande lanzando garabatos
1: y ofendiendo, en el fondo,
0: a personas que están haciendo su trabajo.
1: Realmente, carabinero, hay veces que entra a una calle, a una población, y no quieren ni siquiera que le pidan el carné, que se ofenden por todo.
0: Ese es un punto muy interesante. Cuando la gente le hacen un control de identidad en la calle, muestre su carnet, ¿cuál es el miedo? Es un procedimiento que está en la ley, el carabinero está haciendo su trabajo. Y el que no anda haciendo nada malo, no tiene nada que esconder. Muestre su carnet y no le va a pasar nada. Hacen una breve verificación de datos y simplemente eso.
2: Yo voy a hacer una aclaración aquí para que...
0: Sí, por supuesto.
2: La audiencia, póngale un poquito de atención. Los carabineros, dicen en la Constitución de Chile, la República de Chile, dice lo siguiente, que un carabinero es una autoridad... en la calle y donde se pare. Uh-huh. Así que pongámosle, es carabinero, es autoridad en todo momento, porque es la persona que nos defiende a nosotros de cualquier violencia o violaciones que hagan los civiles. Así que quede bien clarito que los carabineros no cometen ningún error en pedirle su carnet en la calle, identificarse, cómo es. Vio algo extraño, él se puede acercar a ustedes y preguntarle, ¿necesita alguna cosa? O simplemente, deme su identificación. Eso es lo que tiene que hacer. Y con mucho respeto a ellos, hay que entregárselo, mostrárselo, y todo va a quedar en nada. Si está, no debe, tiene ninguna deuda que le deba a la justicia. Así que desde ahora en adelante, mucho respeto a los carabineros, porque ellos son autoridades y están en la Constitución. No se equivoquen, después no van a ir a protestar. Sin llorar, ya lo saben bien.
1: No, lo que pasa es que tenemos que tener en consideración de lo que yo le decía a Gabriel Laley y Nail Ratamal, que lo que a mí me hace ruido, que los carabineros al salir de su guardia, o no sé cómo se llama cuando
2: van,
1: de su turno, si no tienen un arma comprada por ellos mismos, quedan realmente como un civil, y no, obvio que no pueden tener verse medidos con la misma vara de un civil, porque obvio que tienen responsabilidades 24/7. Entonces la nueva ley que yo les estaba diciendo, que a mí me interesa y que toca este tema de carabineros en civil, y era algo que yo estaba, que no había leído la ley, de que el carabinero que le dispararon, estando de civil,
0: le dieron un tiro en la cara, de una manera muy agresiva.
1: Claro, nadie, sí. Ahí sí. Obvio que no se iba a salvar teniendo arma, teniendo ley, claro. la que sea, claro. No iba a ser. Pero ha pasado muchas veces que cuando carabinero, o pasa que ha visto en redes sociales, cuando iba saliendo una PDI, mujer femenina, sacó el arma y todos aplaudimos y disparó, no asesinó a nadie, pero abrió su casa, iba saliendo su auto, entraron, paró un auto y lo asaltaron a ella. Ella hizo uso de su arma, pero porque andaba con un arma de servicio, ellos sí pueden.

0: usar el arma.
1: Sí.
0: Pero no sí carabinero. Entonces le hemos quitado tanta facultad a carabinero, tanto, es como el...
2: Bueno, ahora con la ley Nadine Retamal 2.0, el carabinero que está de franco puede utilizar la legítima defensa privilegiada. ¿Ya? Esta ley fue aprobada en el Congreso y ahora fue despachada al Senado. Hay que esperar que pase por el Senado y esto para su posterior aprobación, si es que se aprueba, y que después ya
0: lo firma el presidente y sale en el diario oficial.
2: La ley,
1: ya, y ahora, se hace diario oficial. Ahora vamos a hacer otra pregunta. ¿Y qué pasaría si el Senado lo rechaza?
2: Es que hay que ver cómo va a votar el Senado, pues.
1: Por eso. O sea,
0: ¡ay, qué nervio,
1: weón! Sí, no, pero que no tenemos que tener nervios. Tenemos que creer en lo que nosotros hicimos, que votamos. Elegimos las personas.
0: Pero ¿cuál sería la facultad que ellos no pudieran el Senado que no pasar si los resultados son más?
1: Los resultados son más, sí. No creo que.
0: ¿Por cuánto se ganó en el Congreso? Creo que es por alta mayoría.
2: Sí, denme un momento. 114 votos a favor, ya, 26 en contra. No, no. Y alta dos mayoría. Abstenciones.
1: Sí, alta mayoría, pero es que el Senado también cuenta. Si el Senado rechaza, esa ley tiene que volver. Entonces, el Senado tiene que aprobar para que sea ley. Si no, no es ley.
2: Oigan, ¿saben quién más dijo que era un problema en contra de la libertad de expresión? Luis Cuello del Partido Comunista.
1: Ay, Luis Cuello.
0: Ah, no, también.
2: Que era inconstitucional la sanción por insultar a un carabinero. Fíjense.
0: O sea,
2: el Partido Comunista totalmente desconectado de la realidad.
0: Cuando tú te lo encuentres a ellos y lo insultas, no tiene nada de malo.
1: No tiene nada de malo, pero para ellos delito.
0: Porque es un derecho.
1: Ay, Dios mío.
0: Bueno, yo insulté
1: a Luis Cuello, Luis Cuello. Te digo así porque me gustaría verte la cara frente a frente para decirte lo que eres.
2: Dice, el diputado Luis Cuello, Partido Comunista, realizó una reserva de constitucionalidad respecto a esta disposición y planteó que podría vulnerar el principio de libertad de expresión. O sea, insultar a otra persona en libertad de expresión para Luis Cuello. También cuestionó el quórum utilizado para aprobarla, sostuvo que la medida entraría en tensión con lo establecido por la Corte Interamericana, y ahí empieza a nombrar los derechos humanos sobre
0: lo que queremos eliminar nosotros.
2: La eliminación de normas relativas al desacato.
1: Exactamente.
0: Y ahí, cuando nosotros entramos automáticamente, queremos eliminar su famoso derecho inhumano. Pero yo no entiendo cómo para ti va a ser un derecho insultarte. Mi derecho puede ser saludarte, mi derecho puede ser estar contigo, salir a protestar. Si tú en Chile existe salir a protestar libremente. Lo que no es grato para nada, encontrando que te corten la calle.
2: ¿Puedo darle un dato?
0: Sí, por supuesto.
2: Cuando estaba en las manifestaciones del apruebo y del rechazo, yo quiero felicitar a la gente que salía a protestar por el rechazo. Vi una marcha, probablemente las marchas más ordenadas que he visto en Santiago. No había nadie destruyendo nada en una marcha del rechazo.
0: Éramos 5.000, yo estaba ahí. Sí. Éramos 5.000 personas.
2: Y fue impresionante. La gente puede manifestarse,
0: ¿sí?,
2: de forma pacífica.
1: Sí,
0: que
1: sí
0: se podía.
2: Y llama la atención que ahora, después de 4 años donde no tuvimos muy buena gestión pública, que llegamos, empezaron las movilizaciones. Salió el movimiento estudiantil el otro día. ¿Por qué no se pronunciaron en el gobierno de Boric, que les dijo que le iba a eliminar el CAE y no lo hizo, por ejemplo?
1: Y ahora lo están pagando.
0: Porque la lavada de cabeza, de cerebro que le hacen a esos pobres niños, los padres, que son de izquierda, los padres y los apoderados, el lavado de cerebro que le hacen constantemente y lo llaman y lo incitan. Y no se olviden que el que estaba...
2: Una pata
0: entre, una pata afuera.
2: No había nadie manifestándose con el caso Monsalve, por ejemplo. Las feministas,
1: mire,
2: sobre todo.
1: Ya, pues feministas, ¿dónde están ustedes, mi tía?
2: Apoyamos a una mujer cuando es de un partido político, pero cuando la mujer no está en favor de nuestro pensamiento político, nadie dice nada. O sea, el doble estándar.
1: Eso
2: pues
1: quiere decir, sí, yo pues creo que a ella le gusta que todas sean violadas, entonces, pues, si no fueron capaces de salir a la calle y protestar porque violaron una mujer, el zángano, ese animal de Monsalve. Chicas, tienen que salir ustedes a protestar. Si son mujeres, hagámoslo, pero hagámoslo correctamente, disciplinadamente. Pero ustedes ahí se quedaron calladitas. ¿No era para ustedes? No, pues no era.
0: Sí, mira, acá dice a quien golpea, a quien maltrata, a carabinero. Sí, Gabriel lo estaba diciendo. Lo que pasa es que nosotros fuimos más, como el tiempo es oro, hablamos en más clave. Pero es eso, lo que golpea, lo que insulta, lo que escupe, lo que... o sea, en conjunto todo eso, lo que tú dijiste fue acotado, pero bien, está todo eso dentro de esta ley, que ojalá sea aprobada por el Senado. No debería no ser aprobada, porque si me dice que fueron 115... 114 diputados, o sea, tan mala no tiene que ser la ley.
1: No, pues, no, obviamente.
2: Claro,
1: que
2: o
1: no.
2: sea, eh, casi todas las batallas las ha ganado la derecha en el Congreso, ¿ah?
0: Y el rechazo con un lápiz.
2: Sí, es una buena la señal ciudadanía. También.
1: Muy buena, rechazo yo con un lápiz, me gustó eso.
2: No quiero generar controversia, pero considero que el PDG ha estado votando muy bien últimamente.
0: Me ha sorprendido, ¿qué quiere que te diga? Pero
2: porque el PDG se ha inclinado por la preocupación de la gente hoy en día en la calle. Sí. Y eso es algo que hay que rescatarle y que no es menor tampoco, ¿ah?
1: Hay que darle.
0: Mira, lo que pasa, yo te voy a decir una cosa, Gabriel, y a todos los que están escuchando en todas las redes, yo voy a decir una cosa y que yo siempre he tenido en consideración. El PDG es como que querían el cupo.
1: El cupo, sí.
0: Querían el cupo para llegar.
2: No, y están yendo muchos diputados al PDG también, pues. Sí, pues.
0: Querían la cuna del PDG es como para salir más fácil. Y ser diputado, ¿me entiendes? No de RN o de. Republicano,
1: UDI.
0: UDI no tiene ni siquiera diputado. No me hables de eso. Nacional Libertario, pero, como que cuesta mucho más siendo de esos partidos, como siendo de estos partidos, como, ¿cómo decir la palabra? Para no herir a nadie. Que tienen más controversia en la vía pública.
1: En la vía pública.
0: De personas que se movilizan más. Ellos son como más término medio y llevan más masa porque la gente dice, pucha, no son chicha ni limoná.
1: Ya, están en
0: medio. Están en el medio. O sea, voy a votar por esto porque están en el medio. Claro. No porque es profundo decir, ay, no, si sos republicano, sos extremo. Si sos comunista, eres extremo. Entonces, esto es como chicha y limonada.
1: En el centro.
0: Entonces, mucho. ¿Qué nos sorprendió a nosotros como ciudadanos? Que a mí también me pasó eso con el PDG, que hubo mucha votación del PDG del lado de derecha.
1: Del lado de derecha, sí.
0: Entonces, sí. ¿Qué decía? Usaron el puente nomás para ser diputados.
1: Para ser diputados.
0: Pero no es que sean zurdos ni crean en esa política tan devastadora que existe en nuestro país y que nosotros combatimos día a día, tratando de eliminar como ciudadanía con esto.
1: Claro.
0: Porque el trabajo de nosotros es hoy día no quedarnos en la casa. El trabajo de nosotros es estar en la calle. El trabajo de nosotros es hoy día estar con el INH. Hicimos una plataforma como para que ustedes entren, dejen su apoyo, y lo estamos haciendo como ciudadanía. Entonces no nos vamos a quedar más sentados
2: juntar firmas para eliminar el INDH.
0: Sí, exactamente. Entonces no nos vamos a quedar más en la casa, porque quedando en la casa le damos mucho espacio a la izquierda que destruye a Chile. Y nosotros haciéndolo las cosas, es como decíamos, con un lápiz. Nosotros haciendo con firma, haciendo con lápiz, nosotros nos salimos a destruir. Pero un día como hoy, tan importante, con un lápiz, recuperamos nuestro país, recuperamos la patria. Y hoy día estamos perdiendo 16 mil millones con toda la escasez de plata que dejó el señor Merluzzo en este país. Hoy día necesitamos recuperar estos 16 mil millones, que es muchísimo dinero que se está malgastando para que el INH salga a proteger a los niñitos que están destruyendo y a insultar a carabineros, metiendo a carabineros preso y poniéndole altas penas mínimas de 12 años, cuando ellos no han hecho nada, solamente han salido a defendernos a nosotros. Entonces siempre voy a estar del lado de carabineros, Gabriel y Jaime.
2: Nos tenemos que ir despidiendo
0: para
2: ir cerrando bien cortito, por favor, don Jaime, y luego Francis.
1: Bueno, espero que lo que el comentario, las cosas que hemos dicho hoy día acá con Francis, le lleguen al corazón y a la mente, y hagamos lo más imposible. El favor que le vamos a pedir es que salgan a la calle a firmar para no tener más derechos humanos en Chile, porque esto es solo que hay que pagarle mucho dinero, y ese dinerito, si nosotros eliminamos esta gente, ese dinerito van a ir para los adultos mayores, para la escuela, para los CERFAM, educación, todo lo que quieran. Así que le rogamos, por favor, apóyennos a nosotros, que es una idea de nosotros que salió acá, y queremos eso porque queremos salvar a Chile, a la patria, y no seguir con los comunistas ahí enfrente, que lo único que sirven es destruir, no sirven para otra cosa, destruir.
2: Francis, repetimos la página web para que la gente pueda firmar esta iniciativa que ustedes están convocando y también interesarse.
0: Entren a Google. Fin del INDH, la primera página que sale arriba es la nuestra, es la de la ciudadanía. Vamos a estar en la calle, ya mandamos a hacer los afiches, vamos a andar en la calle. Somos nosotros mismos, los seres humanos de bien, que queremos que esto no siga. Esto no son los derechos humanos, esta es una institución a costa de los derechos humanos. Los derechos humanos están en la Constitución, gente, escúchenlo. Como ganamos el rechazo, tenemos que ganar y eliminar esto, porque Carabineros no pueden seguir siendo golpeados. De todo corazón, muchas gracias. Gracias, Gabriel, a todos los que nos escuchan. Jaime, agradecido.
2: Que estén muy bien. Nos Amén. Vemos el próximo viernes.
1: Si Dios lo permite.
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0: Muy buenas tardes, ¿cómo están todos? Bienvenidos, hoy es viernes, así que se respira una felicidad especial, porque siempre es viernes en nuestro corazón. Le habla Bárbara Briceño, empezando por los opuestos, junto al diputado Diego Chalper. Francisco, espero que llegue luego, porque tenemos hartas cosas que decir. Hartas cosas que decir, sobre todo hoy, que no es cualquier viernes, no es cualquier día, no es cualquier día de septiembre. Hoy día es un día súper especial, porque es viernes 4 de septiembre, 4 años se conmemoran desde el triunfo del rechazo. Aquel momento histórico que todos vivimos, que a todos nos marcó. Yo creo que así como uno cuando dice el terremoto, oh, ¿dónde estabas tú en el terremoto? ¿Qué estabas haciendo? Todos nos acordamos cómo vivimos ese domingo, 6:30 de la tarde más o menos, con los primeros cómputos. ¿Qué tiempos aquellos?
1: ¿Sabéis qué? Yo me acordaba que la semana anterior, tú te acordarás, que tuvimos dos hitos políticos impresionantes. Primero fueron las señoras indetectables.
0: O sea,
1: Fueron inolvidables. O sea,
0: el
1: no.
0: banderazo,
1: ¿Tú
0: el
1: sabes que
0: banderazo de...
1: yo venía de unas actividades en terreno, llego a mi casa y me encuentro con mi señora completamente impactada? Yo le digo,
0: ¿Qué
1: ¿qué te pasó?
0: pasa?
1: Yo dije, pasó algo, que se accidentó uno de mis hijos. Yo me pasé la película completa y me dice, ¿no supiste? Y dije, ¿qué
0: ¿Qué?
1: pasó? ¿Qué pasó? Le digo, ¿pero no supiste lo que pasó en Valparaíso? Yo te dije, ¿qué pasó en Valparaíso? Y yo lamento tanto, auditores, haber visto el video.
0: Yo también lo vi.
1: El
0: Es una
1: video,
0: cosa que es
1: porque
0: imposible olvidar, traumático total.
1: pero una imagen tan grotesca, todo, todo, todo, el show de la animadora, la música de fondo, ustedes se acordarán la música, que era muy violenta, muy agresiva, y para qué decir la situación que todos nos lamentablemente acordamos.
0: Sí, que ni siquiera vamos a repetir porque el que sabe, sabe.
1: Sí, pero yo después lamenté tanto haber visto esa imagen, yo no quería tener esa imagen en mi cabeza. Bueno, entonces eso, tú decías, me cuesta imaginar algo más grotesco para terminar lo grotesco que todo esto ha sido, porque vamos a conversarlo durante este programa. Hoy día vi a Fernando Atre escribir una columna que es simplemente insólita. Ah, yo como hoy día, no sé, amanecí temprano, me puse a leer el documento de la convención y tengo un par de pildoritas que uno se le olvidan, pues ya. Bueno, y después lo otro fue el acto del apruebo, que hay que reconocer que el día jueves de esa semana hicieron una convocatoria en el Centro Santiago, donde juntaron
0: Muy,
1: muchísima gente.
0: muy masiva, muy masiva.
1: Claro. Y a mí nunca me voy a olvidar, ¿eh? Un amigo demócrata cristiano, de hecho, que estaba por el rechazo furiosamente, me escribe, estábamos justo conversando y digo, oye, quédate tranquilo, esta gente no va por el rechazo, va a ver a los artistas y los vamos a arrasar, me dice. El jueves yo estaba viendo esta convocatoria masiva en el centro y yo dije, nos van a ganar estos weones.
0: Es que además fue muy masiva, versus las que se hacían del otro lado, que...
1: Discreta, nuestras concentraciones siempre son más discretas. Bueno, y cuento corto, yo me acuerdo perfecto que estaba tipo 5, 5:30 de la tarde, ya estábamos mirando las primeras proyecciones de cuánta gente había votado, votó mucha gente, y ahí nos trasladamos a un hotel, porque ustedes se acordarán que el rechazo tenía un comando en un hotel, y empezamos a recibir las primeras informaciones
0: Magallanes.
1: de Magallanes, que era una hora antes. Para que ustedes hagan una idea, auditores, uno lo que hace cuando está metido en el tema de elecciones es que proyecta los escenarios anteriores y de acuerdo al resultado tú dices, ¿me fue mejor o me fue peor? Me explico. Si en la mesa 12 la derecha la vez pasada sacó 15 votos y esta vez sacó 25 votos, es un resultado espectacular, ¿se fijan? Claro, para el gallo que ve en televisión, que ve que te ganaron 90 a 25, es un pésimo resultado, pero en el fondo a ti lo que te interesa es la variación de las mesas, po. Entonces empezamos a ver que en Magallanes, que nosotros proyectábamos que nos ganaba el apruebo, las mesas empezaron a mostrar puros resultados más favorables que los que teníamos en mesas anteriores.
0: Ahora, ojo, Magallanes, presidente Boric,
1: Sí, pues claro,
0: donde
1: claro.
0: había ganado Boric por lejos. O
1: Claro.
0: sea, eso en el fondo no predecía nada en el sentido que lo obvio era que iba a ganar el apruebo. Y
1: Por
0: eso
1: eso.
0: no iba a implicar absolutamente, o sea, en ningún caso iba a determinar si que ganaba el rechazo o el apruebo.
1: Lo que
0: Pero lo
1: pasa es que
0: obvio, el default era que ganaba ahí el apruebo.
1: Uno tiraba proyecciones que siempre son inciertas a partir de las elecciones municipales, las elecciones parlamentarias, y tú tenías ciertas estimaciones que la región de la Araucanía, en la región del Maule, iba a ser más favorable al rechazo, pero que en la región de Magallanes iba a ser más favorable al apruebo. Y cuando se empezaron a conocer los primeros cómputos, donde el rechazo le ganaba al apruebo en Magallanes, ahí los que estábamos sentados a la mesa, si mal no recuerdo, puede haber estado el senador Galilea, ponte tú, dijimos, esta cuestión va a ser paliza.
0: Yo lo voy
1: Pues.
0: a contar. Yo estaba en ese domingo 4 de septiembre en una entrevista en vivo y en directo con Claudio Fuentes, Mechitas de Clavo, que es un analista político en la Universidad Diego Portales. En ese minuto, yo no me acuerdo si él lo había dicho explícitamente o no, pero claramente iba por el apruebo o no por el rechazo, ¿ya? Bueno, y estábamos nosotros al aire, la entrevista era a las 6:30, y en esos momentos empezamos a escuchar los primeros cómputos. Entonces teníamos en ese momento, Francisco Vidal, buenas noches, viene recién despertando la siesta, se incorpora a nuestro programa. Bueno, entonces nosotros en la medida que estábamos conversando,
2: Literalmente, literalmente.
0: no, sí, literalmente.
1: Pucho, pero ¿cómo te vas a levantar con pucho, hombre?
0: Bueno, Francisco, estamos recordando en qué estábamos
1: Hace cuatro
0: el
1: años
0: 4 de
1: atrás.
0: septiembre, en el Día del Rechazo. Entonces, yo estaba entrevistando en vivo y en directo a Claudio Fuentes. Bueno, y mientras estábamos en vivo, empezaron a salir los primeros cómputos de las mesas de Magallanes, en donde decíamos, lo obvio que no iba a indicar nada, era que ganara ahí la prueba, ¿cierto? No iba a ser determinante de nada. Pero esas mesas empezó a ganar el rechazo por un porcentaje bien importante, porque no eran por un punto, era, no sé, 55%, no me acuerdo, pero era harto. Y él se le empieza a desfigurar un poco la cara porque era algo súper como sorpresivo, de verdad no se esperaba eso. Bueno, y seguimos y seguimos, y de repente pasa un poquito más de rato, y mientras conversábamos, porque fue muy rápido, además como es binario, apruebo rechazo, los cómputos
1: Claro,
0: se
1: eran
0: actualizaban muy
1: rápidos.
0: rápido. Entonces, nosotros que teníamos como cada un segundo actualizar, actualizar, actualizar, actualizar la página del CERVEL, cada vez que tú empezabas a apretar actualizar, iba como 1, 2, 5%, 8%, 12%. Entonces, cuando ya llega más o menos al, no sé, 12%, y
1: Claro,
0: yo
1: ya empieza a
0: recuerdo,
1: marcar tendencia esto.
0: claro, entonces yo recuerdo que más o menos en el 12 o 15% él me dice, porque además era como 60%, mejor, esto está jugado, ganó el. Y yo no podía creer, porque uno se esperaba, aparte que habían sido tantos meses de tanto seguimiento, tanto análisis, tanto mirar, tanto sufrir, pasarlo mal, pucha, que lo sufrimos, y de repente como que un segundo a otro no solo no iba a ganar, sino que además le están dando paliza. Es una sensación que yo creo que
1: O
0: de
1: sea,
0: los
1: no.
0: recuerdos más memorables que uno puede tener en la vida.
1: Para los que estuvimos por el rechazo, por supuesto, para los que estaban no muy
0: Claro.
1: convencidos, digámoslo, pero por el apruebo al fin, no haber sido un día tan grato.
0: No, porque además por la paliza ya no, pues, o sea, puede que se hayan esperado en algún momento no ganar, pero es distinto no ganar a que le saquen la mugre.
1: Ahora, tú cachái que ahí empieza, yo sé que esto me trae controversia con algún sector de la derecha. Pero como esto había sido tan holgado, yo te prometo por mi madre esto, ¿eh? Yo caché de inmediato que algunos iban a querer echar al pollo con el compromiso que habíamos tomado de que si ganaba el rechazo había que hacer un proceso bien hecho. Desde
0: Ah.
1: ese mismo instante, porque como te ganaste por un 62, los gallos dijeron, ah, no, pues, si ya esta cuestión, ¿te fijáis? Pero yo tenía en mi cabeza una conversación con el presidente Frei, donde que para él dieron el paso que dio, que fue estar por el rechazo, para él era muy importante que diéramos la certeza de que si ganaba el rechazo se iba a intentar al menos hacer una cosa de manera distinta. Y yo te prometo, de hecho lo debo haber comentado con alguien, no voy a hacer memoria, porque una de estas cosas al final, yo no sé, yo tengo que reconocerle a auditores que yo tengo muy mala memoria práctica. A mí se me olvidan los hechos, qué atroz, pero es la verdad. Hay gente como Pancho que tiene una
0: Se
1: memoria
0: acuerda de
1: clínica.
0: todo.
1: O sea, ¿se acuerda cómo estaba vestido ese día? Te acuesto. Yo te prometo que registro como momentos que me marcan, pero no los detalles. Pero lo que sí tengo claro es que me acuerdo perfecto porque estaba sentado con mi computador. Cuando veo que ganamos con un 62, dije, aquí vamos a tener un problema, que lo cual no daba lo mismo, o sea, ya habíamos ganado. Pero que iban a haber algunos que iban a decir, no, pues aquí ya que ganamos con un 62, tendrán que asumir nomás los amarillos por Chile y otros tantos que se ganó nomás, pues así que. Yo, o sea, te prometo que lo supe en ese instante y lo comenté con alguien. Creo que lo comenté con el senador Galilea. O
0: Bueno,
1: equivocado.
0: pero a ver, el independiente de que hubiéramos estado a favor de la prueba o del rechazo, o de que normalmente hubiéramos pensado que esto ya no era necesario de nuevo, lo que nosotros siempre comentamos acá con Francisco y con todos nuestros panelistas es que parte de la seriedad de la política es comprometer y
1: Obvio.
0: cumplir lo que se
1: Sí.
0: compromete. Entonces, porque además, a ver, así como Francisco decía aprobar para reformar, otros decían rechazar para otra mejor. Entonces, si es que el compromiso de campaña se le dijo a la gente, este no, otro sí, ¿cómo, o sea, cómo van a ser tan mentirosos, tan chueco, tan rasca de decir, ah, no, ahora que ganamos, no, ya mejor no?
1: Sí, pues
0: Ojo.
1: eso no
0: Porque
1: puede
0: ¿cómo?
1: ser.
0: Hay un contrafactual que no tenemos cómo saber. No teníamos cómo saber cuánta gente votó rechazo porque quería otra mejor o simplemente porque ya no querían saber nada de nada. Entonces, uno no puede asumir. O es como lo que hablábamos antes de los bots, cuánto han influido. No, es que era lo mismo. Si tú hiciste un compromiso, hay que
1: Lógico.
0: cumplirlo.
1: Así
0: No, pero
1: es.
0: Pancho, ¿cómo lo viviste tú, vos? Yo sé que para ti el recuerdo es medio ingrato. Cuéntame los minutos como exactos de cuando estaba el
1: Yo me acuerdo
0: conteo.
1: cuando estaban en el escenario y estaban todos de muerte y la Paulina Bano y se pone a echar la talla y dice, cantemos. ¿Se acuerdan ustedes de esa escena o no? ¿No se acuerdan?
0: No,
1: ¿No te
0: no.
1: acordáis? Pero a ver, yo lo tengo grabado en mi mente. Estaban todos con cara de funeral, especialmente Vlado Mirosevic y la Carolina Toa. Toma la palabra, no me acuerdo quién, termina eso, le pasan el micrófono a la Paulina Bogdanovich para que hable. No, miento, se la pasan a la Carol Cariola. Cariola se echa el pollo y le cae el micrófono a la Paulina Bogdanovich y ella empieza a andar, cantar, que vamos a... Mira, empieza a hacer eso. Cantemos. Y, hasta, y como que ahí se corta la transmisión y es como la debacle
2: Mira que
1: final.
2: me estaba acordando. A ver, esto era una crónica, una muerte anunciada desde el punto de vista de las encuestas.
0: Sí, pero uno no sabe hasta que pasa. Hasta el final.
2: Exactamente. Haber perdido, o
0: Además
2: sea,
0: que no
2: haber
0: había ninguna
2: ganado.
0: encuesta que diera la magnitud del resultado que tuvimos. De
2: No,
0: eso nadie lo cree.
2: pero lo dramático fue la evolución de las encuestas. Porque hasta marzo, sí, marzo-abril, ganaba el apruebo. Pero después, cuando empezó ya a notarse las características de la convención, la lucha política sobre los temas, ahí empezó a darse vuelta. Ahora, ninguna encuesta, creo, no me acuerdo si alguna encuesta llegó a una diferencia tan brutal.
0: No.
2: Pero
0: No, porque
2: la.
0: además acuérdate que los últimos, te partía las encuestas, las cambiaban todos la semana, pero claro, tampoco es lo mismo pronosticar ya, proyectar un apruebo rechazo una semana antes, y más encima como tenían veda, iban ante notario, claro, pero al final la verdadera verdad es que nadie lo vio
2: Así
0: venir,
2: que, a ver, pero
0: honestamente.
2: para el caso mío, yo bueno, lo discutía tanto en el
0: ¿Pero dónde
2: partido
0: estabas
2: de...
0: tú en ese momento?
2: en la casa. No, yo
0: ¿Solo?
2: no me movilicé para el comando, ni mucho menos.
0: ¿Ya?
2: Al revés de lo que pasó después, porque ahí me metí con todo en lo que se llamó el en contra, en diciembre del 23. Pero en esta no, en esta no. Además, peleé mucho internamente, porque tenía compañeros que juraban que se ganaba. Y no, era porfiado, ¿eh? Particularmente dirigente indígena. Además, lo que sí recuerdo muy bien, y era como la antesala de la derrota, esto siempre lo contaba así, bueno, pero ahora me acabo de contar exactamente. El Megavisión inauguró un programa que se llamaba, espérate, ¿cómo se llamaba?
0: Ah, el del Juan Manuel Astorga, sí.
2: Ay,
0: ¿Es
2: ay,
0: tu
2: ay.
0: decisión, algo así?
1: La hora de la
0: ¿O no?
1: verdad, no,
2: No,
0: bueno,
2: no,
0: ya.
2: no, no, no, no. La verdad,
0: Chile
2: el,
0: decide, no sé, si es que hay en la
2: no,
0: vida de su
2: el
0: programa,
2: nombre
0: sí,
2: era
0: ya.
2: muy importante, pero lo concreto, ciudadano, es que Megavisión con la Connie Stippetit, con Julio, con ay, con este, ay, ay, ay, ay, lo acabas de nombrar, Diego.
0: Astorga.
2: Astorga y el hombre y Mochatti, ¿estamos? Esos eran como los panelistas. Ah, 100 indecisos, así se
0: Sí,
2: llamaba el programa.
0: ah, claro, y yo votaba en toda la razón.
2: Y ahí yo me di cuenta porque pasó una cosa. Este fue el primer programa. Hubo varios, pero yo fui al primero, me invitaron al primero.
0: Pero
2: Y
0: espérate, ¿esto era
2: dos.
0: para el segundo proceso o el primero? Ya ni
1: Para el
0: hace la
2: primero, el
0: mezcla.
2: segundo.
0: Era
2: No,
0: para el
2: el
0: segundo.
2: primero. No, pues hombre, yo fui al
0: Ya.
2: primero y al segundo.
0: Vaya.
2: Pero estoy hablando del primer programa, del primer plebiscito.
0: Sí, que se discutió de seguridad, sí me acuerdo.
2: Exacto. Entonces eran dos duplas. La dupla del rechazo era Evelyn Matthei y Ruth Hurtado. Y la dupla del apruebo era Montero y yo. Montero, para estos efectos, era el coordinador del colectivo socialista de la convención
0: Era constituyente, claro.
2: y
0: Era constituyente,
2: constituyente,
0: sí.
2: claro. Bueno, entonces, y el tema era que no, lo eligió Megavisión, seguridad.
0: Como que no, era que no, si toda la semana había un tema distinto, po. No es
2: No,
0: que
2: pero
0: ese fue el único que eligieron ellos.
2: el
0: No, por
2: primero.
0: eso, pero había.
2: No, pues si no
0: No es que
2: era.
0: eligieron un tema más joven, se lo digamos.
2: Obvio,
0: Hicieron
2: pues,
0: programa de todos los
2: obvio.
0: temas, ya.
2: No hay ningún medio de comunicación que sea como ignoto o eunuco. No, no, no, no. Bueno, la concreta es que esa gente votaba los 100 indecisos, 50 en el estudio, 25 en el norte y 25 en el sur conectados. Primero votaban, aunque eran indecisos, una primera aproximación. En ese primer voto, algo así como 52 aprueba, 48 rechazo. Así se inició el programa. Bueno, y durante el programa, entonces tocó el tema hasta que Evelyn Matthei y Ruth Hurtado salieron en defensa de Carabineros, mientras la propuesta decía que había que refundarlo, y eso sacó aplausos del público, aplausos espontáneos. Y al final, rechazo 60, apruebo 40. ¿Qué tal?
0: Y eso que ustedes hicieron súper bien, yo me acuerdo perfecto de ese programa y de tu cara, porque yo todo el rato pensaba, conociéndote y las cosas que tú siempre has dicho, tú todas las cosas tenías que decir como, no, si eso lo vamos a arreglar, eso también no, si eso se va a arreglar, no, si esto también lo vamos a arreglar, porque al final estás defendiendo una opción
1: Claro, qué bueno
0: independiente.
1: lo que sacaste a colación, Pancho, porque yo me atrevería a decir que esto en concreto, yo estuve leyendo hoy día en la mañana el texto de nuevo, les tengo algunas pildoritas, ¿eh? Pero esto en particular yo creo que es de las cosas más disruptivas y desconectadas de la conexión.
2: Obvio,
0: Es de la
2: obvio.
0: convención.
1: De la convención,
2: Mira,
1: perdón.
2: pero Diego, voy a abusar de mi memoria. En este programa, semanas antes, invitamos a Montero. ¿Te acuerdas, Bárbara?
0: Me acuerdo, perfecto. De hecho, él era súper bueno.
2: Espérate. Y yo le pregunté por qué la obsesión de refundar Carabinero. Y Montero me dijo que era una señal política. Está grabado, ¿eh? Yo dije, aquí estamos mal. La desconexión completa.
1: Completa, boba.
2: Ahora, si tú le agregas el tema de las vacas y el rodeo, si tú le agregas
0: Esta platita no es suya, esta casita
2: el
0: no es
2: tema de las
0: tuya.
2: aguas, si le
0: No, la
2: agrega a
0: platita no es
2: Stingo
0: tuya.
2: diciendo nosotros ganamos, ustedes van a la cresta. Si tú le agregas, bueno, 25 cosas más,
1: Yo
2: ahí
1: creo que
2: estamos.
1: lo indígena fue mucho más incidente de lo que creen algunos. Porque sé que es
0: Solo en
1: absolutamente.
0: Chile.
1: Oye, de
0: Sistema de
1: cualquier.
0: justicia distinto para personas de pueblos originarios. O sea, pero es que habían cosas que eran
1: De
0: demenciales.
1: 455 artículos, auditores, la inmensa mayoría tenía alguna alusión al tema originario. Ni en Bolivia, ni en Bolivia, auditores, donde a ver, yo siempre he tenido y tengo respeto por nuestros pueblos originarios, por su representación, y aunque fuera un grupo menor, yo creo que hay que considerarlo. Pero uno tiene que guardar las perspectivas de las cosas. Bolivia es un país donde la presencia de pueblos originarios es muy contundente desde el punto de vista de la población. En Chile, si bien tienen un enorme valor, insisto, poblacionalmente no tienen esa fuerza.
2: El 10%.
1: Claro. Y se pretendía que la constitución chilena tuviera más alusiones a los pueblos originarios que la que tiene Bolivia. Entonces era una cosa de loco.
0: Es que además, ojo, porque uno cuando piensa en esto, de temas indígenas, como que uno tiende a pensar como temas propios de ellos. Pero no, porque acuérdense que era como, ya, a ver, vivienda, bla, bla, bla, bla, bla, bla, bla, y tendrán especial, no sé, prioridad gente de pueblo originario. Banco Central, y va a haber un cupo especial para un consejero de pueblo originario. Entonces lo enchufaron en todo. Entonces no es cosa como que había una que otra norma, no, no, no, que era en todas, una cosa como que se repetía constantemente.
2: Ahora, interesante el divorcio entre, por así decirlo, los dirigentes de los pueblos originarios, yo tengo varios amigos, y la base de los pueblos originarios.
1: Sí, pues sí, eso también
2: Porque
1: está ahí.
2: ahí sí que hay una brecha al puerto de una catedral, porque como yo conozco Tirúa y Alto Bío Bío, ahí la población mapuche está sobre el 90%, y yo les decía después a mi amigo, indígena, oye, espérate un poquitito, y Tirúa. Algo así como el 88% del rechazo. Y eso que Tirúa, además, uno de los constituyentes era el exalcalde de Tirúa, y lo conozco, Adolfo Menibur. O sea, el liderazgo más famoso de Tirúa. era constituyente y perdieron algo así como 85-15.
1: No, salvaje. Eso. Bueno, pero mira, otra reflexión ya más, mirando para adelante, porque en algún minuto hay que ponerse en perspectiva. A ver, yo hoy día he tenido discusión con varios colegas de izquierda y me sorprende. A ver, primero me alegra saber que varios, me gustaría que lo hicieran más público, son conscientes de que en el fondo fue un error, no solo estratégico, sino que político. Digamos, es complejo mirar lo que pasó desde la perspectiva de hoy, pero es muy evidente que varios de ellos no comulgan de ese tipo de cosas en el día a día. Yo siempre les recuerdo que el Partido Socialista fue funado en la convención, funado.
0: Ah, sí, o sea,
2: un día por los medios ambientalistas.
1: Pero claro, y fueron se hizo un punto de prensa para emplazar públicamente en tono de cancelación a los constituyentes socialistas. Entonces a mí,
0: que habían votado en contra de una norma, lo estaban acusando, haciendo una funa. Con nombre y apellido.
1: No obstante, auditores, más me sorprende, no quisiera dar los nombres, pero créanme, bueno, Atre hoy día lo hizo público en el Mercurio, ¿no? Que hay algunos que todavía sostengan que esto no, o sea, que básicamente haya cero autocrítica, cero. A mí eso me impresiona. Me impresiona, porque quiere decir, mira, todos tenemos nuestras ideas, pero la diferencia principal, auditor, entre alguien que tiene ideas y que tiene ideologías, es que aquellos que tenemos ideas siempre estamos abiertos a que la realidad se nos imponga. En cambio, el que tiene ideología lo que quiere es que la idea se imponga a la realidad.
0: Y da lo mismo lo demás.
1: La realidad es lo mezquino. O sea, en el fondo, y si la realidad no me gusta, bueno, tendré que cambiar la realidad, ¿no? Entonces, eso es una cuestión que a mí me sorprende, fíjate.
2: Fíjate que, a propósito, leyendo el Mercurio hoy día, que le dedicó varias páginas a esto, en uno de los capítulos de la primera página, que tiene que ver con la seguridad, el periodista que hizo el recuento me cita a mí. Yo me había olvidado. Y me cita 6 días después de la derrota. Y 6 días, yo no me acordaba, 6 días, y digo, bueno, esto era, toqué el tema de seguridad, toqué el tema del estado de excepción y tomé el tema de carabineros. Está en el Mercurio de día, ciudadano. Y ahí el tipo coloca hoy día lo que yo dije, 6 días después de la derrota, que esto era una crónica, una muerte anunciada. Solamente anoté el tema de la eliminación del estado de excepción y el tema de desmilitarizar carabineros. Y en ese último aspecto yo digo que desmilitarizar...
0: Desmilitarizar.
2: Ella es el sueño que todavía tengo. Desmilitarizar carabineros era ir contra la identidad de la institución. Además, en ese minuto recordé los años que existían, 95. Así de simple. ¿Qué significa no conocer una institución? Teoría. O sea, desconocer una institución que se formó bajo la doctrina, el entrenamiento y la disciplina militar 95 años antes, y sostener que es posible transformarla en la Policía de Buenos Aires, ahí estamos. O sea, eso lo puede hacer en un seminario, en alguna facultad de antropología, pero en la realidad, no.
0: Sí, bueno, pero además cogieron
2: millones de votos. Oye, me vino la memoria. 4 de septiembre de 1970, escúchenme bien. Yo, cadete de la escuela militar, 4 de septiembre de 1970, día de la elección Allende Alessandri Tomic. No se me ha olvidado nunca. Estoy de guardia con un compañero, que no se me está acordando del compañero. Los dos nos destinaron a las graderías del estadio de la escuela militar que daban, hoy día dan a la, ¿cómo se llama? Bueno, daban a la Kennedy, por así decirlo. Puro mochero, puro mochero. Y mi compañero tenía una radio a pila. Y escuchamos el primer resultado de Aysén. Y el Aysén ganó Tomic. Esa mesa la ganó Tomic. Y bajamos porque llegó el cambio de guardia, llegaron otros dos compadres, y caminando ya a descansar, a dejar el fusil y todo lo demás, en la escuela militar se colocaba una fuerza de reserva del ejército por si había algún problema en la noche. Y ahí estaban dos escuelas, la escuela de paracaidistas y la escuela de alta montaña. Me acabo de acordar de ese día. Era un día como este desde el punto de vista del sol también, 4 de septiembre de 1970. ¿Qué tal, muchachos?
0: Está bueno.
2: Está buena.
0: El recuerdo, sí.
2: ¿Eh?
0: Ahora, hasta el día de hoy no hay. Mira, es que yo creo que más que por la autocrítica o no, es como entender, oye, esta cuestión no fue. Cabro, esto no prendió. O sea, o un sentido de la realidad, o si sabes que estas cosas técnicamente no van, porque no van contra, o sea, van contra el sentido común de la gente. Y
2: Pero fíjate que
0: afortunadamente.
2: la lección no fue totalmente aprendida, porque a la
0: No.
2: derrota estrepitosa de la izquierda y la centroizquierda, bueno, un año y medio después, los republicanos tomaron. Los republicanos en la segunda convención es equivalente al Partido Comunista, al Frente Amplio y a la Lista del Pueblo en la primera.
0: No,
2: Porque los
0: pero es que yo creo que, ya es que yo encuentro que es súper injusta esa comparación, y no por
2: por
0: defender a los republicanos, porque uno puede decir que quizá ellos se quedaron en algunas cosas o trataron de imponer ideas que quizá para ellos eran buenas, pero tenemos que reconocer, para bien o para mal, es una realidad, que acá hay un tema de fondo y forma. La gente, todos, y incluyéndome, incluyéndonos a todos, quedamos traumados con la forma.
2: Sí.
0: Mira, en el segundo proceso, uno podrá decir que yo creo que quizás no era mejor que la Constitución del 80, quizás habían cosas que no nos parecían del todo razonables, cosas que en realidad no eran mejores, eran peores, pero en ningún caso uno podría decir, oye, aquí estos gallos se acabó Chile, y son puras cosas demenciales, como se pegaron en la cabeza y se acaba la República, se acaba la democracia. O sea, no habían cosas así gravísimamente demenciales.
1: O sea, yo soy
2: No,
1: de la
2: si
1: teoría.
2: yo, mi punto es, no los contenidos, mi punto es la orientación de la fuerza que triunfa, y la fuerza que triunfa cree que estamos listos.
0: Sí,
2: Porque
0: pero yo diría, si en la lista del pueblo con el Partido Comunista de Frente Amplio se pasaron 100 pueblos, ya, los republicanos se pasaron dos nomás, po. O sea, en ningún caso que lo hicieron perfecto, perdieron una tremenda oportunidad porque si hubieran tenido más visión, podrían haber logrado algo mejor,
2: no sé, si hubiera
0: pero.
2: aprobado la lista en el comité de expertos, estaríamos en otro caso. Pero a lo que voy, ciudadano, entiéndame bien. La primera mayoría relativa de la primera convención fue la lista del pueblo, 27 constituyentes. Si tú le agregas al Partido Comunista, le agregas al Frente Amplio, le agregas los independientes no neutrales
1: Los
2: y
0: indígenas.
2: los escaños reservados, esa era la mayoría. Obvio.
0: Sí, por lo demás están
2: Mayoría.
0: puro dando la hora, ahí están dando horno.
2: Mayoría aplastante, porque la derecha terminó con 22 convencionales. Entonces, esa mayoría dijo, aquí estamos. Y esa mayoría primero no pensó nunca que es en esa elección participó el 43% de los chilenos. ¿Estamos? Años después, elección de los 50 convencionales. Y los republicanos dan una barraca, pero impresionante.
0: Ahora,
2: 23 de los 50 republicanos.
0: ojo con otra cosa, porque la lista del pueblo, yo creo que podemos decir también ahora con ciencia cierta, es que fue una estafa, o fue un engaño, o no reflejó nunca una realidad desde el punto de vista que la gente, como la lista del pueblo eran puros independientes juntados,
2: Claro.
0: entonces había uno que era animalista, había otro que era el medioambientalista, y entonces, claro, ellos apuntaron a nichos y ganaron. Pero la gente cuando eligió el animalista no sabía que esa persona estaba, por ejemplo, a favor del aborto, de eliminar el Senado, de un plurichile. Entonces, cada una de esas personas, a diferencia de un republicano, por ejemplo, que uno sabe perfecto qué piensa en todo, o un comunista, que uno sabe perfecto qué piensa respecto a todos los temas, en este caso alguien dijo, ah, mira, le gustan los perritos, pero no tenía idea que esa persona quería refundar Carabineros y todas las otras locuras que sacaron.
2: Así es, tal cual, pero fíjate que
0: Y eso
2: lo.
0: también de alguna manera nos enseña a que ojo con los independientes, porque a menos que hay casos excepcionales, que quizá hay alguien que es muy conocido, que ya sabemos cómo piensa, pero en general alguien que se me camufla en una lista, como la lista del pueblo, bueno, es una mala idea, porque no sabemos qué piensa respecto a todos los temas.
2: Bueno, la autocrítica del Parlamento que por abrumadora mayoría aprobó que los independientes fueron en el listo. Porque finalmente.
0: Por último, si hay un independiente que es el Partido Comunista o en el Partido Republicano, por último, yo puedo imaginar alguna noción de cómo piensa respecto a los temas. Algo. Pero la lista del pueblo era cualquier cosa.
2: Ahora, interesante la evolución de los ciudadanos, ¿eh? Pasamos de la elección con el 43% de los votantes eligiendo a una elección con voto obligatorio. Los republicanos sacan 24, Chile Vamos saca 11, 11, 24 más 10, y toda la izquierda y centro izquierda la diferencia, 14. Cállate el resultado. Mira, es tan fuerte ese resultado que solo es superado en la historia de Chile contemporánea, solo es superado por la Democracia Cristiana, que en marzo de 1965, 6 meses después del triunfo de Frei Montalva, Ciudadanos, se elegían 147 diputados. La Democracia Cristiana sacó 82. ¿Te imaginas lo que es eso? 82 de 147, muchachos.
0: Un partido.
2: Sacó el 42% de los votos. Un solo partido. Y fíjate que en el Senado no lograron la mayoría completa porque se eligió la mitad, como se elige la mitad del Senado. A la Democracia Cristiana le faltaron candidatos para ser senador. O sea, si hubieran llevado más candidatos, tendrían más senadores. Con eso les digo todo. Pero bueno,
1: yo lo que les puedo decir es que hoy día es un día memorable y que yo creo que el efecto práctico más importante que ha tenido es que la hegemonía que tenía cierto sector de la izquierda y esta especie de superioridad moral de hablar de que defendían la democracia, yo creo que el 4 de septiembre del 2022 se acabó. Esa es la verdad. Para mi generación, yo te digo, para mi generación que creció escuchando que habían buenos y malos respecto a la democracia, yo te diría que ese día, ese clivaje se acabó, ¿no? Vamos a tener en un par de días más la discusión sobre el 11 de septiembre, que ustedes saben es otra discusión. Pero en lo que respecta al 4 de septiembre, para nosotros como generación, fue muy impresionante ver en lo que estuvo mis pares generacionales, porque Gabriel Boric, la Camila Vallejo. Fue muy impresionante.
0: Bueno, nos tenemos que ir a la pausa y para ello les quiero
2: contar.
0: Sí, porque estaba entretenido este programa especial.
2: ¿Qué sabemos del cavernícola, Milei? ¿Alguna declaración?
0: Pero le vamos a contar después de la pausa. 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Nos vamos a una pausa y ya estamos de vuelta aquí en Polos Opuestos.
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0: razonablemente las diferencias. Incluso me imagino que aquellos que se sienten muy partidarios de lo que ahí aconteció serán conscientes que para ni un país es una cosa en la cual haya que celebrar el que las distintas fuerzas de la época no hayan sido capaces de resolver sus problemas razonablemente y por lo tanto hayamos terminado en eso. Entonces, no, yo espero que o sea, yo mi expectativa en ese escenario sería que no se haga nada. O sea, que en el fondo, y que bueno, se siga adelante con la vida normal nomás. O sea, yo me imagino que el sector, los distintos sectores, a ver, yo te hablo de Renovación Nacional. A mí, en lo personal, no me parece pertinente celebrar nada. Ah, yo a mí me gustaría más, especialmente con todo el tiempo que ha transcurrido, el que seamos capaces de tener espacio donde se pueda reflexionar para adelante, po. O sea, yo la verdad que a mí me pasa una cosa, auditores, que espero que me la entiendan. Yo crecí escuchando a mis padres y a mis abuelos pelear muchas veces por esto. Entonces yo creo que a tantos años, a ver, 73, 27, más 26 son 53 años, o sea, yo heredarle esto a mis hijos me parece que es una cosa absolutamente desproporcionada, auditores.
1: En tu familia también se discutía, ¿no es cierto? En la mía, para que te cuento.
2: En toda la familia, sí, creo que, o sea, habría que vivir en otro planeta para que esto no fuera un tema de discusión. Familias divididas.
1: Pero mi señora madre, adorable mujer, lograba un objetivo, no sé si todos los años, pero lo lograba. Quiere a juntarnos con. Lo que pasa es que. A ver, yo soy de cuatro hermanos. La mayor todavía está viva, fantástico, la Adriana. Era demócrata cristiana. Militante, activa. La segunda, más independiente. El tercero, Gonzalo, mi hermano, era de la UDI. Ojo, el último alcalde de Pinochet en Concepción. Ese es mi señor hermano. ¿Qué tal? Y yo. Entonces
2: Hablemos
1: yo
2: de
1: cuando,
2: familia diversa.
1: oye, entonces literalmente yo no me veía con mi hermana, pero mi mamá nos pedía por favor que nos juntáramos para la Pascua. Y más de alguna vez nos juntábamos para la Pascua. Pero eso fue una labor de mi mamá. Entonces, no, o sea, para las generaciones nuevas que no podrían entender una cosa así, bueno, como dice Diego. Un quiebre y un quiebre que tenía como antesalas, por así decirlo, y después lo que vino después, bueno, quebró familia nomás, pues.
0: Claro.
1: Obvio. Porque este no una discusión de la contrarreforma como votaste. No. Aquí hay muerto. ¿Qué sé yo? Persecución, exonerado, venganza, revancha, olvídate. Así que yo creo que casi en todas las familias, lo más probable es que en algunas que son más vinculadas históricamente, ¿no? Pero el resto de la sociedad normal, por así decirlo, menos politizada, vivió quiebre, obvio, obvio. Sí.
2: Eso es
1: Ay, ay, ay.
2: como decíamos, o sea, independiente de la historia, la experiencia de cada uno, evidentemente uno no puede celebrar. Claro, ahora ya vendrán algunos a decir a justificar o no. Bueno, pero, o sea, ojalá nunca más un quiebre, ojalá nunca más alguien que se pase por todas partes lo que la democracia, ni todas las reacciones, ni todo lo que pasó, desde todos los puntos así. Hubo errores y horrores, como dijo el
1: Así
2: presidente
1: es.
2: Lago. Y eso no debería olvidarse nunca cuando uno tenga que sacar las lecciones. Pero bueno, noticia en desarrollo, el gobierno, como decíamos, ya ha firmado, ya ha dicho que no va a hacer nada, vamos a ver qué. Lo más probable es que eso va a ser así y ahí queda nomás, ¿no?
1: Yo creo que lo único que se podría hacer en la moneda una misa. Pues no se me ocurre nada más.
2: No sé si tendría mucho sentido para qué.
1: Vale.
2: ¿Cierto?
1: Te vamos a ver.
2: Bueno, oye,
1: Ay, ay, ay.
0: ayer no alcanzamos a comentar los dichos del presidente Kast en el Foro de Madrid, que a poquito rato.
2: Ah, sí, porque él fue, no abrió, pero cerró.
0: Posterior, mire, yo creo que es bien notable dos cosas, y por favor los auditores de este programa que a veces pelean conmigo, fíjense lo que dijo el presidente Kast en dos frases que me parecen importantes. A mí no me eligieron para enfrentar a la izquierda, sino para enfrentar las emergencias sociales. Gran frase, porque ahí tangencialmente hace una crítica a esta idea de la batalla cultural, de que en el fondo la política consiste en estar agarrados per se a grito pelado con el adversario. Notable. Y la segunda, que es muy importante, auditores, es que él dice que evidentemente la vara va a ser él si él logra o no logra resolver los problemas y no que vuelva a gobernar la oposición. ¿Y por qué esto va a ser importante hoy?

0: porque guardando las proporciones y sin hacer una comparación de ningún tipo, el Frente Amplio tenía diagnóstico y soluciones para todo, pero cuando les llegó el momento de gobernar, se les acabó la fiesta porque de ahora en adelante, cada vez que el Frente Amplio diga que va a hacer algo, uno les va a poder recordar lo que hizo el gobierno del presidente Boric, pues. En
1: Claro,
0: el
1: ustedes ya
0: caso
1: predicaron y practicaron.
0: claro, en el caso de el presidente Kast va a pasar algo parecido, porque cuando los partidos republicanos en 3 años más diga que hay que hacer muchas cosas, para bien o para mal, esto no estoy haciendo una crítica, es una constatación, alguien va a poder decir, pero un momentito, ¿cómo anduvo el indicador en el gobierno del presidente Kast respecto a esta materia? Entonces, esto es re importante porque aquellas fuerzas que se más o menos construyen sobre la base de diagnósticos muy vehementes y mucha solución de blanco y negro, cuando eso funciona muy bien cuando tú no has estado a cargo, pero cuando ya estás a cargo la cosa se hace más difícil. Entonces, yo creo que el presidente Kast es totalmente consciente de eso y por lo mismo dice lo que dice. Entonces, yo creo que la participación del presidente Kast, auditores, estuvo impecable. Esa es mi posición. Precisamente porque no cayó en la tentación de la pelea y del griterío.
2: No, y ante la barra brava, pues. Porque
1: Claro, porque
2: la
1: probablemente
2: barra
1: había
2: brava
1: desde la
2: hubiera
1: oposición.
2: ovacionado si sigue con el cadenario de la izquierda mugrienta. No, yo creo que ahí se posicionó bien, fíjate. Se posicionó bien. Se preparó bien para no caer en la lógica de la barra brava que estaba reunida en ese. Porque a todos quiero decirle que cada vez que el cadenario de Milei hablaba contra el absurdo, el teatro se venía abajo, pues.
1: Bueno, había, yo creo que había mucha gente en la oposición esperando que el presidente José Antonio llegara a medio grito de zurdo mugroso para poder
2: Claro.
1: después decir, ah, mira, antidemocrático, les dijimos todo, y no les dio el gustito.
0: Ay, ay, ay. Oye, bueno, tema interesante.
1: Ya.
0: Última frase. La
1: Última cosa para irnos.
0: encuesta Criteria, el 56% considera que la presidenta Bachelet debe mantenerse en la carrera por la ONU. Yo tengo la convicción de que esto es como una especie de solidaridad ante aquella que ayer
2: Claro.
0: se tiró la cadena políticamente.
2: Obvio.
1: Ella misma le tiró la cadena a su
2: Es como una
1: candidatura.
2: solidaridad con la víctima.
0: Claro.
2: Suele ocurrir, ¿eh?
0: Pero bueno,
2: Suele
0: ¿tú tienes
2: ocurrir.
0: algún programa de televisión? Yo mañana voy a Concepción por el Día Auditores a trabajar políticamente por las ideas que promuevo, así que ahí estaremos en la región del Biobío.
2: No, a mí me tocaba este domingo, pero como el domingo pasado hubo maratón, perdí, entonces este domingo me toca la otra dupla.
0: Allá.
2: Pero no me falta el micrófono, ¿eh? Uf.
1: Eso lo tenemos clarísimo. 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
1: bien.
2: Carlos Larraín fue el encuentro, el happening.
1: Sí, pues fue, yo hoy día conversé en la mañana con él, dijo que habían dicho cosas súper interesantes.
2: Oye, no, pero dijo que había que ir a buscar, a escuchar la buena idea, Dios mío santo.
1: Dijo que había, no, ahí me dijo que había escuchado cosas súper interesantes y que no comulgaba con todas. Bueno,
2: Claro.
1: un poco.
2: Así que el máster le preguntó qué le parecen los zurdos mugrientos.
1: 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Y ahora sí
2: Oye,
1: nos vamos.
2: el martes
1: ¿Mm?
2: cuando esté con Carlos me voy a duchar 3 veces en el día, me voy a lavar 4 veces el pelo y 5 veces el lavado de dientes, para que
1: Para que
2: no
1: hasta acá
2: parezca
1: se sienta el olor a
2: mugroso.
1: jaboncito, limpiecito.
2: Para que no parezca mugroso.
1: Le preguntaban, vi ayer en un programa de la periodista Mónica Rincón y le preguntaba a Francisco Rego de Renovación Nacional si él, para él no sería ofensivo. Él decía, no, porque para nosotros sí es ofensivo, porque nosotros sí nos bañamos. No, si le dijeran facho mugroso, no. Mugroso no, no, no pueden decir,
2: Pero
1: decía.
2: bueno, ahí hay un tema que no es mío, ¿eh? Es del jefe de bancada, que lo tengo mirando al frente. ¿Qué se hace con un diputado que en los hechos y en los dichos no tiene nada que ver con el ADN de Renovación Nacional?
1: Pero
2: Curioso, ¿eh?
0: ojo, ojo Francisco, ahí no, no, mira, de la misma
1: no te
0: manera,
1: equivoques.
0: No te equivoques, ¿en qué sentido? En que Renovación Nacional tiene un ala, que es un ala más conservadora y más, digamos, de esa
2: Sí.
0: ala. Entonces yo creo que rehén en eso es un partido de verdad de auditores muy diverso que interpreta las distintas sensibilidades de la derecha chilena. Ojo con eso.
1: Ya, nos vamos. Buen fin de semana para todos. Un abrazo, disfruten, pásenlo bien, regaloneen, coman rico y nos vemos el
0: Muy
1: lunes.
0: bien.
1: Muy buena tarde, buen fin de semana para todos. Chao.

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0: Ya, estamos. Viernes.
1: Sí. Ya.
0: Estamos partiendo. Viernes con solcito, fin de semana con solcito, por lo menos acá en Santiago, parece. Así que se agradece mucho que sea viernes y que venga un fin de así como rico, ¿no? ¿Cómo está usted, doña Lore?
1: Sí, bien. Como día viernes también.
0: ¡Ay, qué maravilla!
1: Oye, no, y como hoy día tuve una reunión y en la sombra hacía tanto frío que era una terraza, entonces corrimos todos para el sol. Y me quemé. Me quemé aquí. ¿Cómo habrá sido el sol que me quemé? Así que no, rico. Usted sabe que yo soy inviernista.
0: Pero
1: he agradecido la vitamina D, porque a uno lo pone más contento. Si el sol afecta positivamente el organismo.
0: Sí, pues. Ahora, si usted quiere vitamina D, Real One, del sol, alguna vez le pregunté a un hermano médico que tengo, me dijo, mira, esto es indiscreto, empelótate completo, güey, y ponte el sol. Oye. Y quédate un buen rato. Ahí vaya a agarrar vitamina D. Si no,
1: Mi mamá, que un día le dice también a una dermatóloga, y le dice, porque yo ya, la gente mayor, o sea, que no es que mi mamá me esté escuchando, pero uno se mancha y todo, y le dice, no, le dice, todos los días tome 10 minutos de sol. Todos los días. Y si puede ser así, sin ropa, en el fondo, que le llegue a todo el cuerpo, mucho mejor. Claro. Así que damos el dato a nuestros auditores de que es bueno. Oiga, hoy día tenemos que recordar un 4 de septiembre que fue el plebiscito del mamarracho. Pero vamos a partir porque el otro día lo dijiste, el 4, cuando dijimos que septiembre era un mes... con mucha efeméride, claro. Se elegía presidente los 4 de septiembre, ¿cierto? ¿Quiénes eligieron un día como hoy? Gabriel González Videla en el 46, Jorge Alessandri en el 58, Eduardo Frei Montalva en el 64 y Salvador Allende en el 70.
0: Sí, lo que pasa es que los radicales se fueron muriendo antes de terminar su periodo, ¿ya? En el año 88, Pedro Aguirre Cerda, pero la constitución de 1925 y por ende de ahí en adelante todos los presidentes debieron elegirse en 4 de septiembre porque la constitución lo mandaba, ¿no? Y claro, pero hubo irregularidades en esto. Hubo Alessandri, cayó el 27 el primer gobierno de Carlos Ibáñez del Campo, hubo la revolución socialista el 61, el 62 duró nada, en fin. Pero claro, desde el año 25 en adelante, los 4 de septiembre, claro, como dices tú, Gabriel González Díaz, en adelante ya regularizó todo.
1: Claro. Ya regularizó. Hasta Salvador Allende. Claro. Bueno, y por eso también tú contabas que por eso el plebiscito de la primera propuesta constituyente fue justamente un 4 de septiembre. Claro, había que vivir ahí, ¿cierto? Ahí con el puño había que decir. Y yo creo que muy convencidos de que esto lo iban a ganar por goleada. Pues, yo creo que siempre, o sea...
0: Claro.
1: Así que fue... Y solo me gustaría, esto probablemente ya lo hemos comentado sin ir más lejos, el 4 de septiembre del año pasado, pero uno siempre cree que la gente, uno siempre dice, no, y la gente qué pena, vota, ignorante. A mí muchas veces me ha pasado que el día anterior a la elección la gente te dice, oye, ¿y por quién votar? ¿O qué voto? Porque la gente se informa poco y todo. Yo creo que eso ha ido cambiando con el tiempo. Yo creo que hoy día la gente está más interesada en política que antes, y el plebiscito tuvo harto que ver. Yo creo que la gente dijo, no, aquí me están tomando el pelo.
0: Ahí lo que pasa es que tiende a ocurrir, y esto con excepciones, pero en general tiende a ocurrir, que cuando hay más polarización, cuando hay más en juego, versus cuando hay menos en juego, y se sabe, mira, se queda lo mismo. En Estados Unidos muchas veces las elecciones entre demócratas y republicanos no concitaban tanto interés porque no había tanto juego, porque el sistema estaba cautelado por todos lados. Bueno, cuando hay mucho en juego tiende a generarse una mucho mayor participación, la gente se motiva. Sí, y en este caso, vaya, que había algún juego, el modelo completo.
1: Completo, modelo, o sea, yo creo que... Claro, por un lado, el proceso, todo esto que se descubrió de Rojas Báez, la tía Pikachu, las peleas adentro, que era una cosa como bastante rasca. Yo creo que desde el primer día... hubo poca formalidad, la vestimenta con la que llegaron algunos, uno hubiera esperado una cosa más formal, y todas con sus flores rojas, y una cosa así como casi una fiesta de fonda, digamos, y era la constitución, pero después ya cuando se estaba haciendo este documento, ¿no? Garantizando que hasta tuvieras que, respirar. Claro, la plurinacionalidad, pero había que, si usted no respira lavanda, pues tiene que respirar a lavanda, porque si no, están atentando contra usted.
0: Y es interesante, porque veía algún zurdito en zurdito, perdón la expresión.
1: Estamos no, como Milei.
0: No lo voy a poner el apellido de Milei. Pero está reafirmando que si produjera hoy día de nuevo, votaría a prueba. Esto porque hay mucho revisionismo respecto de muchos de aquellos que votaron a prueba. Ah, particularmente algunos en el Partido por la Democracia, en el PPD, lo han expresado públicamente.
1: Sí, Toa, de hecho, sin ir más lejos.
0: Algunos en la Democracia Cristiana, qué sé yo. Porque es obvio, si era no tenía por dónde asirse, mira, tenía un airecito más allá de la fecha, que también era emblemática, 4 de septiembre se votaba, a propósito de Allende, se votaba a los 52 años de que hubiera sido elegido Allende. Tenía una cuestión media refundacional, ese plebiscito, ¿cómo quiso tener el gobierno Allende sin tener la mayoría política ni social suficiente? Había ganado con el 36% de los votos en esa elección. Alessandri, 35,2%. Entonces, muy, muy pegado. No había una mayoría. Y Tomic, que tenía un proyecto probablemente parecido al de Salvador Allende en el papel, un programa, no lo hubiera llevado a cabo como lo quiso llevar, saltándose la Constitución y las leyes, según le dijeron todo el mundo Allende. Bueno, pero el mamarracho tuvo algo refundacional sin tener esa mayoría. Ellos creyeron falsamente que el Chile amenazado y coaccionado y chantajeado por la violencia en el plebiscito del Chávez, ese mismo iba a ser lo que iba a pasar en el mamarracho. Y no entendieron que ellos habían promovido y avalado la violencia, y en razón de eso la gente vio una posibilidad de salida, pero no les dio un cheque en blanco para nada. Se farrearon de una manera. Tenían mayoría para todo.
1: Obvio, fue interesante de esto de no querer refundar Chile. Yo creo que la gente se empezó a decir, como éramos felices y no lo sabíamos, una cosa así, como, ¿sabes qué? No quiero perder lo que tengo, no quiero hacer Chile de nuevo. No, yo escuché a mucha gente de izquierda, decir esto de encontrar todo malo y hay que tener una hoja en blanco y hacer todo de nuevo, porque todo lo construido hasta el año 2021, o 2019, pero cuando se empezó a conversar esto de la constituyente, ¿no? De la constitución, ¿es malo? La gente dice, no, ¿sabes qué? No es tan malo. Además coincide con que la gente hoy día viaja más, ya no es privilegio de pocos el conocer otros países del mundo. Sobre todo de América Latina. Entonces uno dice, oye, aquí funciona las carreteras, cuánto ha crecido, ¿cierto? El mismo metro. La quema del metro, yo creo que a la gente le dolió.
0: Fue bien curioso. Fíjate que en el tema del metro me tocó ese día, 18 de octubre, yo vivía en Providencia en esos tiempos, en sus barrios privilegiados, doña Lore, y más cerca de la municipalidad, por ahí, por el barrio de Orellanes y qué sé yo, por ahí vivía yo. Y como yo siempre soy el niño de los mandados, digamos, en todas partes, me tuve que ir a contar caminando.
1: En la administración actual también.
0: Oye, me tocó ver por Pedro Valdivia, que tiene, tú conoces muy bien, veredas anchísimas, ¿no? ¿Verdad?
1: Sí.
0: Bueno, por Pedro Valdivia hacia el sur, digamos, caminando desde el metro, que estaba desocupado, digamos, o sea, no estaba operativo. Venir mucha gente enfrentándose conmigo, enfrentándose desde el punto de vista del tránsito, vivía para el otro lado, caminando. Y todos los comentarios, porque era tanta la gente que era inevitable, las luces rojas y qué sé yo, y en los mismos comentarios de las personas, porque no podía caminar muy rápido, te decían, mira, ¿sabes qué? Igual es una molestia, me carga esta cuestión, no sé cómo voy a llegar a mi casa, pero bien que pase esto. Y todo eso lo desmoronaron. Fíjate el apetito que había de la gente por tener un cambio profundo, porque había un reclamo social también detrás, pero se lo echaron al pecho completo. En el estallido, primero por la violencia y después el mamarracho, por Dios.
1: Sí, o sea, después las cosas que ponían y que, claro, yo no sé si todo el mundo se lo leyó, pero la gente que lo hizo dijo, no, esto
0: la constitución,
1: esto es una locura. Y fue, bueno, y hoy día tú estás hablando, claro, del PPD y todo, la Carolina Toá, que dijo que era uno de los bochornos más grandes de la historia. Uno de los bochornos más grandes de la historia, porque
0: y ella,
1: claro,
0: fue vocera.
1: Ella, claro, porque además nos dimos la vuelta larga. Uno veía gente de otras partes del mundo que dice, ¿Qué les pasó?
0: Me pegaron en la cabeza, ¿no?
1: Claro, ustedes hacen una revolución callejera en octubre del año 2019, quema, o sea, y viene una cosa que siguió, ¿no? Porque no fue de un solo día, fue una cosa que siguió. Después del 25 de septiembre se junta toda esta gente y esas fotos que deben haber recorrido el mundo, ¿cierto? De toda la gente en la Plaza Italia, lleno en todas las arterias y todo. Después en noviembre hay este acuerdo en que se juntan todos los partidos, ¿cierto? Y firman este acuerdo por la paz. Se vota si queremos mixta o queremos de especialista. Hacemos todo un proceso, carísimo por lo demás, porque es muy caro. Todo eso lo miraba el mundo muy interesado en lo que estaba pasando acá. Y resulta que después de toda esta vuelta larga, rechazamos. Lo hacemos de nuevo y volvemos a rechazar.
0: Oye, sí. Lo que pasa es que además alguien se podría preguntar si se metiera seriamente a ver lo que pasaba en Chile ese año. Chile no estaba ni de cerca a ningún tipo de crisis de ninguna naturaleza. Pero no solamente eso era mentira y nos inventaron un cuento, y por eso digo yo que esta cuestión fue un estallido delincuencial, por supuesto, sí. Pero fue digitado políticamente, nos inventaron un mundo y nos compramos un mundo, pero sin la violencia ese invento no era prosperado. Por esto la izquierda la avaló y la justificó y la promovió y qué sé yo. Pero además de eso, cuando uno revisaba las encuestas de opinión pública en la época, una nueva constitución, por mucho que estuviera deslegitimada eventualmente desde el punto de vista de su origen, para muchos espurios, de la constitución del 80, una nueva constitución estaba de 25 prioridades, en todas las encuestas estaba última, o penúltima. O sea, alguien además nos dijo, no solamente nos inventaron una crisis que no existía, sino que nos dijeron la solución. Al día siguiente que tú te despiertes después de una constitución nueva, te levantáis el día que se prueba y te cambia la vida, compadre. Claro. Mentira, absolutamente mentira, pero por supuesto no había ni una posibilidad de que eso fuera cierto. Y nos creímos a ser chivas además. Sí, pero además de eso, en la raya para la suma, después de 5 años o 4 años de inestabilidad, resulta ser que queda 2 veces, 3 veces, porque en su origen también, 3 veces ratificada la constitución de Pinochet. Entonces, claro, uno dice, destruiste el país, incertidumbre, pura estupidez y discusiones absurdas. Esta generación que todavía se las da, que está en el Congreso en parte, que son los vociferantes, nos debe a todos los chilenos, creo yo, una disculpa muy seria.
1: Sí.
0: Que no va a alcanzar, puesto a pesar de que se disculpen. Porque Boric balbucea un poquito de disculpa, que fuimos un poquito a aprender y lo hicimos mal en una serie de áreas y qué sé yo, mucha madre. Pero sale, pues.
1: Lo dice ahora en un relato de candidato. No lo dice, yo creo que no lo dice de verdad.
0: No lo dice de verdad.
1: El caos y todo lo que ocurrió, yo creo que era algo que querían. El caos lo querían, hijo, por eso justificaban la violencia. Hoy día dicen, oye, en realidad fueron una de las cosas malas de mi gobierno, pero creo que esto era lo esperado. Ahora, mirando atrás, uno dice, bueno, qué bueno que se rechazó, qué bueno que no tuvimos ese mamarracho, porque este sería otro Chile a la vuelta del... O sea, hoy día, cuatro años después, no sé dónde estaríamos.
0: Es imposible hacer un contrafactual serio, pero uno puede presumirlo, digamos. ¿En qué estaría Chile, Dios, si se hubiera aprobado? No la voy a llamar de ninguna... Bueno, voy a llamarla mugre, la que está...
1: Está de mugriento. Está nueva la palabra grumiento, dígame, llámale mugre, claro.
0: Esa mugre de texto constitucional, por Dios. Por Dios, ¿en qué estaríamos? De verdad sería. Yo tengo la impresión que habría habido un deterioro tan brutal que el crecimiento, no hubiera habido crecimiento económico, el decrecimiento, el desempleo, que ya está malo, estaría en el 15 probablemente, o más, si hubiera habido mucha gente en Chile. Bueno, y ni un capital, ni una inversión, ni una. Pero esta gente, yo tengo la impresión que no entienden o quieren entender de qué se trata, no saben de qué se trata. Mira, muchas veces me tocó conversar con gente que le tocó ir a exponer, donde tuve en estas comisiones que se llamaban, que eran todas ficticias, pero economistas serios, de trayectoria, estamos hablando, gallos con números, con análisis de buena calidad, y te decían, mira, tú te sentás ahí y entre que te decían, pues, pesadeces, pero además se mandaban a cambiar, estaban mirando el iPad.
1: Claro, todo el mundo en el teléfono.
0: Nadie escuchaba nada, porque no les interesa, porque además no tienen la capacidad de entender que la economía tiene patrones de funcionamiento. Por ejemplo, te hablo de la economía por ponerte un ejemplo que es bien sustancial. ¿Ah? Entonces uno dice, claro, esta gente nunca entendió, no se niega a entender. Cuando les dicen, los retiro, van a provocar inflación galopante. Tú no podés meterles... Fueron 80 mil millones de dólares en efectivo al bolsillo de las personas. 80 mil millones de dólares en total. 50 y tantos mil de retiro, meramente. Los retiro. Entonces, no, pero y esa va a provocar inflación. No, Sari, letra chica, qué sé yo.
1: No, pero era populista. Era popular.
0: No. Va a venir inflación. Entonces, ¿quién va a pagar la inflación? Se les dijo 20 veces. Ustedes dicen representar a las clases más vulnerables, más pobres de Chile, a las que, y esto lo he dicho muchas veces como expresión, pero sirve para graficar a los que no les sobra ni una sola luca para llegar al fin de mes. Adivinen quién va a pagar la inflación.
1: Ellos.
0: Ese grupo, el grupo más vulnerable, más pobre. Dale para adelante nomás. Entonces, ¿sabes qué?
1: No. Oye, yo te conté una vez mi experiencia. Yo creo que hay mucha gente, muchos economistas, abogados, gente que va al Congreso y que quiere como casi dictar una clase magistral. Decir, oye, les quiero explicar, ustedes tómenlo, déjenlo, pero les quiero explicar cómo funciona el sistema. Y van, oye, van con PPT, lo he visto muchas veces, que van y piden audiencia en el Congreso. Los gallos con el teléfono, no, salen a cada rato a hablar. O sea, de verdad, no tienen ni interés.
0: Yo tengo la impresión, a mí me tocó entrevistar muchas veces a muchos parlamentarios y qué sé yo, en la tele y en otras partes, y tú te encontrabas, no sé, como presidenta de la Comisión de Hacienda de la Cámara de Diputados en ese minuto, al senador del Partido Comunista, que hoy día es senador por Coquimbo. Entonces tú le decías, no es que yo me las dé de nada, pero le decías, dos preguntas del gallo, no tenía idea ni cómo se llamaba, compadre, en economía.
1: Y votaba por,
0: y te daba argumentos. Claro. Una cantidad de sandeces, estupideces, y hasta el día de hoy las repiten. Entonces, no, de verdad, es bien agraviante el tener ese tipo de clase político hoy día.
1: Porque no les interesa aprender, si eso es lo más... Pero bueno, la verdad es que esto pudo haber... siempre puede ser peor, como dice el dicho. Podría haber sido peor, y la verdad es que... El chileno salió a votar, la gente entendió. Yo creo que el tema que se tocó mucho en lo que yo fui a Buenos Aires y acá también, un poco, tiene que ver con esto de la propiedad privada, ¿no? La gente entendía, mucha gente, sobre todo la clase media emergente en Chile, que después del año 90 empezó a surgir, ¿cierto? Que empezó a crecer, que se ha podido comprar una casa, claro, que ha podido educar a sus hijos y todo. Decía, no, yo no quiero retroceder. Yo no quiero retroceder, o sea, no, lo que es mío me lo he ganado yo, y pues viste que estaba toda esta cosa de que si tenía segunda vivienda, ¿te acuerdas que se hablaba de eso?
0: Claro.
1: De la segunda vivienda, la casa de la playa te la iban a quitar, que te la iban a quitar porque era demasiado, ya tener dos casas.
0: Bueno, es una discusión, o sea, que claro, el progresivo internacional la tiene muy instalada en varias partes, digamos.
1: Claro, entonces...
0: En España está toda esa discusión hoy día, pero desatada. Claro. Y hubiera sido lo mismo acá, por supuesto.
1: Pero total. Entonces, bueno, yo creo que la gente lo pensó y gracias a Dios esto no se hizo. Y no sé, porque fue impresionante, y tú lo dijiste recién, cómo en el fondo a nadie le importaba cambiar la Constitución. Era, no. O sea, el tema era, los temas son otros, los temas prioritarios, los conocemos al revés y al derecho, la seguridad,
0: como siempre,
1: el claro, trabajo, y cómo va a estar mi bolsillo. ¿Cómo va a estar mi bolsillo? ¿Voy a poder comer? ¿Voy a poder pagar mis cuentas? ¿Voy a poder estar bien?
0: La salud no, y la educación, claro, de los cabros, listo.
1: Claro, y listo. La Constitución, lo que está, garantiza ciertas cosas básicas, porque finalmente tiene que ver con eso, ¿cierto? Sí. Tiene que ver con ciertos acuerdos de como de bien común. Y claro, yo siempre he creído que, claro, la Constitución que fue reformada en el 2005, porque uno siempre habla de la Constitución de Pinochet en el 80, pero creo que es la Constitución reformada por Lago el año 2005, que no fueron pocos artículos.
0: Fueron varios.
1: Fueron muchos. Él dio muchas entrevistas diciendo, ahora la Constitución lleva mi firma, y después se desdijo. No,
0: a mí me tocó estar por TVN en esa proclamación de la Constitución, en La Moneda, en septiembre del 2005 fue. Mira. Transmisión especial y qué sé yo. ¿Qué decía? Lo único que le faltaba a esa Constitución modificarse para tener un consenso total era el sistema electoral, que se hizo después del 2012, si no me equivoco. 7 años después. ¿Pero qué decía algo? Por fin Chile tiene una Constitución plenamente democrática. Despunta la primavera, decía, ¿eh? Florece el país democrática y constitucionalmente. Eso era. Entonces, claro, como bien perfectamente tú dices, Lago después se desdijo y decidió aprobar el mamarracho.
1: Pero claro, y él decía, solo pude cambiar lo que pude, pero lo poco que pude cambiar. Y la verdad es que, si tú lo ves, fueron más de 43 artículos que él cambió,
0: sí,
1: que no fue poco. Y hoy día yo diría que que sí, el país ha cambiado y cosas, hoy día existen cosas que en esos años a lo mejor no eran tan fuertes en la discusión, como los temas de género, los temas medioambientales, por ahí los temas tecnológicos, lo digital. Pero eso ya es entrar a la letra chica, para eso también tienes proyectos de ley, si tú quisieras, ¿no? Proyectos de ley que no necesitan cambiar la Constitución. Pero ya, pero si quieres ser así como cosista, claro, a lo mejor podrías haber reformado algunas cosas en el sentido de actualizarlas, que a lo mejor en algún momento se va a hacer, no lo sé. Pero no era para hacer lo que... La plata que nos gastamos fue enorme.
0: Y yo creo que la plata que dejamos de generar, si esto le pegó un frenazo a todo, ¿no? O sea, los empleos que se dejaron de generar, las iniciativas que se truncaron. Fíjate, el otro día hablaba con un ex parlamentario, no voy a decir su nombre, pero me decía que él salió al Parlamento y formó una empresa de transporte y una serie de otras cuestiones en el sur, en una región del sur de Chile, y vino un estallido social. Y toda esa gente a la que él le había dado trabajo se fue para la casa. Y él también, él quebró. Quebró. Entre eso y que después le robaron los camiones y no sé, quebró, güey. Entre delincuencia y estallido social. Mira la mezcla.
1: Mira.
0: Y así como ese ejemplo, hay decenas.
1: Conozco gente que inauguró así restaurant el 2 de octubre.
0: Claro.
1: Gastándose la plata de su vida. 19 de octubre, todo cerrado, y todo cerrado por un buen tiempo. Quebrado. Toda tu inversión.
0: Al tacho a la basura.
1: Fue al tacho a la basura. Y así, muchísima.
0: ¿Para qué sirvió todo aquello? Para absolutamente nada.
1: Para polarizarnos más, para estos dos chiles que estamos divididos y tanta cosa. Oye, otra cosa antes de bueno, bien. No hemos comido, pero bueno, el plebiscito lo requiere, ¿no? Esto de hablar de esto era importante. Pero un día como hoy también se funda La Serena. El año 1544, hoy que tengo buena memoria, impresionante. La Serena, gran lugar.
0: Don Peter. Don Pedro Valdivia, pues.
1: Claro. Don Pedro Valdivia. Y en el 1821, que hemos hablado de él, murió don José Miguel Carrera.
0: Fusilado en Mendoza, el 4 de
1: septiembre. Fusilado en Mendoza.
0: 1821, en la Plaza Mendoza. Cuando vaya a Mendoza, busquen esa plaza. Ahí los fusilaron.
1: Ahí.
0: Y en 1818 habían fusilado a Juan José y al otro, al tercero de los Carreras, a Luis. Y en 1821 a José Miguel Carrera, que un 4 de septiembre de 1811
1: ¿ya?
0: había dado el primer golpe de Estado en Chile. 4 de septiembre también, ¿ah?
1: También 4 de septiembre, si lo
0: conocí.
1: Sí, también.
0: 4 de septiembre de 1811.
1: 10 años antes de su muerte.
0: Justo antes, 10 años antes, exactamente 10 años antes.
1: Claro.
0: No le gustaba José Miguel cómo estaba funcionando el Congreso, que había partido funcionando el 1 de junio de ese año. Estaba compuesto por, criollos, realistas medio tibios, y al medio habían otros pocos que decían, no, esta cuestión no, disuelvo esta cuestión. Golpe de Estado. Para cambiar esa composición del primer Congreso Nacional, ¿no? Que había sido inaugurado 3 o 4 meses antes. Ah, así que don José Miguel Señero, en 1809, ponte tú, un 4 de septiembre, había nacido una figura que iba a ser muy importante. Fue parlamentario, ministro, presidente de la Corte Suprema, presidente de Chile durante 10 años, don Manuel Montorres, nacía en Petorca, ponte tú.
1: Mira, 4 de septiembre. ¿Qué fecha más relevante? ¿Y sabes qué otra cosa ocurrió un 4 de septiembre?
0: A ver.
1: Se murió Gustavo Cerati. Se murió Gustavo Cerati después de varios años en coma. ¿Te acuerdas? Bueno, la historia que él estaba dando un recital en Venezuela, ¿cierto? Se sintió un poco mal. Dicen que había fumado y tomado un poquito más de la cuenta. Y le vino como una...
0: Fue un 4 de septiembre, ¿eh?
1: El 4 de septiembre se murió finalmente, claro.
0: Se murió, ya.
1: Se murió finalmente. Él nació el 11 de agosto. Yo cuando tenía 14 lo celebraba con mi amiga. Celebrábamos el cumpleaños de Gustavo Cerati.
0: Oye, y me acordé de otra efeméride del 4 de septiembre. De 1920, si no me equivoco. Era Juan Luis Sanfuentes, creo, todavía presidente, la isla de Rastri y su ministro, y dan lugar a la configuración definitiva del escudo nacional, como lo conocemos hoy día. Por la razón o la fuerza no estaba en ese minuto así, estaba el cóndor y el huemul, sí, pero no tenía esta lectura. y se configura lo que hasta el día de hoy, 106 años después, sigue siendo exactamente el mismo escudo de Chile. Pero ahí queda formalizado, ¿eh? Claro. El escudo, un 4 de septiembre.
1: Oye, y por la razón a la fuerza también, yo creo que ha habido gente que lo ha querido cambiar a lo largo de la historia, ¿o no?
0: Sí, pues el primer escudo tenía post tenebras lux, creo que era la frase en latinazgo, de carrera, que tenía figuras mapuche, hay uno a cada lado, qué sé yo, de una parche como central. Pero este, claro, también lo querían cambiar. Querían cambiar la bandera, los chiquillos del 4 de septiembre, una bandera negra querían, o algo así, supongo, no tengo idea. Puras casas de pescado.
1: No, yo que encuentro que la bandera chilena es tan relinda, yo la encuentro súper bonita, me encanta la canción nacional, me encantan los símbolos patrios que tenemos. Bueno, y lo otro, dado que también está, hoy día es el día del vino, y como es viernes, es como hay que celebrar y celebrar con vino, que es uno de nuestros productos importantes. Los chilenos somos reconocidos por tener un vino de exportación.
0: Es que tiene ahí en Santa Cruz un ancestro.
1: Santa Cruz, claro.
0: Peralillo,
1: Santa Cruz.
0: Tierra maravillosa para los vinos.
1: Tierra de tintolios, claro. Tierra de tinto. Claro. Así que hoy día es el día del vino, que también es un producto que hemos hecho, que en Chile, yo creo que es muy reconocido el vino chileno en el mundo, y eso a uno lo enorgullece, ¿no? Hemos hecho buen vino, aquí hemos traído buena cepa, yo creo que tenemos excelentes viñateros. Entiendo que no es negocio para nadie. Es una cosa, dicen que es una cosa muy romántica, porque no hay viñatero que gane plata. Estoy hablando de los chicos, ¿no? A lo mejor Conchitoro, Santa Rita, están en otra escala. Estoy hablando de los vinos boutique, esos como... que dicen que eso es puro caché nomás. Te da, cuando uno dice, oye, tiene una viña.
0: Tengo una viña, compadre.
1: Claro, tengo una viña, es fantástico, pero la verdad, que es pura pérdida. Eso dice.
0: Yeah. Oiga, 18 y media, 18:30 casi,
1: sí,
0: claro.
1: 29,
0: tenemos que
1: saludar.
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1: Bueno, dice que Aurelio Monte no piensa lo mismo. 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
1: Oiga, nos vamos a corte porque quedan
0: bueno,
1: va a decir los tres que el que viene, ya.
0: Muy bien, porque vamos. Sí,
1: ya.
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0: Ya, estamos de vuelta, sí, 6:37 de la tarde de este viernes 4 de septiembre estamos. Oye, al que se le podría venir de vuelta a la noche, no es el único, pero lo que pasa es que hay una triple ofensiva para anular el juicio, el famoso y larguísimo juicio de SQM, del caso SQM.
1: No sé si
0: lo leíste, que tenía 8 involucrados, fueron todos absueltos en un fallo que se conoció, si no me equivoco, a mediados de octubre del año pasado.
1: Estamos hablando de Meo, Longueira.
0: Exactamente, Patricio Montese, que era gerente general de SQM, ministro de Economía en su minuto, Pablo Longueira, Marco Enrique Ominami y otros 5 más. Y está, resulta que la fiscalía pidiendo que se anule el fallo, criticando a la fiscal, no me acuerdo, creo que es Perio Ancich, la fiscal. Está pidiendo anulación del fallo, del juicio y criticando duramente los términos del fallo, pero lo propio está pidiendo el Servicio de Impuestos Internos y el Consejo de Defensa del Estado. Y el Consejo de Defensa del Estado, en particular, respecto de dos figuras, una de ellas Patricio Contese y la otra Pablo Longueira, al que acusa de cohecho reiterado en el caso Longueira, porque es funcionario público en su minuto, pero y acontece por las mismas razones de soborno, porque no es funcionario público. Él soborna y el otro es cohechado, o puede ejercer cohecho, pero siendo o teniendo su condición y calidad de empleado público, por aportes disfrazados, digamos, a sociedades o fundaciones que tenían que ver con Pablo Longueira y por ingresos que se les habrían pagado a Pablo Longueira por vía boletas, digamos, por prestación de servicios que no se habían prestado, por así decirlo. ¿Ah? Esto para que ejerciera presión y ayudara a SQM en una serie de áreas que tienen que ver con el royalty, con la invariabilidad tributaria, con un montón de cuestiones que fueron las que se conocieron en su minuto. Bueno, esto está siendo
1: revisado.
0: Claro, hay una presentación y debe resolver la Corte de Apelaciones. No te quiero decir que se le vaya necesariamente a venir la noche a Longueira y Marco Enrique Mirame de nuevo, pero si la Corte de Apelaciones da lugar a esta reclamación, se vuelve a foja cero y se inicia un juicio distinto en un tribunal distinto. Y ahí la cosa política para Pablo Longueira se empieza a morir de nuevo.
1: Es su muerte política de nuevo, con todo con todas estas añoranzas que tiene de volver, de recuperar la UDI, de ir a las elecciones, de ser vicepresidente y todo. Yo creo que ahí se...
0: Sí, del partido, además de la resistencia interna que tiene en algún sector de la UDI.
1: De la misma UDI.
0: Esto ya podría ser para él. Creemos que pasa, todavía no hay nada resuelto y está todo en apelación, pero llama la atención que sean simultáneamente en la Fiscalía, el Servicio de Impuestos Internos y el Consejo de Defensa del Estado los que estén pidiendo la anulación del juicio. Ah, ojo con eso. Y no en el caso de todos los 8 imputados, pero sí selectivamente respecto de algunos imputados en ese minuto que fueron declarados todos inocentes, se están pidiendo la reapertura y cae en ese cuento, Marco Enrique, de parte de la Fiscalía, por ejemplo, pide respecto de él también la reapertura o un nuevo juicio. Y Pablo Longueira creo que también cae en el caso de la Fiscalía, pero también el Consejo de Defensa del Estado. No así, no pide el Servicio de Impuestos Internos un nuevo juicio en el caso de Longueira, porque no estaba acusado, entiendo, de delitos tributarios. Entonces, en fin, la cosa tiene, no sé si mala cara, pero
1: llama bien, es llamativo. Claro, no pinta bien. Claro. Sí. Son demasiadas organizaciones pidiéndolo. Cuando tú dices el Consejo de Defensa del Estado... No es no un partido político, no es un diputado o algo, sino que son organizaciones.
0: Sí, no es llamativo, curioso.
1: Él ha dicho, porque lo vi en el titular cuando estaba revisando la prensa ahora, pero no ha salido Longueira hablando de esto, no ha dado...
0: No que yo sepa, no lo he visto, fíjate. No lo he visto.
1: Oye, el caso que está ahí, como que están cayendo de a poco, es el caso Junaeva, allanando casas, levantando secreto bancario. Está metido Darío Calderón, lo vi hoy día, o sea, abogado, hace varios días que ya está, pero él fue el presidente de Nutre Chile, que era un gremio, que reunía a los proveedores de la Junaep, a un grupo de proveedores de la Junaep, no a todos, pero se habían reunido en este gremio porque querían, la intención de esto era buscar acuerdos de manera conjunta,

0: Los montos son impresionantes de cómo se jugó con la alimentación de los niños pagando esas plata y que no llegaran además las raciones y cambiando, la ración era para el almuerzo, pero llegan con el desayuno y el desayuno es mucho más barato, entregan dos cositas y están allanando y están pidiendo muchas cosas. Yo creo que esto va a llegar bastante más lejos. Y ahí tuviste, estaba Hugo Gutiérrez, estaba gente de la UDI, está transversal.
1: Sí, pues está.
0: Transversal.
1: Oye, estaba mirando, bueno, tuvo la gentileza de mandármela, está recién calentita, salía del horno, la encuesta de la Cosa Nostra de Roberto Mayol, me la mandó.
0: Ah, ya, mira qué
1: Y
0: bueno.
1: estaba viendo el resumen ejecutivo, ¿no? No te, porque son como 80 láminas, ¿eh? Es bien completa esta encuesta, pero el resumen ejecutivo es habitualmente el link o los links que más llaman la atención, digamos, si tú quieres, o las conclusiones que uno eventualmente puede sacar de lo que se encontró en este sondeo de la Cosa Nostra. Y respecto al presidente Kast, tú sabes que los presidentes Alberto y su gente le ponen nota de 1 a 7, digamos. ¿Ah? No, no dice apoyo 20%, 30%, no. Les ponen nota. Y dice, Kast mejora, pero sigue en el fondo de la evaluación histórica. Los presidentes en general, Lore, tienen mejor
0: ¿Ya?
1: lejos que cerca. ¿Ah? O sea, pasan a la historia
0: Claro.
1: y empiezan a
0: Ahí
1: mejorar.
0: sube.
1: Claro. Pero cuando están en ejercicio tienen bastante peor evaluación en general, porque está la polarización, el día a día, los errores, los aciertos en general no son noticias, en fin. Bueno, el presidente sube su nota a 3,3, de 1 a 7, acortando la distancia con Gabriel Boric, pero sigue en el último lugar de la evaluación presidencial, ahora compartido con otro que tiene re mala nota, que es obvio que iba a tener mala nota, que le pone nota a todos los presidentes para atrás. Salvador Allende tiene también un 3,3 en esa medición. Ahora,
0: Mira.
1: no modifica sustancialmente su ubicación, pero está mejorando su nota. Ahora, aquí hay una cosa que puede alentar. Es re interesante esto porque tiene textura esta encuesta de mejor calidad, en mi opinión, que otra. Por ejemplo, compara qué valor le da a la gente, por ejemplo, a valores como el progreso versus la igualdad. Ponte tú. Progreso e igualdad. Los pone como valores no necesariamente contrapuestos, pero tú tienes que elegir a cuál valoras
0: Elegir
1: más.
0: uno de los dos, claro.
1: Claro.
0: O, claro, ¿cuál valoras más?
1: Claro. Dice el progreso, bueno, y el progreso está más identificado, pese a no ser progresista, el
0: Pero con
1: progreso
0: la
1: está más
0: derecha,
1: con la
0: claro,
1: derecha y la
0: porque es en lo
1: igualdad con la izquierda.
0: económico,
1: Claro.
0: claro, y le, claro, con lo
1: Entonces, por eso
0: económico
1: es
0: uno y la igualdad.
1: claro, por eso es interesante para acá. Dice, el progreso vuelve a superar a la igualdad y se convierte en una señal central en esta medición, dice esta
0: Bien.
1: encuesta. Y eso es una cuestión alentadora para lo que viene para adelante. Vale decir, Kast todavía puede, ¿no? Más allá que le vaya bien o mal, que saque adelante su reforma en materia de seguridad, reforma constitucional y los proyectos, qué sé yo, pero todavía está ahí, ¿eh? Todavía esta cuestión no está resuelta. Y más bien es alentador que el progreso esté por encima que de igualdad para Kast que otra cosa. Pero además de eso, y esto también tiene que ver con lo mismo. Tercera conclusión, hay un montón de conclusiones, ¿eh? La legitimidad, dice, de la riqueza deja de deteriorarse. Había empezado cuando el estallido social, la legitimidad de la riqueza estaba en el suelo. Y después, poco a poco, fue superando largamente una recuperación. Pero había empezado a volver a caer la legitimidad de la riqueza. Los empresarios, esto de emprender, de ganar plata, de ganar lucas, qué sé yo. Dice, la legitimidad de la riqueza deja de deteriorarse y muestra una recuperación moderada. La explicación de la riqueza basada en el mérito y oportunidades se sitúa en torno al 57%, ¿ah? Después de haber
0: Mira.
1: descendido desde niveles superiores, del 60 había descendido fuertemente, está en el 57 ahora. Y la tendencia a la baja no continúa en agosto, dice, ¿ah? Que es una señal, dice Alberto en sus conclusiones, de la volatilidad. Es muy curiosa esta volatilidad. Pero lo otro, y esto es lo último, perdona,
0: No, por
1: el
0: favor,
1: centro.
0: lo más interesante que hay.
1: El centro político crece con fuerza y los extremos retroceden. Esto es muy
0: Ah,
1: paradojal.
0: sí, porque
1: Esto es muy
0: está
1: paradojal.
0: así. Estábamos muy extremos, de hecho.
1: Por supuesto. Ahora, que el centro político crezca es una cuestión típica de Chile. Se dice, pucha, somos más de centro, pero yo creo que no es verdad. Ahora, yo creo que hay una demanda por centro, sustantiva, por centro político, pero no hay una oferta de centro político atractiva. Entonces,
0: Yo creo,
1: ¿por quién
0: sí, yo creo
1: votas
0: que
1: de
0: iba,
1: centro?
0: yo, claro, yo creo que hay una demanda por acuerdos, por eso que se habla
1: Por
0: de
1: acuerdo,
0: centro. Claro, yo
1: claro.
0: creo que hay
1: Ah,
0: una
1: bueno,
0: demanda,
1: es una chau, claro que sí.
0: claro. Ah, no,
1: Encuentro razón.
0: ¿por qué no hacemos un Chile para todos en el fondo? Que nos guste a todos, lleguemos a un centro y todo, pero en la práctica no sé si están así, fíjate. No sé si están
1: Ya,
0: así,
1: pues,
0: me
1: jacobinos y
0: sí.
1: girondinos, déjense.
0: Claro.
1: Ah, bueno.

0: Está, está bueno. Bueno, en esa encuesta, lo que tú dices, mientras más te alejas del tiempo, más sube. A Pinochet le va muy bien, tiene un 4
1: y algo. Le va bien. Le va bastante bien.
0: A Pinochet le va muy bien.
1: A Elwin le vamos bien también.
0: Sí. Claro. Bueno, Elwin yo creo que va a ser recordado siempre como un gran presidente de la transición. Sí. Y no solo un buen presidente, sino que un buen expresidente. Yo creo que
1: extraordinario.
0: A contener, a ajustar la fuerza, un hombre bastante conciliador. Sí, yo creo que Elwin tiene una muy buena...
1: Ahora, igual esto del centro honores, yo no sé si llamarlo todavía una buena noticia o no para alguien, pero era cierto, ni Facho ni Comunacho del PDG y de... Pareció extraordinario.
0: Extraordinario. Extraordinario. Yo creo que, ¿no? Oye, cuando tienes un 9%, un 20% de la población que se identifica, sí. es con eso. Claro. Yo no estoy ni ahí ni acá. Estoy aburrido de las peleas, no quiero más esto, no soy ni zurdo ni soy facho. Quiero esta propuesta. Y yo creo que es un eslogan, porque yo no sé si tiene que ver con la propuesta de él, con la propuesta país, con una cosa, con un plan serio en distintos temas. Yo creo que no.
1: ¿No?
0: Si uno hace una encuesta y le pregunta a ese 20% que votó por Parisi, ¿cuál es la propuesta real? ¿Cuál es el Chile? ¿Qué es lo que propone en materia económica? ¿Qué es lo que propone en materia de seguridad? Y no sé, tres o cuatro cosas, yo creo que nadie tiene idea. Yo no estoy ni acá, así que voto por él. Esto es lo que quiero. Sí. Pero bueno, no sé qué irá a pasar ahí. Hay gente, yo he escuchado a mucha gente decir que el próximo presidente de Chile es Parisi.
1: A mí me tocó, mira, me tocó entrevistar en un podcast que hacemos ahí en el Pello, en el restaurante que está cumpliendo 50 años. Vaya a su casa el Pello.
0: Aprovecha de pasar.
1: Estuvo el domingo pasado justamente Pablo Longueira. Y que es, más allá de cualquier opinión política que pueda tener de él, es un extraordinario analista político, digamos. Muy, muy, muy, muy bueno, muy profundo. Entonces yo le planteaba la siguiente disyuntiva y es lo mismo que dices tú. Si Kast no lo hace tan bien y qué sé yo, y la cosa no le funciona, por ejemplo, en materia de seguridad y las grandes apuestas que ha hecho, yo tengo la impresión, le dije a Paulo, que los próximos candidatos que pasan a segunda vuelta son Boric y Parisi. Y tiene cara de ganar Parisi. Sí, me dijo, yo creo que ese va a ser el escenario que tú escribes y Parisi.
0: Claro. Parisi. Claro. Ese es el escenario en un CAF que no le va, que no remonta, que no logra, que no la logra. Que no la hace.
1: Exactamente.
0: Ahora, en un CAF que la hace y le traspasa eso a alguien de la derecha, podría ser un escenario.
1: Pero además, Pablo Longueira, perdona, muy cortito, había antecedido ese análisis de otro autor que es muy central en su misión para volver, que es unificar el 62%. Y ese 62% con un candidato único es imbatible, ¿no es cierto? Pero eso, esa unidad de ese 62% con un solo candidato presidencial y no tres o cuatro, es una cuestión que él la plantea muchas veces como objetivo. Es extraordinariamente difícil, me decía. Muy, muy difícil. Entonces, claro, frente a esa volatilidad de votos no reunidos en un solo candidato, la posibilidad de que pasen París y eventualmente Boric a segunda vuelta es muy alta. Bueno, eso.
0: ¡Ay! ¿Qué quiere que le diga?
1: Sí.
0: Menos mal que ya tengo mis cabros grandes, que ya no estoy necesitando tanto. Para entonces, digo yo, para entonces. Todavía tengo claro. Mi hijo menor está en tercer año de universidad, me quedarán 2-3 años, pero claro,
1: ya ahí estaríamos.
0: Claro, porque complejo.
1: Después hay que juntar plata, hay que juntar plata, como en mi caso, para los remedios, y estamos listos.
0: Estamos y para la calefacción.
1: Son las 6:52 ya.
0: Oiga, sí.
1: Póngale.
0: Ay, qué.
1: 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Sí.
0: Sí, Texpro, ya. 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
0: 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Listo, ya. viernes, vamos, ya vamos, así vamos. Como que hoy. 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Y que...
1: Ya bueno, lo voy a hacer caso.
0: Ya. Y que no. Las ideas se vayan para este lado.
1: Oiga. Ya. Nos queremos el lunes.
0: Buenas semana. Muchas gracias ya. Por la audiencia. Que estén muy bien. Chao.
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0: Gonzalo Fuenzalida, en Ideas con Fuerza en Radio El Conquistador. Y claro, acordándonos, conmemorando una fecha histórica donde el pueblo chileno, porque fue el pueblo.
1: Esta vez sí,
0: el pueblo chileno le dijo no. No a, a la Pachamama y a todas las invenciones.
1: A la plurinacionalidad. Al estatismo, al abuso, al sexismo, al sistema antidemocrático que habían propuesto con cuotas para todo tipo de cuestiones. Tú sabes que yo en algún momento en la Universidad de Innsbruck conversé con una profesora en una charla sobre este tema de la discriminación positiva, si le dicen. Pero yo no. Y en algún momento hicieron un listado de personas que había que entonces discriminar positivamente. Y dije, oiga, al final los únicos que no están siendo discriminados positivamente son gente como yo, pues, hombre blanco heterosexual. Y eso al final resulta en una discriminación negativa, ¿no? No, es que no puede entenderlo así, porque históricamente, yo le decía una cosa, ¿sabes qué más? Yo no viví históricamente, yo estoy viviendo ahora. Cuando tú tenías un sistema y ofreces un sistema que empieza a discriminar negativamente a un grupo en razón de que históricamente es una cuestión inaceptable. Es lo mismo que esta weá de las reparaciones. Es obligar a alguien que no le hizo daño a nadie a entregarle recursos, ¿ya? A alguien que, a quien nunca nadie le hizo un daño. En razón del poder político del Gil que anda entonces decidiendo quién es víctima y quién es victimario. Y esa cuestión está en ese texto constitucional, hasta el tuétano, la arbitrariedad, la falta de respeto. La falta de respeto por nuestra historia como país, de nuestro sistema jurídico, un gran sistema legal, por lo demás, que más allá de que los jueces no sean buenos, pero el sistema de derecho romano es lo mejor que ha visto el mundo, por lejos.
0: No, y un sistema que se ha ido construyendo con la historia de la República, porque cuando uno dice, oye, la constitución que de la Comisión Ortúzar, que fue la constitución de los 80, que después ha sufrido ya cientos de modificaciones, no es que se inventó ahí, se tomó...
1: Desde 1833.
0: Se tomó lo mejor de la constitución del 25 y se tomó la del 25, tomó lo mejor de la del 33. O sea, es una construcción de chileno en la historia de nuestro país, con la experiencia, con los errores y con los aciertos, que van construyendo un sistema. O sea, uno para construir algo se tiene que subir en los hombros de los gigantes, de alguna manera. No, uno no parte de cero. Esta pretensión de esta constitución de que se proponía era una pretensión de partir de cero. Como que todo lo que pensaron para atrás, personas que están bajo tierra hoy día, pero que eran gente bien intencionada, chileno, inteligente, no servía para nada.
1: La pretensión de estos intelectualmente mugrosos, ¿ya?, de ningunear a figuras del calibre de una Egaña, lo que fue la constitución del 25, Alessandro y la gente que lo acompañó.
0: Sí, claro.
1: Fue una comisión. ¿Quién es Atria? ¿Quién es Baza? Es cosa de escuchar hablar a Baza. Mira, un tipo que pensó que podía salir, porque era vicepresidente del consejo, que podía ir a liberar prisioneros de carabineros que tenía algún tipo de derecho. Gente que sacó el título de abogado en una cajita feliz y que probablemente... ¿Ya?
0: Que inventa teoría.
1: Una cosa realmente descabellada. Lo que hicieron, o lo que trataban de hacer, era manipular el derecho para que se ajustara a lo que era su visión de la sociedad que querían, que era una sociedad totalitaria, una sociedad plurinacional tipo boliviana, que en Bolivia funciona la cuestión, pues nada funciona, es decir, nadie aplica esas normas, ¿de acuerdo? Realmente. Pero tú has tenido casos de ejecuciones sumarias por justicia indígena allá, y ahí no hay corte de apelaciones y no hay corte suprema, y han habido ejecuciones de personas que eran inocentes.
0: ¿Te acuerdas que este proyecto constitucional establecía dos tipos de justicia?
1: No, dos,
0: hay una justicia para los pueblos originarios,
1: que eran 800 pueblos originarios, claro, porque andaban inventando todos los días un pueblo originario nuevo.
0: No, si
1: eran locura. Y después uno para la gente normal. Y la pregunta que se hacía era, bueno, y que me acuerdo todavía que Mochatti le pregunta, creo que fue a Atria, y le pregunta, bueno, ¿y usted conoce el sistema judicial chango, una cosa así? No, es que no tengo que conocerlo. O sea, quería meter sistemas judiciales no codificados, ¿ya? Que nunca han sido codificados en la historia, sobre los cuales ni siquiera hay registro histórico, los quería meter al mismo nivel que el derecho romano, que es el resultado de un trabajo civilizatorio de miles de años.
0: De miles de años.
1: O sea,
0: eso es lo importante. Son miles de años de, que la Universidad de evolución. De
1: Chile, que la Universidad de Chile tenga ese personaje como profesor, porque es una vergüenza desde el punto de vista académico.
0: Sigue cobrando como docente, ¿no?
1: Sí, pues.
0: La Universidad de Chile.
1: Sí, pues. Y sigue reclutando, y sigue reclutando pobres jóvenes imberbes, ¿ya? A los cuales fácil, que no tienen entonces las herramientas intelectuales para reconocer como lo que están haciendo es quemarlos intelectualmente, quemarlos posteriormente también como personas y posiblemente incluso mandarlos al matadero en algún momento en su próximo experimento revolucionario, ¿no? Este mismo Atria, que en su momento justificaba la violencia porque había llevado al proceso constitucional, es un profesor de la Universidad de Chile y no es el único. Es decir, la pregunta también hay que hacérsela, así como uno de repente se pregunta cómo llegaron estos jueces a dictar fallos, cómo llegó este tipo ahí, como el tema de la vaca encima del árbol, ¿no? Nadie sabe cómo subió, nadie sabe cómo llegó allá arriba y nadie sabe cómo sacarlo de ahí. Ya, lo mismo pasa en la universidad, cuando de repente tú tenés profesores que te preguntan, bueno, ¿cómo llegó este personaje ahí?
0: Bueno, porque ocupan espacio, van haciendo lobby, bueno, van trabajando los espacios que van dejando otros y los van... Correcto. Tomando con cierta... A ver,
1: ¿y por qué?
0: Y porque
1: son sectarios.
0: No, y aparte, Johannes, porque es gente que tampoco es tonta. No. Está equivocada, pero no es tonta. Entonces,
1: no creo ni siquiera que estén equivocados.
0: No, están equivocados en lo que ellos piensan y defienden.
1: No, yo creo que es mala fe. Bueno, hay un tema psicológico, psiquiátrico.
0: Hay resentimiento, hay una serie de cosas, pero también hay una visión totalmente equivocada, egocéntrica, que no piensa en el bien común, sino que piensa en su ego de porque está planteando algo distinto. Pero finalmente esas personas se saben mover, o sea, no.
1: No, o sea, no es que no sean... claro, tú tienes toda la razón, no son tontas. Pero... el sistema motivacional está torcido. Y lamentablemente eso cuando tú mantienes... y funciona como una secta. Entonces van atrayendo jóvenes, los enganchan al tema, los tuercen y los mantienen ahí en hacia el futuro. Jóvenes, en lo posible, desde el colegio, lo ves en el Instituto Nacional y tantas otras instituciones, ¿ya? Que no tienen las herramientas intelectuales para reconocer la estafa, el engaño... Pues no vienen donde los adultos, te darás cuenta. No vienen donde quienes tenemos experiencia vital y algún tipo de opinión política a convencernos. A nosotros no. Van donde los niños.
0: Los que no tienen la experiencia.
1: Porque no pueden defenderse. Y esta gente es un poquitito como el flautista de Hamelin, pero en la peor versión posible. Son literalmente... Bueno, hacen lo que hacen los depredadores. Los depredadores sexuales buscan al niño que es vulnerable. Estos son depredadores políticos. Eso es lo que son.
0: Bueno, y por eso yo creo que hay que dar las peleas, hay que dar la pelea en las universidades. Si alguien tiene que ponerle, poner el punto distinto, o sea, poner la visión diferente.
1: Y por eso tienes que abrir el cascarón que han cerrado, porque en este momento ya es una secta, ya, porque la gente de derecha le encanta andar con el tema de la diversidad de ideas y todo el tema. Entonces siempre dejan entrar gente de izquierda a los sistemas. La gente de izquierda se instala dentro de los sistemas y nunca más contrata a alguien de derecha. Cierran el sistema. Entonces lo que nosotros vamos a tener que hacer, y yo creo que vamos a trabajar en eso, va a ser un proyecto de ley que fuerce universidades que reciben plata fiscales a tener diversidad. Pero diversidad de verdad, no diversidad de colores, de sexo, no, eso no nos interesa. Diversidad de pensamiento, para que los jóvenes puedan elegir y formarse realmente una mirada crítica.
0: Invitan a Briones.
1: Claro, me cagaste. Honestamente.
0: Vamos a invitar a alguien de derecha, invitan a Briones.
1: Bueno, es que siempre depende de la perspectiva. O sea, de la perspectiva,
0: alguien que esté de acuerdo con las ideas de ellos.
1: Cuando hay ciertos personajes que ya creen que Gabriel Boric era de derecha, ya la cuestión, imagínate por dónde se cayó el sistema, ¿no? Sí. Pero efectivamente, si no te queda otra, no te queda otra que meter, ¿les gustan las cuotas? Ya, pues metemos las cuotas donde no quieren tener cuotas. Que justo ahí. Y bueno, me vengan con que los que están de profesores ahí solamente por mérito, porque ahí sí que hay una cantidad de enganche.
0: No, negociado, pero negociado. Si ahora, cuando la ministra Lincoln, hizo este tema de los doctorados,
1: sí,
0: de quitar la financiamiento, y empezó, y lo hizo públicamente, bueno, la criticaron, pero me parece muy bien que lo haga, empezó a leer
1: las
0: tonteras que se financiaban con doctorado, con unos temas. Chile post 18 de octubre, una humanista me refiero, y claro, esto
1: como masticar chicle es parte de la opresión heteropatriarcal.
0: Claro, y resulta que estos profesores, las lucas las hacen justamente ganándose estos fondos.
1: Sí, así es.
0: Diciendo, así es.
1: Pero que eran fondos originalmente para ciencia y tecnología.
0: Claro.
1: No para andar explicando cómo se baila el nombre en torno a un árbol, que es lo que hace entonces muchas de las humanidades que están profundamente pervertidas.
0: Bueno, y por eso están indignados Peña y los rectores, porque obviamente que acá el negocio va a todos sus docentes, porque el docente está ahí todos los días, no por el sueldo que gana como profesor, sino que porque tiene acceso a ganar todas estas investigaciones todos los años, entonces gana y vive bastante bien.
1: Mira, yo tengo un tío
0: pensando tontera y hablando tontera.
1: Yo tengo un tío que ahora está en una situación de salud bastante delicada, pero fue profesor de la Universidad de Chile de Veterinaria Equina. ¿Ya? Él iba para allá por el honor de ser profesor de la Universidad de Chile. Mm. Él fue veterinario de la selección chilena de polo, fue al Mundial de Berlín, un tipo que le encantaba su trabajo. Pero él era profesor en la Universidad de Chile, no por el sueldo, no por los millones y todo el tema, sino porque era un honor para él poder ser también profesor de la Universidad de Chile. Y yo lo que veo en este momento, y eso lo ves en las ciencias, en la STEM, o sea, en la Universidad de Chile todavía en las ingenierías y cosas por el estilo, sigue siendo top.
0: Sí.
1: O sea, ¿no?
0: Física.
1: Pero yo veo, y se los voy a decir honestamente, un egresado de la Universidad de Chile, cuando el decano era Pablo Rodríguez, se encuentra con un egresado de la Universidad de Chile ahora, y son dos mundos y dos capacidades completamente distintas. Los jovencitos estos que salieron de la Universidad de Chile y que terminaron el Congreso no saben de derecho. Y se los digo claramente, no tienen idea de derecho. En muchas materias son cero a la izquierda. Y la pregunta es, ¿cómo pasaron el examen de grado? Mm. O sea, de cuestiones básicas.
0: Bueno, algunos no lo pasaron.
1: Bueno, sí, hay uno con todo
0: el esfuerzo.
1: Pero la pregunta es, ¿cómo? A ver, espérate, porque está bien. Pero ¿cómo pasáis todos los ramos y después no eres capaz en dos o tres intentos de pasar el examen? Porque también hay una pregunta que tenés que hacerte. Para pasar los ramos tienes que haber estudiado.
0: Lógico. Bueno.
1: Bueno, en todo caso, no, lo que nosotros vamos a estudiar...
0: Yo no estoy en la Chile.
1: En un futuro, en un futuro vamos a estudiar... Lo escribió por lo demás muy bien Renato Garín en su momento, Los Patios del Poder y todo el tema. Ajá. Toda esta cuestión del 4 de septiembre, damas y caballeros, nacen esos patios. Nacen los patios de la Universidad de Chile, donde se pervierte toda una generación de la élite intelectual chilena, y que después es útil, no digo que sean necesariamente los que coordinaron o gestionaron exclusivamente, pero es útil a la guerra híbrida que se desata desde Venezuela. Esa es mi teoría. Y que desde la institucionalidad tratan de completar el golpe de Estado a la administración de Piñera. Eso...
0: O sea, tú dices que... Para bajar un poco.
1: Ya.
0: Tú dices que hay un contacto desde Venezuela con jóvenes, sobre todo en la Facultad de Derecho de la Universidad de Chile, para que hagan la pega, obviamente, de base, de reclutamiento.
1: Lo tiene más transversal. ¿Tú te acuerdas de la plata que recibió la Universidad Arsi? La Universidad Arsi era la universidad...
0: Es una estafa.
1: La Universidad Arsi era la universidad del Partido Comunista.
0: Sí, sí.
1: ¿Ya? Donde estaba el señor Cuello y estaban tantos otros. Mira, todos estos caballeros andaban ahí. Se les entregaron varias decenas de millones de dólares. Y ahí entra el Partido Comunista institucionalmente dentro del tema universitario. Ahora, en las universidades, o sea, el Partido Comunista ya tenía representantes en distintas universidades, pero no solamente el Partido Comunista, tú tienes lo que es la nueva ola, ¿ya? La nueva ola son los 68, los progres medio europeos, sobre todo los retornados, y toda esa gente se engancha al Partido Comunista con el Frente Amplio, o sea, no estuvieron en guerra los unos con los otros. Y
0: se dice que tuvieron guerra en la Universidad de Chile, el Partido Comunista en el Frente Amplio.
1: Sí, puede haber habido hasta cierto punto, pero no por el... No, a ver, estaban todos de acuerdo en echar abajo el sistema. La pregunta era quién era el que mandaba, ¿ya? Y cuando se produce, cuando va Sebastián Piñera a Cúcuta, ¿ya? Mm. Y enoja al narco mayor, se prepara o se termina de consolidar una planificación que probablemente ya venía del Partido Comunista respecto de lo que eran movilizaciones sociales y todo el tema. Se les pone en esteroide porque se le pone mucha plata a eso. Mm. Se activan entonces las barras bravas, delincuentes, narcos y todo el tema.
0: Se paga.
1: Y con eso se echa a andar la máquina. Y los Frente Amplistas, junto con el PC y la socialdemocracia, que pasa a ser tonto útil de toda esta cuestión, se transforma entonces en el ariete institucional dentro del Congreso y para hacer caer el sistema. Así es como yo creo que fue. ¿De acuerdo? Y en ese sentido, a mí díganme lo que quieran, pero difícil lo que observamos tenga otra explicación, porque lo observamos, lo vimos. Los vimos a ellos en el Congreso haciendo el trabajo de desestabilización, los vimos a ellos desde las universidades hacer el trabajo de desestabilización, y vimos a elementos, o sea, vimos al Partido Comunista, que era la columna vertebral de esto, su cuadro, ¿ya? Y ciertos elementos del Frente Amplio también. Los subversivos, a mí los vecinos de Santiago me contaban cómo entraban y salían de las sedes parlamentarias de Gonzalo Winter, de Schneider, etcétera. Entonces, no es que hayan estado desconectados de todo esto, de ninguna manera.
0: No, bueno, o sea, no fue algo que los pilló sorpresa.
1: Así es. Y el resultado es, cae, o sea, no cae el gobierno de Piñera, pero se entrega la Constitución, que en la práctica es un golpe de Estado efectivo. Se produce la elección, gana Gabriel Boric. Yo creo que eso fue casi un milagro, gracias a Dios, porque si no hubiese ganado Gabriel Boric, es posible que hubiese cambiado la Constitución. Todos los plebiscitos son siempre una medición del gobierno. Claro. Ya, gana Gabriel Boric y se les desatan las trenzas a toda esta gente. Hubiese sido el Partido Comunista el que conducía, las cosas nos habrían terminado mucho peor. Pero como estos cabros son buenos para las fiestas, y buenos para la farra, y buenos para la plata...
0: Claro, cuando no, Boris dijo ya, estamos listos.
1: Sellaron puesto el país, y resulta que en septiembre ya habían explotado todo esto de escándalo.
0: Claro, yo creo que cuando ganó Boric...
1: Oye, nos están diciendo, creo que tenemos que ir a...
0: ¿A comerciales?
1: No sé.
0: No, a mí no he hecho nada. No, o sea, en el fondo es verdad, porque cuando gana Gabriel Boric, yo creo que esta gente dice, estamos listos.
1: Claro.
0: O sea, es la consolidación.
1: Y de ahí viene todo el caso fundaciones. Y cambian la norma en la DIPRES.
0: Claro.
1: ¿Ya? Para poder robar.
0: Claro. Yo creo que cuando ganó Boric y tenían por otro lado la convención haciendo todas estas payasadas de la tía Pikachu y dinosaurios ahí, dijeron, estamos, po. ¿Eh? O sea, tenemos el gobierno, tenemos la constitución, estamos listos. Increíble, ¿eh?
1: Así es. Increíble. Y si no hubiese sido... Y digámoslo con
0: ahora, toda la... Yo creo que el partido... Pero a mí me consta, porque yo estuve ahí. El Partido Comunista, su objetivo no era que le entregaran la Constitución. Su objetivo era sacar a Piñera.
1: Sí, pues.
0: De hecho, ellos no concurren a firmar ese día. O sea, no es que se retiraron como los del Frente Amplio, que dejaron solamente a Revolución Democrática y a Boric. Ellos nunca fueron, güey.
1: No.
0: Pero, yo estaba ahí en el Congreso, nunca fueron.
1: Ya, pero no te olvides de una cosa. Si no fue el tratado... Esta gente nunca cumplió con su parte del acuerdo. Nunca. El zurdaje mugroso nunca cumplió con su parte del acuerdo. Porque el acuerdo era de paz y nueva constitución. Y lo que trajo la paz fue el COVID.
0: Sí, lógico.
1: Y no el acuerdo. No. El acuerdo fue desconocido por la extrema izquierda, que ahora se dice democrática, anda criticando, bueno, de hecho, iliberalidades, ¿ya? Anda criticando iliberalidades, y querían seguir con el tema en marzo. Lo que pasa es que en marzo cae la guadaña del tema COVID a nivel internacional, yo soy relativamente crítico de cómo se hizo en su momento, pero en Chile fue la Virgen del Carmen, güey.
0: Sí, claro, por eso nos encerraron de una manera que a nadie pero, en el mundo encerraron más que en Chile, güey.
1: Solamente China creo que fue peor, ¿ya? y fue la reacción, yo creo que fue la reacción también del gobierno en su momento, no por razones sanitarias, fue por un problema de orden público.
0: Por razones de orden público, totalmente. ¿Ya?
1: Entonces, ¿qué pasa? Se viene este cierre, efectivamente la institucionalidad recupera un poco el control. Al Partido Comunista, mala suerte nomás, porque resulta que los derrotó un virus. ¿Ya? Yeah. Está como la historia de los marcianos cuando llegan desde del planeta rojo también. Y de Huxley, creo que era. Y después se hace la preparación, se hacen los plebiscitos. La derecha no sale a votar, que no era un tema que estuviese considerado Atria y otro. Y la Lista del Pueblo se había puesto, junto con la extrema izquierda, se habían puesto el Consejo. E hicieron todo aquello que quería hacer la extrema izquierda, extrema, lo metieron, incluso tratando de moderarlo un poco.
0: No, pero nadie moderó.
1: Y la gente vio esta cuestión. No, si trataron de moderarlo. Y la gente, el pueblo chileno vio esta cuestión y dijo, ustedes están completamente enfermos de la cabeza. Mugrosos y enfermos. Y les dijeron que no, sobre todo cuando se sacaron la bandera al traste.
0: Pero si a mí una vez me acuerdo, me contó Felipe Herbué que estaban en una comisión y votando. Entonces dice, y Felipe dice, oiga, pero ¿cómo vamos a votar esto a favor? Si mire toda la evidencia que hay a nivel mundial que dice tal cosa. No, compañero, la evidencia es contracultural.
1: Es que es literalmente eso de que decía Lenin.
0: Entonces Arbue me decía, bueno, después de eso no tengo nada que hacer acá.
1: Si la realidad no está de acuerdo con la teoría, tanto peor para la realidad. El problema es que la realidad es la gente. A esta gente no le importa llenar los cementerios si se trata de avanzar con su agenda. Los fanáticos son un peligro. Menos mal que estos eran fanáticos y corruptos. ¿Ya? La verdad es que el fanatismo era un poquitito así como para la galería, para levantar minas, no eran leninistas de Trotsky, la cuestión, no. Estos eran un poco, eran como Lenin marihuaneado, ¿ya? Y bueno, para el asado.
0: Eran muy flight, weón.
1: Entonces, ¿qué pasó? No se levantaban temprano. La revolución, compañero, se hace levantándose temprano, se lo digo al tiro, ¿ya? Se hace levantándose temprano y siendo más duro que el duro.
0: Hay que trabajar,
1: pues, compañero, y hay que saber también un poquitito. Y en ese sentido, se llevaron puesto al Partido Comunista los antiguos cuadros, los nuevos cuadros igual ya están contaminados con esta cuestión media de construida. Y todo el mundo fiesta, pues.
0: Exacto. ¿No?
1: Era pura fiesta, pluma gay. ¿No?
0: Mandriaza, ¿vamos a comercial o no?
1: Es que vamos a comercial.
0: Se nos quedó dormido, Mandriaza. Ya, vamos a comerciales, a saludar a nuestro auspiciador en este glorioso día 4 de septiembre, donde conmemoramos el triunfo del pueblo.
1: Exactamente.
0: Por sobre el flaiterío.
1: Sobre sus enemigos.
0: Sobre el flaiterío. Vamos y volvemos.
2: 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Ya, vamos y volvemos con profundidad en los temas que estábamos hablando.
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0: Ideas con fuerza aquí en Radio El Conquistador, junto a Johannes Kaiser y que les habla Gonzalo Pensalía. Estamos recordando la gloriosa votación del 4 de septiembre. Y bueno, ¿y a raíz de qué fue? Bueno, a raíz justamente de este mamarracho constitucional que querían o pretendía gente ya de la extrema izquierda que fuese aprobado y refundar Chile. Refundar Carabineros, refundar
17: un par todo. Fueron un par de horas de disfrute que yo gocé mucho, hasta que, bueno, empezaban con el segundo proceso.
0: Claro. Hablemos del segundo proceso. Porque yo creo que un antecedente que quizás...
17: Disfrutemos todavía del 4 de septiembre, porque no, pero... a mí me lo arruinaron. A las tantas horas fueron un par de creativos...
0: El día 5.
17: Salvarle el pellejo al gobierno cinco. De Boric.
0: Pero yo quiero poner un antecedente arriba de la mesa, que también lo viví en carne propia, por eso puedo dar testimonio. Y es que cuando estábamos votando en la Comisión de Constitución, yo era parte este texto constitucional para que en el fondo que convocaba este plebiscito, Marcelo Díaz y Gabriel Boric introducen, que los dos miembros también, introducen una indicación que decía como transitorio, diciendo que en la Constitución, que si se votaba, o sea, si ganaba el no, en el fondo, en el primer proceso constitucional...
17: Se abría un segundo.
0: Se abría inmediatamente un segundo. Y lo discutimos. Y lo votamos. Y se rechazó. Entonces, cuando yo veo a Chaguán, a Macaya, entrando a La Moneda... a hablar con el presidente para negociar un segundo proceso constitucional. Yo me acordé de ese día, esa votación en la Comisión de Constitución, donde era lo que quería el que está hoy día presidente, que era Boric, y le dijimos que no, porque era como que la opinión de todos, la mayoría fue, pero ridículo, pues, si se pierde nomás, entonces no hay constitución, sigue la constitución que nos rige hoy día. Pero finalmente Gabriel Boric logró lo que quiso con esa indicación año antes.
17: Yo casi me infarto cuando lo veo, porque por último es cierto que al final de la campaña, que yo creo que no tuvo ninguna relevancia desde el punto de vista electoral y no tenían el derecho tampoco para comprometerlo,
0: rechazar para
17: rechazar para reformar o rechazar para una mejor, ¿ya?
0: Aquí se está ganando.
17: Pero da lo mismo, porque no tenían derecho a hacerlo sin pasar por un plebiscito nuevamente de entrada, porque lo que la gente había electo en el plebiscito de entrada eran ciertas
1: eran ciertas condiciones claras. Y se las pasaron por donde quisieron. Y lo otro, aunque lo hubiesen hecho, ¿cómo no dejaron que se desangrara el gobierno buscando responsables al interior? Si fue un descriterio, pero ¿cómo pueden amar tanto a la extrema izquierda? ¿Ya? Como para haberles permitido, haberles regalado un segundo aire el mismo día en que estaba caído el gobierno de Gabriel Boric.
0: Tú estabas ahí en el Congreso en esa época.
1: Yo estaba en el Congreso.
0: Yo no estaba allá. ¿Qué pasó ahí? Porque tú seguramente te topabas con la gente en el pasillo, conversabas y en fin.
1: No, es que nosotros tenemos que cumplir con nuestra palabra. Yo dije, ¿qué palabra, man, tenés que cumplir vos, man? ¿Quién te creís tú para comprometer el voto de la gente? Y más encima quieren hacer ahora un proceso sin plebiscito de entrada. Yo fui y solicité junto al Rojo Edwards. ¿Ya? Dijimos, oye, esta cuestión... Si quieren abrir esta cuestión de nuevo, háganlo de nuevo con un plebiscito de entrada.
0: Se perdía, po.
1: Ah, pero es que te das cuenta. Forzaron un segundo proceso.
0: Lo forzaron sin plebiscito de entrada.
1: Lo forzaron.
0: Y eso, ¿ya?, es lo ridículo, que la primera vez sí hicieron un plebiscito de entrada.
1: Así es. Entonces, aquí hay un tema, acá hay un tema, porque de alguna manera, hay momentos en los cuales tú puedes suponer, ¿ya?, que efectivamente había un consenso mucho más amplio en eliminar la constitución que nos rige. Y la pregunta es ¿por qué? ¿Y qué es lo que se quería avanzar? Segundo proceso constitucional nosotros lo terminamos rechazando, porque metía de nuevo el tema de los derechos colectivos indígenas. De nuevo metía el tema ambientalista extremo, ¿ya? Pero en este caso va con una definición técnica, que era el cambio de la matriz energética, que no tiene por qué estar dentro de un tema que es una decisión técnica. No es un tema que tuviese que estar en la Constitución. Las cuotas de salida, que las paridades de salida, también lo habían metido. Cosas donde tú decías, oye, viejo, pues que nosotros estamos peleando. Peleamos contra el mamarracho constitucional, peleamos contra estas normas dentro del Congreso, y después en el segundo proceso salen a decir, no, si votemos a favor de esta estupidez. Yo, honestamente, le voy a decir una cosa. Ayer escuché al presidente de la República decir que nuestra pelea era contra el narco y contra el tema económico. Y estoy de acuerdo con él, que hay que luchar contra el narco y hay que luchar contra la decadencia económica. Pero si tú no te das cuenta que aquí hay toda una filosofía detrás que crea consumidores de droga nihilista, ¿ya?, que aquí detrás hay toda una filosofía que protege al delincuente,
0: que financia partidos,
1: que financia... Bueno, si tú no te das cuenta que la izquierda trabaja de manera sistemática, lo dicen, se llama la deconstrucción social, la nueva izquierda, mientras la vieja izquierda se dedica a la destrucción del capitalismo. Entonces, y me dices que no tenés que combatir contra ellos, entonces la verdad es que yo no tengo idea si entiendes algo de política. Y si no entiendes de política, yo no sé por qué está donde está. Soy presidente de la República en este sentido, yo no comparto para nada sus apreciaciones. La izquierda le ha hecho un daño a nuestro crecimiento económico, a nuestra seguridad interior y exterior, brutales. Y usted no puede simplemente decir que esto, que da lo mismo las ideas, que nosotros vamos a ganar si te entregamos buenos resultados. Los resultados, desde 1990 hasta el 2018, Chile se había transformado en una joyita de Latinoamérica. Es cierto que lo habían bloqueado con la reforma tributaria de Bachelet, pero en comparación con el resto del barrio éramos una joya. Los resultados hablaban por el sistema. ¿Y sabe qué, señor presidente? Cuando se desató el 18-10, nadie defendió el sistema. Porque el sistema no se defendió solo, porque nadie había defendido las ideas sobre las cuales se fundamentaba el sistema. Si usted no está dispuesto a defender las ideas de este lado, en contraposición a los del otro lado, entonces no importa cuántos éxitos usted tenga desde el punto de vista administrativo, se lo van a llevar puesto.
0: Claro, es bueno, lo hablamos ayer, que en el fondo cuando tú presentas proyectos de ley, lo que tienes que defender son las ideas.
1: Sí.
0: Que se plasman en un proyecto, pero no un proyecto por sí.
1: Y que son las que tienen efecto.
0: Después. Son las que tienen efecto, que es que la gente cuando finalmente la gente va en masa, el pueblo de Chile, y vota por rechazar el texto constitucional.
1: Vota contra ideas.
0: Vota contra ideas. Porque no le parecía que hubiesen dos tipos de justicia.
1: Que los seres humanos fuésemos distintos en razón de nuestra raza, de nuestra etnia.
0: Exacto. ¿Por qué iba a haber dos tipos de justicia?
17: No, eran dos, eran 11 o 13.
0: Era lo mismo, ¿por qué iba a haber una diferencia? Eso que lo entiende la persona más básica en una zona rural.
1: Y el chileno quería mérito. Mérito, no el que todos tengamos el mismo resultado al final, no importa si te levantaste temprano o no trabajaste nunca. El chileno quería volver al mérito, no quería que le quitaran el mérito, no quería que le agarraran la plata de su fondo de pensiones. ¿Te acuerdas de Astingo? Lo saludamos hoy día con especial cariño.
0: Sí,
1: ¿ya?
0: Un saludo grande, Astingo.
1: Porque sin Astingo probablemente habría sido más estrecha la cuestión.
0: Ayudó mucho Astingo.
1: Muchas gracias, señor Astingo.
0: Yo creo que fue.
1: ¿No es tu platita? ¿No es tu platita? Con eso le dejaron claro a todo el mundo que incluso el más pobre, el que tenía un par de pesos en la AFP, iba a ser expoliado por estos ladrones que se iban a quedar con las lucas y le iban a repartir de acuerdo con lo que les conviniese político.

0: rodean no son la mayoría. Porque cuando uno está de alcalde y viene un grupo de personas que polulan alrededor de la municipalidad todos los días a pedirte que le ayuden, a hablarte que está en una vida de desgracia, y al final uno vive rodeado de esa gente, la gente que cree en el mérito y que hace la fila para tomarse el bus y que va a trabajar, no tiene tiempo ir a la municipalidad a llorar sus penas.
1: Que está esperando su subsidio habitacional.
0: Y que es la mayoría de los chilenos, entonces gobiernen para ellos, no para la señora Juana que viene todos los días y que amiga de la Dideco ya, y que viene...
1: Que conoce la municipalidad mejor que el alcalde.
0: Y viene a pedir plata para su gente, porque ella representa. Compadre, ese no es la mayoría. La mayoría está haciendo fila para tomarse el Transantiago.
1: Está haciendo fila en el registro civil o en la dirección de tránsito para tratar de renovar el carnet de conducir, que también es un gacho.
0: Por eso, está haciendo justamente otro tipo de situaciones para tener una mejor calidad de vida. Entonces, gobiernen para ellos. Y ellos lo que quieren es que creen en el mérito. Saquen, por favor, la instrucción que hizo HLE que yo sé que presentaron, entiendo que presentaron el proyecto de ley, de volver a los liceos emblemáticos.
1: Pero completo, háganlo completo. Reviertan completamente la política, sí. No lo hagan a medias. Reviertan completamente la reforma educacional de Bachelet. Si fue muy mala.
0: Tenía la particular subvencionada, la educación funcionaba muy bien. Íbamos por muy buen camino, bueno, y se había construido. Y lo destruyeron. Entonces, volvamos a construir lo que se destruyó. Porque la gran mayoría de
1: O puedes personas... hacer las cosas un poco distintas, pero no pueden quedarse en la misma lógica. En la misma lógica del gobierno pasado, porque es que si empujamos mucho va a haber mucha resistencia. No,
0: va a haber resistencia a los que les gritan todos los días. Van a salir los cabros, bueno, a la Alameda. Sí, van a salir.
1: El Partido Comunista los va a sacar.
0: Los va a sacar. Son la mayoría. Si la mayoría ya se pronunció, ¿qué más pronunciamiento necesita? Se pronunció con un 58% por José Antonio Kast, con un 60 y... ¿cuánto fue el 4?
1: 62, creo.
0: 62, 63%.
1: O sea, y el resto decía aprobar para reformar, porque era tan mala la cuestión que ni siquiera querían, los del mismo lado no querían la tontería.
0: Ya hay manifestaciones mayoritarias con voto obligatorio más encima, o sea que vota 14 millones de personas. ¿Qué más se necesita para tener pantalones para decir, bueno, esto, defendamos esta idea, aunque aparezcan los que nunca han aparecido a decir que somos liberales, que somos...
1: El estado de excepción es, claramente no se le ocurrió a Montesquieu.
0: No, para nada.
1: No, es
0: un estado de excepción.
1: Pero
0: yo entiendo cuál era la idea. Lo que pasa es que se desarrolló mal la idea, y más encima hay que ir con ese proyecto, con la idea primero, no con el proyecto. La idea, ¿cuál es? Que el Estado de Chile tenga herramientas excepcionales para enfrentar,
1: bueno,
0: el crimen organizado, el narcotráfico.
1: Es lo que le acabamos de ofrecer. Ahora sí le voy a decir una cosa al gobierno. Pues lo ofrecí al ministro, quedó muy entusiasmado. Me dijo, bueno, si ustedes consiguen entonces unos 20 senadores...
0: O sea, pasaste
1: oiga,
0: a ser
1: Sexpress. Ahora soy ministro Sexpress. No, pues si nosotros estamos ofreciendo algo bueno, a usted le gusta, usted mueve entonces sus senadores para que nos apoyen cuando metamos esto como indicaciones, pues lo vamos a hacer de todas maneras. Pero ¿sabes qué? Me falta esa capacidad de entusiasmo. De entusiasmo y de entrar a hacer las modificaciones que hay que hacer, partiendo de la premisa también que hay muchas cosas que tenéis que modificar, ¿ya? Y yo entiendo que hasta cierto punto no es solamente, el ministro no se agota solamente en lo que es la mirada legislativa, sino que tiene todo el tema de gestión también encima. Pero tiene que haber una voluntad mucho más potente para ir echando abajo las resistencias que se van formando. Mira, solamente ahora con el tema de los jueces, el Tribunal Constitucional, entonces salvando del pellejo a un par de magistrados que salieron al extranjero con licencia médica, creo que a 4. Bueno, la presidenta de la Corte Suprema tiene que seguir empujando. Ese es un punto. El segundo punto es, bueno, ¿nos vamos a hacer cargo nosotros de que tenemos ahí un problema? ¿Cómo puede ser que el Tribunal Constitucional intervenga dentro

0: lo que son las facultades disciplinarias de la Corte Suprema.
1: La Corte Suprema, obviamente, no puede.
0: Entonces ya la cuestión se empieza a poner ridícula. ¿Por qué? Porque resulta que son justo los jueces, son justo algunos jueces que bueno, por lo menos a Urrutia lo dejaron caer.
2: Ya, sí, pero fue de nuevo, ahora me contaban
0: pero me gustaría,
2: fue de nuevo el Tribunal Constitucional.
0: Ya, pero me gustaría ver entonces cómo son los fallos. Porque si esta cuestión sigue así, voy a poner un proyecto para eliminar el Tribunal Constitucional. No yo, pero el partido. ¿Por qué? Porque significa que se ha corrompido completamente. Lo vi, por lo menos 3 votos, que me querían deponer a mí de diputado y yo no era diputado. Están locos. Por lo menos esos 3.
2: ¿Ah? El Tribunal Constitucional es un tribunal político.
0: Es que no puede ser. Es que no puede ser. El Tribunal Constitucional está ahí para defender, para hacer, o sea, para garantizar que la Constitución rija sobre la estructura legal. Pero no puedes tener a jueces que no creen en la Constitución y que creen entonces estar por sobre la Constitución.
2: Es que yo creo, mira,
0: aplicando la Constitución.
2: Mi opinión personal del Tribunal Constitucional es que el Tribunal Constitucional, el problema que llegan abogados, algunos, con teorías constitucionales. Que la aprenden afuera y entonces vienen a jugar a la teoría constitucional con poder, porque tienen poder de decisión, porque fallan. Y eso es nefasto, porque en cambio el ministro de corte, el ministro de corte de apelación, el ministro de corte suprema, es alguien que cuando llega a la Corte Suprema, viene después la mayoría, porque hay algunos que entraron como abogados.
0: Integrante.
2: Totalmente en desacuerdo que existan. Llegan con una experiencia de venir muchos años fallando con casos, con situaciones, con...
0: O sea, vienen con experiencia
2: jurisdiccional. Vienen con la experiencia de tener que resolver problemas de convivencia entre seres humanos, aplicando las instituciones. Y eso es lo que más vale. Entonces, cuando yo voy a tomar razón de la constitucionalidad de un proyecto de ley, ¿quién es el más sabio para fallar esto? Un juez de la Corte Suprema, que ha visto la necesidad de esa ley, porque le ha tocado casos donde no ha habido ley para fallar. Que un abogado que viene con la teoría del máster que hizo, compadre, que ahora no, hay que hacer tal cosa, entonces no es aplicable.
0: Eso lo hemos visto.
2: Pura teoría.
0: ¿Sabes qué? Yo lo he visto, porque originalmente nosotros nos acogimos al modelo alemán. El modelo de Tribunal Constitucional que tenemos nosotros en este momento es recogido del modelo alemán. ¿En razón de qué? De tener una democracia protegida. ¿Y protegida de quién? De los movimientos totalitarios. ¿Ya? Ahora, ¿cuál es el problema? ¿Qué pasa cuando el Tribunal Constitucional se llena de elementos que son parte o piensan en términos totalitarios?
2: Exacto.
0: Se te pone cuesta arriba el cuento. Entonces, la protección se transforma en una amenaza. Y eso hay que hacerse cargo de esa situación. Está pasando en Alemania también. Ha pasado en Alemania también. Entonces resulta que efectivamente los fallos del Tribunal Constitucional alemán en ciertas materias no se condicen con lo que son los fallos de los tribunales contenciosos administrativos, que sí se mantienen en línea con el derecho, y el Tribunal Constitucional de repente se arranca con los talos para cualquier lado. ¿Por qué? Porque también está compuesto por gente nombrada por partidos políticos. Entonces hay un tema yo creo que nos vamos a tener que hacer cargo.
2: Bueno, el sistema anglosajón no es así, porque el sistema en Estados Unidos es la Corte Suprema la que hace lo que pasa es que la Corte Suprema
0: es distinta a la Corte Suprema chilena porque no ve todo. Bueno, pero también es una guerra total ahí entre demócratas y republicanos para meter a sus propios jueces.
2: ¿No? Sí, estoy de acuerdo, pero también cuando uno llega a ser ministro de Corte Suprema, también uno, yo creo, hay un prestigio detrás. Porque el problema que tienen los jueces, me tocó verlo, es que cuando se tienen que acercar al... Mira, los jueces no se acercan al mundo político hasta que quieren ser ministros de Corte
0: Suprema. Hasta que quieren ascender, claro.
2: Y ahí empiezan a buscar...
0: O de las apelaciones.
2: Es que la apelación es una decisión que no toma el Senado.
0: Pero la toma el presidente.
2: Sí, está bien.
0: Y lo hace normalmente con criterios políticos. Por ejemplo,
2: pero donde se acercan los jueces, probablemente tal, y empiezan a contactar, y quien conoce a alguien, es cuando quieren ser supremo.
0: Claro.
2: Y ahí se empiezan a... Y eso es malo. Porque de no estar relacionado con el mundo político de manera frontal, están dispuestos a tomarse un café, bueno, a por conversar.
0: Eso, y... Por eso nuestro sistema de sorteo resolvía el problema. Pues tú eres miembro de la Corte de Apelaciones durante 10 años, por ejemplo, y cumpliste con ciertos requisitos y entras automáticamente a una bolsa de sorteo. Entonces se libera una plaza en la Corte Suprema y corre la bolita. Y pueden estar todos los jueces de la Corte de Apelaciones entonces mirando, junto con, o sea, los notarios.
2: Los que postularon.
0: Todos los que postularon. No los que postularon. Todos.
2: Pero
0: todos los que cumplan con el requisito.
2: Sí, está bien, pero hay gente que no quiere seguir a la
0: sala. Ah, pero eso no es problema mío. Ese es problema de ellos. Sí, justo los que no quieren son a veces los que necesitas.
2: Bueno, yo tengo un gran amigo, compañero curso, que lo voy a decir acá lo mismo, que es Jaime Almacea, que es un excelente ministro de Corte de Apelaciones. Y una vez le pregunté, o sea, hace un tiempo atrás, ¿y cuándo es el Supremo? Me dijo, no, eso no me interesa ser Supremo, soy muy joven todavía. Claro. Él tiene otra mirada, una mirada, es un gran juez.
0: Bueno, pero nuevamente, sí, al final, esta cuestión es como en el ejército. Aquí no te estamos preguntando. ¿Ya? No te estamos preguntando si te necesitamos o si la suerte, la fortuna en este momento, en un momento determinado, dice, tú tenés que llegar ahí, llegaste. Pero no puede ser que esta cuestión sea literalmente un macuqueo entre redes de influencia, partidos políticos y cosas por el estilo, porque el resultado no ha sido bueno, eso lo tenemos claro.
2: Está claro, sí.
0: Es mejor que el de muchos países latinoamericanos todavía, pero la presión de gente con mucha plata, tanto en el sector económico formal como en el informal, estamos hablando del narco, más las presiones políticas y todo el tema, eso termina horadando y termina haciéndole hoyos al sistema. Y yo creo que la rotación debería ser más rápida, debe ser por sorteo, y tienes que tener un mejor sistema de contrapesos y de contrainteligencia. Y con eso vas de alguna manera garantizando o impidiendo que se nos termine de torcer el sistema. Eso. Y para que vean, si aquí no estamos, yo no estoy tratando de instalar a ningún sistema político, ningún partido político, estoy simplemente diciendo, ¿qué les parece si la Corte es independiente?
2: Bueno, eso le daría mucha independencia, porque así entonces los ministros no tendrían que estar tocando puertas, y hoy conocen a algún senador, porque eso es lo que tienen que finalmente hacer, que es lo tienen que hacer porque lo tienen que hacer, pues, si no, ¿cómo lo haces si no? Si en el fondo, si tú querés ser ministro de Corte Suprema y hay un Senado que va a votar por ti, a proposición de un ejecutivo, y tú estás ahí en tu despacho de la Corte de Apelación y, ¿cómo lo hago para ser supremo? No conozco a nadie, porque nunca he tenido relaciones con los senadores, en fin. No, mira, yo conozco al senador.
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Muy buenas noches, saludamos cariñosamente a nuestra audiencia, gracias por estar en sintonía, gracias por escuchar Radio El Conquistador y saludamos al Norte Grande desde Arica y Parinacota, a la zona central y también a toda la gente que nos escucha en el extremo sur. También muchas gracias a toda la gente en distintas regiones que está sintonizando Radio El Conquistador. Saludos a Punta Arenas, también Coyhaique. Y también a todas aquellas personas que en este momento no solamente están escuchando en señal abierta Radio El Conquistador, sino que también en señal online. Puede ser en el territorio nacional, puede ser en el país, o puede ser también en otras partes del mundo. www.radioelconquistadorfm.cl. Muchas gracias a todos por darnos la bienvenida en este programa cortito de una hora, en que siempre vamos a estar llevándoles buena música, algo de seis invitados. En este caso, no tenemos invitados en este día viernes, 4 de septiembre. Sin embargo, los vamos a acompañar cuando ya han dejado de trabajar la mayoría de la gente. Vienen aburridos los tacos. Los días viernes, las carreteras llenas de autos. Ruta 68, Ruta 78. Camino a Farellones, de vuelta a Farellones. La Ruta San Martín, camino a Portillo. En todas partes hay gente circulando a esta hora de la noche. Así que, por lo tanto, con nosotros tengan la seguridad de que por lo menos se van a entretener con la buena música. Y para dar inicio a nuestra programación musical, hemos invitado hoy día a un gran comediante. Si ustedes han visto que hoy día mucha gente dice, ¿usted qué se dedica? No, es que el stand-up comedy. Esto viene de hace muchos años. Y el artista que le vamos a presentar a continuación, este sí que fue un stand-up comedian, actor, screenwriter. Un stand-up que hacía era extraordinario en vivo y en directo. Después obviamente empezó a avanzar, lo llamaron de Hollywood y empezó a hacer películas y también cantaba muy bien. Y obviamente que lo invitaron a todos los shows en vivo como los que hacía Don Francisco. ¿Se acuerdan ustedes? Noche Gigante, cosas así. Con el Johnny Carson Show estuvo muchas veces. Me refiero a Rodney Dangerfield, que es el primer invitado musical de este día viernes 4 de septiembre. Aquí está la canción que él también cantó muchas veces, que hizo famoso a los Beatles. Aquí está Twist and Shout.